0: el mundo el cual predican, te pueden decir que realmente hay un descanso y hay una posibilidad de poder cambiar y transformar tu vida, pero no los vicios, no los juegos, sino en Jesucristo de Nazaret, en aquel Jesús que un día dio y se entregó por completo para que tú y yo podamos ser salvos. No se trató de lo que nosotros pudiéramos entregar. Nunca se trató de que yo hoy día me voy a acercar a Dios, sino que Él se acercó a nosotros y nos acercó, querido, porque tú fueras lindo, ni porque fueras bueno. Se acercó porque Él tuvo misericordia de ti y de mí. Es así que Dios coloca a las personas indicadas en los lugares precisos para que tú puedas escuchar una palabra de Dios. ¿Y por qué te lo digo? En el versículo 27 dice que cuando esta mujer oyó hablar de Jesús, algo pasó en su corazón. Cuando tú escuchas hablar de este Cristo que un día, como dice su palabra, se despojó de lo que tenía en el cielo, a él no le importó ser igual a Dios, dice la palabra. Se humilló a sí mismo. Este hombre, este Dios, 100% Dios que podía transformar y podía evitar todo lo que le pasó en la tierra, decidió no hacerlo. Porque la única chance, la única posibilidad, querido amigo, hermano, vecino, de poder ser salvo, era a través de un único sacrificio, de poder satisfacer aquello que Dios Padre necesitaba, que era la justicia, y los hombres no lo podíamos hacer. Su palabra en Romanos dice que estábamos destituidos de la gloria de Dios, estábamos apartados. Ya no había más posibilidad, querido, que me estás escuchando. Pero hoy día hay una posibilidad. Y aquella posibilidad se encuentra en la persona de Jesús. Aunque tú estés encerrado, aunque tú estés en un hospital, aunque tú estés pasando hoy día lo que estás pasando, querido, todo tiene solución. Y la primera letra de esa solución es una J. La primera solución en tu vida se encuentra en Jesús. No hay otro camino. Cuando esta mujer oyó hablar de Jesús, pasó algo en su vida. Aquello que pasó fue algo que muchas veces confundimos porque pensamos que viene de nosotros. Y es que tuvo fe. La palabra dice que la fe ni siquiera viene de nosotros en sí, sino que la da Dios hacia nuestra vida. Pero esta pequeña fe que tuvo esta mujer, con este pequeño granito de fe que ella tuvo, de poder darse cuenta y de poder poner en acción lo que ella jamás había visto, pero había escuchado, lo que ella jamás había entendido, pero había creído. Esto pequeñito que esta mujer podía cargar en ese momento transformó su vida. Porque la palabra sí lo dice, para aquellos que creen todo es posible, porque lo imposible lo hace Dios, querido amigo. Si hoy día te encuentras en una enfermedad la cual te han dicho que no tiene cura, aquel que creó la sabiduría para que aquellos doctores puedan ayudarte, hoy está aquí junto a nosotros y allá en tu hogar. Aquella enfermedad que hoy día tú tienes en tu cuerpo en el nombre de Jesús puede ser sanada, pero tú tienes que creerlo en tu corazón y tienes que aceptarlo en tu vida. Hoy día, si tu matrimonio se encuentra acabado por las cosas que han pasado en tu vida, créeme que si tú crees en Dios y le entregas tu matrimonio a Cristo, Él puede transformar tu familia. Conozco a un Dios que te sana, conozco a un Dios que cura, conozco a ese Dios que restablece aquello que hoy día está acabado. Es por eso que te hablo de esta manera, querido. Porque cuando yo no tenía la solución, aquel Dios la tuvo. Cuando yo miraba a mi alrededor buscando el descanso, lo tenía tan cerca, solamente en las plantas de Cristo. Y perdóname si es que quizás hoy día el mensaje es distinto, pero si hay una solución, se encuentra en Jesús. Y jamás vas a escuchar otra cosa aquí. A donde vayamos junto a mis hermanos, junto a la iglesia, junto a mis pastores, lo Aunque suene loco y repetitivo, todo se encuentra basado en aquel que un día murió en la cruz, que es el único camino, es la única verdad y es la única vida. Esta mujer vino por detrás entre la multitud, después que esta mujer escuchó y provocó en su vida la fe y tocó su manto. Pero ¿por qué tan solamente tocó su manto? Fíjate bien, dos cosas. La primera, ella bajo la enfermedad que tenía, se sentía tan poca cosa. Ella, por lo que ella estaba pasando, se sentía tan indigna de poder ir y hablar con Jesucristo y decirle, necesito de ti, que lo único que ella pensaba, si tan solamente puedo tocar el borde de su manto, voy a poder ser sanada, voy a poder descansar. Pero fíjate lo que pasa cuando tú tienes una pizca de fe y esas pizcas de fe las pones en acción. Porque hay que creer para moverse. Aun cuando tú no veas los resultados, hay que creer para poder caminar. Hoy día yo no tengo lo que necesito, pero trabajo para aquello. Tú no puedes pedirle a Dios que te dé un trabajo si te quedas acostado en tu casa. Pues tienes que moverte y actuar para que Dios haga lo otro. Dios abre puerta, querido amigo, querido hermano. Dios abre ventana. Dios saca aquellas piedras de tu camino, pero tienes que creer y moverte en fe. Esta mujer se movió, y aun cuando se sentía lo peor del mundo, vino alguien y le dijo algo. Ella se decía, si tocare tan solamente su manto, seré salva. Y enseguida, cuando esta mujer tocó su manto, la fuente de su sangre se secó y sintió en el cuerpo que estaba sana de aquel azote. Escucha bien, luego que Jesús, conociendo en sí mismo el poder que había salido de él, volviéndose a la multitud, dijo, ¿Quién ha tocado mis vestidos? Él hizo una pregunta en medio de una multitud. La palabra dice que la gente lo apretaba, que había mucha gente, y él pregunta, ¿quién me ha tocado mis vestidos? Sus discípulos le dijeron, ves que la multitud te aprieta y dices, ¿quién me ha tocado? Los mismos discípulos le decían, entre paréntesis, es algo ilógico lo que me estás diciendo. Pero él miraba alrededor para ver quién había hecho esto. Entonces la mujer, temiendo y temblando, sabiendo lo que en ella había sido hecho, vino y se postró delante de él y le dijo toda la verdad. Esta mujer que se sentía lo peor del mundo, habló con lo mejor. Esta persona que creía que solamente podía tocar el borde, terminó hablando con el maestro. Querido, no hay pecado tan grande el cual tú puedas tener que Dios no te vaya a atender. No hay una maldad tan grande en este mundo. No hay un pecado el cual Dios te vaya a mirar de lejos y te vaya a decir, no, yo no puedo estar ante ti. La palabra lo dice que donde abundó el pecado, sobreabundó la gracia. Pero esa gracia, estos momentos de gracia que estamos pasando hoy día, querido hermano, amigo, vecino, va a llegar el tiempo donde se va a terminar. Va a llegar el tiempo donde lo que hoy día vivimos ya no lo vamos a vivir más. Y para aquellos que hemos creído y aceptado a Cristo, vamos a volar ante su presencia. Y vamos a ver volver aquel Jesús que un día prometió que iba a volver por la iglesia. Esta mujer le dijo la verdad. Lo que en ella había sido hecho. Él le dijo, escúchame bien, hija, tu fe te ha hecho salva. Ve en paz y queda sana de tu azote. Hoy puedes decidir mirar y gastar en lo que tú quieras. Hoy tú puedes ir y seguir buscando en el lugar equivocado. Lo que te sé decir con seguridad es que solamente la solución para lo cual tú hoy día estás pasando, que es algo eterno, se encuentra en la persona de Cristo. No vas a poder, escúchame bien, y te lo firmo donde tú quieras, no vas a poder si Cristo Jesús no está a tu lado. Esto es algo que es de eternidad. Hoy día tú puedes decidir. Hoy día tú puedes decir, ¿sabes qué, querido hermano? Tu mensaje, el mensaje de la palabra ha tocado mi corazón y quiero conocer a ese Dios que pueda restaurar mi matrimonio. Bueno, hoy día te lo presento. Se llama Jesucristo de Nazaret, que un día descendió en forma de hombre. Un día este hombre caminó entre nosotros. Un día este hombre lo crucificaron. Querido, este hombre lo mataron. Pero dice la Escritura que al tercer día Él resucitó. Después fue ascendido hacia los cielos. Pero dice la Escritura que volverá. Este es el Jesús. Este es Dios, el cual te va a entregar lo que tú necesitas. Y no es un carro, no es un campo, no son vacas, no son ovejas. Es la vida eterna lo que tú necesitas. Puedes tener todo aquello y está bien. Pero si no tienes a Cristo, no tienes a nada. Esta mujer entendió que 12 años buscó lugares equivocados. Pero cuando escuchó hablar de Jesús y tocó solamente su manto, lo que ella esperaba obtener, lo que ella necesitaba. Porque escúchame muy bien, no le dijo: hija, tu fe te ha curado de tu enfermedad. Le dijo: hija, tu fe te ha hecho salva. La primera necesidad que tú y yo teníamos no era que curara nuestra herida de nuestro cuerpo físico. La primera necesidad que tienes tú es que te salve tu alma del infierno. Perdón por ser tan explícito, pero la verdad es esta. Solo hay un camino, hay una verdad y una vida, ya que ella se encuentra en Jesucristo. Hoy día, si tú has escuchado este mensaje en tu hogar, quiero decirte que sonrías porque Él te ama con un amor el cual tú no te lo puedes imaginar. Solo te puedo decir que aquello que tienes en tu corazón, hay una solución y se encuentra en Él. En aquel que no se cansa, acuérdate de Isaías. En aquel que no se agota, dice la palabra, ¿acaso nunca lo has oído? Nunca has entendido. El Señor es Dios eterno, el creador de toda la tierra. Él nunca se debilita. Escúchame bien. Él nunca se debilita ni se cansa. Nadie puede medir las profundidades de su entendimiento. Él da el poder al indefenso y fortaleza a los débiles. Estás débil. Yo he estado débil. Yo sé que Ari, tú has estado débil. Sé que Guido también en un momento ha estado débil. Sé que tú estás en tu casa, más de alguna oportunidad te has encontrado débil y has querido renunciar, y has querido morir. Pero hoy día quien puede darte vida está ahí a tu lado. Si estás sentado en tu cama en esta hora, llegado del trabajo, quizás cansado, agobiado, quizás ya has peleado con tu esposa o con tu esposo, o tus hijos se encuentran quizás en rebeldía, o quizás ya está todo acabado, quizás no tienes un peso para tomar once, quizás mira la despensa y no hay, quizás estás preocupado porque tus hijos no tienen yogur. Quizás tantas cosas han pasado, pero sé que ese Dios que sustenta, Él puede darte un nuevo comienzo. Hoy día, si tú has escuchado esta palabra y has tenido una pizca de fe como tuvo esta mujer, en el nombre de Jesús, ponela en acción y cree en el único que te puede dar aquello que tú y yo necesitamos, que es Jesús. Donde estés, si así tú lo deseas, cierra tus ojos. O quizás hay más gente a tu lado y por vergüenza no lo quieres hacer, no lo sé. Cristo murió públicamente, pero donde tú estés, ora dentro de tu corazón o sigue esta oración. Padre, hoy vengo a tu presencia, Dios mío, Señor, reconociendo de que realmente he mirado y he buscado el lugar en los cuales no me conviene. Padre, he entendido el mensaje en esta hora y solo hoy te pido, Dios, que tú, Señor, tomes el control de mi vida, de mi situación, de mi corazón. Y si algún día yo no te había conocido, hoy día te pido que tú entres a mi corazón. Si tú hoy día has hecho esta oración, tienes por seguro que tu nombre hoy día está inscrito en el libro de la vida. Padre, en esta hora, Dios, te agradezco, Señor, por lo que tú haces, Dios mío, Señor. Te agradezco por permitirme, Señor, poder entregar este mensaje, Dios mío, que llegó hace muchos años a mi corazón, Dios mío, y nunca se ha podido salir. Porque aun cuando he mirado, Dios mío, en respuesta a otros lugares, Señor, una y otra vez, Dios mío, me doy cuenta que en el único que hay respuesta es en ti, Señor. Que no hay nada que el mundo pueda ofrecer, Dios mío, que se compare al descanso que tú das. Y no se trata de un día, Padre. Se trata de una eternidad, de una vida, de cada día viviendo en descanso en tu presencia. Dios mío, En esta hora, Padre, donde esta semilla, Dios mío, humildemente ha caído, Señor, te pido, Dios, que tú hagas, Señor, allí, que tú prepares esa tierra, Dios mío, Señor, y esta semilla sea una semilla la cual empieza a germinar, empieza a crecer, Dios mío, y empiecen a actuar en fe, Dios mío, porque nadie te ha visto y no podemos verte. Pero sí, Dios mío, Padre, creo que tú puedes, Señor, con lo imposible. 12 años pasó esta mujer en esta condición y ya se encontraba cansada, desgastada, sin nada, sin ni un sustento. Pero tus ojos de amor la vieron y no la rechazaron. Aun cuando se sintió indigna y solamente tocó su manto, tú te diste vuelta y le dijiste, tu fe te ha hecho salva. Te entrego este mensaje y te entrego todas aquellas almas que hoy día han escuchado, Padre, este es tu programa, Señor. En el nombre de Jesús. Amén y amén.
1: Amén. Así es que hermosa palabra que hoy día se ha traído para nosotros y para ti también que te encuentras en casa. Esperamos que sea siempre de bendición el nosotros poder estar aquí. Es gracias a la misericordia del Señor y es por ese amor el que nosotros hoy hablamos de Él. Porque un día lo reconocimos como nuestro autor y consumador, porque aún conociendo todo de nosotros, se quedó con nosotros. Vamos a un corte musical y ya volvemos.
0: Amén.

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1: Nueve y 25, y cuando ya estamos dando término a este programa, como lo ha sido Conectados a Jesús por Futaleufú Radio 96.5, queremos recordarle los días de servicio.
2: Así es.
1: Que son los días lunes, se encuentran las hermanas Sociedad Femenina, ellas hacen manualidades, predican la palabra, se comparten algunas anécdotas a las 6 de la tarde, por si usted se quiere sumar a este hermoso grupo de mujeres que están todos los días lunes allá en la iglesia.
2: Así es.
1: Los días martes aquí nos vemos en Conectados a Jesús, pero también en la iglesia hay una actividad que se está haciendo a las 7 de la tarde, como lo son los estudios bíblicos.
2: Amén, así es.
1: Distintos temas a tratar, realmente de bendición, así que les invitamos, si usted desea aprender más de la Biblia o hay cosas que siente que no sabe de la Biblia, este es el momento para poder aprender de eso. Los días jueves, nuestro servicio a las
2: 19 horas.
1: Los días viernes tenemos, ¿qué pasan los días viernes, hermano?
2: Bueno, los días viernes está la escuela bíblica a partir de las 16 horas hasta las 17:30. Después tenemos, bueno, nuestro ensayo de coro que empieza a las 5 de la tarde, el coro de la iglesia. Y después saltamos a esos jóvenes locos muy entusiasmados por lo que se les viene en el mes de octubre, que es a las 19 horas.
1: Así es, y los domingos nuestro servicio general a las 11 de la mañana y cada 15 días en el sector El Límite a las 3. Así que el Señor les bendiga a todos los que nos escucharon en este programa. Queremos recordarle que nuestra iglesia queda en
2: Sargento Aldea 130 y es pastoreada por
1: nuestro pastor David Igor y la pastora Hilda Figueroa.
2: Amén. ¿Y quién es nuestro obispo?
1: Nuestro hermano Pablo.
2: El pastor Pablo Figueroa Burgos, que está ahí en el sector El Límite. También le mandamos un saludo muy grande junto a mi pastora Alda Espinosa.
1: Así es, así que esperamos que realmente nosotros le hacemos esta invitación, pero usted se puede congregar en la iglesia que le quede más cerca, siempre y cuando usted encuentre a Cristo.
2: Amén.
1: Porque es el tiempo. Y como les dije, algún programa, no hay tiempo para perder el tiempo, así que corramos a los brazos del Señor que está cerca y que nos halle anhelándole, buscándole y siguiendo corriendo por los brazos del Señor.
2: Amén.
1: Ha llegado el momento, mi hermano Franco, de despedirnos. ¿Tiene algún saludo por ahí?
2: Sí, siempre a mi esposa, a mi amada esposa, Betsabé Igor.
1: Que estuvo escuchando el programa.
2: Que estuvo escuchando el programa atentamente allí, metida ahí, orando. Un saludo a mi esposa, que está en la casita, a mis hijos, mi madre también, que por estos días tengo en la casita. Gracias a Dios. Un saludo a mis pastores también, que deben estar ahí en el estudio. A mis hermanos de la iglesia. Y saludar a todos en realidad, aquellos que escuchan la palabra, aquellos que se encuentran en necesidades, de verdad. Cuando uno le abre el corazón a Cristo, las cosas cambian. Hay algo que pasa. Te podría decir que es algo raro, te podría decir que es algo sobrenatural, pero algo pasa cuando tú le abres tu corazón a Cristo, cuando experimentas estas cosas de un día, por ejemplo, no tener ganas de vivir y pasa algo en lo cual como que alguien te pesca y te levanta y te vuelve a sentar, a poner de pie. Y eso solamente lo puede hacer Dios. Así que también te saludo a ti. Y si algún día me ves en la calle, mi nombre es Franco Neira, mi hermana Ariane Guzmán. Y si nos ves, acércate. Y si podemos orar por ti, si tienes alguna necesidad, oramos, hablamos. Si tienes alguna necesidad de repente de hablar con mis pastores, ellos están prestos siempre, atentos, para poder orar y bendecir tu vida también.
1: Así
2: que también te saludamos. No sé cuál es tu nombre, pero sé que un día también nos vas a hablar a algunos de los que estamos aquí en la radio.
1: Así es, así que muchas bendiciones para todos los que nos escucharon este día y dejaron un saludo por ahí. Amén. A nuestro hermano Aurelio, que dice bendiciones para todos los que se conectan a Jesús, mi amado esposo, que el Señor les bendiga.
2: Amén.
1: Sonia Elizabeth Gómez dice muchas bendiciones, hermanos, que el Señor les bendiga en su programa, que muchos puedan conocer a Jesús y volver a sus caminos. Amén. Igualmente, bendiciones para usted. Y nuestra hermana Susana Beatriz Morón dice muchas bendiciones, hermano, igualmente para usted y su familia.
2: No me olvido, mi hermana Susana, de aquello que estamos en deuda con usted, sí, no me olvido.
1: Estamos en
2: Pero
1: deuda.
2: Ya va a llegar, y va a llegar doble. Así
1: estaremos que... orando para dar término a este programa. Hermana, ahí estaremos pronto, pronto, pronto.
2: Muy pronto.
1: Por sus casas.
2: Así es.
1: Pronto. Así que estaremos orando.
2: Amén.
1: Amado Dios, te damos gracias, Padre bueno, Padre misericordioso,
2: Amén.
1: Por en este día, Señor, poder haber hablado de tu palabra, Señor.
2: Gracias, Señor.
1: Haber recibido, Señor, de ese mensaje que tú nos traías preparado para esta tarde, Señor. Gracias porque aunque esta semana no estuvo perfecta, Señor, sabemos que tú sí sigues siendo perfecto, Señor, en medio de todas las cosas, Señor. Te pido, Padre, que le des paz, tranquilidad a aquellos que en este día lo necesitan o en el transcurso de la semana van a necesitar tranquilidad. Te pido, Señor, que ellos te puedan buscar a ti y hallar ese descanso,
2: Amén.
1: Amado
2: sí,
1: Dios, Señor.
2: Señor.
1: Te pido, Señor, que puedan pronto correr hacia ti, Señor, que se apresuren a correr hacia ti, aquellos, Señor, que quizás están pasando por un momento difícil, aquellos que quizás sienten que su corazón ya no aguanta más tristeza o
2: Gracias,
1: más desesperación, Señor, te pido, Señor, que escuches esos corazones abatidos,
2: Amén.
1: Padre, y puedas calmar tú, Señor, eso que hay en ellos, amado Dios, Señor. Te invito, Señor, que seas tú llegando a esos hogares, Padre, porque
2: Amén.
1: Quizás nosotros no sabemos qué hogares son, pero tú sí, Señor, te
2: Amén.
1: Lo pedimos, amado Dios, Señor, ten control de esta semana,
2: Amén.
1: De cada uno de los que escuchan este programa, Señor,
2: Amén.
1: De su familia, de lo que quizás, Señor, también a escondidas, Señor, escucharon este programa y no quieren que nadie sepa que escucharon este programa, pero tú sí sabes, Señor,
2: Amén,
1: y tú conoces lo más profundo de su corazón,
2: así
1: Señor,
2: Padre.
1: Y aunque sabemos que no nos podemos esconder por ninguna parte, ni aún, Señor, debajo de las piedras, porque tú todo lo sabes de nosotros,
2: Amén.
1: Amado Dios, Señor, que pueda salir, Señor, a la luz, Señor, también, Señor, nuestro amor reflejado por ti, buen Dios, Señor,
2: Amén.
1: Y que pronto podamos correr hacia ti, amado
2: Amén.
1: Dios, Señor. Te pedimos que seas tú, Señor, en medio de todo, Padre, y que así como iniciamos este programa, lo terminamos bajo la bendición del Padre, del Hijo y del Espíritu Santo del Señor. Amén,
2: Amén.
1: Y amén.
2: Amén.
1: Señor, les bendiga. Nos vemos el próximo martes.
2: Amén.
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1: 21 horas, 33 minutos.
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Le saluda Rodrigo Riaño del Castillo y permítame contarle la siguiente historia. Se dice que durante el hundimiento de un barco, los tripulantes tomaron los botes y los pasajeros empezaron a lanzarse a ellos para salvar sus vidas. Mientras se alejaban, vieron a una joven que aún seguía en el barco que rápidamente se hundía. Y todos desde el pez se lanzaron. Pero ella, viendo el tempestuoso mar, le dio miedo y no se atrevió a hacerlo. Sus compañeros de viaje y de tragedia, muy cerca de ella, gritaban: ¡Date ya, porque tenemos que irnos! ¡No podemos esperar más! Si esperas más, será demasiado tarde. ¡Hazlo ya, por favor! Y ella volvió a mirar el mar, se llenó de miedo y no se atrevió. Así que los del bote, al ver que el buque se hundía y que de no alejarse de él también podría morir, debían remar con fuerza y alejarse del barco. Cuando la joven los vio lejos, empezó a llamarlos a gritos: ¡Vuelvan, vuelvan! Pero ya no era posible volver. Así que aquella joven quedó abandonada en medio de su desespero hasta que el buque se hundió. Una historia que nos lleva a pensar en algo: que el demorarnos en tomar decisiones es peligroso. Mire, si quiere que sus decisiones sean acertadas, no las dilate, tómelas a tiempo. ¿Sabe algo? Dios valora el que usted y yo seamos diligentes. ¿Y quién es alguien diligente? Pues alguien que actúa a tiempo, es decir, alguien que no aplaza las decisiones que tiene que tomar. Mire, hay una historia que Jesús contó en Mateo capítulo 25. Dice que 10 mujeres jóvenes que hacían algo así como damas de honor en una boda estaban a la espera del novio. Recordemos que en aquella época no había luz eléctrica. En la noche funcionaban con lámparas. Las bodas se hacían en la noche. El novio podía demorar. Y esas mujeres estaban esperando al novio para alumbrarle el camino hasta el sitio donde se realizaría la fiesta de bodas. Y mientras estas 10 mujeres esperaban al novio, hablaban entre sí. Y la una a la otra se empiezan a preguntar si habían llevado aceite suficiente para que las lámparas estuvieran encendidas, pues si pronto el novio demoraba. 5 de ellas dijeron que sí estaban preparadas, que habían llevado aceite suficiente. Pero las otras 5 no. A esas 5 que no llevaron aceite de más, Jesús las llamó las 5 muchachas descuidadas, las 5 muchachas irresponsables. ¿Por qué? Porque no tomaron la decisión a tiempo de llenar sus lámparas y tener aceite de reserva. Estaban ya esperando al novio, pero sin la debida preparación. ¿Por qué? Porque olvidaron tomar una decisión importante: llevar aceite de reserva. Y ya en plena ceremonia, pues no era fácil salir. Mire, mi amiga y mi amigo, la preparación debe darse antes de la oportunidad. Créalo, Dios abrirá puertas en nuestra vida, pero es clave que usted y yo tomemos decisiones, y una de ellas es prepararnos antes que llegue la oportunidad. Permítame y se lo digo de la siguiente manera: cuando la oportunidad llega, no hay tiempo de prepararse. Cuando la oportunidad llega, usted ya debe estar preparado. Esa es una decisión que se debe tomar a tiempo. Solo para darle un ejemplo de muchos. Y resulta que de estas mujeres no tomaron decisión a tiempo. ¿Y sabe qué fue lo peor? Que en vez de salir inmediatamente a comprar, se quedaron dormidas. Y cuando llegó el novio, allí sí salieron rápidamente a buscar quién les vendiera. Pero ya era demasiado tarde. Se demoraron toma de decisiones. Mire, aunque el trasfondo de esta historia nos habla del estar preparados para el retorno de Cristo,
de allí también podemos sacar una enseñanza muy práctica, y es la importancia del tomar decisiones a tiempo y del peligro de no tomarlas. Mi amiga y mi amigo, si usted sabe que debe tomar una decisión, si sabe que la decisión que va a tomar es correcta, si sabe que Dios le está guiando en esa toma, no lo aplace más. Hágalo hoy mismo. Mire, tomar decisiones correctas fuera de tiempo es una mala decisión. Tómelas en el momento preciso, en el momento justo. Proverbios capítulo 21, verso 5 dice que el que actúa

ellos, Dios. Bendícelos. Ábreles puertas, Dios del cielo. Y que esta palabra germine en cada corazón, que dé buen fruto en cada vida, Dios. Ayúdanos para tomar decisiones correctas. Danos la sabiduría que necesitamos para ello. Pero también, Dios, danos la fuerza para tomar decisiones a tiempo. Que nuestro corazón esté sensible a ti, a tu guía. Y que nuestros oídos y nuestros ojos, nuestros sentidos estén abiertos para ver las puertas que tú abres en medio del camino. Dios, también hoy queremos orar por cada uno de nuestros oyentes y llevamos delante de ti cada una de sus peticiones de oración. Creemos que tú eres el Dios que sana al que está enfermo, que tú eres el Dios que traes paz al corazón afligido, que tú eres el Dios que perdona y que da nuevas oportunidades, que tú eres el Dios que levanta, que tú eres el Dios que provee a cada necesidad. A los que escuchan este devocional en la mañana, oramos, Dios, para que sea un día de bendición y de puertas abiertas de tu mano, Dios. Y a los que escuchan este devocional en la noche, que podamos descansar, tener un sueño grato y tu presencia y tu protección estén en medio nuestro. Hoy te declaramos, Cristo, como nuestro Señor, como nuestro Salvador, y gracias por perdonar nuestro pecado y darnos contigo una nueva vida y una nueva esperanza.

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0: 21 horas, 55 minutos.
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1: 21 horas, 59 minutos.
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Entonces, ahora, el hombre de Dios es aquel que muestra dentro de sí mismo los frutos del Espíritu. El hombre de pecado es el que muestra sus frutos como fruto de la carne. Y Jesucristo dijo, por sus frutos los conoceréis. ¿A quién? Al hombre de pecado y al hombre de Dios. Por lo tanto, el hombre de pecado no es un solo personaje, sino es un sistema, sino es una doctrina, que todo hombre que abraza esa doctrina y sigue esa doctrina es considerado un hombre de pecado. Es considerado un hombre de pecado, así como todo aquel que abraza la doctrina de la escritura, de la palabra, es considerado hombre de Dios. ¿Está claro? No hay ninguna manipulación, es solamente lo que la escritura menciona. Por lo tanto, ¿qué dice Miqueas 6:8? No lo vamos a leer, déjame citarlo simplemente. Dice esto: oh hombre, él te ha declarado lo que es bueno. ¿Y qué pide Jehová de ti solamente? ¿Qué cosa? Tres cosas: hacer justicia, amar misericordia y humillarte ante tu Dios. Esto es la característica del hombre de Dios. Y el hombre de pecado es lo contrario. Él ama la injusticia, él no ama la misericordia, no es misericordia, y él es altivo delante de Dios, un rebelde en potencia. Trigo y cizaña. Es bien identificado con claridad. Pero Pablo habla de que vendrán hombres en los últimos tiempos con esta característica. Leamos Timoteo 3:1. Bueno, eso ya lo conocen, mejor no lo leamos para ganar tiempo, yo lo voy a leer. Dice lo siguiente: también debes saber esto, que en los postreros días vendrán tiempos peligrosos, que habrá hombres amadores de sí mismo. ¿Características de qué? ¿Del hombre de Dios o el hombre de pecado? Entonces, ¿qué significa aquí? Que habrá hombres de pecado cuyas características son amadores de sí mismos, ávaros, vanagloriosos, soberbios, blasfemos, desobedientes a los padres, ingratos, impíos, sin afecto natural, implacables, calumniadores, intemperantes, crueles, aborrecedores de lo bueno, traidores, impetuosos, infatuados, amadores de los deleites más que de Dios. Oído, que tendrán apariencia de piedad, pero negarán la eficacia de ella. A eso se evita. En otras palabras, serán unos anticristos. Tendrán apariencia de piedad, pero negará la eficacia de ellos. Es una oveja con voz de dragón. Punto. Por lo tanto, en la descripción del hombre de pecado, definitivamente queda establecido por la palabra que el hombre de pecado es toda aquella persona que, torciendo las escrituras, enseña o creen a su conveniencia. Ese es el hombre de pecado. Ojo, entonces, dice que la apostasía va a venir antes de que el hombre de pecado se manifieste. En otras palabras, a inaugurar, escucha esto con atención, el hombre de pecado, ese personaje, viene a inaugurar su sistema de doctrina que por 2000 años se ha venido implantando a lo largo de la historia de la iglesia. Y luego de eso viene el hombre de paz, el hijo del hombre, a establecer la justicia sobre el hombre de pecado. La historia se vuelve a repetir. El primer Adán y el postrer Adán. Se vuelve a repetir. Esto lo explicaré más adelante. Sigamos. Ahora que ya tenemos claro de que todo esto ha ocurrido, ¿cuál es entonces la característica del hombre de pecado? Ya hemos entendido quién es ese personaje, cómo es y cómo se manifiesta. No es un personaje, es un sistema, es una doctrina, es una enseñanza, es una doctrina que se enseña, y el hombre de pecado es la identidad de aquellos que abrazan esa doctrina. Así como el hombre de Dios abraza el temor de Dios, y tú y yo somos hombres y mujeres también de Dios, que abrazamos la doctrina de Cristo, por lo tanto somos cristianos, una doctrina de Cristo, y por esa razón nosotros nos llamamos hijos de Dios. De la misma manera, el hombre de pecado abraza una doctrina que es aberrante, una doctrina apóstata, una doctrina que va en contra de, y ese es el hombre de pecado, no un individuo, sino un sistema, sino una doctrina, sino una enseñanza, una escuela de pensamiento. Segunda de Tesalonicenses, eso ya lo leímos, déjame leerlo otra vez para que tengan con claridad, dice esto:
¿Cuál es la característica de este hombre de pecado? Ustedes están leyendo en 2 Tesalonicenses 2:4 que empezamos leyendo. Dice que una de las características de este hombre de pecado es el que se opone en contra de y se levanta en lugar de. ¿Están claros? Dice eso, el cual se opone en contra de Cristo, es un anticristo, y se levanta en lugar de Cristo contra todo lo que se llama Dios o es objeto de culto, tanto que se siente en el templo de Dios como Dios haciéndose pasar por Dios. Dice, cuando yo estaba con ustedes, yo ya les explicaba eso. Ahora vas entendiendo que cuando Pablo menciona eso es porque él habló acerca de la apostasía y de todos esos hombres de pecado que ya estaba en acción en el tiempo de Pablo. Ahora, primera característica. Dice que él se opone y se levanta contra todo lo que se llama Dios y es objeto de Dios. Ese es una de las características número uno. Que se sienta en el templo de Dios y se hace pasar por Dios también. Y que ese advenimiento de él es por obra de Satanás. ¿Y cómo lo viene? Y cómo viene con mentira y con engaño. Por eso significa iniquidad, significa engaño. Y viene también con poder y con señales para hacer delante de todos aquellos que están asombrados frente a esta bestia que a futuro vamos a ir comprendiéndole, pues. Por lo tanto, miremos en primer lugar. Se opone y se levanta contra todo lo que se llama Dios. Recuerda, el hombre de pecado hace esto. Miremos esto. En contra de, se levanta en contra de. Pablo, en 1 Tesalonicenses 2:1 hace mención esta actitud de este hombre de pecado. Dice, porque vosotros mismos sabéis, hermanos, que nuestra visita a vosotros no resultó vana, pues habiendo antes padecido y siendo ultrajados en Filipos, como sabéis, tuvimos denuedo en nuestro Dios para anunciaros el evangelio de Dios en medio de gran oposición. Dice que el hombre de pecado se opone y se levanta. O sea, cualquiera que esté hablando de Cristo Jesús, el anticristo o el hombre de pecado se opone frente a eso. Por eso le dijeron los fariseos y los judaizantes del primer siglo, le dijeron, te vamos a soltar a los discípulos, te vamos a soltar de la cárcel, pero te prohibimos que hables de ese personaje llamado Cristo. Eso es en contra de y en lugar de. Te prohibimos que hables de eso. Te suena familiar, ¿verdad? Hoy por hoy existen en la actualidad estas mismas prohibiciones. Más adelante lo vamos a tocar con más puntualidad. Ok, sigamos. Entonces, y aquí dice, estuvimos presentando el evangelio en gran oposición. Aquí tenemos al hombre de pecado oponiéndose. ¿Cuántos hombres de pecado has conocido en tu vida? Ahora ya entendiste. Es un sistema, es una doctrina, no es un personaje. Sigamos. Contrario a lo que muchos piensan y predican, la oposición es una oposición normal en la iglesia del Señor. Porque Jesucristo lo dijo. Por eso que Pablo dice, me glorío en las tribulaciones, en las oposiciones, porque sé que Cristo dijo, muchos van a venir en mi nombre diciendo, yo soy el Cristo, pero a muchos se engañarán. Y de hecho, Juan capítulo 15, verso 20, menciona a Jesucristo de esta manera. Acordaos de las palabras que yo os he dicho, dice, el siervo no es mayor que su señor. Si a mí me han perseguido, también a vosotros os perseguirán. Y si han guardado mi palabra, también guardarán la vuestra. ¿Se dan cuenta? Hoy por hoy se escucha la predicación de que el evangelio, que los evangélicos vamos a ser los que no sufrimos, los que vamos a estar súper que tranquilos, los que vamos a estar súper que relajados. Pero desde el primer siglo, la iglesia primitiva, desde allí, desde Cristo Jesús, advirtió que la iglesia tiene que pasar afrentas. ¿Por qué? Porque ya está en acción el espíritu de la iniquidad de este hombre de pecado, que se opone y se levanta contra todo lo que se llama Dios, es un antidios, es un anticristo. Eso ya estaba, ese sistema ya estaba en ese entonces, y a medida que va avanzando el tiempo, eso se va a ir multiplicando, multiplicando, multiplicando, como tú y yo lo vemos ahora. Ya vas entendiendo. Por lo tanto, Pablo a Timoteo le menciona también y le dice en 2 Timoteo 3, 12, 14. Y también todos los que quieran vivir piadosamente en Cristo Jesús, dice esto, padecerán persecución. Los que quieren vivir piadosamente en Cristo Jesús padecerán persecución, no hay lugar a duda. Mas los malos hombres, o sea, el hombre de pecado, y los engañadores irán de mal en peor, engañando y siendo engañados.
Pero tú, le dice Pablo a Timoteo, persiste tú en lo que has aprendido. No te dejes engañar. No te dejes engañar por aquellos judaizantes que dicen que hay que regresar a las raíces, que hay que regresar a la senda, que hay que volver a la ley, que hay que... No, no, persiste en lo que has aprendido. Y te persuadiste, sabiendo de quién has aprendido. Sabiendo de quién es que tú has aprendido. Jesucristo también mencionó, ustedes en el mundo van a tener aflicción, pero ustedes confíen en mí que yo ya vencí al mundo. Por lo tanto, la palabra de Dios desde el principio fue perseguida. La palabra de Dios y quienes compartían la palabra, los predicadores del primer siglo, fueron perseguidos por este tipo de apóstatas, un sistema apóstata compuesto por hombres de pecado, que eran contrarios a los hombres de Dios. Hubo siempre durante esos 2000 años, ha habido una persecución de la manera, a tal punto que ahora podemos darnos cuenta, cuando la iglesia es perseguida, no es otra cosa más que perseguida por el espíritu de este hombre de pecado, el espíritu del anticristo. Lo vamos a mirar más adelante. En segundo lugar, dice que este se siente en el templo de Dios como Dios, haciéndose pasar por Dios. Mira, esta característica del hombre de pecado, en primer lugar, se opone, se levanta contra y en lugar de Cristo. Y en segundo lugar, se sienta en el templo, entra al templo y se hace adorar. Y se hace pasar por Dios. Dice que se sentará en el templo. Sentarse es señal de autoridad. En la Biblia encontramos que Jesucristo, él para enseñar se sentaba. Se sentaba para enseñar. Quien se sienta para enseñar es porque tiene autoridad para hacerlo. Entonces dice que este se va a sentar, en otras palabras, va a venir con enseñanzas al templo de Dios, haciéndose pasar por Dios, y va a ser recibido. Es increíble. Torciendo las escrituras, torciendo la palabra, va a hacerse escuchar en el templo de Dios. Por lo tanto, ya te expliqué, en el tiempo de antes, el sentarse es sinónimo de autoridad. El templo de Dios, miremos el templo de Dios. Dice que él se siente en el templo de Dios y se hace llamar por Dios. ¿No han escuchado últimamente ustedes esta novedad? En los últimos tiempos se habla con mucha más vehemencia este sistema doctrinal apóstata de que pronto el pueblo judío va a construir un templo, y en ese templo el anticristo, el hombre de pecado, va a entrar en el templo, hacerse pasar por Dios y hacerse llamar por Dios y hacerse adorar por Dios. ¿Han escuchado esto? Aquellos que están creyendo eso están completamente equivocados. Los judíos, la nación de Israel, la que conocemos, la nación askenazicionista, no la semítica, la que se conoce, que fue constituida año 1948, el 14 de mayo. Esa nación no es la nación de Israel bíblica. Es una nación impostora que se encuentra allí engañando a todas las naciones. Bien, ellos no dicen que va a sentar al anticristo allí. Ellos saben quién va a venir a sentarse allí. Ellos saben cómo van a gobernar. Ellos están conscientes, son iluministas, ocultistas. Porque ellos son adoradores de Satanás directo, son la sinagoga de Satanás definitivamente. El pueblo de Israel, la nación de Israel, está por todos los cuatro ángulos de la tierra. Eso menciona la escritura, eso menciona la palabra. Para aquellos que de pronto les suene bastante extraño este tema, revisen una serie en nuestro canal, la historia del pasado no conocido de Israel. Así se llama la serie, El pasado no conocido de Israel. Con la Biblia en la mano, revísenlo y se van a dar cuenta de lo que acabo de mencionar en este momento. Bien, entonces, cuando Jesucristo menciona en Mateo 24 y dice la abominación asoladora o la abominación desoladora, que ya entre al templo y se haga pasar por Dios y todo ese tema, en la interpretación futurista del dispensacionalismo clásico, ellos mencionan de que Israel va a construir un templo y que en ese templo van a volverse a hacer sacrificios, y que van a volver los sacerdotes, o sea, todo el tema ceremonial del antiguo pacto van a volver a establecerlo otra vez. Pero qué burda mentira y falsa
en realidad es aquello, porque la Biblia dice totalmente lo contrario. ¿Por qué? Porque ese templo dejó de existir en el día en que Jesucristo murió. Hoy el templo de Dios, que fue profetizado en el libro de Ezequiel, en el cual estará Dios, no es una referencia a un edificio hecho por mano humana allá en el Medio Oriente. Ese edificio que habla en la Escritura se menciona a la iglesia del Señor, la que está en los cuatro ángulos de la tierra. ¿Por qué razón? Porque el libro de Mateo, cuando Cristo murió, capítulo 27, versículo 50 del libro de Mateo, dice que más Jesús, habiendo otra vez clamado a gran voz, entregó el Espíritu, y he aquí el velo del templo se rasgó en dos, de arriba abajo, y la tierra tembló y las rocas se partieron. ¿Qué ocurrió allí con ese templo? El templo de allá de Jerusalén. Cuando se rasgó el velo del templo, ¿qué dijo Dios? Consumado es, se terminó, se acabó todo sacrificio. Todo eso era sombra de lo que había de venir. Toda la ley ceremonial, todo lo que estaba escrito allí en las leyes, esas costumbres, guardar el Shabbat y todo aquello, eso allí, hasta allí llegó el velo del templo, se rasgó y dijo, se terminó ese templo natural, el segundo templo. Por eso que en la Biblia usted no va a encontrar un tercer templo, no hay. Pero sí encuentra el primer templo y el segundo templo. Tercer templo no existe en la palabra del Señor. Eso es un invento de la bestia. Es un invento de la bestia, del anticristo. Sigamos. Hebreos capítulo 10, verso 19, hablando acerca del templo. Dice, así que hermanos, teniendo libertad para entrar en el lugar santísimo por la sangre de Jesucristo. Escucha esto. Por el camino nuevo y vivo. Por el camino nuevo y vivo, Él nos abrió a través del velo, esto es su carne. En su muerte nos dio entrada y acceso libre al lugar santísimo. No hay tal templo que mañana va a ser construido. Y ahora, ¿cuál es ese templo entonces? Esto sí, leamos por favor, pongámoslo en la pantalla. Primera de Corintios 3:16. Primera de Corintios 3:16. Para que tengamos bien claro dónde se va a sentar o se está sentando este hombre de pecado. ¿No sabéis que sois templo de Dios y que el Espíritu de Dios mora en vosotros? El Espíritu Santo nos acaba de decir a ti y a mí que somos templo de Dios y que el Espíritu Santo mora en vosotros. Si alguno destruye el templo de Dios, Dios le destruirá a él. Porque el templo de Dios, el cual sois vosotros, santo es. Nadie se engaña a sí mismo. Si alguno entre vosotros se cree sabio en este siglo, hágase ignorante al respecto de este templo. Mira, 2 Corintios 6:15 también menciona de la siguiente manera. ¿Y qué concordia Cristo con Belial? ¿O qué parte el creyente con el incrédulo? ¿Y qué acuerdo hay entre el templo de Dios y los ídolos? Porque vosotros sois el templo del Dios viviente. Como dijo Dios, habitaré y andaré entre ellos y seré su Dios y ellos serán mi pueblo. ¿Cómo puede ser posible entonces que se diga de que ahora en los últimos tiempos la iglesia dejará de ser templo de Dios en la tierra, dejará de ser el templo de Dios en la tierra, para que judíos incrédulos, aborrecedores de Jesucristo, ellos construyan un templo de Dios y ellos sean el punto de referencia, como algunos llaman, ese es el reloj de Dios? Es de una manera impresionante cómo la falta de conocimiento hace que se crea todo esto. ¿Por qué razón, pastor? ¿Pero puede ocurrir? No, no puede ocurrir. Porque la Biblia dice, Hechos 17:24, menciona de la siguiente manera. Dice lo siguiente: el Dios que hizo el mundo y todas las cosas que en él hay, siendo Señor del cielo y de la tierra, no habita en templos hechos por mano humanas. Nunca más va a volver a ocurrir eso. Nunca más. Ni es honrado por mano de hombres, como si necesitase de algo, pues Él es quien da a todos vida y aliento a todas las cosas. Por lo tanto, el templo que es y siempre será es la iglesia, donde habita Cristo, y que no es de creación humana. Por lo tanto, este templo que es el cuerpo de la iglesia, tú y yo, nunca dejará de ser el templo de Dios,
y mucho menos ser cambiado por un templo hecho por mano humana. Y ustedes en casa, lean por favor Hebreos 9 del 1 al 12. Y ahí de manera muy clara menciona acerca del templo del primer pacto y del templo del segundo pacto. Y el templo del primer pacto pasó y ahora el templo del segundo pacto está en vigencia. Y el templo del segundo pacto es la iglesia del Señor. Tú y yo en todo lugar, en todas partes, en todo lugar y en todas partes. Bien, entonces, ¿qué es lo que dice que este hombre de pecado va a hacer? Se va a sentar en el templo de Dios y va a enseñar, se va a sentar para enseñar, para hacerse pasar por Dios. En otras palabras, vestido de oveja, va a entrar como lobo rapaz y va a dañar una congregación. Aleluya. Bendito sea el nombre del Señor. Así que ese templo del eterno Dios, que es la iglesia del Señor, el día de mañana descenderá, dice la palabra, hablando de la esposa de Cristo, la nueva Jerusalén, no la Jerusalén vieja, sino la nueva Jerusalén, descenderá del cielo, ataviada, hermosa y todo eso, y ahí es donde dice que Él será nuestro Dios y nosotros seremos su pueblo. Bien, entonces, este templo de Dios que se habla acá en la escritura, el templo de Dios, donde está Dios siendo adorado, está Dios siendo glorificado, que somos tú y yo allí, en ese lugar, escucha esto, en ese lugar es donde el hombre de pecado, el hijo de perdición o el anticristo, ese es el lugar donde va a entrar. Donde va a entrar. Y durante todo el tiempo de la apostasía ha ingresado, pero ha ingresado no con toda la fuerza del caso, sino ha ingresado de una manera porque hay alguien que lo detiene. No está libre para hacerlo, pero ya ha ingresado. Eso dice la palabra. Ya está en acción el espíritu de la iniquidad. Solamente que haya el presente quien lo detiene. Cuando este quien le detiene sea quitado, entonces se manifestará 100%. En otras palabras, el hombre de pecado, su accionar es de un 90%. Le hace falta el 10% para completar el 100%. Cuando sea quitado de en medio, lo que ustedes ya saben, el Cristo de la gloria autorice a la bestia para hacer lo que tenga que hacer, entonces vendrá con el 100% de su poder para someter y para hacer lo mismo que ha hecho durante todos los siglos. ¿Qué cosa? Engañar. ¿Qué cosa? Llevar al pueblo de Dios, inducirlos a la apostasía. Por eso dice la palabra, mi pueblo solamente se extravía, se sale del camino por falta de conocimiento. Por falta de conocimiento. Ok. Entonces, quiero que lean conmigo, por favor, dónde, cómo fue que está hecho ese pueblo. Ese pueblo está hecho... Dice que ese pueblo tiene que ser judío y que están regresando al pueblo, que regresan al pueblo. Oye, todo eso es falta de conocimiento y de entendimiento de la palabra. Definitivamente es una situación bastante, bastante penosa en los últimos tiempos. ¿Cómo se ha enseñado y cómo se ha dicho cosas verdaderamente espantosas, apostasía pura en medio de toda una nación consternada sin saber ¿Qué hacer y a dónde ir? ¿Por qué? Porque se han alejado de la escritura, de la lectura de la palabra. Mira, Hechos 15:12. ¿Cómo está construido ese templo? El templo donde se está sentando, donde quiere sentarse, donde va a sentarse. Hechos 15:12 dice esto. Entonces toda la multitud calló y oyeron a Bernabé y a Pablo que contaban grandes hazañas y cosas y maravillas que había hecho Dios por medio de ellos entre los gentiles. Y cuando ellos callaron, Jacobo respondió diciendo, varones hermanos, oídme. Simón ha contado cómo Dios visitó por primera vez a los gentiles para tomar de ellos pueblo para su nombre. Y con esto concuerdan las palabras de los profetas como está escrito. Después de esto volveré, escucha esto, y reedificaré el tabernáculo de David. ¿Cuál es el tabernáculo de David? El templo que David construyó, que está caído. El templo de David que está caído, primer templo, segundo templo, que está caído, y repararé sus ruinas y lo volveré a levantar. Escucha esto, lo volveré a levantar para que el resto de los hombres busque al Señor y todos los gentiles sobre los cuales mi nombre es invocado.
Dice el Señor que hace conocer todo de los tiempos antiguos. Aquí está el cumplimiento de lo que acabamos de mencionar. Entonces, el levantamiento del templo, caído de David, no es un templo literal de ladrillos o bloques o cemento, ni piedras, ni oro, ni plata, ni palos especiales, sino que es un templo espiritual, el cuerpo espiritual de los creyentes en Cristo Jesús alrededor de todo el mundo, sean judíos o sean griegos, y con esto concuerda las palabras de los profetas. Así de sencillo. ¿Y cómo lo hizo Dios de esa manera? Quiero que ustedes lean conmigo Efesios 2:15 al 22. Por favor, vamos a leer, y esto quiero que lo pongan en la pantalla para que podamos leer todos Efesios capítulo 2, versículo 15 al 22. Estamos hablando del hombre de pecado, el que quiere se siente en el templo. ¿Dónde se va a sentar en el templo? En la congregación de los santos, en tu corazón, en el mío. ¿A través de qué? A través de enseñanzas, a través de palabra que va a traer, vestido de oveja va a traer. Efesios 2, 15 al 22, lee conmigo. Dice lo siguiente: aboliendo en su carne las enemistades, la ley de los mandamientos expresados en ordenanzas, para crear en sí mismo de los dos un solo y nuevo hombre, haciendo la paz, mediante la cruz, reconciliar con Dios a ambos en un solo cuerpo, matando en ella las enemistades, y vino y anunció las buenas nuevas de paz a los que estabais lejos y a los que estaban cerca, porque por medio de los unos y los otros tenemos entrada por un mismo Espíritu al Padre. Así que ya no soy extranjeros ni advenedizos, sino conciudadanos de los santos, miembros de la familia de Dios, edificados sobre el fundamento de los apóstoles y profetas, siendo la principal piedra del ángulo Jesucristo mismo, y en quien todo el edificio bien coordinado va creciendo para ser un templo santo en el Señor, en la iglesia del Señor. Una y otra vez dice, en quien todo el edificio bien coordinado va creciendo para ser un templo santo en el Señor, en quien vosotros también sois juntamente edificados para morada de Dios en el Espíritu. Definitivamente, definitivamente debemos tener muy en cuenta, muy en claro lo que la palabra del Señor menciona al respecto del templo de Dios. Ya sabemos qué es el templo de Dios, dónde es el templo de Dios, y ahora vamos a ver dónde se va a sentar este hombre de pecado y qué es lo que está haciendo en la actualidad. ¿Acaso no estamos observando cómo se ha venido sentando este sistema? Recuerda que el hombre de pecado no es un personaje, el hombre de pecado es un sistema, es una doctrina, es una enseñanza, es una filosofía, es un pensamiento. Esto es. Ahora, primera de Pedro 2:4-8. Para que condensemos bien, para que no quede ninguna duda. Recuerda, la escritura interpreta la escritura. Dice esto, primera de Pedro 2:4. Acercándonos a él, hablando de Cristo, piedra viva, desechada ciertamente por los hombres, mas para Dios escogida y preciosa. Vosotros también, como piedras vivas, sed edificados como casa espiritual. Aquí está hablando del templo. Y sacerdocio santo, para ofrecer sacrificios espirituales aceptables a Dios por medio de Jesucristo, por lo cual también contiene la escritura: he aquí pongo en Sion la principal piedra del ángulo, escogida y preciosa, la verdad. El que creyere en él no será avergonzado. Para vosotros, pues, los que creéis, él es precioso. Pero para los que no creen, los anticristo, para los hombres de pecado, la piedra que los edificadores, ¿quiénes son estos edificadores? ¿Sí? ¿Quiénes son estos edificadores supuestos que tenían la verdad, que tenían todo, fariseos, escribas y lectores de la ley? La piedra que los edificadores desecharon ha venido a ser la cabeza del ángulo. Y piedra de tropiezo y roca que hace caer, porque tropiezan en la palabra, siendo desobedientes, a lo cual fueron también destinados. ¿Se dan cuenta? Nosotros somos parte del cuerpo de Cristo, del templo del Señor. Bien, entonces, ahora
tenemos bien claro de que el templo de Dios que menciona la palabra, que este hombre de pecado se va a sentar en el templo y hacerse pasar por Dios, no es un templo hecho de manos, sino es la iglesia del Señor, tú y yo. ¿Cómo lo hace? A través de la enseñanza, a través de esa implantación de ese sistema doctrinal. Ese sistema doctrinal que minimiza la imagen de Cristo, ese sistema doctrinal que quita el poder de Cristo y la imagen de Cristo y el valor de la palabra, el verbo de Dios, la palabra del templo de Dios. Y en vez de la palabra, en vez del templo de Dios, en vez de que la palabra en el templo de Dios sea levantado, el humanismo, las bromas, los programas, los conciertos y todo eso que se conoce ahora se ha implantado en el templo de Dios, apostasía pura, en los últimos tiempos. El hombre de pecado está trabajando duro. El sistema que fabrica hombres de pecado ha entrado en las filas del cristianismo, ha ingresado dentro y de adentro hacia afuera está destruyendo, está apartando el oído de la palabra y llevándole detrás de evangelios como los que ustedes conocen que existe ahora, que no son evangelios de la verdad escritural, sino son producto de la mente y la doctrina y la filosofía del hombre de pecado. Entonces, ¿cómo ha entrado? Y dice que eso entra encubiertamente dentro de la iglesia del Señor para llevar, arrastrar a todos aquellos incautos, indoctos, ignorantes que no conocen la escritura. Hombres de pecado, llevan a la apostasía. El hombre de pecado es un sistema de enseñanza. El hombre de pecado es un sistema de gobierno eclesial. El hombre de pecado es la iglesia falsa y el evangelio falso que es sembrado en el corazón del ser humano, y el corazón del ser humano lo multiplica y lo transmite y lleva. Y hoy conocemos, mi amado hermano, con claridad lo que está pasando desde la iglesia primitiva hasta el día de hoy. Bien, ahora, ¿qué este hombre de pecado, al momento de entrar en la iglesia del Señor, cómo se manifiesta? ¿Cómo lo hace? Dice que este viene por obra de Satanás, no por obra de Dios, por obra de Satanás. ¿Y qué es lo primero que hace? Vea, hermano, aquí vamos a aprender mucho en este momento. Dice que viene con gran poder y señales para engañar. Increíble. Con gran poder y señales mentirosos. Así de esa manera viene el hombre de pecado. Con gran poder y señales mentirosos. Así de esa manera se manifiesta la doctrina del hombre de pecado. Qué curioso que nosotros en los últimos tiempos, hemos observado un levantamiento de milagros y prodigios por todo lugar. Iglesias del neopentecostalismo, iglesias de la confesión positiva, del reino ahora, del dominionismo, bueno, de etcétera, etcétera, etcétera, han traído a relucir en los últimos tiempos, desde el siglo XIX, con el nacimiento del dispensacionalismo, vinieron trayendo esta doctrina de milagros y prodigios y señales y una cantidad de cosas que se observa ahora en la actualidad. Ahora, presta atención. Antes no había esto, no había mucho, sí había, pero era escaso esos milagros. Y déjame mostrarte en la escritura, en el primer siglo hubo este tipo de situaciones. Hechos capítulo 16, versículo 16. Esto ocurrió en el primer siglo, en la época de Pablo ocurrió esto. Mira esto. Aconteció, Hechos 16, 16, aconteció que mientras íbamos a la oración, nos salió al encuentro una muchacha que tenía espíritu de adivinación. A esos profetas de ahora, espíritu de adivinación, la cual daba gran ganancia a sus amos adivinando. No es casualidad que en cada iglesia, en cada ministerio, en ministerio apostólico y profético, exista un profeta o una profeta. Esto es solamente parte del show y de parte de la implantación y el ingreso al templo de Dios para ser la piedra de tropiezo para la verdadera iglesia del Señor. Sigamos. Dice que daba gran ganancia a sus amos adivinando. El espíritu de adivinación y toda esa profecía que ahora existe da ganancias. Por supuesto que da ganancias. Dice, esta, escucha con atención, verso 7. Esta, siguiendo a Pablo y a nosotros, daba voces diciendo,
Estos hombres son siervos del Dios Altísimo. El diablo los conocía. Y quienes os anuncian el camino de la salvación. Estaba diciendo lo que era la realidad. Y esto lo hacía por muchos días. Mas desagradando a Pablo, este se volvió y dijo al Espíritu: te mando en el nombre de Jesucristo que salgas de ella. Y salió en aquella misma hora. Pero viendo sus amos que había salido la esperanza de su ganancia, esos ministerios proféticos y apostólicos ahora, la esperanza de su ganancia, viendo que la esperanza de su ganancia salió de ahí, de esa muchacha, prendieron a Pablo y a Silas y los trajeron al foro ante las autoridades, y presándolos allí los judíos, la religión judaica, alborotaron a la ciudad. Y diciendo lo siguiente: estos enseñan costumbres que no nos es lícito recibir ni hacer, pues nosotros somos romanos. Y el pueblo se agolpó y le dieron azotes y le castigaron. Eso pasó en el primer siglo. En la actualidad es increíble. Quiero que presten atención acá. Cuando el Cristo de la gloria vino para implantar su reino, hizo señales, milagros, prodigios en todo momento. Y una vez que ya implantó su reino, una vez que entregó la escritura, todas esas señales y prodigios que existió en la iglesia de primer siglo cesaron, porque ahora es no por vista sino por fe, porque el justo por su fe vivirá. Porque el justo fe y para fe y por su fe vivirá. Así dice la palabra. Pero los milagros que empezaron a ocurrir después de todo eso era la evidencia, la implementación de la apostasía y el advenimiento del hombre de pecado, de esa doctrina, de ese sistema de pecado. Así como Cristo implantó con milagros y prodigios, también Satanás implementará el establecimiento del nuevo orden mundial, del imperio que estaremos hablando también, con señales y prodigios mentirosos. De la misma manera, la historia se repite. Recuerda, Satanás es alguien que es un buen imitador. Él imita lo que el Cristo hace, lo que el Padre hace. Él solamente lo replica nada más. Él lo hace, él simplemente hace una réplica. Entonces, para la implementación del nuevo orden mundial que se conoce ahora como el imperio de la bestia, tiene que estar antecedido por milagros. Y en este siglo XIX y el siglo XX y a inicios del siglo XXI, el que estamos ahora, no es oculto para nadie cuántos milagros y prodigios se ha mirado en televisión, ahí en ese canal de enlace, la guarida de ladrones y demonios y todo eso, y allí cómo han implantado el advenimiento del hombre de pecado, de ese sistema que viene a gobernar. ¿Cuál es el sistema que gobierna a los hijos de Dios, al hombre de Dios? El evangelio, el sistema del evangelio, la locura de la predicación. De la misma manera, la implementación del reino de Satanás en los últimos días viene con señales y con milagros. Justamente, y cosa curiosa, lo hemos vivido en pleno siglo XX, ahora en la actualidad. Bastante curioso. ¿Qué dijo Jesucristo? Mirad que nadie os engañe. Mateo 24, ¿qué dijo? Mirad que nadie os engañe. Tengan mucho cuidado que nadie os engañe, porque antes del fin del siglo, lo primero que va a venir es el engaño. ¿Cuál engaño? Y eso dice ahí mismo, capítulo 24, más adelante dice: porque con señales y prodigios mentirosos engañarán a muchos. Van a llevar al engaño, porque aquí hay palabra profética, porque aquí hay milagros, porque aquí hay señales, porque en esta iglesia, dijo por ahí uno de esos apóstoles que están de turno, que por cierto ahora se quedaron en silencio, Dios los avergonzó a todos aquellos. Dijo que en nuestra iglesia aquí hay milagros, prodigios, señales y milagros y todo eso, pero en la iglesia de aquellos que son contrarios a nosotros no salta ni una pulga. Ustedes ya saben de quién se trata. Por eso que nos tienen envidia. No, los milagros y prodigios no es

dijeren, mirad, está en el desierto, no salgáis, o mirad, está en los aposentos, no lo creáis. Cristo Jesús advirtió que a futuro va a haber una ola de milagros y prodigios, de que Dios me habló, Dios me dijo, revelaciones místicas que vieron, escucharon la voz de Dios, ángeles se presentaron para enseñar palabra privada, supuestamente una revelación profética única. Dijo Cristo, no le crean, no le crean. ¿Por qué? Porque mi reino ya está establecido, no hace falta mostrar. Aquí les dejo mi palabra para la evidencia de todos aquellos que me siguen. Por fe y para fe, ustedes deben creer en mí. Punto. Pero en cambio, Satanás, para lograr establecer su reino, va a mandar también señales y prodigios. Ten mucho cuidado, iglesia del Señor. De la misma manera, mi amado hermano, hoy estamos viviendo este momento donde el sistema del hombre de pecado, donde la doctrina del hombre de pecado se ha establecido en todo el planeta Tierra. Todo está listo para que la bestia, la cabeza mayor y visible, y no como hombre absoluto, ya te voy a explicar eso también, establecerá y gobernará el mundo entero, político y eclesialmente, de una manera impresionante. Ahora, Jesucristo mencionó esto en el contexto de lo que explicó, mencionó Mateo capítulo 7, versículo 20 al 23. Lean conmigo, por favor. Así que, por sus frutos lo conoceréis. No todo el que me dice, Señor, Señor, entrará en el reino de los cielos. ¿Qué está diciendo? Por sus frutos los van a conocer. El hombre de pecado, como su fruto es pecado. El hombre de Dios, su fruto es justicia. Por lo tanto, aquí dice esto. No todo el que me dice, Señor, Señor, entrará en el reino de los cielos, sino el que hace la voluntad de mi Padre que está en los cielos. Porque muchos me dirán en aquel día, ¿cuál día? El día de la venida del Cristo de la gloria. Señor, Señor, no profetizamos en tu nombre, los profetas, y en tu nombre echamos fuera demonios, los milagreros, y en tu nombre hicimos muchos milagros, señales y prodigios. Y entonces les declararé, nunca os conocí, apartaos de mí, hacedores de maldad. ¿Te das cuenta? Que los milagros, prodigios y señales que se hacen ahora no es de Dios. ¿Qué dijo, pastor? No es de Dios, es la implantación del sistema del hombre de pecado. Es la implantación para que todos aquellos que han rechazado la verdad de Dios sean engañados. De pronto tú estás en una iglesia o estuviste en una iglesia de ese calibre, de ese tipo, levántate, despierta, porque eso no es de Dios. Ahora, pero Dios hace milagros, claro que hace milagros, por supuesto que sí. Y los milagros de Dios promueven el arrepentimiento y no la gloria del hombre. Y no la gloria del hombre. Pero ahora esos milagros es la gloria del hombre. Es la gloria del predicador, es la gloria del fulano, del mengano, es la gloria de ellos. Pero no, no hay la gloria de Dios. Sigamos. Por lo tanto, en esos últimos 150 y 200 años, esos dos siglos últimos, se han levantado movimientos protestantes o profesantes de una fe del sistema del hombre de pecado, estableciendo por todo lugar doctrina de demonios. Adoración a demonios antes que a Dios, porque recuerda, el hombre de pecado, él viene por obra de Satanás, no por obra de Dios. Y dice la palabra con claridad que ya estaba en acción hace 2000 años. Y esto es, dice, y en el futuro más cercano, en los posteros tiempos, esto se va a multiplicar a una escala a tal punto que aún hasta los escogidos podrían ser engañados, pero gracias a Dios que no es posible. ¿Qué dice Apocalipsis 13:13? Hablando de la bestia, dice, también hace grandes señales, ¿te das cuenta? De tal manera que aún hace descender fuego del cielo y la tierra delante de los hombres. Hace descender fuego del cielo a la tierra delante de los hombres y engaña a los moradores de la tierra con las señales que se le ha permitido hacer. Es increíble. En presencia de la bestia, mandando a los moradores de la tierra que le hagan imagen a la bestia que tiene la herida de espada y que volvió a la vida. ¿Cómo va a venir este hombre de pecado? ¿Este sistema cómo va a venir? Con engaño, de iniquidad, que eso que es otra cosa, no es otra cosa más que la mentira. Mentira, mentira, mentira.

mentira por todo lado, a nombre de Dios, vestido de oveja, diciendo yo soy apóstol, yo soy profeta, yo soy pastor, yo soy ministro y yo vengo aquí para enseñar. Se sienta en el templo de Dios haciéndose pasar por Dios. O sea, en otras palabras, tú le escuchas, él está allá enseñándote y esa palabra entra, esa apostasía entra dentro de ti y se sienta dentro de ti y empiezas tú también a decretar y empiezas tú también a confesar. Yo decreto, yo confieso, yo establezco, yo creo, yo esto, yo aquello, yo lo otro. ¿Sabes qué? La apostasía, el hombre de pecado, la doctrina, el sistema del anticristo ha entrado dentro de ti, del templo de Dios, haciéndose pasar por Dios, diciendo que eso es de Dios, que la pobreza es del diablo y que la riqueza es de Dios. Escuché a un expositor que me causó un poco de gracia. Él dice que menciona que Jesucristo fue un multimillonario que tenía full dinero. Yo no sé qué Biblia lee el individuo, pero eso fue lo que dijo, y que todos los apóstoles eran millonarios y que tenían full dinero, porque todo aquel hijo de Dios, la evidencia de los hijos de Dios es que deben tener dinero, contrario a lo que la Escritura dice. Y aquellos que no entienden, no conocen, ahí tenemos al hombre de pecado, ahí tenemos al anticristo que se sienta en el templo de Dios, se hace pasar por Dios y enseña el sistema del anticristo, enseña, y quienes escuchan dicen amén, gloria a Dios, entró y se hace pasar por Dios. No sé si me estás entendiendo. No sé si me estás comprendiendo. Leamos 2 de Pedro capítulo 2 verso 1 al 3. Dejemos que la Biblia lo hable. Dejemos que la Biblia lo diga. 2 de Pedro 2, 1 al 3. Pero hubo también falsos profetas entre el pueblo, hablando en el tiempo antiguo, en Israel, como habrá futuro entre vosotros falsos maestros que introducirán encubiertamente herejías destructoras, apostasía pura, doctrina y sistema del hombre de pecado, y aún negarán al Señor que los rescató. Negarán al Señor que los rescató, a Cristo, un anticristo, un en contra de, en lugar de. No, ese Cristo no se dice, porque eso no. Ahora presentaron a otro Cristo, un Yahshua, un Joshua, un Yehoshua, otro Cristo, porque el otro no. ¿Estás entendiendo? Dice, negarán al Señor que lo rescató, atrayendo sobre sí mismos destrucción repentina. Versículo 2. Y muchos seguirán sus disoluciones. Muchos van a seguir las disoluciones. ¿Qué significa eso? Una disociación. La disolución dice que a esa apostasía van a seguir tras ese sistema. Le va a encantar escuchar gloria, el humanismo, la gloria del hombre, que tú eres la corona de la creación, que Dios te ama a pesar de todo y que Dios anda detrás de ti llorando porque quiere que tú llegues al cielo y que Dios está detrás de ti como novia fea pidiéndote que por favor le recibas. Es una doctrina apóstata. Y ese es el hombre de pecado, el sistema que convierte a los seres humanos en hombre de pecado. Sigamos. Versículo 2. Y muchos seguirán sus disoluciones, por causa de los cuales el camino de la verdad será blasfemado. Y por esos milagreros que ahora, esos profetas, apóstoles, milagreros, y todos esos que andan detrás del dinero y de la fama y la fortuna, la verdadera iglesia del Señor ha sido vituperado, el nombre de Cristo Jesús ha sido vituperado por aquellos que no conocen la palabra. ¿Casualidad? No, se cumple la palabra. Versículo 3, mira esto, otra característica del hombre de pecado. Y por avaricia harán mercadería de vosotros, con palabras fingidas. Sobre los tales ya de largo tiempo la condenación no se tarda y su perdición no se duerme. ¿Qué significa eso? Que el hombre de pecado es ese sistema que produce cizaña, punto, que produce cizaña y que hará mercadería de los que, de los fieles, de aquellos que con sinceridad quieren buscar de Dios, harán mercadería. ¿Qué significa eso? Que no van a mirarle como ovejas, sino van a mirarle como mercadería. ¿Cuál es el afán ahora de la el 90 y pongámosle el 90% de pastores en el mundo entero de querer abrir sus iglesias? ¿Cuál es el afán?
El afán de querer abrir sus iglesias es por el dinero. No es por compartir la palabra, no es por alimentar a las ovejas, sino por el afán de las riquezas. Dice, tienen que venir los clientes, porque si no hay clientes no hay dinero. ¿Qué dice la palabra? Por avaricia harán mercadería de vosotros con palabras fingidas, haciéndose Dios y haciéndose pasar como Dios. Pero su intención verdaderamente es otra. El hombre de pecado en todo su accionar. Ahora, siglo XXI, año 2020, siglo XXI. El hombre de pecado en todo su apogeo. El sistema se está estableciendo. La alfombra roja está lista para recibir a ese nuevo orden mundial. A ese nuevo imperio que te voy a explicar con la Biblia en la mano todo lo que acabo de mencionar. Por lo tanto, Pablo mencionó, recuerda que eso lo leímos nosotros, y Pablo dice también lo siguiente, dice, yo sé que después de mi muerte, de mi partida, van a entrar en medio de vosotros lobos rapaces, o sea, van a recibir en nuestro ministerio, en nuestro canal. Nosotros tenemos cualquier cantidad de correos de apóstoles, profetas, que conocen nuestro ministerio y nos ofrecen sus servicios, nos ofrecen la cobertura. Es increíble cómo ahora observan como negocio a la iglesia del Señor. Los alabantes, los cantantes, los ministros, entre comillas, salmistas, que solamente por prebendas, por negocio. Hoy esto es apostasía. Ya no es apostasía, sino la manifestación del hombre de pecado. El anticristo está en la escena. El anticristo está a frente de tus narices. Tú te has sentado a escuchar al anticristo allá adelante predicar. Tú te has sentado a escuchar al anticristo hablarte profecía. Tú te has sentado a escuchar al anticristo ser salmista delante. Tú te has ido de un lugar a otro a escuchar al anticristo. Has pagado al anticristo. Has pagado al hombre de pecado para escuchar. Y te has dejado convencer del hombre de pecado para ofrendar en sus ministerios, para diezmar en sus ministerios, para dar la ofrenda en sus ministerios. ¿Ministerios de qué? Del hombre de pecado. ¿Ministerios de qué? Del sistema del anticristo, que está en acción ya en los últimos tiempos frente a la vista y paciencia de todos aquellos que no conocen la palabra. ¿Y qué nos engañaron y qué nos dijeron? Nos metieron en la cabeza bajo mentiras y engaños diciendo, hay que estar atento porque Julano aparece que es el anticristo, hay que estar pendiente de Julano. Y nos quitaron la mirada del verdadero anticristo, del verdadero hombre de pecado. Nos quitaron la mirada y nos colocaron en otro lado. Eso se llama bandera falsa. Nos colocaron una bandera falsa y nos colocaron, para no tener en cuenta del templo de Dios que somos tú y yo, nos colocaron un templo que se va a construir, un pueblo escogido, todo falso, todo engaño, para que tú y yo estemos detrás de los que dicen y no verdaderamente de lo que la palabra de Dios menciona. ¿Cuántas veces, cuántos anticristos conoces entonces? ¿Cuántos hombres de pecado conoces entonces? Ese sistema que es gobernado por el hombre de pecado. Ejemplo, yo digo, yo soy republicano, el otro dice, yo soy demócrata. ¿Qué es lo que es? ¿Él es solito republicano? ¿Él es solito demócrata? No, señor. Él es demócrata porque defiende ese sistema democrático. El otro defiende el republicano defiende su sistema republicano. Y cada cual tiene su doctrina. Doctrina también. El que defiende la izquierda, acá en Latinoamérica, los de izquierda, los de derecha. Dice, yo soy de la izquierda, yo soy de la derecha. ¿Defiende qué cosa? Defiende, y no es que él sea solito, no, sino que existe un sistema. El hombre de pecado es un sistema, una identidad que produce hombre de pecado, así como también la escritura produce hombre de Dios. Espero que me estén entendiendo y comprendiendo. ¿Cuántos hombres de pecado invitaste a tu casa? ¿Cuántos hombres de pecado estás mirando en la televisión? ¿Cuántos hombres de pecado tú estás siendo parte, apoyando a su ministerio? ¿A cuánto hombre de pecado? ¿A cuántos que promulgan y promueven ese sistema de milagros, de prodigios, de apóstoles, de profetas y todos aquellos humanistas que enseñan y dicen, es que es bonito ese programa, qué chévere, que sí, qué tal? ¿A cuántos? ¿Te das cuenta? Yo te dije, ¿qué te voy a hacer? Te voy a mostrar adelante. Todavía no hemos hablado del anticristo. Espérate, estamos hablando del hombre de pecado. Segunda de Tesalonicenses capítulo 2. Capítulo 3 lo vamos a tocar en este momento. En este momento. Entonces, Judas, ¿qué dijo?
Judas mencionando, conociendo este sistema que estaba creciendo y desfortale y haciéndose fuerte cada vez, Judas menciona esto en el versículo 3, versículo 1 al 3 de Judas. Dice: amados, por la gran solicitud que tenía de escribiros acerca de nuestra común salvación, me ha sido necesario escribiros exhortándoos que contendáis ardientemente por la fe que ha sido una vez dada a los santos. Porque algunos hombres han entrado encubiertamente, los que desde antes habían sido destinados para esta condenación en un sistema llamado hombre de pecado. Hombres impíos, aquí está, que convierten en libertinaje la gracia de nuestro Dios y niegan a Dios, el único soberano, y a nuestro Señor Jesucristo. Increíble. Recuerda que te dije que dejemos que la escritura identifique al hombre de pecado. Ok, acá tenemos. Bien. ¿Qué es entonces el hombre de pecado? ¿Quién es ese hombre de pecado? El hombre que se viste de oveja cuando en el fondo es un lobo rapaz. El hombre que entra encubiertamente en una congregación y termina dividiendo la congregación con doctrinas ajenas a la palabra. ¿Quién es el hombre de pecado entonces? Últimamente se ha desatado esa ola judaica, hebraica, raíces hebreas, volviendo a Sion, regresando allá. Hermano, es increíble cómo cristianos que estuvieron en el camino de la fe de la iglesia primitiva, te acabé de mostrar cuál fue el inicio de la apostasía, el judaísmo judaizante. De la misma manera, ahora en los últimos tiempos están cerrando con broche de oro. Al final, ¿por qué? Porque no va más, porque el tiempo se ha acabado, porque los días se han cumplido, porque es hora de que la verdadera iglesia del Señor se identifique. A pesar de persecuciones, dolor, angustia, a pesar de todo, es hora de tomar decisiones frente a nuestra fe. Perdón, ¿qué es entonces el hombre de pecado? Hoy tenemos una ola de judaizantes, de mesiánicos, que mezclan lo santo con lo profano, que llevan a todas aquellas iglesias completas, han sido engañadas, llevadas a la apostasía. Te mostré con la Biblia lo que es apostasía. Pablo mencionó lo que es apostasía en el primer concilio de la iglesia primitiva. Y ahora se repite la historia. Y los milagreros aparecieron. El sistema del hombre de pecado asienta sus tentáculos sobre todas las naciones. El fin se acerca, iglesia del Señor. El fin se acerca. La otra característica del hombre de pecado es hijo de perdición. Veamos ahora las características del hijo de perdición. Porque hasta aquí ya tenemos bien claro quién es el hombre de pecado. Ahora miremos el hijo de perdición. Es el mismo, pero esa es la otra cara de la moneda. Porque se presenta de dos formas. Recuerda, hombre de pecado, hijo de perdición, anticristo y bestia. Cuatro identidades tiene ese sistema. Ese sistema tiene cuatro identidades: hombre de pecado, hijo de perdición, anticristo y la bestia. Eso lo voy a explicar también, paso a paso, uno a uno. Bien, libro de Juan. Recuerda que en Tesalonicenses dice: no va a venir antes hasta que no venga el hombre de pecado y el hijo de perdición. Ahora miremos el hijo de perdición. Juan 17:12. Dejemos que la palabra diga quién es. Juan 17:12. Dice Cristo Jesús de la siguiente manera: cuando estaba con ellos en el mundo, yo los guardaba, dice Cristo, en tu nombre. A los que me diste, yo los guardé. Y ninguno de ellos se perdió, sino el hijo de perdición. Aquí está, ¿de quién estaba hablando? De Judas, el hijo de perdición. Para que se cumpliese, para que la escritura se cumpliese. Aquí aparece en la escritura el hijo de perdición. Ahora, qué coincidencia, que al anticristo, al hombre de pecado, se le llame también hijo de perdición. Y que a Judas, el traidor, también se le llame hijo de perdición. ¿Y quién le llama? No Pedro, ni Juan, ni nada. Cristo Jesús le dice el hijo de perdición. Veamos entonces ahora, ¿quién era Judas? Juan 6:70, la característica de Judas, para que tú y yo abramos los ojos de una vez por todas y tengamos bien claro todo esto que en realidad nos han pintado de un color totalmente
engañoso y estamos todavía pensando en que tiene que aparecer un personaje, uno, cuando ya los tentáculos del sistema del hombre de pecado, del anticristo, ha abrazado al mundo ya. Lo único que hace falta, ¿sabes qué cosa? Que ese sistema sea aprobado. Te explicaré de eso también. Ok, sigamos. Juan 6:70. Jesús les respondió: no os he escogido yo a vosotros los doce, y uno de vosotros es diablo. Es diablo, hijo de perdición, hombre de pecado, anticristo, bestia. Es uno. Recuerda, pero Judas no era anticristo, no era la bestia del Apocalipsis. No, no, la bestia no es un personaje, es un sistema. Vamos adelante. Verso 71. Hablaba de Judas Iscariote, hijo de Simón, porque este era el que le iba a entregar y era uno de los doce, identificado el hijo de perdición. Ahora, ¿qué era lo que él hacía y lo que practicaba para ser llamado hijo de perdición y que sea nombrado el hijo de perdición a Judas? ¿Qué era lo que él hacía? Esto hacía. Juan capítulo 12, versículo 3 al 6. Veamos. Aleluya. Juan capítulo 12, versículo 3 al 6. Dice: entonces María tomó una libra de perfume de nardo puro, de mucho precio, y ungió los pies de Jesús, y los enjugó con sus cabellos, y la casa se llenó del olor del perfume. Y dijo uno de sus discípulos, Judas Iscariote, hijo de Simón, ese fue el que habló, el que le había de entregar, ¿por qué no fue este perfume vendido por 300 denarios y dado a los pobres? Oído, pero dijo esto no porque se cuidara de los pobres, sino porque era ladrón y teniendo la bolsa sustraía de lo que se echaba en ella. Entonces, la característica del hombre de pecado es alguien que se siente en el templo, se hace llamar Dios y dice ser adorado por Dios, se hace pasar por Dios, es un anticristo, y que hace señales y prodigios, y que también motiva a amar el dinero. Ahora, ¿el hijo de perdición cuál es? Aquel que el amor al dinero es desmedido. Existe un amor al dinero, que todas sus prédicas es diezmos y diezmos y diezmos y diezmos y diezmos. Hermanos amados que me están escuchando, si usted regresa a su iglesia, los que están, son de diferentes iglesias, usted si llega a la iglesia y se sienta en la iglesia y lo primero que el pastor dice, hermano, sus diezmos deben ponerse al día, huya de ese lugar, corra de ese lugar, porque el sistema del hombre de pecado está implantado en esa congregación, haciéndose Dios y haciéndose pasar por Dios y haciendo ser adorado como que si fuera Dios. Eso está ocurriendo y eso va a pasar mañana en el mundo entero. Eso lo leímos ahora. Dice que sobre toda lengua y tribu y nación obligará a que le adoren a la bestia. Eso será el final de todo. Bien. Por lo tanto, dice que él amaba demasiado al dinero. Mateo 26, 14, 16. El resultado de ese amor desmedido al dinero. Mateo 26, 14, 16. Entonces uno de los doce, que se llamaba Judas Iscariote, fue a los principales sacerdotes y le dijo: ¿qué me queréis dar? Y yo os lo entregaré. Y ellos le asignaron 30 piezas de plata. Y desde entonces buscaba oportunidad para entregarle al verbo de Dios, a la verdad absoluta, al camino verdadero. Él cambió el camino verdadero por 30 piezas de plata y apostató. Ese es el sistema del hombre de pecado. Ese es el sistema y la doctrina del anticristo. Ese es el sistema que gobernará en el mundo antes de que Cristo venga. Antes de que Cristo venga. Y cuando ese sistema esté gobernando todo el mundo. Todo el mundo. Ese sistema del anticristo. Del 666 que todo, que voy a enseñarte paso a paso. Todo eso de allí esté gobernando. Entonces Cristo Jesús volverá para acabar con todo y nosotros ser redimidos. Por lo tanto, mi amado hermano, aquí tenemos nosotros a este hijo de perdición. ¿Cuál es la
la característica, le encanta el dinero. Y puede cambiar la verdad de la palabra por dinero. Yo no predico contra esto porque el hermano que más diezma se enoja y no diezma y no hay con qué pagar el arriendo de la iglesia. Porque el hermano que más da, ese hermano se va a resentir, por esa razón tengo que cuidar. Y en otras iglesias inclusive existe, cuando el sistema del hombre de pecado está allí gobernando, sabes que existe el concilio de ancianos o la directiva de la iglesia dice al pastor lo que debe predicar. Eso no predicarás porque haces daño a uno de al presidente. Este sistema está gobernando ahora. Estuvo gobernando ya presente en el tiempo de Pablo y lo está ahora también. Déjame mostrarte con la palabra. Ahora, esto no es de ahora. De la avaricia, del amor desmedido al dinero, no es de ahora. Porque en el antiguo pacto Dios puso a descubierto de manera frontal. Por ejemplo, Miqueas capítulo 3, verso 11. Eso voy a leer ahora. Ustedes solamente anótenlo y en casa lo lean. Dice esto: sus jefes juzgan por cohecho y sus sacerdotes enseñan por precio y sus profetas adivinan por dinero. ¿Te das cuenta? Familiar, ¿no es cierto? Y se apoyan en Jehová diciendo: no está Jehová entre nosotros, no vendrá mal sobre nosotros. En otras palabras, nosotros tenemos la verdad porque somos apóstoles, profetas, evangelistas y maestros. Tengo la verdad, pero dinero, dinero, dinero, dinero, dijo el dueño de Enlace en nuestro canal. Dinero es lo primero y lo demás después. Primero dinero y lo demás después. Y puedo citar cualquier cantidad de personajes llamados profetas y apóstoles que a cambio de dinero ha querido entregar el cielo. Pero eso no es de ahora, eso es ayer. En el tiempo de los profetas hubo apostasía en contra de las profecías. Pero cuando la profecía se cumplió, ahora la apostasía es en contra del cumplimiento de la profecía. ¿Cuál? Jesucristo. Jesucristo, hasta el día de hoy. Hasta el día de hoy. A cambio de la verdad de Cristo, dinero. ¿Qué dijo Judas? Yo le entrego a Cristo la verdad, el único camino, pero ustedes denme dinero. Le dieron dinero, Judas cambió. Esa doctrina, ese sistema, ahora, ¿acaso no lo ven? ¿Acaso ustedes no observan a su alrededor? Usted ingrese a internet, busque en internet predicaciones, siéntese un momento a escuchar, dinero, dinero, dinero, dinero, dinero y dinero y dinero. Es increíble. El hijo de perdición. Mira qué más dice Isaías 56:11. Y los perros son voraces, no se sacian. Y ellos son pastores que no saben entender. Todos se han apartado por su camino. Cada cual hasta el último busca su propia ganancia. Jeremías 6:13. Porque desde el menor hasta el mayor, todos ellos codician ganancias. Y desde el profeta hasta el sacerdote, todos practican el engaño. ¿Para qué? Para obtener ganancias. Ganancias, el engaño de los milagros falsos, de los prodigios falsos, de los enfermos falsos curados, haciendo show, mintiendo a todos, engañando y siendo engañados. Increíble. Ezequiel 34:2. Hijo de hombre, profetiza contra los pastores de Israel. Profetiza y di a los pastores así, dice el Señor Dios: ay de los pastores de Israel que apacientan a sí mismos. ¿No deben los pastores apacentar el rebaño? O sea, quieren beneficio personal en primer lugar, antes que dar. No dan para recibir, sino reciben para dar. Increíble. La venta de libros. Hermano, Dios a mí me da una revelación. Y tengo aquí un libro escrito. Y ahora pongo a la venta para que todo mundo es ganancia, ganancia, ganancia. Pero existe un trabajo que hay que hacer. Entonces no trabajes, no escribas, solo predica, solo enseña. Existe mucho. Ahora, hay una manera también de hacerlo. Hay hombres, a hombres de Dios, como mencioné hace un momento, que escriben sus libros, pero sus libros son accesibles porque son los precios del material. Pero otros, en cambio, son precios increíbles. ¿No han golpeado tu puerta vendiendo libros de Dios que valen 30, 40, 70, 150 dólares y que dejan a crédito? Sistema del hombre de pecado, sistema del anticristo. Ezequiel
Oseas 4:7 dice: conforme a su grandeza, así pecaron contra mí. También yo cambiaré su honra en afrenta. Del pecado de mi pueblo comen, y en su maldad levantan su alma. Y eso es en el antiguo pacto, pastor. Eso es en el antiguo pacto. En el nuevo pacto no hay. Primera de Pedro 5:2, nuevo pacto. Apacentad la grey de Dios, que está entre vosotros, cuidando de ella, no por fuerza, sino voluntariamente, no por ganancia deshonesta, sino con ánimo pronto. Segunda de Pedro 2:2, y muchos seguirán sus disoluciones, por causa de los cuales el camino de la verdad será blasfemado, y por avaricia harán mercadería de vosotros con palabras fingidas. Sobre los tales ya vendrá la condenación, no se tarda, y su perdición no se duerme. Tito 1:10 dice: porque hay aún muchos contumaces, habladores de vanidades y engañadores, mayormente los de la circuncisión. ¿Quiénes eran los de la circuncisión? Los judaizantes, los que ahora dicen: regresemos a las raíces hebreas, los que dicen ahora: hay que volver a la Torá, los que dicen ahora: hay que guardar el Shabbat, hay que guardar las fiestas, y empiezan ahí que hablar en hebreo y todo ese tipo de cosas. Ese es la apostasía del primer siglo. Y esa es la apostasía con broche de oro que el anticristo, el sistema, está levantando en los últimos tiempos y abrazando como tentáculos por todo lugar. Pero tú sé sobrio. Escucha esto. Pero tú sé sobrio, dice Pablo a Timoteo. Aprende a guardar lo que desde el principio aprendiste. La palabra que aprendiste al principio. Y no te dejes engañar. Porque muchos han venido... muchos engañadores han salido por el mundo para engañar a todos, diciendo: hay que volver a las sendas antiguas, hay que volver a la Torá, hay que regresar, hay que hacer esto, hay que hacer lo otro. Ten mucho cuidado. Clarito, clarito, completamente claro. Dice eso: muchos contumaces, habladores de vanidades y engañadores, dice, mayormente los de la circuncisión, versículo 11, a los cuales es preciso tapar la boca, que trastornan casas enteras, hablando de iglesias enteras, enseñando por ganancia deshonesta lo que no conviene. Uno de ellos, su propio profeta, dijo: los cretenses, siempre mentirosos, malas bestias, glotones y ociosos. Primera de Timoteo 6:3, si alguno enseña otra cosa y no se conforma a las sanas palabras de nuestro Señor Jesucristo y a la doctrina que es conforme a la piedad, está envanecido, nada sabe y delira acerca de cuestiones y contiendas de palabras, de las cuales nacen envidias, pleitos, blasfemias, malas sospechas, disputas necias de hombres corruptos de entendimiento y privados de la libertad. Escucha esto, que toman la piedad como fuente de ganancia. Apártate de los tales, aléjate de los tales. El versículo 10 del mismo capítulo: porque raíz de todos los males es el amor al dinero, el cual codiciando algunos se extraviaron, apostataron de la fe y fueron traspasados de muchos dolores. Mas tú, oh hombre de Dios, de este sistema llamado evangelio, huye de estas cosas y sigue la justicia, la piedad, la fe, el amor y la paciencia y la mansedumbre. ¿Te das cuenta? ¿Qué más dice ahí, hablando del hijo de perdición? Ese sistema del hijo de perdición de Judas, vender a Cristo, al verbo de Dios, a la palabra, a la espada del Espíritu, por dinero, esto no es de ahora, esto es de allá, desde ese tiempo, y está junto con el hombre de pecado. Es un solo sistema, hermanos, amados, abramos los ojos, es un solo sistema que la palabra coloca como identidad al hombre de pecado, porque ese sistema produce hombre de pecado, produce hijo de perdición, produce anticristo y produce las bestias. Increíble, ¿eh? Porque raíz de todos los males es el amor al dinero, el cual algunos codiciando, ya lo explicamos. Ahora mira, Judas 1:11 dice esto: ¡ay de ellos! ¿Cuáles? De los que están en ese sistema del hombre de pecado, porque han seguido el camino de Caín y por lucro se lanzaron al error de Balaam y perecieron en la rebelión de Coré. ¿Te das cuenta? ¡Ay de aquellos! Hebreos 10:39. Pero nosotros no somos los que retroceden para perdición. No somos hijos de perdición. Nosotros somos hijos de salvación, dice el libro de Hebreos. Pero nosotros no somos los que retroceden para perdición, sino los que tienen fe para la preservación del alma.
de una manera muy, muy clara. Pero pastor, ¿cómo puede suceder esto en los últimos tiempos? La Biblia lo mencionó en 2 Corintios capítulo 11, verso 14. Y dice, y no se maravillen, porque el mismo Satanás se disfraza como ángel de luz. Así que no es extraño si también sus ministros, o sea, sus pastores, porque también Satanás tiene sus pastores, profetas, evangelistas y maestros, que predican el sistema del anticristo, de la bestia, del hombre de pecado, del hijo de perdición, que llevan también ese evangelio falso, se disfrazan como ángeles, perdón, sus ministros se disfrazan como ministros de justicia, cuyo fin será conforme a sus obras. Entonces, tenemos ya descubierto al hombre de pecado un sistema, al hijo de perdición una característica más de ese sistema. ¿Cómo se caracteriza? Se caracteriza por tres cosas importantes. Número uno, son conocedores. Número dos, apostatan. Y número tres, le encanta el dinero. Usan la palabra para manipular por el dinero. El dinero, dinero y dinero y dinero. Muy claro, ese es el sistema del anticristo. Ese es el sistema del hombre de pecado. Ahora, para cerrar, ¿ya? Porque el tiempo se me acabó y voy a cerrar ahora y vamos a dejar para la próxima semana. Voy a hablar acerca de la bestia y todos sus detalles y todo el orden mundial y todo ese tema. Ahora que saben que es un sistema, entonces vamos a identificar ese sistema y encontraremos cómo está, dónde está y cómo va a pasar. Sigamos entonces ahora. Vamos a reconocer a ese espíritu del anticristo. Recuerda, hombre de pecado, hijo de perdición, la bestia, y también habla la Biblia de anticristo. Es cosa bastante curiosa para los estudiosos de la Biblia que la palabra anticristo no se encuentra en el Apocalipsis. ¿Por qué razón? Ya van entendiendo por qué. Porque no es un evento del fin de los tiempos. La aparición del anticristo es un evento que ocurrió desde que Cristo entró en la escena. Desde allí se aparecieron los anticristos. Y si no me crees, lee conmigo 1 de Juan capítulo 2 verso 18. Leamos juntos eso sí. Anticristo. Vamos a ver el anticristo. 1 de Juan 2:18. Aquí Juan, ahora qué curioso, el mismo que escribe Juan, escribe también el Apocalipsis. Pero él en el Apocalipsis no menciona tal anticristo, lo menciona bestia. Entonces, ¿cómo es que gradualmente ha ido cambiando hasta que se convierte en bestia? Primero hombre de pecado, luego hijo de perdición, luego anticristo y al final bestia. Esto lo miraremos la próxima semana. No es de por gusto. Calcule el número de la bestia. ¿Por qué el número de la bestia? Ok, ¿qué dice allí? 2:18. Hijitos, ya es el último tiempo y vosotros, y según vosotros oísteis, que el anticristo viene. Ojo, ojo, el anticristo viene. ¿Sí? ¿Qué es el anticristo? Un sistema. Ese sistema que va en contra de Cristo viene. Así, escucha esto, así ahora han surgido muchos anticristos. ¿Cuántos? Muchos. Así que no es solamente un solo anticristo, sino en el tiempo de Juan, muchos anticristos. ¿Y cuáles eran esos anticristos? Aquí lo dice. Y cuando lo leas vas a entender. Por esto conocemos que es el último tiempo. ¿Cuáles son esos anticristos? 19. Salieron de nosotros, apostataron, pero no eran de nosotros. Porque si hubiesen sido de nosotros, habían permanecido con nosotros. Pero salieron para que se manifestase que no todos son de nosotros. ¿Cuáles nosotros? La fe de Jesucristo. Se regresaron a las fábulas judaicas. Volvieron a guardar el Shabbat, a circuncidarse, a no comer esto, a no comer aquello, a no esto, y acá a sonar shofar, a vestirse con kipá y todo ese tipo de cosas. Anticristos. Ah, bueno, como que empieza a tomar forma ahora. Versículo 22 del mismo capítulo. ¿Quién es el mentiroso, iniquidad,
Segunda Tesalonicenses dice, cuyo inicuo viene por obra de Satanás. ¿Quién es el mentiroso? En otras palabras, ¿quién es el anticristo? Sencillo, sino el que niega que Jesús es el Cristo. Sencillo, ¿quién es el anticristo? El que niega que Jesús es el Cristo. Este es anticristo. Todo sistema que enseñe que Jesucristo no es el Cristo es anticristo. Punto. El que niega al Padre y al Hijo. Observa ahora, el que niega al Padre y al Hijo. Entonces dice, no, pero yo sí creo en el Padre, en el Hijo, lo que no creo. Entonces no soy medio anticristo. En otras palabras, eres una media bestia. Es una media bestia. El que niega al Padre y al Hijo es una bestia completa. ¿Acordarás de esto que te estoy hablando aquí? Porque te voy a mostrar la media bestia y la bestia completa la próxima semana. Versículo 23. Todo aquel que niega al Hijo, punto, tampoco tiene al Padre, aunque diga que tenga al Padre. El que confiesa al Hijo tiene también al Padre. Por lo tanto, aquel que niega a Jesucristo, por más que diga yo creo en el Padre, lo negó. Ese es un anticristo. Vamos más adelante. Ahí mismo, primera de Juan, vamos al capítulo 4, versículo 1 al 6. Porque de hecho, la palabra anticristo encontramos solamente en este libro. Y en el contexto de qué está hablando, interesante. 1 al 6, capítulo 4, versículo 1 al 6. Dice, amados, no creáis a todo espíritu, sino probad los espíritus si son de Dios, porque muchos falsos profetas han salido por el mundo. ¿Cuáles son esos falsos profetas? Los que llevan esa falsa profecía del sistema de el hombre de pecado, el sistema del hijo de perdición, de la doctrina del anticristo. En esto conoced al Espíritu de Dios. Todo espíritu que confiesa que Jesucristo ha venido en carne es de Dios. Ese es el hombre de Dios. En esto conoces al hombre de Dios y al hombre de pecado. Todo espíritu que confiesa que Jesucristo ha venido en carne es hombre de Dios. Y todo espíritu que no confiesa que Jesucristo ha venido en carne es del sistema del hombre de pecado, no es de Dios. Aquí es bien sencillo, bien simple. Dice el anticristo identificado y al cristiano identificado. Bien. Continúa, dice, el que no confiesa que Jesucristo ha venido en carne no es de Dios. Y este es el espíritu del anticristo. Clarito, hermano, clarito. Este es el espíritu del anticristo, el cual vosotros habéis oído que viene y que ahora ya está en el mundo. Hace 2000 años ya Juan dijo, ya está en el mundo, ya está. No es que va a venir, no, mañana se va a manifestar este sistema al final, porque tiene que enfrentarse el sistema de pecado y el sistema de justicia al final, en la guerra final. Por lo tanto, tiene que manifestarse al final, pero ya está en acción el espíritu de la iniquidad, el espíritu del anticristo. Ese sistema ya está gradualmente creciendo a medida que el tiempo va avanzando. Ahora observa esto, y aquí ya está en el mundo. Verso 4, hijitos, vosotros sois de Dios, hombre de Dios, y los habéis vencido. ¿A quiénes? Al hombre de pecado. Porque mayor es el que está en vosotros que el que está en el mundo. Ahora, ellos son del mundo, hablando del hombre de pecado, de ese sistema, por eso hablan del mundo. Y el mundo los oye. Nosotros somos de Dios, el hombre de Dios. Dice, el que conoce a Dios nos oye. El que no es de Dios no nos oye. Así de sencillo. En esto conocemos el espíritu de verdad y el espíritu del error. Dos espíritus. El espíritu de verdad que crea hombres de Dios. El espíritu, el sistema de verdad que forma hombres de Dios. Y el sistema del error que forma hombres de pecado. En esto conocemos. Así de sencillo, así de simple. Bien simple y bien sencillo. Por esa razón, mi amado hermano, cuando se predica la palabra del Señor, el deber del predicador es enseñar la palabra.
Y los que oyen, oyen. Los que aceptan, aceptan. Los que no aceptan, no aceptan. ¿Por qué? Porque existe dos clases de sistema. Los que oyen y se hacen hombre de Dios, y los que oyen y se hacen hombre de pecado. Punto. Así de sencillo. El mundo está de cizaña y trigo. Eso viene desde el principio hasta el final. Génesis 3:15 dijo el Eterno Dios lo siguiente: he aquí, yo pongo enemistad entre la simiente de la serpiente y la simiente de la mujer. Dos simientes. La simiente de la serpiente, hijos de perdición, hombre de pecado. La simiente de la mujer, hijos de Dios y hombre de Dios. Y estos dos van a permanecer en una completa batalla al final. Pero al final del tiempo, al final de todo, la descendencia de la serpiente será aplastada completamente y fulminada y acabada por la descendencia de la mujer. Jesucristo y Satanás, un final feliz para unos y doloroso para otros. Segunda de Juan 1:7. Vamos allí. Voy a tomarme este tempito porque voy a terminar esta parte de aquí. Dice así, Segunda de Juan 1:7. Porque muchos engañadores, y recuerda que está hablando en el contexto de los anticristos, han salido por el mundo, han llegado a Uruguay, a Chile, Perú, Colombia, Venezuela, Ecuador, Estados Unidos, Oriente, Grecia y todos los países por todo el mundo, han salido por el mundo, que no confiesan que Jesucristo ha venido en carne. Alabado sea el Señor. Han salido por el mundo, que no confiesan que Jesucristo ha venido en carne. Quien esto hace es el engañador y el anticristo. Pongámosle los puntos a la I, dijo uno de mis hijos. Muchos engañadores han salido por el mundo que no confiesan que Jesucristo ha venido en carne. Quien esto hace es el engañador y es el anticristo. Increíble. Y curiosamente, ¿cuál es esa doctrina que ha abrazado al mundo entero en la actualidad? En la actualidad, siglo 21, ahora, usted por todo lugar encuentra en la doctrina de los judaizantes, de los hebraicos, de las raíces hebreas, de los mesiánicos, de los que están mitad y mitad. Y ellos de manera curiosa niegan la divinidad de Jesucristo. Y todos aquellos que empezaron amando a Cristo Jesús, cuando entran a este entre su supuesto misterio que ellos dicen que han conocido ahora, terminan minimizando la obra de Cristo 100% para justificación en la fe en Cristo Jesús y dicen: no, también hay que guardar el Shabbat, también hay que hacer esto, también hay que el alimento, también que una cantidad de preceptos y cosas que colocan minimizando la divinidad y la superioridad del Verbo de Dios encarnado para llevarnos a toda justicia y a toda verdad, de una salvación 100% efectiva solamente en la fe de Jesucristo. Muchos engañadores han salido por el mundo que no confiesan que Jesucristo ha venido en carne. Por ahí tenemos a los mormones diciendo que solamente es un profeta, a los testigos de Jehová diciendo es un profeta nada más, a los judaizantes diciendo sí, es un profeta, que sí, pero este no es verdaderamente el Hijo de Dios. O sea, sí es, pero va a venir otro. ¿Y de dónde crees que salen todo eso? ¿De dónde sale todo eso? Ustedes ya lo saben, de la sinagoga de Satanás. Y se está impartiendo por el mundo entero, está abrazando iglesias completas, pastores lamentablemente por la falta de conocimiento o llevados por un orgullo soberano personal, se han dejado guiar y se han dejado llevar de una manera triste y vergonzosa, y toda una iglesia detrás de él, porque quizás oyó, escuchó una voz que dijo desde el cielo, como el ángel Moroni le dijo a Joseph Smith, de que a los mormones, al precursor de los mormones, un ángel vino y le dijo este tipo de situaciones. Ok, ahora existe lo mismo. Muchos engañadores han salido por el mundo. El que diga esto, el que minimice la obra de Cristo, ¿están acá? El que minimice la obra de Cristo Jesús y diga que es verdad que Cristo salva, pero también hay que hacer esto, porque si no haces eso te condenas, es un anticristo. Han
anticristo es aquel que minimiza la obra 100% efectiva de la sangre de Cristo Jesús en la cruz del Calvario, derramada para tu redención y la mía. Ese es el anticristo. El sistema del hombre de pecado, del hijo de perdición, el sistema del anticristo y el sistema de la bestia, el día de mañana se establecerá y habrá una persecución. Eso la próxima semana te voy a enseñar con claridad. Bien, sigamos. Mirad, versículo 8. Mirad por vosotros mismos para que no perdáis el fruto de vuestro trabajo, lo que ya hemos avanzado, sino que recibáis galardón completo. Manténganse firmes en la fe de Cristo, dice la palabra. Cualquiera que se extravía, apóstata, sea apóstata de la fe, cualquiera que se extravía, y no persevera en la doctrina, en el sistema sacrificial de Cristo, no tiene a Dios. Punto. No tiene a Dios. Regresaste a la ley, no tienes a Dios. Aunque tú confieses y digas, porque has rechazado el 100% efectivo sacrificio de Cristo en la cruz. El que persevera en la doctrina de Cristo, ese sí tiene al Padre y al Hijo. Punto. Si alguno viene a vosotros, presta atención, iglesia del Señor, mis amados hermanos en todo lugar. Si alguno viene a vosotros y no trae esta doctrina, no lo recibáis en casa, no le dejes entrar, ni le digáis bienvenido. Porque el que le dice bienvenido participa de sus malas obras. ¿Malas obras de quién? Del hombre de pecado. ¿Malas obras de quién? Del hijo de perdición. ¿Malas obras de quién? Del anticristo. ¿Malas obras de quién? De la bestia. De la bestia. Ya vas entendiendo. Y bueno, ¿cuál es la bestia entonces? Vamos alumbrándonos. ¿Qué dijo Jesucristo? Hablando acerca de los anticristos. 24:24 de Mateo. Porque se levantarán, ¿qué cosa? Falsos cristos y falsos profetas, y mostrarán grandes señales y prodigios para así engañar. Por lo tanto, en el futuro, o sea, ahora, todos aquellos que vienen diciendo milagros, profecías y aquello y lo otro, y todo eso, lenguas y todo eso que ustedes observan, ahora en internet ustedes pueden mirar, yo cuando observo digo, oh no, qué ignorancia de la gente. Pastores que están soplando, supuestamente ministrando, y todo ese alboroto, todo eso dicen que es de Dios. No es de Dios. Ese es el sistema del hombre de pecado estableciéndose y dando inicio al advenimiento del sistema que viene a gobernar, la bestia que viene a gobernar el mundo entero. Te explicaré paso a paso. Bien. Entonces ahora, ahí está, dice que hace grandes señales y prodigios para así engañar, de ser posible, aún a los escogidos, pero no nos van a engañar. ¿Sabes por qué? Porque nosotros tenemos la lámpara, que es la palabra del Señor. Lámpara es a mis pies tu palabra. ¿Es verdad esto o es falso? No, esto es falso. Pero aquellos que están en las tinieblas, que no tienen a la lámpara, que es la palabra, fácilmente son engañados. Y eso dice la palabra del Señor en el Tesalonicenses. Dice, y todos aquellos que van a ser engañados, van a ser. Y Dios le manda un poder engañoso para que crean en la mentira, ya que se complacieron en la mentira y no quisieron recibir la verdad. Porque la verdad duele, la verdad sufre, la doctrina verdadera es sufrida. Pero la falsa es de gloria, es de gozo, bendecido, prosperado y en victoria. Bien. Entonces, ¿qué es el anticristo entonces? ¿Cuáles son todos los textos que hemos hablado? Hombre de pecado, hijo de perdición, anticristo ahora, no es un personaje. No. Es la persona producto de un sistema, de una doctrina que se implantó con los anticristos que mataron a Cristo. El judaísmo, la madre de las rameras. Desde el principio estableció eso. Cristo apareció, se fueron en contra de, en lugar de, en contra de, en lugar de, hasta el día de hoy. Ese sistema. Y mañana, curiosamente, eso la próxima semana, no se pierda, porque hablaré acerca del nuevo orden mundial y la bestia. Bien, sigamos. Entonces, ¿qué es lo que este sistema hace? Todos esos textos que hemos hablado, hemos observado de esta manera con puntualidad. En número uno, el anticristo, ¿qué hace? Negar a Cristo como hijo de Dios en carne. Número dos, estar en contra de Cristo manifestado en carne. Minimizan totalmente eso. Número tres, estar en lugar de Cristo y tomar su gloria. Y número cuatro, presentar a otro Cristo en lugar del Cristo crucificado. Le hago una pregunta.
existe una sola, un solo sistema en el mundo conocido de hoy que cumple todos estos requisitos. ¿Quién es el que niega a Cristo como Hijo de Dios en carne? La nación de Israel. La nación de Israel, no el pueblo de Israel. El pueblo de Israel está en los cuatro ángulos de la tierra. La nación de Israel es la usurpadora Askenazí que se encuentra allí, de judíos sionistas que se hacen pasar como el pueblo de Dios. Negar en contra de Cristo manifestado en carne, ¿quiénes son? La nación de Israel. Estar en lugar de Cristo y tomar su gloria, porque ellos son prácticamente adorados, y las iglesias evangélicas ciegas, sordas y mudas ahora, por culpa de sus predicadores, prácticamente casi adoran a ese pueblo. Que hay que bendecir a Israel. Ahí en las oficinas de los pastores de las iglesias, usted observa ahí la bandera de Israel con la estrella de Israel, supuestamente que esa es otra aberración. La estrella de Israel, la bandera de Israel, el escudo de Israel, y todos son israelitas, y todos quieren ser israelitas. En lugar de Cristo, Israel ahora es adorado. Y número cuatro, presentar a otro Cristo en lugar del Cristo crucificado. El que esa nación quiere presentar a otro Cristo, traer a otro Cristo. Increíble. Por lo tanto, este tipo de acciones que acabo de mencionar calificaban en ese tiempo, en el tiempo de Juan, a cualquiera que sea, cualquiera que haga todo esto que mencionamos, sea llamado anticristo desde el inicio de la iglesia hasta el día de hoy. Y no se hace referencia en particular a alguien especial, sino a todos a quienes abrazan esta doctrina, este sistema de irse en contra de Cristo Jesús desde el origen con los judíos hasta ahora con los judíos. Entonces, el anticristo en el tiempo de antes era un sistema de creencia, no era una persona. A saber, la herejía de negar a la persona y la obra de Jesucristo. Ese era el sistema del anticristo, como lo es hasta el día de hoy. Hoy los grandes dice, bueno, enhorabuena que en mi iglesia sí alabamos a Cristo, sí a esto, pero ese individuo se pasa adelante y dice ser el ungido de Jehová. Dice, yo soy el siervo del Señor, el profeta, el apóstol, el ungido de Dios. ¿Qué es el ungido? Cristo. Mesías significa ungido. Y Mesías también significa Cristo. Entonces, ¿qué está diciendo ese predicador, ese pastor? Yo soy el Cristo. Es un anticristo. ¿Te das cuenta? ¿Cuántos anticristos te has encontrado en tu vida? ¿A cuántos anticristos has invitado a comer? ¿Con cuántos anticristos has tenido una relación de amistad como pastor y oveja? ¿Y a cuántos anticristos estás sentado escuchando? Es hora de reaccionar, iglesia. El fin de los tiempos ha llegado. Es hora de prestar atención a todo lo que está pasando. Es hora de mirar con atención esta pandemia. Lo que ha ocurrido simplemente ha colocado en la mitad una línea divisoria entre el hombre de pecado y entre el hombre de Dios. Si no te has dado cuenta de eso, te invito a reflexionar y a darte cuenta. ¿Qué hizo esa pandemia? Vino a dividir, vino a desenmascarar al hombre, al sistema del hombre de pecado a un costado y al sistema del hombre de Dios. Y el sistema del hombre de pecado, ¿qué hace? Prodigios, señales, milagros, pero todos ellos mentirosos. ¿Por qué mentirosos? Porque ahora en este COVID-19, en esta pandemia, no salieron a hacer un milagro verdadero. Entonces ha quedado establecido y con claridad que el sistema del hombre de pecado ha sido puesto al descubierto, y el sistema del hombre de Dios también ha sido puesto al descubierto. Es hora de hacer lo correcto. Es hora de tomar decisiones. Es hora de decir, Señor, quiero conocerte a ti. Quiero conocer tu doctrina y seguir tu doctrina aún a costa de mi propia vida. Por lo tanto, en el tiempo de antes, a modo de ejemplo, tengo muchos ejemplos, encontramos a uno en la iglesia primitiva, a uno de los anticristos conocidos en ese entonces, un archihereje llamado Cerinto, un líder de una secta judaica del primer siglo. Este enseñaba que
que la deidad menor, llamando a Cristo Jesús, no era Dios, que Dios no podía, Dios era un Dios excelso, sublime, grande, y no podía venir a ingresar en el cuerpo humano de este Cristo. No, que eso no es así, que eso no era, lo contrario. Y él hablaba y negaba a Cristo en su totalidad. Por lo tanto,

y que no resucitó. Eso es falso y es mentira. También Cerinto fue el que promovió la doctrina de la justificación por obras, que hay que guardar el Shabbat, que hay que guardar esto, guardar lo otro. Él enseñó en el primer siglo que deben regresar a todas las ordenanzas ceremoniales del viejo pacto para salvarse, que tienen que hacer todas las fiestas de la cosecha, primicias, trompetas, enramadas y todas esas fiestas que hay que hacer para así de esa manera salvarse, y que también hay que guardar el Shabbat, Shabbat anual, Shabbat esto, Shabbat lo otro, y que tienen que regresar a los alimentos kosher y todo ese tipo de cosas. Fue Cerinto el que entró, y contra ellos, contra este Cerinto y su doctrina, fueron que lucharon los primeros apóstoles en el primer siglo. También fue Cerinto el que enseñó en el primer siglo acerca de la segunda venida que iniciaría. Él fue el que enseñó en el primer siglo que la segunda venida de Cristo iniciaría con ese reino milenial de 1000 años, que también lo vamos a enseñar acá. Era totalmente contraria a las enseñanzas de los apóstoles, torciendo las escrituras. Ahora, ¿por qué razón Cerinto enseñó todo lo que enseñó? Él afirmaba, eso es bien familiar, él afirmaba que un ángel del cielo le había revelado esa doctrina a él porque él era muy especial. Así como Joseph Smith fue también enseñado por un ángel llamado Moroni, así Joseph Smith también convirtiéndose en un anticristo del siglo XIX. ¿Y cuántos anticristos ahora existen? Y ahora que ya conoce la identidad del anticristo, la identidad del hombre de pecado, la identidad del hijo de perdición, y el próximo domingo te voy a mostrar la identidad de la bestia, porque recuerda que hijo de perdición y hombre de pecado, hijo de perdición, anticristo, el producto de estas tres, esos tres sistemas se unen y convierten a la bestia. Y esta bestia tiene una identidad, y esa identidad lo vamos a revisar el próximo domingo, pues a esta misma hora y por este mismo canal, cuyo título es La Bestia y el Nuevo Orden Mundial, o el Nuevo Imperio. Y van a darse cuenta ustedes, así mismo como lo expliqué ahora con la Biblia en la mano, entenderemos y comprenderemos con claridad quién es esa bestia y cuándo va a imponerse. Mis amados hermanos, gracias le damos a Dios porque ustedes nos prestaron atención en este momento. Espero que ustedes, todo lo que oyeron, recuerda, no son mis palabras, es la escritura, y te he mostrado con la palabra, revísalo, léelo una vez, una y otra vez, y aléjate y corre de los lugares donde está un anticristo enseñando, haciéndose pasar por Dios, haciéndose pasar como siervo de Dios, y tú estás siendo engañado, inclusive estás sembrando en la chacra del anticristo, en la chacra del hombre de pecado, en la chacra del hijo de perdición. Si lo entendiste, gloria a Dios. Y si no lo entendiste, Dios tendrá su propósito. Pero gracias doy a Dios por la vida de todos nosotros. La próxima semana continuamos con la segunda parte de este estudio, donde miraremos la identidad de la bestia y por qué se hizo bestia. ¿Ok? Bien, mis amados hermanos, gracias le damos a Dios por todo. Y quiero agradecer a todos mis amados hermanos, a todos aquellos hermanos que están conectados en este momento, que Dios los bendiga. Gracias, gracias a Dios, gracias al eterno creador, a mis hermanos que trajeron sus ofrendas aquí a este lugar. Dios les bendiga, que la paz de Dios que sobrepasa todo entendimiento esté con cada uno de vosotros. Gracias al eterno Dios por todo y en todo. Estuvo con ustedes el pastor Norman Juan Otuña. Que Dios les bendiga, que Dios les guarde. Me pasé de tiempo, pero era necesario completar esta parte para que entiendan. Dios les bendiga y que la paz de Dios que sobrepase el entendimiento esté con todos vosotros. Buenas tardes, bendiciones.

0: Sí, eso soy yo.
1: 23 horas, 54 minutos.
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0: 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Son las 0 horas. 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
1: Tras una emotiva despedida en las calles, en el cementerio general fue sepultado el suboficial mayor Christopher Aguilera. En Lo Espejo, donde fue asesinado, Carabineros confirmó la detención de un menor de edad. Con mayor foco en seguridad y salud, el presidente José Antonio Kast presentará en cadena nacional el presupuesto 2027. En el oficialismo adelantan que la expansión del gasto será de 1,5%. Movimientos sociales alistan sus primeras movilizaciones ante los recortes. Los gobernadores regionales no logran acuerdo con Hacienda y esperan revertir la falta de recursos en el Congreso. En la antesala a una nueva alza de los combustibles, el gobierno extendió los bonos a sectores del transporte. Camioneros se dividen y los buses interurbanos alertan por el aumento en el precio de los pasajes. La Moneda evalúa los costos de retirar eventualmente la reforma de seguridad. En el Partido Socialista descartaron negociaciones y el presidente Kast se reunirá este miércoles en Cerro Castillo con parlamentarios claves en el debate. Argentina y Chile nuevamente en tensión. El ministro Fernando Barros desató la ira del canciller Pablo Kirchner tras defender los acuerdos comerciales entre Punta Arenas y las Malvinas, reconociendo el rol de Reino Unido. La confesión de Luis Hermosilla sobre el rol del expresidente Sebastián Piñera por gestiones judiciales tensiona a Chile Vamos. La Moneda evita adelantar juicios y en la oposición apuntan nuevamente contra el embajador Gabriel Zalyasnik. Con la confirmación de asistencia del expresidente Boric, la oposición encabezará un acto de desagravio a Michelle Bachelet en La Pintana. En la instancia, dirigentes políticos harán un nuevo llamado a la unidad.
0: En el mundo.
1: El presidente de los Estados Unidos, Donald Trump, sustituyó, mediante orden ejecutiva, el nombre de inteligencia artificial por superinteligencia, en medio de las críticas por la falta de regulación.
0: En el deporte.
1: Otro papelón de La Roja que perdió 4-2 con Estados Unidos en St. Louis, con lo que suma 2 derrotas en su gira por Norteamérica. Los futbolistas chilenos nuevamente cayeron en el descontrol y protagonizaron una riña al final del partido. Colo Colo venció por 1-0 de Puerto Montt en el estadio Chinquihue en partido de ida de los cuartos de final de la Copa Chile. Este miércoles al mediodía habrá revisión de la cancha del Estadio Monumental de cara a la revancha que se juega el próximo martes.
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1: 0:03. Este miércoles, en horas de la noche, el presidente José Antonio Kast dará a conocer en cadena nacional los principales contenidos de la Ley de Presupuesto 2027. El proyecto contempla una expansión del gasto de 1,5%, aunque mantendrá el foco en la restricción fiscal y considera recortes en distintas reparticiones públicas, entre ellas los gobiernos regionales. Detalles, Benjamín Quintero.
2: Tras varias semanas de reuniones y ajustes, finalmente esta jornada el gobierno dará a conocer el contenido de la Ley de Presupuesto 2027, iniciativa que definirá los recursos y prioridades del Ejecutivo de cara al próximo año. A las 9 de la noche y a través de una cadena nacional de radio y televisión, el presidente José Antonio Kast entregará detalles del erario, el que tendrá un componente de restricción fiscal con un crecimiento acotado. Aunque esto tuvo un cambio durante las últimas horas, ya que pese a que el equipo económico había confirmado que la expansión estaría por debajo del 1%, el propio ministro de Hacienda, Jorge Quirós, adelantó que este gasto podría superar levemente ese porcentaje.
3: Los cambios, estamos hablando que siempre han sido entre 0 y 1 y que en este minuto, como yo mismo he señalado, pueden superar el 1%, son respecto de la proyección de gasto que tendremos el año 2026.
2: Y antes del ingreso de la iniciativa al Congreso, la Moneda sociabilizó su contenido con parlamentarios oficialistas en una reunión en Cerro Castillo. Los asistentes se mostraron conformes con los anuncios. El senador de Renovación Nacional, Andrés Longton, aseguró que hay unidad de cara a la discusión legislativa, mientras que el diputado de Evópolis, Jorge Guzmán, confirmó que la expansión finalmente será de un 1,5%.
4: nos vamos con una muy buena sensación. Y hay una muestra de unidad también muy clara. Cuando en las casas hay falta de recursos, las familias priorizan. Y me parece que también el país tiene que ir en esa línea, el empleo, la reactivación económica, obras públicas, vivienda y sin ninguna duda la seguridad.
5: La proyección de crecimiento del presupuesto público para el año 2027 se hablaba que era entre un 0 y un 1%. Y el ministro nos ha informado que la proyección de crecimiento va a ser de un 1,5%. Y eso obviamente lo valoramos porque es un presupuesto ajustado a realidad.
2: El proyecto iniciará su recorrido legislativo recién el lunes, pero esta noche el presidente Kast entregará más detalles de su contenido a través de una cadena nacional, una discusión que comienza y que tendrá como escenario el Congreso, donde se enfrentarán las restricciones fiscales del Ejecutivo con las distintas demandas por mayores recursos para el próximo año. Benjamín Quinteros, ADN.
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1: 0:05. Desde el gobierno de Javier Milei criticaron al ministro de Defensa, Fernando Barros, tras defender los acuerdos comerciales entre Punta Arenas y las Malvinas, reconociendo el rol del Reino Unido. Parlamentarios respaldaron al secretario de Estado y calificaron como una patudez la reacción de la administración del país vecino. Diana Copa.
6: Una nueva tensión entre Chile y Argentina se instala a raíz de una feria comercial realizada en Punta Arenas con la participación de más de 40 empresas chilenas y de las Islas Malvinas que buscan incrementar el intercambio comercial. Una actividad que generó alerta al otro lado de la cordillera, particularmente por los vuelos que conectan las islas con Punta Arenas. Argentina acusa que una empresa británica estaría utilizando su espacio aéreo sin autorización. Esto llevó al presidente Javier Milei a anunciar procedimientos sancionatorios, denuncias penales y gestiones diplomáticas contra la empresa involucrada. El canciller argentino Pablo Quirno además aseguró que están monitoreando la situación y que harán valer los derechos de Argentina, aunque dijo confiere la palabra del presidente José Antonio Kast respecto de la posición histórica de Chile. Mientras tanto, el ministro de Defensa, Fernando Barros, defendió que el vuelo se realizó correctamente, señalando que aquello fue confirmado, de hecho, por la DGAC.
7: Tenemos la palabra del presidente de Chile al respecto y nosotros estamos constantemente en alerta sobre estas situaciones y vamos a hacer valer todos los instrumentos que nosotros tengamos a nuestro alcance. Y en ese sentido, bueno, nosotros tenemos, hay lugares donde los intereses, por ahí el intendente de Punta Arenas quiere otra cosa, pero acá se habla a nivel país.
8: Información que tenemos hasta el momento, recabada de la DGAC, es que el vuelo sí habría cumplido con las normas sobre el paso del espacio aéreo chileno. Ahora, si cumplió o no con las normas aplicables al espacio aéreo argentino, es algo que está fuera de nuestro control.
6: La comunicación entre ambas cancillerías, eso sí, se mantiene. De hecho, la semana pasada, Francisco Pérez Mackenna y Pablo Quirno se reunieron en Nueva York y abordaron precisamente la situación de las Malvinas. El canciller chileno señaló que estarán atentos a este escenario, mientras que desde Punta Arenas, el alcalde Claudio Radonich y el senador Karim Bianchi han defendido el derecho a desarrollar estos vínculos comerciales.
9: A mí me parece de una patudez y de una intromisión lo que está haciendo Argentina respecto al comercio entre la región de Magallanes y las Islas Malvinas o Falkland, que no puede ser permitido.
10: Es importante también aclarar que el contexto de esta visita de los empresarios a una rueda de negocio entre la comunidad de las Islas Malvinas Falkland con Punta Arenas solamente busca vinculados con abastecimiento normal de hogares y reiterar que bajo ningún punto estamos violentando ningún tratado internacional ni la Convención del Mar.
6: Un nuevo impasse diplomático entre ambos países, ahora con el ministro de Defensa, Fernando Barros, respaldando también los negocios entre Punta Arenas y las Islas Malvinas. Diana Copa, ADN.
0: Son las 0:10, ADN.
1: El Centro Zonal de Meteorología Marina de Talcahuano informa sobre un aviso especial por probabilidad de ocurrencia de nubes convectivas asociadas a trombas marinas en sector oceánico y costero que afecta desde la región de la Araucanía a la región de los ríos. Esto rige para la madrugada de este miércoles, desde las 5 horas y hasta la tarde del mismo día, hasta las 18 horas. Desde las 5 de la madrugada y hasta las 18 horas de este miércoles 30 de septiembre. Lo que se espera es un posible desarrollo de nubes convectivas, el que generará condiciones propicias para la formación de trombas marinas, tanto en el sector oceánico como costero, desde la región de la Araucanía a la región de los ríos, según la información que entrega en su sitio web el Centro Zonal de Meteorología Marina de Talcahuano.
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1: La selección chilena de fútbol, La Roja, sigue sin encontrar el rumbo y perdió contra Estados Unidos por 4-2 en San Luis. Por Copa Chile, Colo-Colo venció a Puerto Montt en el Estadio Chinquihue. En el tenis, Alejandro Tavilo juega esta madrugada por el ATP de Tokio. Y hubo suerte de dispar para Tomás Barrios y Matías Soto en Brasil. Detalle de la información deportiva, Diego Sáez.
11: No hay caso con La Roja. La selección chilena no solo perdió otra vez, sino que protagonizó un verdadero papelón en su partido contra los Estados Unidos en San Luis. En la cancha los norteamericanos se impusieron por un claro 4-2 y sobre el final los jugadores chilenos se enredaron en una pelea innecesaria, clara señal de la impotencia de un equipo que no gana, juega mal, sigue descontrolado sin rumbo ni tampoco liderazgos. El director técnico interino de nuestra selección, Nicolás Córdoba, explicó así lo ocurrido en el Energizer Park.
12: Tuvimos 3-4 ocasiones muy claras que no capitalizamos, dos palos, una de Nils que estuvo ahí a tú con el arquero. Ellos también tuvieron un par de ocasiones en el primer tiempo, estuvo muy parejo. Y después, pasamos arriba del marcador en el segundo tiempo y ahí tuvimos muy poca capacidad para capitalizar, estar en ventaja. Nos hicieron el gol 2-3 minutos después, inmediatamente. Y claro, después ellos tomaron el control del partido y hicieron justamente valer lo que nosotros no pudimos hacer valer cuando estuvimos arriba del marcador.
11: En nuestra Copa Chile, Colo-Colo sacó adelante la tarea y le ganó a Deportes Puerto Montt en un trabajado partido por los cuartos de final. Duelo de ida disputado en el Estadio Chinquihue, que se resolvió recién en los descuentos con un gol de Lautaro Pastrán de cabeza para el 1-0 definitivo. Así la llave queda levemente inclinada para los salvos, que el próximo martes serán locales en la vuelta. Esa mínima diferencia y el partido en el pasto sintético del Chinquihue fueron comentados por el DT del Cacique, Fernando Ortiz.
13: Tuvimos ocasiones, no la pudimos concretar. No voy a poner excusas, pero el campo de juego no ayuda a poder dar un pase correcto. Hay diversas situaciones donde teníamos de cara al gol y por situaciones creo que el balón no pica adecuado, pero se ganó. Se ganó un partido que se termina de cerrar el día martes y tener las precauciones necesarias porque es un rival digno de enfrentar.
11: Hoy miércoles se abre otra de las llaves por los cuartos de final de la Copa Chile. En el Estadio Ester Roa, Deportes Concepción recibe a O'Higgins de Rancagua desde las 20 horas. Además, hay acción por la primera B con el partido pendiente entre Unión San Felipe y San Luis, que arranca a las 18 horas en el Municipal Sanfelipeño. Si los quillotanos se quedan con la victoria, alcanzan a Wonders en el segundo lugar de la tabla y quedan tan solo a un punto del líder Cobreloa, encendiendo al rojo la lucha por el ascenso directo. Al cierre en el tenis, buenas y malas para los chilenos en el Challenger de Curitiba. Matías Soto cayó ante el argentino Lautaro Midón, el quinto sembrado, por un doble 6-3. Mejor le fue a Tomás Barrios, el segundo favorito del torneo brasileño, quien arrasó con el trasandino Lorenzo Rodríguez por 6-1 y 6-1. En la segunda ronda, Barrios Vera enfrentará hoy al mediodía a otro argentino, Juan Bautista Torres. Diego Sáez, ADN Deportes.
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1: 20 minutos tiene ya transcurridos este último día del mes de septiembre. Y se va el mes de la patria nomás. Y vendrá octubre y luego noviembre. Y vamos con diciembre. Y bienvenido el año nuevo. Somos ADN, con música le acompañamos a esta hora.

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1: 0:23. Falta un rato todavía para que Alejandro Tavilo vaya a la cancha. ¿A dónde? Allá al otro lado del mundo, en Tokio, donde se está desarrollando un torneo categoría 500 de la Asociación de Tenistas Profesionales. Por la primera ronda, el tenista chileno debe enfrentar a Tommy Paul de los Estados Unidos, que es el número 16 del ranking mundial. Tavilo es el número 31. Se está jugando un partido previo en la cancha principal del Kinoshita Group Japan Open Tennis Championships, así se llama el torneo, entre un jugador de Mónaco, Valentín Bachelot, y el belga Alexander Bloks. El monegasco ganó el primer set 7-6 y está arriba en el segundo 2-1, ya con un quiebre a su favor. Si gana este segundo set, bueno, a eso de la 1:30 más o menos debiera estar jugando ya Alejandro Tavilo, que no ha tenido un buen pasar. La semana pasada quedó eliminado en primera ronda en Corea, un torneo donde defendía punto porque había sido campeón el año anterior. A ver si logra recuperarse en esta oportunidad. 0:24.

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1: 0:29, la primera media hora de este martes, de este miércoles, digo, miércoles 30, está por completarse. Y en un día como hoy, el año 1907, anote usted, 1907, pero en los inicios del siglo XX, en Chile, en nuestro país, se crea la Reserva Nacional Malleco, área protegida, ubicada en la provincia de Malleco, en la hoy región de la Araucanía. Se encuentra inserta en el sistema montañoso llamado Cordillera de Pernehue, la cual forma parte de la Cordillera de los Andes. Bueno, esta es una de las primeras áreas silvestres protegidas de Latinoamérica. Había que llegar hasta allá, pues, 1907. Mirar, ver, después volver, generar la ley, todo eso con los tiempos de aquella época. El aplauso para quienes fueron pioneros en ese sentido. 70 años después, en 1977... 30 de septiembre, en los Estados Unidos, el programa Apolo es cancelado definitivamente debido a los problemas financieros. Este programa espacial tripulado, desarrollado por los Estados Unidos fundamentalmente en la década del 60, impulsado por el presidente Kennedy, todo esto en el marco de la carrera espacial de la Unión Soviética, llevó al hombre hasta la Luna. El Apolo 11 supo de problemas que mantuvieron al mundo en vilo, como el Apolo 13. En definitiva, es cancelado definitivamente por falta de recursos cuando se pensaba que podía llegar todavía más allá. 29 minutos faltan para la 1:00 de la madrugada.

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1: Estados Unidos. 21 minutos faltan para la una de la madrugada. Es habitual, tras una derrota se ralentizan los movimientos, las reacciones. Post partido, Chile perdió 4-2 frente a la selección de los Estados Unidos en un amistoso jugado en San Luis. Nuestros enviados especiales, Keno Salinas, David Oyarzún, ahí en lo denominada, en la denominada zona mixta. Sabemos, está hablando Felipe Loyola. Escuchamos.
2: Sí, totalmente. Como digo, es un proceso que se está forjando, que hoy día Dieguito hizo su primer gol en la selección, debutó Leandro, muchos jugadores del medio chileno que siendo realista es otro nivel, es otro roce físico y sirve un montón estos partidos para que nos demos cuenta de que tenemos mucho margen de mejora, de que tenemos que seguir entrenando, de que hay que hacer más, que hay que levantar y también sirve para que ellos empiecen a tomar la experiencia del roce internacional y seguir creciendo como grupo. Como te digo, somos un grupo joven que queremos conseguir cosas, sabemos que tenemos que mejorar mucho, hay detalles que te los va dando estos partidos, la experiencia, el no irnos todos con la pelota, porque el espacio que queda atrás es donde después nos terminan convirtiendo, pero sirve, hay que rescatar que se está compitiendo, de que somos muchos jugadores que tiramos para el mismo lado, de que el grupo tiene ganas de mejorar y estas son las instancias donde se evalúa el nivel y hay que seguir creciendo físicamente, tácticamente, como te digo, siento que tenemos mucho margen de mejora y es el proceso que hay que vivirlo y a la larga siento que nos va a ir muy bien y confío en el grupo. Nos vamos con la sensación de que hicimos un buen partido, un buen primer tiempo. Tuvimos ocasiones muy claras que no terminamos concretando. Yo creo que nos termina faltando eso ahí en el final, el definir mejor las ocasiones que nos generamos. Fuimos un equipo ordenado y posteriormente, por detalle, ellos nos convierten. También tienen muy buenos jugadores de muy buen nivel, son fuertes físicamente y como dije en el post partido, yo creo que somos una selección, el proceso de jugadores jóvenes que sabemos que es camino que tenemos que recorrer, que tenemos que ir mejorando, que tenemos mucho margen de mejora, pero queremos competir, salimos todos los partidos a ganar y hay que seguir mejorando el nivel físico, hay que levantarlo, se nota ahí una diferencia, pero como te digo, competimos, tuvimos chances de convertir, hicimos dos y yo creo que habremos tenido fácil cuatro más para haber hecho y se nos arranca por esos detalles que después ellos las que lograron tener las convirtieron. Es algo que obviamente te llega en la cabeza. Yo jugué mi primera eliminatoria la pasada y tenía muchas ganas de poder jugar un mundial. Siento que esta generación que viene ahora lo va a hacer bien en la eliminatoria, confío mucho. Estos partidos sirven un montón para el roce internacional y hay muchos jugadores que están saliendo. Maxi dio un paso importante a Rusia, Darío se metió hoy día en la Premier y todas esas cosas nos están haciendo ganar valor y nos va a servir mucho como selección para competir cada vez mejor.
1: Felipe Loyola, el jugador del Pisa de la segunda división en el fútbol italiano, tras el partido que la selección chilena enfrentó a su similar de los Estados Unidos, allá en San Luis, en Minnesota, en Missouri, digo, con triunfo del cuadro estadounidense por 4-2. ADN Deportes, 18 para la 1.

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1: A 12 minutos de la una de la madrugada, hace casi una hora, un poquito más de una hora, terminó el partido. Allá en Estados Unidos sigue hablando un nuevo jugador. ¿Quién? ¿Nos hablan despacito? ¿Quién no? ¿Darío Osorio? Ya, escuchémoslo,
2: Sí, al final todas son selecciones, todas las selecciones tienen a sus mejores jugadores y no siento que sea un roce distinto, todos tienen lo suyo.
3: Más allá del resultado, Darío, hoy día, ¿quedaron conformes como funcionó el equipo, a diferencia quizás de Canadá?
2: Queda un poco más conforme, pero no contento aún, así que seguir trabajando.
4: Darío, hoy día robaste, pateaste al arco, probaste, eran instrucciones, hoy día estaba en una dinámica distinta a la del otro día, por ejemplo.
2: Yo trato de siempre hacer mi juego y hoy se vio que recuperé más balones y tuve más tiro al arco, pero son cosas de partido, siempre trato de hacer lo mismo.
5: ¿Qué le faltó para poder cerrar algo importante con Estados Unidos?
2: Por ahí el primer tiempo nos faltó un poco más de fineza al definir. Quizá tuvimos dos palos, tuvimos otras jugadas que también sacó el arquero, pero yo siento que eso pudimos haber asegurado un poco más en el primer tiempo.
4: ¿Cómo van sintiendo ustedes el proceso? Nico habla de construcción. Ustedes, los jugadores, ¿cómo se van sintiendo en esa construcción?
2: Bien, bien, con la confianza del entrenador que está. Él lo dice, estamos construyendo para las clasificatorias, que es lo más importante. Y todos estamos unidos y trabajando para el mismo objetivo.
3: ¿Cómo esperan enfrentar a México, Darío, a partir de la experiencia de estos dos partidos?
2: Eso lo vamos a ver en la semana, depende cómo jueguen ellos, lo vamos a trabajar la presión y todas esas cosas. Así que no le puedo decir ahora cómo lo vamos a hacer.
5: ¿Te sientes parte del grupo de los líderes que van a llevar este proceso hacia adelante buscando clasificación a una Copa del Mundo?
2: Sí, cada uno se siente parte del grupo, cada uno tiene su objetivo, su forma de ser. Y todos son, no hay un solo líder ni cinco líderes, todos somos líderes en el campo y el entrenamiento todos los días.
6: Darío, ¿cuánto sientes que...?
2: Yo creo que bastante. Al final hay pocos chilenos jugando hoy en día en las cinco mejores ligas, así que yo creo que ayuda.
4: Y en ese sentido, lo último, ¿cuáles crees tú que son tus avances futbolísticos y mentales en el profesionalismo y en la selección?
2: ¿La puedes repetir, por favor?
4: En ese sentido, ¿cuáles crees tú que son los avances tuyos

0: el haber saltado de Dinamarca a la Premier League, los avances futbolísticos y mentales como profesional del fútbol?
1: No, siento que van a haber hartas cosas que tengo que mejorar. Me han dicho algunas ya, así que eso es lo primordial, siempre el mejorar.
2: Muchas gracias, muchachos.
3: Darío Osorio, que viene de la Premier League, se notó en algunos momentos alguna evolución favorable y positiva en su juego. En el contexto naufragó, al igual que todo el resto del equipo, claramente. El próximo partido, el martes, en una semana más, se enfrenta a la selección de México en Los Ángeles a las 11 de la noche, hora de Chile. Por supuesto, con transmisión de ADN Deportes.

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1: Junto a Juan Pablo Abrigo hemos compartido estos minutos, estas horas en la programación de ADN y les invitamos a todos ustedes a lo largo del país a seguir junto a nosotros en esta madrugada con principal atención a lo que pueda estar sucediendo en las regiones desde el Biobío hasta los ríos, donde hay aviso de probables tornados. Desde las 5 de la madrugada y hasta las 6 de la tarde de este día miércoles, como quiera que sea, estaremos para contárselo, para informarle y para darle a conocer lo que pueda estar sucediendo en ese y en otros lugares de nuestro país. Con música, seguimos adelante en ADN toda esta madrugada.
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2: Hay ideas que a mí, por lo pronto, me parecen sospechosas. Me generan dudas.
3: ¿Ideas?
2: Sí. Uh-huh. Ideas que se aplican en las políticas públicas, digamos.
3: Ok. ¿Cómo?
2: Esta cuestión de subir el Cerro San Cristóbal en bicicleta con un chaleco reflectante amarillo y un número.
3: Espérate, la idea primera es subir el cerro en bicicleta. Eso es una idea peregrina.
2: No, ya está bien, sube el cerro en bicicleta. Pero con un chaleco amarillo con un número identificatorio.
3: ¿Pero eso será legal? ¿Como tener a una persona tan identificada? ¿Es un espacio público? ¿Cuenta como espacio público?
2: Pero claro, yo creo que esto abre una puerta impresionante,
3: ¿cierto?
2: Digamos.
3: Sí, pues es constitucional. Oye, que estamos de moda con esto de lo constitucional, lo inconstitucional.
2: ¿Qué crees tú, Rodrigo?
3: Rodrigo, ¿no sube cerros allá, po?
4: Yo no subo, que no hay cerros para subir.
2: No hay cerros para subir en Inglaterra, ok, uno.
4: Para partir. No, pero yo creo que si es el parque metropolitano, si es espacio
3: público. Es espacio público,
4: ahora,
3: ¿no?
4: Uno puede preguntarse...
3: Sí, pues es espacio público, entiendo
4: sí,
3: yo.
4: Sí, es espacio público. La duda es si la restricción que se está proponiendo es proporcional, si tiene sentido gastar los recursos para estar fiscalizando eso que se está fiscalizando, si es mejor mirar otras cosas, en dónde invertir esos mismos esfuerzos, esa plata. Nadie quiere que hayan accidentes en el Cerro San Cristóbal, porque hay veces que es verdad que la gente baja como cohete, po. Pero no sé si se soluciona ahí con chaleco amarillo, número y límites de velocidad.
2: Vos buenas ciclista,
3: sube, eres de esos que sube el cerro.
5: Espérate, me arrobaron la bici, weón.
2: No, ¿cuándo?
3: Oh. Ah, por eso llegaste tarde, venías en auto.
5: Sí, entonces no estoy manejando los tiempos.
2: ¿Y en el Cerro San Cristóbal? No. ¿El gallo con el chaleco amarillo 322?
5: Claro, los peatones
3: furiosos.
5: No, la dejé encadenada con esos candados grandes, duros y toda la cuestión.
2: De portón.
5: Pero entré 2 horas en una reunión y salí y no está.
3: ¿Y cómo?
4: Oh, qué lata.
5: Así que sí, quedé con cara de estupefacción.
3: ¿Pero subías el cerro?
4: Solidarizo.
5: Una cara similar a la que vimos ayer con el programa de Despega Chile.
2: Llegué ya a oír a eso. Pero espérate, ¿tú estás de acuerdo en...?
5: Con cara de handroll, como diría Aldo.
2: ¿Te parece que esta disputa entre ciclista y peatón, en este caso, ya no automovilista, se resuelva con ciclistas con chalecos numerados, no?
5: No. No, la verdad no conozco bien la disputa, la polémica que está armando, así que no frecuentaba el Cerro San Cristóbal tampoco, pero no creo que se resuelva por esa vía, digamos.
2: Lugares donde el chaleco reflectante con número puede servir, conciertos, ponte tú, partidos de fútbol, claro. Es mucho más fácil identificar a un hincha que está tirando bengalas con un chaleco reflectante con un número, digamos, ¿no?
3: Pero eso claro, también, una vez más, claro. ¿Es legal?
5: Así como una marcha, así como ese.
2: Sí.
4: Algo así.
2: Que cuando haya manifestaciones callejeras se le entregue a la gente chaleco reflectante con un número para cachar quién es el que termina provocando los desmanes al final y esas cosas.
4: O a los delanteros cuando juegan contra Bocinha para que los vea alguna vez.
2: Está deprimido Bocinha. No hagamos leña en árbol caído.
4: Yo estoy muy molesto con Bocinha.
3: Oh.
4: Y su performance del último amistoso internacional no ayuda a que los colocolinos
2: por Cabo Verde.
4: Exactamente.
2: Pero la fama le llegó de repente. Él, como tanta gente famosa, prefiere su vida antes de la fama.
4: Eso igual es llamativo, porque la fama le llegó relativamente
3: de
4: tarde. De golpe, sí. Se volvió famoso con un partido en el Mundial. Y claro, echa de menos sacar a pasear al perro tranquilo.
3: Y en este país. Y
4: además, ¿no? Bueno, en fin, claro, que todo el mundo le pide fotos. Sí. Es como un tópico literario a esta altura, el de maldita fama.
2: Yo me resisto a que los famosos reclamen por la fama.
5: Tú decís que Bocinha ahora tiene Laura, no tiene aura.
2: Exacto.
4: Pobre Bocinha. No, pero es que, bueno, en fin. Un gran tipo, pero
2: el mejor contrato de su vida, tiene 30 millones de seguidores en las redes sociales. ¿Qué te cuesta interrumpir un rato el lomo para sacarte una foto?
4: Le trajeron hasta el perro para acá, va a llegar la familia pronto, un contrato súper inesperado que lo deja, o sea, para los montos que manejaba en su carrera antes, es un súper contrato, incluso un muy buen contrato para el fútbol chileno, va a jugar Copa Libertadores el próximo año si todo sigue tal como está, entonces sí, un poco picar cebolla a la entrevista.
2: ¿Sí o no? Estamos con nuestro ex ciclista Sebastián Bowen, sociólogo y director ejecutivo de Déficit Cero.
5: Volveremos.
2: Hagamos una vaca entre todos los panelistas para comprar una bicicleta, Bowen. Hagamos
4: una vaca con todos los panelistas de.
2: Sí, y a nuestro público, a través del más 569-8521-360, apoyemos a Bowen en este.
3: Tanto entregado a esta radioemisora, además. Muy comprometido.
4: También puede mandarle insultos o palabras de ánimo.
5: Haré todo lo posible por no derramar café en esta ocasión.
2: Sí. Bowen necesita una bicicleta.
3: Rodrigo, ¿tuviste esa imagen? Te la mando.
2: Y reemplazar el computador.
3: Voy.
2: Y Rodrigo Pérez de Arce, abogado y magíster en sociología de la Pontificia de la Universidad Católica e investigador de FARU UDD. ¿Por qué no pones pontificia? La...
4: Bueno, buenos días. ¿Por qué es pontificia?
3: Así se llama, ¿por qué quieres que te diga? Ya, vamos al circo.
4: Universidad Católica.
3: Yo quiero hablar del circo. ¿Entiendas el Congreso Nacional? Ya a esta altura.
2: Oye, Rodrigo, la interpelación es un invento británico, ¿eh?
4: Sí, es un, o sea, una costumbre que acá se da todas las semanas, salvo esta semana están en receso porque son las conferencias de los partidos, como las reuniones anuales de los partidos. Hoy día, de hecho, habla el primer ministro en la del Partido Laborista, Andy Burnham, y en un par de días es la del Partido Conservador. Ya fue la de Reform, que es como esta derecha radical que tenemos acá. Y todos los martes hay un round que es, o sea, lo de ayer, como las tensiones que hubo ayer no son nada comparadas con esta, que es permanente y se juega mucho con los recursos del discurso, ¿verdad? La nuestra es mucho más reglada, los temas se le envían antes al interpelado. Además hay una peculiaridad de como el sistema de sonido de la Cámara de Diputados, también del Senado, que es que no hay micrófono ambiental, entonces se corta el audio todo el rato. Le prenden el micrófono al diputado que está interpelando, se lo apagan y se lo prenden al ministro. Entonces como que no hay continuidad. Uh-huh. Pero fuera de esos detalles como técnicos o anecdóticos, claro, pues fue la interpelación. Yo no sé si contribuyó a que quedaran más claras las cosas respecto a lo que estaban un par de horas antes. No sé si cumple con la finalidad para la cual se buscó esta interpelación en específico. No sé si el ministro sale fortalecido, al menos no sale derrotado, que es como era como el gran riesgo, y todos tienen sus videitos para postear en redes sociales mostrando que lo hicieron estupendo en la interpelación.
3: ¿Tú lo ves de esa forma, Sebastián?
2: Te ayudo, Sebastián, porque a mí a ratos me da un poco de pudor lo que veo. Esta cosa de la barra brava y de aplaudir y gritar cada respuesta. Claro. Las banderitas chilenas puestas en cada escritorio. Es raro lo que nos obliga a hacer el Parlamento.
5: Sí, mira, yo soy más partidario como esta idea de no sé, probablemente soy más fome. Entonces no me gustaba más la época en que no había tanta interpelación y claro, no se generaba este, como dice Piedad, este circo constante.
3: Perdón por decirlo así, pero me parece que él
5: no sé.
3: Lo merita. Sin por supuesto desmerecer el trabajo circense, que funciona bastante mejor como espectáculo.
2: Pero los convierte en comentaristas del circo, lo que tampoco es demasiado agradable, Piedad.
3: No, por Dale. Supuesto, pero el trabajo circense funciona harto mejor como espectáculo, digamos.
2: Está enojado.
3: Sí, que basta ya.
5: Bueno,
3: sigue.
5: Entonces, no, por eso, exactamente eso es lo que decía. Yo prefería cuando era menos circo. Era más bueno. Fome, justamente. Pero
3: estamos en un gobierno de fome, entonces acostumbremos, ¿no?
5: Puede darse a raíz de lo que justamente comentaba Rodrigo, puede darse de que justamente O sea, esta interpelación pasó un poquito como sin pena ni gloria, digamos. O sea, se hizo, no tuvo tanto revuelo, la propia discusión tampoco generó tantas cuñas para allá y para acá. Siguen tan amigos o enemigos como antes, no genera un punto de inflexión ni de aprobación ni de desaprobación. Y tal vez hacia dónde vamos encaminado es hacia allá, que me parece el escenario, digamos, no es el que más me gusta, pero tampoco me parece algo tan negativo si es que hay interpelaciones sin que sea como que se acabe el mundo con cada interpelación, que sea un momento de total, ¿cómo decirlo?, como crítica y casi como derrocamiento, digamos, del poder ejecutivo, sino que más bien sea un espacio donde efectivamente el Parlamento, un poder del Estado, con otro poder del Estado como el Ejecutivo, dialogan respecto de ciertos temas que tienen en confusión, en discusión, en disyuntiva. Si eso va para allá, que tal vez, no tengo idea ahí cómo es en los lares donde te encuentras, Rodrigo, pero no me parece tampoco tan negativo. Ahora, sí, pero solo para terminar, hay un síntoma medio transversal que probablemente le está pasando al gobierno, al Poder Ejecutivo en distintos ámbitos. En este tema de la interpelación, en el programa de Despegar, de Chile Despega, o en otros tipos de anuncios, que es respecto a la claridad. O sea, que en particular, en el fondo, este escudo de las Américas no fue una firma, fueron declaraciones. ¿Qué implica? ¿Qué no implica? El plan justamente pro empleo, ¿cuántos empleos va a generar de manera efectiva en el corto plazo? ¿Qué medidas extraordinarias se están implementando? ¿Cuántos son los recursos extras que se están incorporando? Elementos de ese tipo, creo que el gobierno le está faltando, por decirlo así, claridad. Y creo que es simple de solucionar.
2: Sí, de hecho, yo creo que el momento más incómodo que vive Pérez Maquena en la jornada de ayer es cuando se entera de las declaraciones del ministro de Defensa Barro a la Radio Popular de Punta Arenas. Es decir, yo creo que les complica más el gobierno mismo que la oposición a esta altura, Rodrigo, ¿no?
4: De hecho, a mí lo que uno analiza estas últimas, estos meses de gobierno, y mi impresión es que el peor adversario del gobierno es el mismo. Es el mismo gobierno el que se ha puesto trabas, el que ha abierto flancos, el que ha comunicado mal cosas bien sensibles, que ha empujado agendas de las cuales se tiene que desdecir. Ahora estamos analizando si es que retira o no la reforma constitucional en seguridad, con la cual se pelearon con medio mundo, que les dijo en todos los tonos que era una mala idea. Y eso yo sospecho que es pensar que en fondo es un cambio de gabinete, que es lo que se está hablando hoy día, es pensar que tú vayas a jugar ajedrez mejor por cambiar las piezas, porque creo que el problema hoy día está a nivel de diseño, está en un segundo piso que tiene características bien particulares, tiene dos personas que pareciera que controlan los hilos del gobierno y que se sienten cómodos mostrando o haciendo anuncios que tienen más de escudo y de eslogan que de bajada práctica, ¿verdad? O sea, yo estaba tratando de entender, por ejemplo, en qué consistía la agenda pro empleo. Yo entre tanto escudo tipo Paw Patrol me pierdo, pero es que esto me tiene un poco aburrido, porque estoy rodeado de
3: Paw Patrol.
4: Paw Patrol.
5: No te metáis con Paw Patrol, por
3: realidad. Es que en la casa, si tiene lleno de Paw Patrol.
4: En la casa. Pero bueno, ya, pero fuera de el escudito y el logo y el plan X, es difícil detectar en qué consiste este anuncio. Yo me metí a la página del Ministerio del Trabajo y estaba el puro comunicado de prensa, no hay una bajada concreta. Pasa lo mismo con el plan Cancerbero, con el plan Reinicia, el plan Patines para Chile, todo esto, el plan Sácate la Mochila, plan Implacable, plan Escudo Fronterizo. Y es difícil seguir al gobierno en esto. Y de hecho yo creo que el gran problema de lo que pasó ayer en la interpelación es que el gobierno no logró aclarar en qué consistía la adhesión de Chile concretamente a otro plan con escudo de Paw Patrol, el escudo de las Américas, ¿verdad? ¿Qué implica concretamente para nuestras Fuerzas Armadas, para nuestras policías? ¿Qué significa, por ejemplo, esto que es muy, muy sensible respecto a las cadenas de suministro y de minerales críticos? Que porque ya más allá de que el ministro es súper hábil y sale del paso diciendo que esto es que no hubo nada firmado, sino que es un comunicado político, la verdad es que las dudas siguen. Y de hecho la población, si uno mira las encuestas que han preguntado por esto, tiene dudas respecto y una visión bastante. Y el gobierno no solamente le pasa en relaciones exteriores, le pasa en defensa. Tener un ministro de defensa con un ministro de relaciones exteriores que dicen cosas distintas es un problema. Tener un vocero que es ministro del interior al mismo tiempo, pero que al mismo tiempo hace de Sexpress, yo creo que aquí el único que puede ordenar la casa es el propio presidente, y por ahora no ha dado muchas muestras de tener ganas de hacerlo.
3: Pero Rodrigo, ¿puede ordenar o debería? Son cosas distintas.
4: No, tiene que ordenarlo porque...
3: ¿Pero
4: porque
3: puede? Pensando en qué ha pasado en estos seis meses,
4: Debería hacerlo, debería ordenar a su gente, ¿verdad? Mm. Debería ordenar a su gente, debería coordinar la agenda de su ministro. De hecho, es muy loco, pero si nos retrotraemos a la primera semana del gobierno, hubo un copamiento mediático. Llenaron los medios y el presidente estaba desplegado en todos lados. Lo vimos en el norte con la retroexcavadora, el bulldozer ahí sacando tierra, construyendo la zanja, y se decía que el segundo piso iba a tener un control muy estricto de qué decía y qué no decía cada ministro y subsecretario. Y hoy día lo que uno ve es que el gobierno anuncia cuestiones sin mucho contenido, que cada ministro se manda más o menos solo, y que uno, a pesar de que el gobierno había elegido un punto de entrada que a mí me parecía muy interesante, que era el gobierno de emergencia, que te permite ordenar lo que tú haces, pareciera que el presidente no quiere o no puede ordenar la casa, y por eso se te meten los partidos por los lados y tienes a Renovación Nacional peleándose básicamente con todo el resto de los partidos de la coalición. Y entonces uno mira si la coalición o las adhesiones que hay adentro son mayores o menores que las que habían el 11 de marzo de este año, y a mí me parece que las cosas no están funcionando mejor.
2: O sea, tú estás con la presidenta del Senado y RN.
4: Solo que yo no tengo colegas a quienes poner en los puestos, pues, porque también hay que tener en consideración que los políticos quieren tener a los propios instalados en puestos donde puedan influir. Entonces no me parece tan inocente lo que está haciendo Paulina Núñez. O sea, creo que obviamente hay una intencionalidad detrás de blindar a su ministro y además de meter a más gente propia, por más que el problema que ella describe sea cierto.
2: Estamos viendo la ceremonia de la nueva ley que aumenta el FOGAPE y esas cosas. Esto de meter la mesa y sacar la mesa y todo el cuento me parece una desprolijidad total. Pero a propósito de desprolijidades, Sebastián... Claro, y quedaba la sensación de que iba a ser un gobierno más más proactivo en términos de la crítica que había realizado en el proceso anterior, en todos los términos, digamos, que iba a tener una línea más certera en ese sentido, ¿no?
5: Sí, comparto con lo planteado Rodrigo, pero creo que el foco, a ver, creo que las prioridades están claras, las prioridades con las que llega más encima el gobierno, a diferencia de gobiernos anteriores, en las cuales la agenda del entorno se modifica en el proceso en que el gobierno está, por decirlo así, gobernando. En este caso en particular, la agenda con la que asume el gobierno es una agenda bastante similar a la que existe hoy día, con algunos bemoles, probablemente hoy día la empleabilidad más que el ítem crecimiento económico propiamente tal. Pero si uno efectivamente estructurara, pienso yo, un buque como es un gobierno, que es un buque gigante, que en realidad es muy difícil movilizar, que tú necesitas distintos liderazgos, no basta con uno, no te sirve que un ministro, una ministra, sea sencillamente alguien que ejecuta, necesitas alguien que cree políticas, que lidere, excepto que haga declaraciones, etcétera. Por lo tanto, tú necesitas pocas prioridades para ordenar a todo ese buque. Y en ese sentido creo que hay dos prioridades bastante claras: empleo y seguridad. La pregunta entonces que tienes que hacerle a todos los ministerios es en qué tanto ellos están tributando directamente a esas dos prioridades. Entonces, y en ese sentido, evitar los gustitos de cualquier ministro o cualquier ministra que quiera darse algún gusto que va fuera, por decirlo así, de esos elementos. Y seguridad en el amplio sentido de la palabra, y empleo ciertamente vinculado a temáticas de inversión, de crecimiento, de obras públicas, de vivienda, entre otros elementos. Entonces, si te enfocas directamente en esas dos prioridades, la pregunta es cómo ordenas a todo el gabinete, cómo ordenas todas las políticas, cómo ordenas el trabajo legislativo en función y que vayan directamente en sintonía con esas dos prioridades. Me da la sensación de que hoy día esas dos prioridades no están permeando la acción de todos los ministerios propiamente tal.
3: Seguimos en País ADN con Sebastián Bowen, Rodrigo Pérez de Arce, con el tema que habíamos dejado planteado, tú lo estabas mencionando, Sebastián, el empleo. O bueno, en realidad la propuesta que realizó el Ejecutivo el día de ayer con respecto a mejorar la situación del empleo, tú decías, hay dos prioridades, seguridad y empleo, para este gobierno.
5: Sí, yo creo que son dos prioridades y basta y sobra. Ahora, hacia allá apuntan, digamos, distintos tipos de corrientes, ríos y otras cuestiones. O sea, por ejemplo, los temas de obras públicas, los temas de construcción, ¿cierto? Están sumamente relacionados con los temas de empleo.
2: Viviendo y obras públicas, va a ser el pilar del plan, ¿no?
5: Y ahí hay un elemento bien relevante que yo quiero ponerlo sobre la mesa. No he visto el detalle justamente del proyecto que está planteando el Ejecutivo ahora. Esperamos poder conocer justamente ese detalle a lo largo del día para poder analizarlo y comentarlo cuando sea necesario. Pero me da la sensación de que hay un factor higiénico en el tema de empleabilidad. Y esto es súper importante. Cuando se habla, ¿cierto?, de los factores higiénicos en la organización, en las empresas, etcétera, se refieren como a esos factores que básicamente son altamente relevantes, pero no se ven. O sea, cuando están, nadie los aplaude ni hacen brillar, pero el problema es que todo el mundo se da cuenta cuando no están. Es como cuando la mesa está sucia. Tú te das cuenta que la mesa está sucia, pero no te das cuenta cuando la mesa está limpia. Eso sería un factor higiénico. Entonces, hay dos temas bien higiénicos que yo creo que son bien importantes en el tema de la empleabilidad. El primero es la certeza. Lo hemos hablado en otros momentos, y me parece que nunca es malo volver a enfatizarlo, porque lo obvio muchas veces se calla y luego se olvida por lo mismo. Y resulta que me parece que tanto anuncio, como bien mencionaba Rodrigo en el bloque anterior, distintos tipos de escudos, distintos tipos de eslogan, distintos tipos de terminología, ¿cierto? Y anuncios que pueden tener un gran rédito tal vez en redes sociales, pero que cuando uno busca en qué términos de programas, qué implicaciones presupuestarias, de qué manera gestiona eso las expectativas, tanto de la industria como de las familias, y uno se encuentra más bien con más preguntas al respecto. Entonces, y en ese sentido, lo que se genera son incertidumbres y la certeza para poder justamente que las empresas de cualquier tipo de tamaño puedan funcionar es altamente relevante. Si algo ya venía funcionando, manténlo funcionando. No trates de que este sea un gobierno finalmente que cambie y sea revolucionario en otro sentido de la palabra, ¿cierto? Que trate de cambiar cada uno de los programas, cada una de las aristas gubernamentales.
3: ¿Medio refundacional?
5: Medio refundacional, porque eso lo que genera es incerteza. Uh-huh. Y la certeza es algo tremendamente higiénico, y yo lo veo más directamente desde el rubro en que me toca mover, ¿cierto? En el tema de la construcción, donde hoy día hay mucha incerteza. Programas bien relevantes en nuestra historia reciente, en los últimos 10 años, como en los programas, por ejemplo, el proyecto de integración social, no se sabe bien cuál va a ser el mecanismo mediante el cual van a seguir funcionando. Programas como los subsidios de vivienda sin deuda, que son programas tremendamente caros desde el punto de vista gubernamental, del gasto fiscal, sabemos que es muy difícil mantenerlos por los próximos 4 años a ese nivel. Entonces, por lo tanto, frente a ese tipo de escenarios, ¿cuáles son los resguardos que se van a tomar, cuáles son las rutinas que van a continuar, de qué manera tú gestionas justamente a la industria para que siga haciendo funcionar la máquina? Porque cuando se chanta es muy difícil volver a reactivarla. Eso es lo primero. Lo segundo, que está muy vinculado a lo anterior, es poder dar cuenta de que Chile es un país que tiene instituciones firmes, que funcionan más allá de los periodos gubernamentales, y en ese sentido es muy complicado si tú escuchas voceros de gobierno, que son justamente los líderes hoy día del país, que planteen hacia afuera o bien dentro del mismo contexto nacional plantean en el fondo dudas respecto a nuestra propia institucionalidad. Si nosotros estamos diciendo que los últimos 4 años, los últimos 5 años han sido años paupérrimos en Chile desde el punto de vista de economía, desde el punto de vista de la gestión de las políticas públicas, etcétera, solamente lo que generas es esa incerteza en el contexto internacional, porque este gobierno debe recordar que es un gobierno que dura 4 años, que nada asegura que una línea política que comulgue plenamente con lo que este gobierno está planteando va a durar por los próximos 8, 12 años en el fondo, sino que la corriente ha sido más bien en Chile, ha sido el zigzag político, ha sido justamente el intercambio de la alternancia en el poder. Y en tal sentido, dar cuenta hacia afuera, hacia los inversionistas, también hacia la propia población, de que más allá de la alternancia en el poder, Chile tiene una continuidad, tiene un Estado que funciona con lógica de Estado, tiene instituciones que respetan justamente sus respectivos contratos, sus respectivos planteamientos en el fondo hacia el futuro, que no se cortan las obras, que no cambian las reglas. Eso a mí me parece sumamente relevante, y ambas cosas, la certeza y también dar cuenta de esa continuidad, son elementos que hoy día están siendo bien críticos en el ámbito de la vivienda y la ciudad donde me toca desempeñar.
3: Rodrigo Pérez de Arce.
4: Sí, a ver, en materia de empleo y los anuncios que se hicieron ayer, hay varias aristas que son importantes de poner sobre la mesa. Una es que la crisis de empleo es una crisis larga, es una crisis que no han logrado resolver ninguno de los 3 últimos gobiernos, y que es preocupantemente alto, no solo el porcentaje, sino el número de personas que están sin empleo. Son cerca de 1 millón de personas que no tienen empleo. 1 millón de personas que no tienen empleo, que estando en búsqueda de uno, ¿verdad? Y si uno se fija la agenda del gobierno, lo que hace, o en su mejor versión, apunta a dar 100.000 nuevos empleos, o a generar 100.000 nuevos empleos, que es un montón y es muy bueno, ¿verdad? Ojalá resulte, pero siguen quedando 900.000 fuera de la mesa. Y entonces ahí la pregunta que uno se formula es, por una parte, ¿por qué, si teníamos cifras tan persistentes de desempleo que anteceden a este gobierno, no había un plan claro desde antes? Y en esto no se le puede echar la culpa ni al vecinazo ni a la oposición, sino que este era uno de los problemas que estaban claramente identificados sobre la mesa desde hace mucho tiempo, ¿verdad? Durante la pandemia y en los meses que lo siguieron, yo recuerdo a David Bravo, que lleva, digamos, como mono porfiado repitiendo: estamos en una emergencia laboral, estamos en una situación de estrés laboral muy importante que hay que resolver. Porque el empleo es un factor protector en términos económicos también, no es solamente, te ayuda a que la sociedad funcione mejor, ¿verdad? Y la segunda pregunta que yo me hago es, ¿qué condiciones estructurales tenemos que en los últimos años el desempleo se sigue profundizando, ¿verdad? ¿Qué cargas se le han hecho a los empleadores, a las grandes empresas, pero también a los medianos y pequeños empresarios, para que contratar sea más caro, sea más engorroso, sea más difícil, ¿verdad? Y pensar con total honestidad si acaso fueron o no buenas decisiones algunas que se tomaron, que encarecieron el costo de la contratación. Y mirarla, digamos, con total transparencia y honestidad, y ver cuáles son sus efectos y si sus efectos y sus beneficios superan sus desventajas. Porque, además, un último punto, necesitamos no solamente creación de empleo, sino creación de empleo formal, ¿ya? Uh-huh. Todas las investigaciones que se hacen en nuestro país muestran que el empleo formal te ayuda, bueno, obviamente a contribuir a la pensión, a tener un seguro de salud, a tener seguros de cesantía. Y por lo tanto, ese problema, como lamentablemente pasa con todos los problemas grandes que tenemos en nuestro país, nunca se abordan más allá de la coyuntura específica. O sea, vamos a estar hablando de empleo toda esta semana, puede ser que un rato de la próxima y después vamos a pasar al siguiente tema, ¿verdad? Y de hecho me quiero colgar de algo que dijo Tomás Rau, el ministro de Trabajo, cuando tuvo esta controversia con el ministro Quirós respecto a cuál era la meta de desempleo del gobierno. Y el ministro Rau tiene una trayectoria bien larga estudiando mercado laboral y economía del trabajo. Y si es que él es así de cauteloso o era así de cauteloso respecto de lo que puede y no puede hacer el gobierno, yo creo que hay que escucharlo y hay que entender, creo que Sebastián lo dijo hace unos minutos, hay que entender que tenemos gobiernos de 4 años y que probablemente sigamos con un número alto de desempleo, menor del que tenemos ahora, si Dios quiere, pero alto igualmente a fines de este gobierno, y por lo tanto el siguiente, que probablemente sea de otro signo político, va a tener que agarrar la posta y ojalá no trate de inventar la rueda ni trate de salir con nuevos trucos, porque es como estar empezando de nuevo en todos los temas cada 4 años.
2: Sebastián, aprovechando que estás aquí con una nueva salida de pauta que creo que vas a valorar, hay una viejecilla octogenaria española llamada Mari Carmen que ha generado una crisis política de proporciones bíblicas. Habiendo pagado todos sus dividendos o arriendos, fue desalojada, lo que generó una ola de irritación popular en España terrible, pero que al mismo tiempo denota una cuestión que es más o menos universal, planetaria a estas alturas, que es la crisis de vivienda, ¿no?
5: Sí, de hecho, me leíste la mente, Aldo, porque era el tema que le iba a proponer para esto
3: hoy,
5: para este rato que nos queda.
2: Oye,
5: claro, efectivamente, porque
3: hoy tenía que ser ahora la propuesta de tema.
5: Exactamente.
3: Gracias.
5: No, porque lo que sucede es lo que bien menciona, ¿cierto? Una señora, creo que tenía 78 años, 80 y tantos años, algo así, que como que la desalojan finalmente de su departamento, y esto ha generado una ola de manifestaciones en España. Hoy día, de hecho, están alojando en distintas ciudades, digamos, en zonas muy centrales, en plazas de armas, distintas personas manifestándose contra la crisis de la vivienda, que básicamente se ha desatado por el alza de los precios, que hace que la gente no pueda ni comprar, obviamente, ni arrendar. Cuando uno lo trae al plano chileno, uno ve una situación que puede ver factores excepto estructurales que se van repitiendo. De hecho, un informe, un reportaje que salió el fin de semana, el día domingo, en el diario El País, muestra cómo en Chile hoy día la cantidad de hogares no propietarios son 3 millones. ¿Ya? En Chile somos 7 millones de hogares, de los cuales 3 millones no son propietarios. De esos 3 millones que no son propietarios, el 40%, o sea, estamos hablando más o menos 1.200.000 hogares, arriendan pagando más del 30% de sus ingresos en arriendo. ¿Ya? Que sería catalogado en el fondo por Naciones Unidas como un arriendo inasequible, como algo que tú es muy difícil mantenerte en ese nivel de pago de arriendo. Y resulta que cuando nos damos cuenta de esos factores, nos damos cuenta entonces de que la problemática del arriendo es una problemática que hoy día afecta a una gran parte de la población. Chile, a diferencia probablemente de España y de otros lugares, tiene todavía muchas oportunidades donde echar mano. No tenemos, de hecho, la propia ley que se está planteando ahora, justamente el mercado de capital, esta idea del Fondo Nacional de Vivienda, etcétera, es un mecanismo que en Chile no lo hemos tenido anteriormente y creo que puede ir en esta ruta crítica, digamos, para el acceso a la vivienda. Pero nos faltan temas en reformas de suelo, nos faltan políticas más fuertes en materia de arriendo, nos falta una forma de optimizar los 3 millones de dólares, 3 mil millones de dólares que gastamos al año en materia de subsidios habitacionales, que no están priorizados ni optimizados adecuadamente, etcétera. Entonces todavía tenemos muchas oportunidades, pero sí, cuando tú escuchas que el planteamiento fundamentalmente del Ejecutivo es llevar a un país de propietario, que uno puede estar de acuerdo o en desacuerdo, y me parece que apunta en una dirección que muy gran parte de la población chilena aspira, eso no significa que tú ocultes, que te tapes finalmente los ojos, en el fondo que quieras tapar el sol con un dedo respecto a la problemática del arriendo. Cuando tú tienes que 1.200.000 hogares, ¿verdad?, que el 40% de la población que arrienda hoy día paga justamente más que el 30% de sus ingresos, te estás enfrentando a una problemática que le está afectando hoy día a millones de personas en el país. Por lo tanto, muy bien que tú tengas políticas para apuntar hacia la propiedad, pero tienes que asumir que esas políticas tienen un impacto en el mediano o largo plazo. Mientras tanto, te encuentras con familias que justamente quieren esa vivienda en propiedad hoy día en Chile y que no están pudiendo pagar el arriendo y que probablemente van a irse viendo ante problemáticas como las que estamos viendo en otros países, tal vez que están en este sentido más desarrollados. ¿Cuál es el gran tema? Que en España, cuando sucede el caso de Mari Carmen que mencionas, Aldo,
2: 87 años,
5: se genera una suerte como de foco, ¿cierto?, comunicacional respecto a la temática y que ha generado una ventana de política pública. Hoy día justamente el presidente español en este caso está planteando una ley en esta materia, está convocando a las distintas bancadas, los partidos más oficialistas a apoyar una ley en materia de vivienda. En Chile, la probabilidad de que eso suceda es alta. La probabilidad de que suceda que en estos factores estructurales de falta de acceso a la vivienda aparezca algún caso que sea lo suficientemente emblemático para que capte justamente toda la atención pública y con eso destalle en el fondo una suerte de reacción ciudadana frente a la imposibilidad de poder acceder o a la casa propia o para poder seguir pagando los arriendos, existe. Por lo tanto, la gran tarea que tiene hoy día el gobierno, los partidos políticos, las organizaciones que trabajamos en la materia, es fabricar las propuestas oportunas, las propuestas validadas, las propuestas técnicamente factibles, para que en el momento en que se encuentre esa energía a querer modificar nuestras principales instituciones en materia habitacional, sean bien orientadas y no sean finalmente reacciones puramente populistas.
2: Muy bien.
5: Muy bien.
2: Muy bien.
5: Qué bueno, yo siempre espero eso de Aldo.
2: Es que Mari Carmen merecía estas palabras. Rodrigo, vaya a estar en Birmingham en abril del próximo año, ¿no?
4: Nadie sabe.
2: Nadie sabe.
4: Nadie sabe.
2: Quédate. Porque ¿sabes qué? Rod Stewart anunció ayer su gira de despedida y a fines de abril, comienzo de mayo, va a pasar por Birmingham.
3: ¿Y no viene a Chile?
4: Rod Stewart.
2: No.
4: Está bastante mal de salud Rod Stewart.
2: A propósito de Mari Carmen, lo digo, 87 sí, años. Rod Stewart debe andar por ahí. Pero fue el primer mega concierto que hubo en Chile.
3: Sí. Se recuerda con muchísimas...
4: ¿Qué temazo?
3: Gracias, Caíto.
4: Gran canción, gracias, Caíto.
2: Este fue el momento. Yo estuve en ese concierto.
3: No existía. ¿Qué año fue?
2: El 88.
3: Con Rodrigo éramos parte del futuro.
5: Gran tema, además, de fondo.
4: Seguimos siendo parte del futuro.
3: Seguimos siendo parte del futuro con Rodrigo.
2: Deberíamos traer al viejo Roda a Chile.
3: Ah, pero sí que al estudio, al panel, así como deberíamos invitarlo. Estuviste a punto. Sería muy interesante. ¿Qué nos diría Rod Stewart de la vida?
5: Forever Young, no me diría.
4: Forever Young.
3: Es que por eso somos parte del futuro. Qué esperanzador el mensaje, me encanta.
2: Canción de estadio, digámoslo. Neta canción de estadio. Y fue muy emocionante en aquella oportunidad. Francamente me ha golpeado que Rod Stewart...
3: ¿Se va a despedir?
2: Pero no, que se despida solo para los británicos para Europa. Va a Dinamarca. ¿Tú qué tienen que ver los daneses con Rod Stewart?
3: ¿Qué que ver los chilenos con
2: el... A Bergen. A Trondheim. A Radvik. O sea,
3: pero quizás sí se va a despedir por acá. No, a Estados Unidos.
2: No.
5: ¿Él se acordará de ese recital?
3: ¿Él sabrá?
5: ¿Para él habrá sido tan significativo como lo fue para Chile?
4: ¿Se acordará de Aldo Chapacase? Que ya era famoso en esa época.
2: ¿Pero sabéis por qué fui a ese recital? Porque me impresionó mucho. Rod Stewart es futbolero. Tuvo un club de fútbol, sí, juega la pelota. Sí, tiene una canción donde le dice a su polola que ella es más rica que el Celtic y que el Manchester United, que son sus dos equipos. Que es el mejor cumplido que tuvo que echar en la vida, digamos. Soy más buena que el Colo-Colo, ponte tú. Y escribí un artículo en esa oportunidad y me llegó una entrada al concierto. Ahí está.
3: Ok. Gracias por ese recuerdo, Aldo Chapacase.
2: Ok.
3: Gracias, Rodrigo Pérez de Arce, por estar con nosotros esta mañana, tarde para ti allá en Birmingham. Esperamos tenerte pronto por estos lados también.
4: Un gusto. Que estén muy bien.
5: Ninguna gota derramada de este café, ¿eh?
3: Muy bien, Sebastián.
5: Te llegó el meme. Te has encargado de repartirlo.
3: Increíble. Es que fue un gran momento, fue un muy gran momento. 9 de la mañana y aproximadamente 7 minutos, café lleno, taza derramada.
5: Estaba la duda de respecto de cuál fue la frase que...
3: Tú dijiste.
5: Que dije en aquel momento.
3: Sí. ¿Que podemos corroborarlo?
5: Sí, fue la misma de Leo Rey.
2: Vamos a entrar esa polémica.
4: Ese era tema país. Sí. Ese sí que era tema país, Aldo.
3: Eso nos
4: Sigamos
3: une.
4: Sigamos el segundo bloque. Podemos seguir el
3: Eso nos une, de todas maneras. Muchísimas gracias, chicos, por haber estado con nosotros hoy.
2: Que nos lleva. No, ¿sabes qué?
3: Ya listo. Le diste cuerda. Le dieron cuerda.
2: ¿Qué debate podemos hacer en algún momento en nuestro país? El.

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2: Ya vemos que las personas están utilizando ChatGPT y otras inteligencias artificiales como psicólogo. ¿Qué está pasando realmente?
3: Sí, bueno, muchas personas están usando sobre todo grandes modelos de lenguaje generalistas que están disponibles como ChatGPT, Claude, Gemini u otros. Hay algunas cifras. Es difícil poder establecer hoy una cifra específica porque es muy nuevo. Pero ya hay algunos estudios internacionales. Por ejemplo, hace poco se publicó una revisión que estima que en torno a un tercio de las personas que usa grandes modelos de lenguaje tipo ChatGPT lo hace buscando apoyo emocional. Es decir, simular como si tuviera enfrente a un psicólogo. La empresa Anthropic, que es la que produce Claude, que es hoy en día probablemente el principal modelo de lenguaje, el más grande al menos, hizo un estudio en 150 países con más de 80.000 personas, y el segundo uso que declararon las personas era para apoyo emocional o transformación personal, como lo etiquetó la empresa Anthropic. Eso como panorama global. Y en Chile tenemos algunas cifras. Hace un mes aproximadamente, el Instituto de Ciencias Sociales de la Universidad Diego Portales hizo una encuesta a 1.500 adultos chilenos mayores de 18 años y estimó que entre quienes usan los modelos de lenguaje, un 70% lo hace para aprender, para estudiar o para realizar actividades relacionadas con el trabajo, y un 68% para preguntar cuestiones relativas a la salud, por ejemplo, ¿qué es ese diagnóstico? O si presento estos síntomas, ¿cuál podría ser el diagnóstico? O para preguntar por terceros, o recibir un examen y poder entenderlo, ¿no? Como una especie de asesor disponible ahí 24/7 para resolver estas dudas. Y un 39% lo usa para apoyo emocional. Esta cifra aumenta un 55% en el grupo de los 18 a 25 años, es decir, en los jóvenes. Es decir, hoy en día en Chile, más de la mitad de los jóvenes, según esta encuesta, estaría usando esta inteligencia artificial o modelos de lenguaje para apoyo emocional.
2: Es demasiado. Queremos dar la bienvenida a Álvaro Jiménez, psicólogo, doctor en sociología, académico de la Universidad San Sebastián. Además, eres investigador, Álvaro, del Centro de Investigación y Acción de Determinación Social y Salud Mental, el CIADES. Muchas gracias por estar hoy día con nosotros en Tecnociencia, el podcast.
3: Gracias a ti, Andrea, por la invitación.
2: Cuando hablamos de estas cifras, de que el 50% de los jóvenes en Chile usa inteligencia artificial como psicólogo, ¿qué hay detrás de esto?
3: Bueno, hay distintas maneras de poder interpretar esta cifra. Una de ellas tiene que ver con las barreras para acceder a atención. Y esas las podemos dividir en barreras que son estructurales, por ejemplo, la disponibilidad de servicios de atención de salud mental, específicamente para jóvenes, y otra tiene que ver con los costos económicos. Sabemos que acceder a atención es caro cuando uno lo hace de manera particular y el sistema público está desbordado, hay muchas listas de espera. Entonces, en este caso, se resuelven esas barreras estructurales accediendo a una plataforma que está disponible allí 24/7 y, en el caso de los modelos genéricos, gratuitamente, ¿no? También hay otro tipo de barreras que son muy especiales e incluso más relevantes para pedir ayuda en salud mental en el caso de los jóvenes, que son las actitudinales e incluso también culturales. Por ejemplo, el estigma asociado a la salud mental, la vergüenza. Esto es muy relevante, sobre todo en el caso de jóvenes hombres, ¿sí? Ahí las normas culturales de masculinidad nos juegan un poco en contra. Entonces, el anonimato que ofrecen los modelos de lenguaje o la IA, estas plataformas, es muy valorado. Y además, algo que buscan las personas cuando interactúan con estas máquinas es que sienten que son escuchados de una manera empática, sin juzgar. Y además, yo le puedo conectarme en cualquier momento. ¿A quién le voy a contactar a las 3 de la mañana si me siento angustiado, ¿no?
2: Pero hay riesgos porque uno se hace dependiente y porque además el sistema es codescendiente contigo, ¿no? Y, y es como tu mejor amigo, tu consejero, como tú mencionabas, alguien que puede estar 24 horas contigo, no te juzga, no te cobra, te mantiene en secreto, te ayuda a tomar decisiones, te acompaña. O sea, estamos hablando que detrás del uso de la inteligencia artificial como psicólogo hay mucha soledad en la juventud, hay grandes problemas de salud mental en nuestra sociedad. O sea, si pudiésemos hacernos un análisis de lo que estamos viviendo hoy en día.
3: Bueno, por un lado tiene que ver efectivamente con una realidad que podríamos decir epidemiológica real de aumento de problemas de salud mental en la población, particularmente en la población adolescente y juvenil, la disposición de servicios. Y por otro lado también, como tú decías, esta condescendencia de los grandes modelos de lenguaje, que es por un lado lo que atrae y permite mantener una conversación o invita a continuar una conversación, pero por otro lado es un gran riesgo. Hay un término, un neologismo, para explicar esto en la literatura académica sobre inteligencia artificial, que es psicofancia, es decir, el hecho de que el riesgo que existe a que al interactuar yo no me sienta interpelado, no haya una reconducción de ciertos pensamientos delirantes. Hay algunos estudios que muestran de que estos modelos de lenguaje asociados a esta psicofancia pueden producir como riesgo una suerte de cámara de eco. ¿Sí? Nosotros hablamos, por ejemplo, de cámaras de eco con las redes sociales, ¿no? Yo interactúo con personas que piensan como yo. Y eso tiene un efecto social muy claro, que es la polarización, ¿no? O sea, las personas probablemente son cada vez más intolerantes a la opinión de otros que son contrarias a lo que yo pienso, porque están acostumbrados a interactuar en estas pequeñas cámaras de eco en donde todos piensan igual. En el caso de los modelos de lenguaje se produce algo similar, pero con una diferencia. Y esta, que es que esta cámara de eco está personalizada. Es una cámara de eco individual, ¿sí? En donde yo recibo constantemente un refuerzo respecto que me dice que es correcto lo que yo pienso, o me invita a seguir profundizando en aquello que yo pienso. Y eso, hay algunos estudios que lo muestran, tiene el riesgo de, por ejemplo, estimular el desarrollo de ideas delirantes, por ejemplo.
2: ¿De qué estamos hablando cuando esto te puede estimular ideas delirantes? Por ejemplo, te puede llevar a tomar decisiones que te hagan daño, te pueden inducir al suicidio. O sea, ¿de qué riesgos graves estamos conversando cuando usamos la IA como un psicólogo?
3: Hay muchos riesgos que están presentes y algunos se han ido abordando con las grandes empresas que desarrollan estos sistemas. Por ejemplo, en el caso del riesgo suicida, los primeros modelos de lenguaje no incluían una evaluación o no podían detectar de manera precisa cuando había presencia de ideación suicida o no. Además, eran muy vulnerables a lo que se conoce como jailbreaking, como romper la jaula, ¿no? Sí. Es decir, que yo puedo preguntar de manera alternativa, paralela, de manera tal de que me dé una respuesta. Por ejemplo, ¿cuál es el mejor método para suicidarme sin dolor? Por ejemplo. Ese tipo de cuestiones se ha ido resolviendo con el paso del tiempo.
2: Claro, bueno, porque te da una alerta inmediatamente, consulta al médico y no te entrega como las acciones o decisiones a tomar.
3: Claro, por ejemplo, hace algún tiempo si uno consultaba, hablaba con ChatGPT, ChatGPT derivaba al 911 de Estados Unidos, lo que no hace mucho sentido evidentemente en Chile, pero hoy deriva a la línea de prevención del suicidio del Ministerio de Salud. Muy bien, ¿sí? Entonces ese tipo de cuestiones se han ido abordando, pero hay ciertos riesgos que todavía no entendemos muy bien y que no tienen que ver con estos errores puntuales, sino que tienen que ver con ¿qué ocurre con las interacciones sostenidas a lo largo del tiempo? ¿Qué produce esa interacción sostenida? Como esto es muy nuevo, no disponemos, no sabemos todavía muy bien qué ocurre. Por ejemplo, una cuestión que ya hay cierto indicio es que puede reforzar la soledad, porque en el fondo yo estoy recurriendo a este tipo de sistema que siento que me escucha, me siento escuchado y habitualmente en mi entorno no me siento así, pero en ningún momento voy a hablar con un otro. Y voy a salir de ese circuito, ¿no? Entonces se refuerza aún más el aislamiento, sí. Por ejemplo. O se retarda la consulta a un profesional en los casos que lo ameritan, que son más graves. Y eso es un riesgo muy, muy, muy particular, ¿no? El hecho de retardar el acceso a tratamiento.
2: Ahora, a mí lo que me preocupa, Álvaro, de lo que está pasando con la IA y este uso que se le está dando como psicólogo es la dependencia. Es la dependencia a consultarle siempre todo lo que debo o no debo hacer. Y sobre todo los jóvenes, que tienen una madurez diferente o menor a los adultos, debido a la experiencia. ¿Cómo ves eso tú?
3: Sí. Bueno, precisamente en el mismo estudio que hizo la UDP, entre aquellas personas que declaraban, reportaban utilizar estos sistemas para apoyo emocional o para compañía, ¿no? O para pedir consejos, también reconocían el temor, uno de los principales temores, era la dependencia, ¿sí? El hecho de volverme dependiente a la opinión de este sistema de inteligencia artificial, que además, como suena, inteligencia artificial, es muy, digamos, muy sofisticado, ¿no? Tiene cierta impresión de neutralidad o de objetividad, que en realidad no la tiene, ¿no? Por razones que podemos discutir. Y además, otro de los riesgos que reconocían las propias personas es una suerte de hipervigilancia. Por ejemplo, si la segunda razón es consultar cuestiones relativas a la salud, entonces, por cualquier cosa, yo puedo sentir algún tipo de síntoma, voy y le pregunto, entonces eso se produce, eso termina siendo problemático, ¿no?
2: Sí, eso es verdad. Yo creo que acá lo que también nos pone en cuestionamiento es qué va a pasar con nuestra capacidad de tomar decisiones de forma independiente. Cuando la IA te da la respuesta a todo, ya sea en tus problemas de salud mental, o si tienes depresión, o si tienes ansiedad, o incluso para invitar a alguien a salir.
3: Sí.
2: ¿Qué hacemos?
3: Mira, es una pregunta muy interesante, porque uno podría plantearle así: uno de los grandes dilemas a los que nos vimos enfrentados, y todavía como sociedades a lo largo del siglo XX y comienzo del XXI, es qué tanta responsabilidad delegamos o en el Estado, o en los individuos, o en el mercado. Y probamos distintos modelos políticos asociados a mayor delegación a uno u otra esfera, al mercado, al Estado, ¿sí? Incluso pudimos dividir políticamente a estas distintas posiciones en función de cuánta responsabilidad delegan estos sistemas. Hoy, en el siglo XXI, nos vemos enfrentados además al dilema de cuánta responsabilidad delegamos en sistemas de inteligencia artificial, en toma de decisiones automatizadas, ¿sí? Y yo creo que todavía no damos una respuesta. Estamos ensayando, porque esto es muy nuevo, sobre todo en el caso de la inteligencia artificial generativa. Pero ya vemos, y lo hemos observado con algunos colegas en algunos estudios que hacemos, por ejemplo, gente que se automonitorea con smartwatch o Fitbit, ¿sí? Y pulso cardíaco, distintas métricas de su estado corporal, e incluso inferencias respecto a su estado emocional. Y surge esta pregunta: yo me siento de algún modo, pero la métrica me dice que me siento de otro modo. Yo me siento bien, pero según esto, mi body battery está bajo y debería sentirme agotado. ¿A quién le creo? ¿Quién tiene la verdad? ¿A quién delegamos esa verdad acerca de nosotros mismos?
2: Es que al final llega un momento que te dejas de autopercibir, o sea, de cuáles son las decisiones que yo debo tomar para mi vida. Yo conozco amigas que sus hijos adolescentes, cuando entran a un bar o una fiesta, le preguntan a ChatGPT qué hacer, si me acerco o no me acerco a un niño, si es que bailo o no bailo, o sea, hasta ese nivel. Entonces, ¿en qué minuto el ser humano deja de ser como autogestionado o independiente en pensamiento y empieza, ¿no?, a tomar decisiones solamente porque te lo dice una inteligencia artificial? O sea, ¿nos vamos a atrofiar más allá de la intelectualidad? ¿Es como seres humanos?
3: Sí. Mira, uno podría pensar que la tecnología, en sentido amplio, más allá de la inteligencia artificial, siempre ha funcionado como una especie de prótesis, ¿sí? Incluso, por ejemplo, lo que tú mencionabas puede ser incluso una prótesis de memoria. Usamos celular, smartphone, cuando queremos movernos de un punto a otro en la ciudad usamos Waze, y ahora ya no conocemos las calles, ¿no? Hemos delegado, ¿sí?, esa memoria, es una prótesis de memoria en la tecnología. Eso, en estricto rigor, no tiene nada de nuevo. El ser humano surge, como lo humano, es en ensamblaje con la tecnología. Somos humanos porque nos hemos coproducido con la tecnología y hemos evolucionado con ella, ¿sí? Sin embargo, la inteligencia artificial tiene algo que es muy particular, y es que no es solo prótesis, sino que también es algo así como oráculo. Es decir, como la inteligencia artificial generativa nos ofrece una respuesta, ofrece y nos parece verosímil, por ejemplo, los grandes modelos de lenguaje, eso es una gran dificultad, la verosimilitud, ¿no? No es que sea verdadero, es verosímil, es decir, es creíble. Entonces, creemos que allí reside una verdad acerca de nosotros mismos o cómo podemos conducirnos en nuestra vida cotidiana, que es, de hecho, uno de los muchos principales usos de las personas de estos sistemas. Ahora, la pregunta ahí es, no es si vamos a dejar de hacerlo o no, porque eso ya llegó. La cuestión es cómo aprendemos a convivir en esta hibridez de ensamblaje entre humano y máquina que siempre ocurrió, pero en este caso es con la inteligencia artificial.
2: Y tú, además, como doctor en sociología, ¿cómo lo ves? ¿Vamos a dejar de ser los humanos que somos ahora? Y sobre todo pensando en que la adopción de la IA para resolución de problemas personales y emocionales no solamente ha aumentado en los jóvenes, también en los adultos mayores.
3: Sí. Sin duda que nos vamos a transformar. No sé cómo. Por supuesto, no soy futurólogo, no lo sé cómo, pero no tengo dudas de que nos vamos a transformar porque así ha ocurrido a lo largo de la historia. traigo una imagen. Por ejemplo, probablemente conoces esta película 2001, Odisea en el espacio de Kubrick, ¿no? Que comienza con una escena de un mono con un hueso, golpeando con ese hueso los restos de un animal. ¿Sí? Bueno, ese hueso es tecnología. Lo que muestra esta escena es cómo surge el ser humano, precisamente en ensamblaje con esa tecnología y evoluciona con ella. ¿Sí? Porque, de hecho, el mono en la escena de Kubrick tira el hueso hacia arriba y se transforma en una nave espacial. Ese hueso se transforma en una nave espacial.
2: Sí.
3: ¿Sí? Uno podría grabar hoy en día esa misma escena, pero poniéndole ese mono en un smartphone, y es exactamente la misma escena. Por supuesto que el mono sale transformado. Si ya no es hueso, ahora es un smartphone. ¿Cómo? Bueno, no lo sabemos. Ahora, ¿qué ocurre con el caso de los adultos mayores? Y ahí tal vez uno podría encontrar puntos positivos, porque no se trata de ser aquí tecnofóbico, ¿no?
2: No, al contrario, creo que ahora hay una ola de que hay una alarma generalista de que si no regulamos la IA nos va a matar, van a haber guerras biológicas, armamentistas, ataques múltiples. O sea, de verdad, estamos como en un momento súper crítico, donde o sí, se toman decisiones para regularla o vamos a estar como en la perdición. Y yo no lo veo tan así.
3: Sí, allí yo creo que, al menos mi posición, hay que ser un poco cauto, porque detrás de todos estos escenarios tecnoapocalípticos hay también un intento de instalar un discurso respecto al poder de la IA que se traduce en beneficios para quienes la producen. O sea, si yo estoy diciendo que he producido una herramienta que es tan poderosa que incluso puede destruir a la humanidad, entonces ese poder se transforma en acciones, por ejemplo, ¿no? Yo creo que hay algo también de bravuconería, por decirlo de algún modo, de estos grandes big tech cuando hablan del poder de las leyes. Sin duda que es muy poderosa, ¿sí? Pero yo creo que hay también que enfrentarlo con moderación y hay ciertos límites. Por ejemplo, en el caso de la salud mental o la psicología en el cual nosotros estamos trabajando con IA, hay límites que son evidentes, que son estructurales a estas tecnologías, ¿sí? Por ejemplo, el uso de chatbots en salud mental para apoyo emocional. En estricto rigor, eso no tiene nada de nuevo. ¿Sí? Eso, el primer chatbot, qué interesante, ¿no? El primer chatbot que conocemos es un chatbot de salud mental. Y se produjo en el año mediados del año 60 en el MIT, en un laboratorio de ingeniería. Se llamaba Elisa. ¿Y qué es lo que hacía Elisa? Una operación muy simple, pero al mismo tiempo muy interesante. Elisa transformaba las afirmaciones de su interlocutor humano en preguntas. Es decir, si yo le decía a Elisa, por ejemplo, tengo problemas con mi mamá, ¿a qué te refieres con problemas con tu mamá?
2: Mira.
3: ¿O podías profundizar respecto a los problemas con tu mamá? ¿Sí? Algo que los psicólogos hacemos habitualmente, una cuestión, una herramienta, digamos, del trabajo clínico cotidiano, ¿no? Que es muy sencilla, pero que produce un efecto que es interesante, y es que el interlocutor humano siente que se siente escuchado y se siente invitado a continuar la conversación. Ese mismo principio persiste hasta el día de hoy con los nuevos chatbots, ¿sí? Que están basados en inteligencia artificial, como los grandes modelos de lenguaje. Pero ahí hay un efecto en donde tenemos que entender que gran parte del trabajo no lo hace la máquina, lo hace el humano, que es la ilusión antropomórfica, el proyectar una intención de empatía y de que me está comprendiendo. Cuando Elisa simplemente era un árbol de decisiones que si tú le decías A, ella transformaba ese A en pregunta para relanzar la conversación. Uno le atribuye la capacidad de comprensión que no tiene y que no tienen hasta el día de hoy los modelos de lenguaje. No comprenden lo que decimos.
2: Ya, ese punto yo lo encuentro fundamental, porque yo creo que la gente que usa el chatbot para salud mental no diferencia muchas veces entre que es un humano y es una IA. Y ahí también vamos a otro cuestionamiento, que es qué autocrítica se hace en la comunidad de psicología de por qué la gente está recurriendo a estos chatbots y no a las consultas presenciales. ¿Hay algo ahí?
3: Sí, sin duda. Hay dos elementos de tu pregunta. La primera es qué es lo que ofrecen y qué es lo que hacen realmente estas máquinas, que yo creo que hay que entenderlo muy bien para poder saber cómo podemos proyectar sus usos, ¿sí? Y cuáles son sus limitaciones. ¿Qué hacen? ¿Qué es lo que hace ChatGPT que no hacía Elisa? ¿Sí? Bueno, una cuestión que hacen es que estos modelos de inteligencia artificial generativa y en particular los modelos Transformers, Claude, ChatGPT, etc., lo que hacen es que tienen una capacidad que se llama atención. Es decir, que pueden, en una secuencia de texto, predecir con altos niveles de precisión cuál es la palabra más probable dada una secuencia de palabras. ¿Sí? Entonces, por ejemplo, si yo pregunto a ChatGPT cuál es la capital de Chile, ChatGPT, vamos a decir, va a poner atención en capital, Chile, y a partir de su cálculo de probabilidades va a estimar que la respuesta más probable es Santiago, a partir del corpus de entrenamiento que tiene. Detrás de eso, ChatGPT no tiene idea ni qué es capital, ni qué es Chile, porque los modelos de lenguaje operan en un nivel subsemántico, es decir, no comprenden las palabras, simplemente entienden sus patrones, relacionan patrones estadísticos, ¿sí? Es decir, no saben que detrás de esas palabras hay un mundo, ¿sí? Ahora, eso es súper relevante porque, en el fondo, para que haya una interacción real, como la que estamos teniendo hoy, una conversación real, primero tiene que haber la capacidad también de comprensión semántica. Y por otro lado, una dimensión fundamental, y que tú lo conoces muy bien porque trabajas en el mundo de las comunicaciones, y es que cuando hablamos no solo estamos representando cosas, sino que estamos haciendo cosas. Hay una dimensión pragmática del lenguaje, es hacer cosas con palabras. Ese contexto pragmático, los modelos de lenguaje hasta el día de hoy, no lo trabajan muy bien. Pongo un ejemplo muy concreto. Por ejemplo, esta dimensión pragmática. Si yo digo aquí, uff, qué calor hace. Yo ahí podría estar diciendo, por favor abre la ventana, o por favor prende el aire acondicionado, ¿sí? Pero no dije ni aire acondicionado ni ventana en mi frase, ¿no? Es decir, es una forma de lenguaje indirecto. Los modelos de lenguaje tienen muchas dificultades para trabajar con ese tipo de actos de habla indirecto, porque no entienden el contexto de interacción social en el que ocurre, porque no comparten un mundo con nosotros.
2: Exacto.
3: ¿Sí? Sin embargo, sí tienen la capacidad de sostener una conversación que es verosímil, ¿sí? Pero no pueden afectarse por esa conversación. Y ahí también una diferencia muy relevante. Porque cuando uno trabaja como psicólogo, uno escucha al otro y uno también trabaja con dimensiones paralingüísticas, uno trabaja con las emociones del otro, uno se afecta también por las emociones del otro. Y eso es parte de una herramienta también clínica.
2: Pero obvio, o sea, si yo me pongo a llorar y te cuento un problema, tú vas a percibir quizás mucho más de cómo me siento, de cómo te miro, de cómo me expreso, y eso no lo puede percibir una IA.
3: No la puede percibir, y eso es relevante, porque además también cuando, típicamente los humanos cuando expresamos emociones, lo hacemos de maneras lingüísticas muy complejas, por ejemplo, a través del uso de metáforas. Mm. Todavía estos modelos de lenguaje, si bien han avanzado rapidísimo en esto, tienen dificultades para comprender ciertas metáforas complejas que expresan emociones.
2: Bueno, lo que te preguntaba es, también este uso y quizás abuso de la IA en salud mental también genera una autocrítica en la comunidad de psicólogos y psicólogas o una responsabilidad más grande en cómo debería ser el acceso a la salud mental en Chile.
3: Sí, yo creo que hay una, sobre todo una interpelación a cómo se organizan los sistemas de salud y en particular salud mental. Por ejemplo, ya hay una interpelación a estas barreras que te comentaba. Las barreras estructurales tienen que ver, entre otras cosas, con cuánto gastamos en salud mental. Hoy en día está en torno al 2% del presupuesto de salud es destinado a salud mental, cuando debería ser en torno al 5% y ojalá en torno al 5% y al 10%. ¿Sí? Hay una cuestión allí de inversión pública, de gasto social. ¿Sí? Y por otro lado, también yo creo que nos abre preguntas y nos interpela psicólogos y psicólogas respecto a qué vamos a hacer con estas máquinas. Porque si ya sabemos que los pacientes, los usuarios, ya lo están utilizando en sus vidas cotidianas, eso no se va a detener porque lo digamos. Eso es parte de una práctica cultural que se está creciendo. La pregunta ahí es qué vamos a hacer. Y probablemente vamos a tener que preguntarle entonces a nuestros pacientes si lo hacen uso o no, y cómo, para qué, o integrarlos de algún modo en nuestras prácticas, de manera tal que nuestras intervenciones ya no van a ser simplemente cara a cara, sino que van a ser híbridas.
2: ¿Han bajado las consultas por esto?
3: No han bajado, porque probablemente el nivel de demanda también ha aumentado. No han bajado, pero yo diría que sí hay un problema y que tiene que ver con casos probablemente graves, no están llegando oportunamente, ¿sí? Por distintas razones.
2: Yo lo que encuentro complejo es que en la población juvenil la IA te da malos consejos muchas veces, y como tú dices, no pueden llegar a tiempo a una consulta con un especialista, un profesional, y las redes sociales, que también hacen lo suyo, están aumentando, por ejemplo, los trastornos de alimentación en los niños, niñas y adolescentes. Entonces, al final, ¿qué hacemos para prevenir esta ola de tecnología que se suma a las redes sociales, que se suma el uso de la IA para salud mental? de que se suma, ¿no?, en una sociedad donde es todo mucho más virtual que presencial, donde está la soledad. ¿Qué hacemos entonces para prevenir quizás consecuencias más complejas?
3: Sí, hay una cuestión que tiene que ver con regulación, efectivamente. Hoy en día en Chile, por suerte, todavía no, pero vamos a contar con una ley de protección de datos personales mucho más estricta y que también incluye una cápita de regulación de la tecnología. Y hoy en día también se está discutiendo cuestiones como el acceso de menores de edad de redes sociales, que debería incluir también el acceso de menores de edad a estos modelos de lenguaje, que pueden ser incluso más dañinos por esta dimensión generativa que tiene. Pero también implica otra pregunta que estamos tratando de responder también, es que los modelos de lenguaje tipo ChatGPT o Claude no han sido diseñados para interacciones terapéuticas. No es su finalidad. Son modelos de lenguaje genéricos, que son enormes, son los más grandes disponibles de billones de parámetros, pero sin embargo no han sido entrenados para este dominio específico que llamamos salud mental. Y hoy en día hay un campo muy emergente de investigación y de acción que se llama salud mental digital, en donde ha entrado la inteligencia artificial. Nosotros, de hecho, estamos trabajando en ello. Y estamos desarrollando y vamos a evaluar un modelo de lenguaje entrenado con un corpus clínico chileno para realizar una evaluación inicial, evaluación de riesgo, contención inicial y derivación a humano en función de esa evaluación.
2: Cuéntame eso, porque ustedes ya tuvieron una experiencia de una investigación que hicieron no hace 2 años aproximadamente, ahora están haciendo Sofía. ¿Cómo ha sido esa evolución y cuál es la importancia de que se investigue en esto y se entregue un producto?
3: Sí, yo creo que, bueno, ya no tenemos alternativa, tenemos que investigar sobre esto. Sobre todo por esto que te comentaba de que gran parte de los usos hoy de los modelos de lenguaje tiene que ver con salud mental. Entonces ya eso nos tiene que invitar a hacernos cargo. Y tenemos algo que decir, no podemos la inteligencia artificial es algo tan importante que no lo podemos delegar simplemente en la ingeniería, ¿sí? Y lo que hemos hecho, por un lado, desarrollamos un sistema de clasificación basado en estos sistemas transformers tipo ChatGPT, que se llamó Rigobert. Y Rigobert cumplía una función muy sencilla, lo entrenamos con un corpus de mensajes de redes sociales que reflejaban ideación suicida y otros que no, que fueron a su vez etiquetados por humanos, ¿sí? Y luego Rigobert aprendió a distinguir los patrones lingüísticos de aquellos mensajes que presentaban ideación suicida. Mensajes que no necesariamente tenían que decir me quiero matar o la palabra suicidio, sino cuestiones mucho más sutiles. Y encontramos como resultado, para decirlo en breve, que Rigobert tenía un nivel de precisión global del 95%. Es decir, el 95% de los casos la chuntaba.
2: ¿Eran muchos casos de posible suicidio o ideas?
3: Sí, eran miles de mensajes, pero algunos presentaban riesgo y otros no.
2: Claro.
3: ¿Sí? Y Rigobert, en el 95% de los casos, acertaba de si presentaba o no presentaba riesgos. Luego quedaba ese 5%, que de hecho es aún más interesante hacerse la pregunta, ¿por qué no pudo detectar ese otro 5%? Y si uno lo va a mirar, uno encontraba que en ese 5% había una dificultad que tenía que ver, podríamos decir, con sentido común. Porque un humano podría haber sido, bueno, pero fue capaz de distinguir este patrón, pero en este otro mensaje, que es evidente que es una ironía, sí, que está tirando una talla con el suicidio, una mala talla, pero una talla al fin y al cabo, en cambio Rigobert la clasificó como un mensaje de riesgo, por ejemplo, un falso positivo. Hay un problema. ¿Y es por qué? Porque le falta sentido común. Estos modelos de lenguaje no tienen sentido común porque el sentido común surge de la interacción social. ¿Sí? Sin embargo, de todos modos, un 95% de precisión global no es malo cuando tú quieres, por ejemplo, detectar ciertos casos. Y en el caso de los adolescentes puede ser muy relevante porque si bien algunas veces tienen dificultades para decirle a sus padres o cercanos que están presentando alguna ideación suicida, muchas veces lo hacen a través de redes sociales. ¿Sí? Esa fue una primera experiencia.
2: Sí, yo te quería preguntar sobre eso. ¿Cuáles son las alertas que hay que tener, ya siendo papá o mamá o también cuidadores o profesores, con esta información del uso de IA para tratar la salud mental en jóvenes? ¿Qué deberíamos hacer?
3: ¿Qué podrían hacer los padres, dices tú? Bueno, primero familiarizarse con estas tecnologías para quienes aún no lo están, ¿sí? Lo mismo que uno recomendaría a los padres cuando les preocupa el uso intensivo de redes sociales a sus hijos, es preguntarse, bueno, primero, ¿cuánto tiempo? Pero más relevante de cuánto tiempo es qué tipo de interferencias están asociadas al uso intensivo de estas tecnologías y sobre todo, ¿qué tipo de actividades presenciales, cara a cara, de socialización con otros estoy dejando de hacer por interactuar con este tipo de tecnologías? y familiarizarse con cuáles son, ¿sí? Y para qué los usan. Y ahí hay una conversación a tener, ¿no? Porque yo creo que la estrategia del prohibir simplemente tal vez puede funcionar hasta ciertas edades, pero de adolescentes mayores de 15, 16 años ya es muy difícil.
2: Es que muchas veces hay depresión, ansiedad o trastornos alimentarios que los jóvenes ocultan y claro, pueden seguirse guiando solo por la IA.
3: Bueno, y lo consultan, ¿no? De hecho, hoy en día ocurre eso. Hubo un caso hace un par de años en donde se demandó a una empresa porque precisamente una IA, un chatbot, empeoró la sintomatología de anoréxica de un adolescente que interactuó con él. Hubo demandas a OpenAI el año pasado, ¿no? Que fueron muy, muy mediáticas respecto a un adolescente que se suicidó en Estados Unidos, ¿no? Claro, todas esas cuestiones implican regulación, implican medidas de seguridad que estas empresas ya están empezando a implementar, pero persisten riesgos que tienen que ver, insisto, con los límites de estas tecnologías, de lo que pueden o no pueden hacer. Y hasta el día de hoy, estoy convencido de que tal como existen hoy estas tecnologías, no pueden hacerse cargo de un proceso psicoterapéutico. Yo sé que hay compañías, hay empresas de desarrollo tecnológico que ofrecen una IA psicólogo. Generalmente, y ofrecen algunas cifras, pero generalmente eso no está validado por estudios que hayan sido publicados en revistas revisadas por pares, que uno diga, aquí hay algo validado, ¿no?
2: O sea, ¿puede la IA reemplazar al psicólogo?
3: Depende para qué, ¿sí? Yo creo que la IA, y esto, la IA generativa, por ejemplo, estos modelos de lenguajes, sí pueden ser útiles para detectar ciertos niveles de sintomatología, para orientar ciertas hipótesis diagnósticas, no para hacer diagnóstico, el diagnóstico sigue siendo diagnóstico clínico hecho por un humano, ¿sí? Pero pueden orientar. Por ejemplo, hoy en día en el mundo de la medicina, en radiología, una máquina con inteligencia artificial puede, en mucho menor tiempo y con mayor nivel de precisión, puede detectar algún tipo de problema en un escáner, por ejemplo, ¿sí? Entonces, para ese tipo de cosas pueden ser muy útiles. Pueden ser muy útil también, por ejemplo, para esta contención inicial 24/7. Hoy en día disponemos de servicios vía chat o telefónico, algunos de ellos no funcionan 24/7, no funcionan los fines de semana, que son momentos críticos muchas veces, ¿no? Pueden funcionar como esa detección inicial, pero luego no pueden hacerse cargo del proceso psicoterapéutico. No tienen las competencias, y además que la intervención clínica es una práctica de cuidado. Y la práctica de cuidado, como comentaba, implica una coafectación. Implica que haya presente allí un otro humano. Por cierto, el Papa León XIV, en Magnificat Humanitas, esa encíclica que ha dado mucho que hablar, se refiere a este punto. Y dice que uno de los riesgos del uso de estos modelos de lenguaje es precisamente que dejemos de acercarnos a un otro cuando tenemos una dificultad.
2: Totalmente. Para terminar, te quiero preguntar sobre Sofía.
3: Sí. Sofía es un chatbot basado en inteligencia artificial generativa, un modelo de lenguaje que estamos entrenando específicamente con un corpus. Esto es relevante porque mucho de lo que existe está entrenado con corpus en inglés, Estados Unidos o en chino. Son sin duda los dos grandes países que llevan la delantera en esto por lejos. Pero no en castellano. Y mucho menos en español chileno, que es una variante dialectal del español. ¿Sí? Y sabemos que cuando hablamos de acerca de nuestras emociones, nuestras dificultades, nuestros malestares, lo hacemos con una terminología específica, en un contexto cultural específico, y lo que hace un problema, que es cuando ocupamos modelos de lenguajes entrenados en otros contextos, se reproducen sesgos, sesgos culturales. No solo se reproducen, se amplifican, ¿sí? Entonces lo estamos entrenando con un corpus de miles de conversaciones que tenemos entre psicólogos y pacientes reales, ¿sí? Para que Sofía aprenda a contener inicialmente frente a un malestar emocional asociado a sintomatología ansiosa, depresiva y riesgo suicida. Que aprenda cómo preguntar, a evaluar, a identificar el nivel de riesgo y en función de esa evaluación a derivar ya sea a un servicio humano, ¿sí? Entregando un feedback a ese humano que va a saber por qué consulta a esta persona. O entregar orientaciones según el tipo de consulta.
2: ¿Y ese chatbot va a estar disponible para las personas?
3: Si es que todo resulta bien, sí, debería, porque todavía estamos en la fase de desarrollo. Desarrollamos Sofía, pero también estamos desarrollando otro chatbot que simula ser paciente.
2: Mira.
3: Porque como esto es muy delicado y tenemos que estar seguros de que funciona, que es seguro, así que hace lo que nosotros queremos que haga, lo estamos probando en contexto simulado. Entonces hay dos modelos de lenguaje, uno que es un paciente y otro que es Sofía, que es terapeuta o consejera. interactúan entre sí, estamos evaluando su seguridad y cuando estemos muy seguros lo vamos a probar con usuarios reales en una plataforma que existe actualmente. Y si pasa esas pruebas, ahí podría estar disponible, se podría escalar. Pero todavía falta, o sea, hay que ser muy responsable en esto.
2: Va todo, ¿sí?, tan rápido, además hay que tenerlo pronto.
3: Además va todo muy, muy rápido, y además es probable que estos mismos modelos de lenguaje evolucionen cuando nosotros estamos desarrollando esto, que es una gran dificultad investigar en este campo.
2: Álvaro, ha estado muy interesante esta conversación. Yo creo que nos faltó tiempo para hablar tanto. Te quiero agradecer por estar con nosotros acá en Tecnociencia, el podcast.
3: Muchas gracias a ustedes, Tecnociencia, por la invitación a esta interesante conversación.
2: 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Así que muchas gracias a nuestro auspiciador que están con nosotros acá en Tecnociencia, el podcast. Los invito a que nos sigan en YouTube, en Spotify, en todas las plataformas digitales. Cada semana estrenamos un nuevo capítulo. Hoy hablamos de salud mental e IA. Así que gracias, Álvaro. Gracias a ustedes. Nos vemos en una próxima. Chau.
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4: La interpelación al canciller Francisco Pérez terminó.
5: ¿Te querés salvar solo?
4: Pero las dudas sobre el escudo de las Américas quedaron bastante menos interpeladas y aclaradas.
6: ¿Nadie no habla nada de esto?
4: Sí. Porque el ministro insistió en que se trata de una declaración voluntaria no vinculante y cuyo objetivo fundamental es combatir el crimen organizado.
7: Ya.
4: Hasta ahí, todo sencillo. Cooperación, inteligencia, delincuentes como conceptos ahí dentro del debate. Pero el pequeño detalle es que el documento publicado por Estados Unidos tiene algunas paginitas más. Esto dijo el canciller.
8: Chile no se obliga a nada, esto es una declaración política, no es un tratado, es un lugar para conversar, para planificar y para coordinarse. De esto podrán surgir otras cosas en el futuro, pero hoy día lo que tenemos es una declaración política de 15 países que se han convocado para poder combatir al crimen organizado transnacional en todas sus dimensiones. Obviamente que hay una dimensión económica y ese es el sentido del capítulo dedicado a la economía en esa declaración. Pero Chile se suma a esa declaración con el objeto de poder ser más eficaz en el combate al crimen organizado.
4: Ahora, el texto oficial habla efectivamente del crimen organizado, pero también de economía, de coordinación multilateral, control de inversiones, infraestructura digital y cadenas de suministro de minerales críticos, es decir, cobre y litio incluidos, y las tierras raras también.
9: Técnicamente no hay nada de malo, ¿no? Pero pues como que algo no cuadra, ¿no?
6: Sí.
4: Y además, plantea coordinar posiciones comunes en organismos internacionales, es decir, actuar como bloque. Una cooperación policial bastante completa también, que comienza persiguiendo narcos y termina conversando sobre quién invierte, quién provee tecnología y cómo nos coordinamos internacionalmente. Todo esto, por supuesto, de acuerdo a los intereses de Estados Unidos. El documento agrega otra letra chica, aunque de chica tiene bien poco.
10: ¡Así de grande!
4: Propone acudir al Tratado Interamericano de Asistencia Recíproca, el TIAR, para estudiar una eventual acción colectiva contra 24 organizaciones calificadas como narcoterroristas.
7: Ya. Yeah.
4: Jurídicamente, el gobierno sostiene acá que Chile no firmó un tratado ni adquirió obligaciones vinculantes. Políticamente, la discusión es otra. ¿Cuánto compromete al país una declaración que anuncia expresamente todo esto? Escucha a los diputados Gonzalo Winter y Nelson Venegas, el interpelador.
11: El ministro, insisto, contestaba lo que quería. En 30 días más tienen que llegar los antecedentes que fueron aprobados y cuando lleguen esos antecedentes quedará en evidencia que aquí faltó a la verdad y lo haremos saber y lo haremos valer.
12: El ministro durante todo este tiempo insistió en el acuerdo, solo habla de seguridad cuando habla con toda claridad de revisar inversiones.
13: El TIAR. Es un tratado de guerra. ¿Por qué no lo confiesa? Si todos ustedes lo pueden leer, ¿cómo puede ser que un ministro pueda decirnos que es una cosa cuando todos somos capaces de leer que es otra cosa?
4: Ahora, desde el oficialismo...

0: mismo cerraron filas con Pérez. El diputado Chalpern defendió la coordinación y aseguró que Chile logró introducir modificaciones para resguardar su soberanía, mientras que su par, Stefan Schubert, dijo que la interpelación terminó exponiendo innecesariamente intereses permanentes del país. Ahora, la controversia, sin embargo, ya no pasa solamente por la cooperación con Estados Unidos, sino que también por las dimensiones económicas y políticas del acuerdo.
1: Sí, bu.
0: Aspectos que inicialmente tuvieron mucha menos presencia en la explicación pública del gobierno. Y por eso este capítulo todavía no cierra.
2: ¿Pero hasta cuándo seguimos con eso?
0: La Cámara pidió formalmente al presidente entregar los documentos y antecedentes del escudo de las Américas, mientras que el Senado prepara una sesión especial para analizar sus alcances. Así que, sabemos que no es un tratado.
1: ¿Qué? ¿Cómo que no?
0: Que no sería vinculante y que nadie cede un ápice de soberanía.
3: Sospechosa la huevita dijera el bombo fija, ¿no es cierto?
0: Eso se ha dicho. Lo que todavía falta aclarar es bastante más sencillo. Si era solamente para combatir el crimen organizado, ¿por qué el documento también habla de cobre, litio, inversiones, infraestructura digital, coordinación diplomática y acción colectiva?
4: Algo no huele bien acá.
1: Sí.
0: Este martes es el funeral del cabo Christopher Aguilera, asesinado durante un operativo en Los Pejos. El presidente asistió al velorio y entregó en privado sus condolencias a la familia. En paralelo, la fiscalía hizo allanamientos en 6 domicilios, en Los Pejos y La Cisterna. Y dentro de los peritajes que se hicieron, se estableció que el arma utilizada en el crimen está vinculada a al menos otros 2 homicidios. Además, en las últimas horas, 2 hombres murieron baleados por carabineros en una persecución y enfrentamiento en Cerrillos. Escaparon desde la zona en donde fue baleado el cabo Segundo Aguilera durante el fin de semana. ¿Qué más tienes que saber? La Moneda lanzó un plan para crear más de 100.000 empleos hasta el próximo año. La estrategia movilizará 1,3 billones en inversión y subsidios. Los empresarios piden mantener el foco en el crecimiento. Los camioneros se activaron y dieron 48 horas al gobierno para responder a sus demandas por nuevas alzas del diésel. Exigen cambios al MEPCO y un mecanismo para traspasar las variaciones a los contratos de transporte. Y en medio de múltiples presiones para evitar recortes, este miércoles se presenta el presupuesto 2027 ante el Congreso. En la víspera, trabajadores de la salud primaria y estudiantes se movilizaron para exigir frenar los ajustes. Soy Leo Honores y esta fue una pausa necesaria.
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2: Vamos a leer Génesis capítulo 6, por favor. Génesis el capítulo 6. Hoy vamos a mirar la última parte de esta serie, siglo 21, los días de Noé. Hemos hablado durante todo este tiempo al respecto de cómo, de manera interesante y de manera asombrosa, lo que ocurrió en los días de Noé se repite hoy en el pleno siglo 21. Todo se ha repetido. Y Jesucristo mencionó estas palabras. Dijo: así como en los días de Noé, así será también la venida del Hijo del Hombre. De la misma manera, ¿quieres saber cuándo voy a regresar por vosotros? Ve y estudia las características de vida que tenía la sociedad en los días de Noé. Y hemos estudiado 8 características ya. Y ahora tenemos la novena característica que dispara la profecía del cumplimiento de la venida de nuestro Señor Jesucristo por su iglesia, así como en los días de Noé. De la misma manera, el juicio está por llegar. Y hoy quiero compartir con ustedes, como noveno y última característica, que en los días de Noé existía un tiempo de avivamiento falso, avivamiento espiritual. Había tiempo de avivamiento, tiempo de conquista, tiempo de reino. Y ese era un tiempo de avivamiento que se pregonaba en los días de Noé, en las religiones que existían en ese entonces. Y lo vamos a revisar nosotros a la luz de la Escritura en esta mañana. Génesis 6:13 menciona de la siguiente manera. Verso 13. En el nombre de Jesucristo, dijo pues Dios a Noé. Recuerda, Dios habla a Noé, a su siervo, y dice estas palabras: he decidido el fin de todo ser, porque la tierra está llena de violencia a causa de ellos, y he aquí que yo los destruiré con la tierra. Versículo 14. Hazte un arca de madera de gofer, harás aposentos en el arca y la calafetearás con brea por dentro y por fuera. Y de esta manera la harás, de 300 codos la longitud del arca, de 50 codos su anchura y de 30 codos su altura. Una ventana harás al arca y la acabarás a un codo de elevación por la parte de arriba. Y pondrás la puerta del arca a su lado y la harás piso bajo, segundo y tercer piso. Y he aquí que yo traigo un diluvio de agua sobre la tierra para destruir toda carne que haya espíritu de vida debajo del cielo. Todo lo que hay en la tierra morirá. Mas estableceré mi pacto contigo y entrarás en el arca tú y tus hijos, tu mujer y las mujeres de tus hijos contigo. Y de todo lo que vive, de toda carne, 2 de cada especie meterás en el arca, para que tengan vida contigo, macho y hembra serán, de las aves según su especie, y de las bestias según su especie, de todo reptil de la tierra según su especie, 2 de cada especie entrarán contigo para que tengan vida. Y toma contigo de todo alimento que se come, y almacénalo, y servirá de sustento para ti y para ellos. Y aquí está la clave de todo, versículo 22. Y lo hizo así Noé, conforme a todo lo que Dios le, ¿qué? Le mandó. E hizo así Noé, conforme a todo lo que Dios le mandó. Jesucristo, sentado en el Monte de los Olivos, y sus discípulos al pie del Monte de los Olivos también, escuchándole. Mientras Jesús predicaba y hablaba las profecías del fin de los tiempos, del fin del siglo, del fin de todo, Jesucristo mencionó palabras semejantes a estas: he aquí, todo viene a su final y todo se va a acabar. Y los discípulos preocupados preguntan de la siguiente manera y dicen: por favor, Jesucristo, permítenos preguntarte algo. danos una señal. ¿Cómo será el día o más o menos cómo será todo cuando vayas a venir? Porque nos acabaste de mencionar que tú no conoces el día ni la hora, que solamente el Padre que está en los cielos conoce, ni los ángeles tampoco conocen cuándo vas a regresar por nosotros. Pero por lo menos enséñanos más o menos señales antes de tu venida. Y Jesucristo empieza enseñándoles, Mateo 24, acerca de cuáles son las señales. Y entre ellas, entre las señales, menciona algo bien particular. Y dicen eso, muchachos, mire, presten atención. Si ustedes quieren saber cuándo voy a venir y qué señales van a hacer, vayan inmediatamente a los libros de historia. Vayan y revisen lo que pasó en los días de Noé. Busquen la historia. Busquen los escritos, busquen los jeroglíficos escritos de los días de Noé, búsquenlo, estudien y miren, así como en los días de Noé, así mismo será la venida del Hijo del Hombre. Porque en ese entonces estaban haciendo esto, haciendo aquello, haciendo lo otro, y todo lo que estaban haciendo, lo que estaba en ese momento en su apogeo, lo mismo se va a repetir antes de que yo regrese por ustedes. Entonces los discípulos dijeron, wow, ahora sí tenemos una pista por donde nosotros empezar a estudiar. Y eso es lo que hemos venido estudiando con ustedes. 8 características de los días de Noé. De los días de Noé. Y la última que compartí con ustedes era el afán de la música. La música había abrazado al mundo de entonces, y la música era el pan de cada día, y la música era el centro de adoración, y los músicos eran los conocidos como hoy los salmistas, y los músicos eran los conocidos hoy profetas, etcétera, en ese entonces. Y hoy también se repite la misma historia, siglo XXI, en la era en que nos encontramos nosotros. ¿Qué otra característica? Y esa es la última que hoy quiero compartir. La característica es esta, de que en ese entonces existía un avivamiento falso. Pregoneros de avivamiento, epicentros de avivamiento en la era de Noé. Los predicadores y falsos predicadores religiosos de ese entonces pregonaban que existía un avivamiento. Y cuando de pronto un loco atarantado como Noé o como Enoch aparecen por allí diciendo, no hay avivamiento, hay juicio. No hay avivamiento, hay juicio, viene un diluvio. Empezaron a decir, este está loco. Por eso, ¿cuántos fueron los que se salvaron? 8 se salvaron. Y los que se condenaron fueron todo el mundo de entonces. ¿Por qué? Porque la maldad se había proliferado de una manera impresionante en todas las religiones de ese entonces. La religión de Caín, ¿se acuerdan? La religión de Caín, la religión de Abel. Bien, pero ¿qué es lo que determina entre la apostasía de un avivamiento falso y entre la veracidad de una palabra escuchada y cumplida? ¿Qué es lo que determina? Obediencia. La obediencia de un hombre llamado Noé. Dios le dice a Noé, dice Noé, voy a traer juicio sobre esta nación, sobre este mundo, voy a traer, y toda carne va a morir, todo animal va a morir, aún la tierra va a ahogarse por completo, la vegetación toda se va a ahogar, no va a haber absolutamente nada. Va a acabar todo aquí. Yo lo voy a hacer por causa de la maldad, porque la maldad del ser humano es mucha, porque existe demasiada perversidad. Porque no hay conciencia en el planeta Tierra, no existe en este mundo creado. ¿Cuánto me arrepiento yo de haber hecho hombre en la Tierra? Porque es el hombre que ha llevado la perversión de una sociedad y también de la naturaleza y también de las bestias del campo. Es el hombre, como lo es ahora. Dice el Eterno Dios, Noé, esto es lo que vas a hacer. Y le da detalles específicos. Detalles claros con medidas exactas. Dios no le dijo a Noé, Noé, hazte un barco grande, grande, grande, de acuerdo a tu criterio, para que puedas meter animales como tú quieras meter allí. Haz como te parezca, te dejo a tu libre albedrío. Te dejo a tu libre decisión. Haz lo que tú creas conveniente, hazlo, yo te dejo allí, usa tu imaginación y haz lo que tú quieras hacer. No, Dios no actúa de esa manera, Dios no actúa de esa forma. Dios es específico, Dios es puntual, Dios es determinante y Dios es soberano. Él cuando quiere mandar a hacer algo a alguien, Dios lo manda de una manera específica. Dios no es un jugador de dados que tira los dados para ver si salen pares o impares. No, Dios no es así. Dios es completamente ordenado. Y de hecho, dice la palabra que Dios es un Dios de qué. ¿De qué? Dios es un Dios de orden y todo lo hace en orden, con propósitos definidos. Entonces Dios le dice a Noé: Noé, de todos los seres humanos que yo he encontrado en este planeta Tierra, tú tienes una particularidad, que a ti te gusta hacer qué cosa. ¿Qué es lo que Dios está buscando? ¿Qué es lo que Dios busca del ser humano? ¿Que el ser humano qué? Que el ser humano aprenda a hacer ¿qué? Caso. Que aprenda a hacer caso es todo lo que Dios quiere. Dios quiere seres humanos que aprendan a hacer caso. Dios quiere que seres humanos que aprendan a obedecer, es todo lo que quiere. Obediencia quiero y no ¿qué? Y no sacrificio. No quiero sacrificio. No quiero que me prometas nada. Yo lo único que quiero es que me obedezcas. Y yo te mando y tú obedeces. Yo te digo, haz esto y tú dices, Señor, sí, Señor. Es todo lo que yo quiero. Es lo que Dios quiere. No quiere nada de nosotros. No quiere que tú y yo hagamos promesas y todo esto. Pero a la hora de la verdad no cumplir. No, Dios quiere que nosotros le hagamos caso y le obedezcamos. Entonces dice Dios, Noé, tú tienes un detalle que sabes obedecer. Entonces quiero yo ahora en este momento darte unas disposiciones y yo quiero ver qué tú vas a hacer. Entonces Dios le dice, hazte un arca, tipo de madera, inclusive tipo de madera, de madera, de este tipo de madera, de gofer, hazte un arca, constrúyele de esta manera. Las medidas son exactas de altura, anchura y largura de estas medidas. Así lo vas a hacer. ¿Y cómo lo vas a hacer por dentro y por fuera? Lo vas a calafatear con brea. Con brea. No con cualquier otra cosa, sino tal y cual como yo te digo. Determinantemente. Tan detallada es la orden que Dios le da a Noé. Y luego que hayas terminado el arca, vas a buscar animales de par en par, detalles específicos. Y Noé estaba tomando nota todo lo que decía. Tomando nota todo lo que decía. Y cuando terminó Dios de mencionar todo al final, me encanta esta parte del versículo 22 donde dice, y lo hizo así Noé conforme a todo lo que Dios le mandó. Eso fue lo que le caracterizó a Noé para que él pueda ser uno de los que se salvaran del juicio que venía en el mundo antes conocido. Hizo lo que Dios le dijo. Hoy, siglo XXI, Dios va a salvar a todos aquellos que hagan lo que Dios dice. No el que cree. No, mira, ¿qué tal si no hubiese dicho? Está bien lo que me dijiste, pero en realidad no tomen tanta nota así como mucha atención, porque yo creo que mejor, en vez de hacer de ese tipo de madera, yo conozco una madera llamada balsa, que es mucho mejor. Yo conozco una madera que es, pero de sandy rojo, que hay bastante aquí en el oriente. Esa madera, aunque se moje, no pasa nada. Es buenísima y es bonita. Calafatear con brea, no, es mejor. Hay que colocar impermeabilizantes que son más modernos. Hacerlo mejor de esa manera. Dios le dijo, haz de esta forma, estas medidas determinantes, así tienes que hacer. Obedéceme tal y cual que, como yo te digo, y tú vas a salvarte. Y Noé, ¿qué hizo? Hizo todo lo que Dios le dijo. Él no cambió nada. Hoy se escucha por todas partes diciendo este tipo de pensamientos. Cada cual adora a Dios a su manera. ¿Cómo te parece, ¿Cómo te parece eso, Cada cual adora a Dios a su manera. Hombre, déjalo, no te metas. Hombre, déjalo. Cada cual adora a Dios a su manera. A la hora de la verdad, todos adoran a Dios a su manera. ¿Te has puesto a pensar eso cuando dice, no, respétame por favor mi forma de adorar, porque cada cual adora a Dios a su manera? Cada persona, cada individuo tiene un criterio de adoración a Dios. Se presenta delante de Dios como le da la gana. Se presenta delante de Dios en oración como le da la gana. cuando tienen un trato con Dios, se acercan a Dios como le parece mejor para él o para ella. No hay un patrón de conducta, porque de hecho Dios estableció una forma de adorar, una forma de acercarse a Dios. Dios le enseñó a Adán y Eva la manera como ellos tenían que acercarse delante de él. Porque ellos se acercaron ¿cómo? Vestidos de hojas de higuera. Y Dios le dijo: así no. Ustedes no pueden acercarse de esa manera, cubriendo su desnudez basado en su criterio. No, yo les voy a mostrar de qué forma el ser humano puede acercarse a Dios. Tomó un animal y sacó su piel. Hubo derramamiento de sangre y los cubrió. Dijo: con derramamiento de sangre ustedes pueden acercarse delante de mí. Adán y Eva enseñaron a sus hijos Caín y Abel: hijitos, cuando ustedes quieran acercarse delante de Dios, tiene que haber derramamiento de sangre. Pero ahí tenemos a un Caín que estaba en ese momento chateando en su teléfono, o quizás medio entre dormido, entre despierto, tratando de entender el consejo de papá y mamá, no prestó atención. Y cuando le llegó la hora de acercarse delante del Señor, ¿qué hizo Caín? ¿Qué hizo Abel? Abel entendió, ¿qué entendió? Que hay que acercarse con precio de sangre. Derramó sangre para acercarse delante del Señor. ¿Caín qué hizo? Él dijo: yo voy a presentarme a mi manera. Yo adoro a Dios a mi manera, porque a la hora de la verdad los dos vamos a adorar al mismo Dios. Pero hay un detalle: Dios había determinado cómo acercarte delante de Él. Rechazó la ofrenda de Caín y aceptó la ofrenda de Abel. Si te das cuenta, Dios no es un Dios que acepta adoración como tú quieras. Como tú quieras, yo le adoro a Dios como yo quiero, como yo puedo, en mi alcance, como yo. No, Dios ha mostrado exactamente cómo tú y yo tenemos que adorar a Dios. Cómo tenemos que, por eso Dios quiere obediencia y no sacrificio. Obediencia y no sacrificio. Entonces, aquí tenemos a una sociedad que adoraba a Dios a su manera, como ellos querían. Y tenemos a una familia de Noé que hizo todo lo que Dios le dijo que hiciera, tal y cual como hizo. Esa era la diferencia entre lo uno y lo otro. Dios le dijo: va a haber destrucción y obedéceme y sálvate de esta manera. Y los demás estaban diciendo: no pasa absolutamente nada. Ya vamos a mirar qué palabras decían ellos cuando Noé le estaba advirtiendo. ¿Qué sucedió en ese entonces? Había un solo pregonero de justicia llamado Noé. Frente a una cantidad de profetas, frente a una cantidad de sacerdotes y frente a una cantidad de religiosos en la época de Noé, que ellos predicaban y hablaban apostasía pura y enseñaban miles y formas de acercarse a Dios, supuestamente a través de cosas que ellos habían creado o habían escuchado o habían soñado. Recuerda, existían Dios y los ángeles caídos en ese entonces, que ellos eran los que recibían la adoración. Había una confusión, había una falta de conocimiento terrible y tremenda en ese entonces. Entonces, pero Dios dice: esto es lo que yo quiero, quien me obedece tal y cual como yo digo, esa persona será salva. E hizo Noé conforme a todo lo que Dios le mandó. Entonces, el verdadero evangelio está bañado y tiene como ingredientes la fe, la obediencia, la confianza, el sacrificio y también la vituperación. ¿Acaso no te acuerdas que esta sociedad de ese entonces, cuando Noé empezó a construir el arca, no se burlaban de Noé? Se burlaban de Noé, más viejo para loco este, construyendo una arca de ese tamaño en un cerro. Cualquiera construye en la orilla del mar. ¿Cómo va a empujar? Y todavía hace subir a los animales. ¿Cómo va a empujar hasta el mar? Vamos a ver, la lógica no cuadraba. Como hoy también la lógica no cuadra. ¿Cómo es posible que rechazando al mundo tú puedes ser salvo? ¿Cómo es posible si el mundo te aborrece, entonces tú estás bien delante del Señor? La lógica no cuadra, más bien el mundo tiene que amarme para yo poder ayudar al mundo. La lógica no cuadra. Pero lo hicieron, se burlaron. Y los predicadores de ese entonces, que estaban en contra de Noé, ellos colocaban como ejemplo: mire ese Noé, es un loco. ¿Cómo se le ocurre hacer semejante canallada? construir un barco tremendo y decir que va a llover si nunca ha llovido. Miren lo que están haciendo. Nosotros estamos en el avivamiento, en cambio. Dios está con nosotros. Nosotros agradamos a Dios. Hay gloria en este lugar. Pero mientras ellos estaban haciendo fiestas y comelonas, ¿qué pasaba con Noé? Trabajando duro, cargando madera, pagando un precio muy alto. Solo. ¿Con cuántos trabajó Noé? ¿Con cuántos trabajó Noé? Con sus tres hijos y su mujer y las nueras, ahí ayudando a pasar los instrumentos y todo ese tipo de cosas, ¿te das cuenta? Mientras los otros estaban burlándose de la forma como Noé lo estaba haciendo. Y yo quiero que ahora ustedes entiendan esto. Cuando existe fe y obediencia, trae como consecuencia sacrificio. El sacrificio va acompañado a la fe y a la obediencia. Pero cuando existe esa teología de gloria, que todo está bien y todo es para gloria y de conquista y de victoria, ahí no existe sufrimiento, ahí existe gozo, alegría, bendecido, prosperado y en victoria. En ese entonces, ¿qué era lo que ocurría en el tiempo de Noé? En el tiempo de Noé primaba las religiones de ese entonces, primaban en estas actividades, programas de entretenimiento. En ese entonces las iglesias que supuestamente adoraban a Dios, quizás no habían iglesias, congregaciones o pueblos enteros que rendían culto a sus dioses, lo hacían mediante entretenimientos para que la gente se entretenga. Posiblemente, quizás poniendo el ejemplo de ahora, que hoy por hoy en las iglesias se practica en las fiestas del Día de la Madre. Día de la madre, día del niño, día de la mujer, que por cierto está el mundo entero festejando ahora, iglesias en el mundo entero, el día de la mujer. Y esa es la hipocresía más grande. ¿Cuándo es el día de la mujer? Pues ahora es el día de la mujer. Es que en el día de la mujer hay que amarla, en el día de la mujer hay que aplaudirla, en el día de la mujer hay que darle chocolatitos y algunos después vamos, te invito a una cena en el día de la mujer. Y los hijos también en el día de la madre una cena a la mamá. Hipócritas. Es la hipocresía más grande. ¿Cuándo es el día de la mujer? Todos los días es el día de la mujer. Todos los días a ella se conmueve su corazón recibiendo una flor. Todos los días es el día de la mujer. Todos los días la mujer recibe un halago de su esposo. Mi amor, estás hermosa, te amo, te quiero mucho. Cada día te amo más, todos los días. No el día de la mujer. Yo sé que más de uno salió preparado ahora, mi amor, hoy por el día de la mujer, luego del culto vamos a comer afuera. No seas hipócrita. Llévala a comer en otro día. Bríndale el cariño a tu mujer en otra ocasión. Los hijos, yo sé que en esta iglesia no hay, pero estoy hablando de las otras iglesias. Pero mira esto, Día de las Madres. En ese entonces la hipocresía, hoy se repite como en el día de Noé. Las iglesias estaban llenas de entretenimiento, reuniones de caballeros, reunión de jóvenes para hacer fogatas, para jugar al gato y al ratón, hacer caminatas. Reunión de jóvenes para pasar súper que divertidos. Reunión de jóvenes, reunión de caballeros para tomar té de damas. Todo ese tipo de costumbres estaban de entretenimiento en entretenimiento, teniendo conciertos, teniendo reuniones místicas, reuniones de todo tipo para tratar de qué, de entretener a un pueblo, entretener al mundo antes no conocido, para que se mantengan contentos, para que se mantengan alegres y para que así de esa manera puedan estar bien delante del Señor. Me alegra ser el pastor de esta congregación por una sola razón, porque en esta congregación, sin necesidad de Día de la Madre, sin necesidad de Navidades, sin necesidad de San Valentín, sin necesidad de ningún programa, la iglesia viene solamente por escuchar la palabra del Señor. Me alegra por una congregación que a pesar de cualquier circunstancia y dificultad, una iglesia que no esté esperando que venga al profeta Julano, que traigan al pastor Mengano, al pastor Julano, a ese pastor que está de turno, a esos profetas que están de turno, salmistas de turno que se pelean las iglesias por tenerlos en ese lugar. Estuve en una reunión de pastores acá y llegó allí un profeta. Él era profeta, apóstol y maestro, evangelista y pastor. Tenía una cantidad de nombres. Y él, cuando enseñó y habló y compartió y dijo, y allá está mi asistente, los que me deseen tener en su iglesia. Y el asistente dijo, ya está lleno. Su agenda se había llenado. Y los demás dijeron, pero no es justo, usted debe ser consecuente, debe quédese más días para que podamos tenerlo en todas las iglesias. Y todos estaban haciendo cola para tratar de encontrar espacio para que el profeta, apóstol, maestro, evangelista, pastor, brujo, ni sé qué cosas, llegue a su iglesia. Y el pastor que vino ya tomando, por fin conseguí un cupo para mí, se sentó a mi lado. Y si usted no va a ir, digo, ¿para qué? ¿Para qué voy a ir? Dice, pero vaya pastor, para que lo tenga en su iglesia, es una bendición de Dios que un hombre de Dios venga a su iglesia, eso es una bendición de Dios. Dije, no, ustedes no saben, porque no saben, están así. Yo no, y los que estaban adelante me estaban escuchando, porque yo cuando hablo, quiero hablar, hablo duro, Dije, no, para mí no es una bendición, para mí es una maldición, porque lo que he hablado aquí no tiene nada de Dios, lo que he hablado aquí todo es viveza criolla. Manipulación absoluta, lo que quiere es quitar el dinero de las iglesias, eso es todo lo que quiere. Y no me venga con el cuento. ¿Sabes lo que decía él? Que él venía trayendo la gloria de Dios desde California. Soy portador de la gloria de Dios que Dios me ha mandado para traer acá. Y los que deseen aquí, aprovechen. ¿No ha escuchado eso? Portador de su presencia. Portador de la gloria de Dios. Portador del fuego de Dios. Todas esas barbaridades en mentes que no conocen la palabra del Señor, eso es una locura. Se peleaban por tenerlo. Y después él agendó otras fechas más, en otras horas más, porque hasta cultos especiales empezaron a hacer. Y cuando miró, o sea, yo salí, y alguien creo que le dijo, y él se acercó a hablar conmigo. Dijo, usted pastor, ¿usted no va a querer para su iglesia? Le dije, no, no hace falta, porque yo tengo la palabra profética más segura en mis manos. Vine solamente para escuchar y saber cómo es que todo este andamiaje del negocio del evangelio produce nada más. O sea que usted no cree en nada. No, no creo, yo creo en la palabra de Dios. No creo en ningún compañerito de la 35 que me venga a ofrecer aquí que me va a sacar de la pobreza. No, no creo en eso, creo en la palabra del Señor. Tengo la escritura, le agradezco mucho que no hace falta en mi congregación. Al apóstol, sí. Y de ahí lanzó una maldición. Y los pastores, cuando ya estábamos saliendo, y un pastor de Colombia, no sé si ustedes se acuerdan, un pastor que una vez predicó aquí también, hace mucho tiempo atrás, y él me dice, pastor, mire, el profeta lanzó esa maldición, pastor, mire, vaya, arregle con él. Y yo le dije estas palabras, ¿has leído en primera de Norman a los de Aguarico que dice capítulo 1, versículo 2, que dice maldición de gallinazo no le llega al espinazo? Hermano, nunca le tengan temor a ninguno de aquellos profetas que dice ser profetas cuando en realidad son mentirosos, vividores, lagartos, ladrones, atracadores que vienen a quitar el dinero a la congregación. Con el cuento de que Dios me habló, Dios me dijo, yo soñé, yo vi, yo sentí una bolita que me sube y me baja. Nunca le crean, mis amados hermanos, tú tienes la palabra de Dios en tus manos. Tú tienes la escritura aquí, dice la palabra del Señor, nosotros tenemos la palabra profética más segura que alumbra como una antorcha en lugar oscuro. La palabra profética más segura. Aleluya. Hasta el día de hoy. Y mira la maldición que él dijo. Que la gloria que había sido traída para los que llegaron allí, que esa gloria va a ser retirada con aquellos que no, y que va a acabarse el ministerio, una cantidad de cosas dijo. Pero la palabra del Señor es fiel. Maldito el hombre que confía en el hombre. Entonces, en ese entonces, ¿qué había? Un avivamiento falso. Todos creían y proclamaban avivamientos, que el avivamiento viene, que el avivamiento viene, que hay avivamiento acá, que el avivamiento allá, que el fuego de Dios en tal lugar, que la gloria de Dios ha sido traspasada a tal lugar, que el avivamiento llega, que el avivamiento llega. Muchos predicadores de ese entonces pregonaban un tal avivamiento. ¿Y cuál era el avivamiento? Esas locuras que hoy se conoce como avivamiento. Mi amado hermano, en ninguna parte de la Biblia, ¿están escuchándome? En ninguna parte de la Biblia menciona ni Cristo ni los apóstoles que antes de que Jesucristo venga va a haber avivamiento. En ninguna parte de la Biblia no hay. ¿Sí están escuchándome? No hay, no hay. Búscalo tú, encuéntralo tú. Si lo encuentras, vienes por favor y yo me retracto de lo que acabo de mencionar. No hay. Al contrario, Jesucristo dijo que en los postreros tiempos va a aparecer no el avivamiento, sino la persecución, si no va a aparecer la apostasía, si no se van a levantar mentirosos que van a tratar de engañar a un pueblo. No hay avivamiento. Los apóstoles dijeron de lo mismo. El apóstol Pablo dijo, lo vamos a leer ya mismo, dijo: no va a haber avivamiento, va a haber persecución, va a haber dolor, va a haber tribulación, va a haber angustia, van a ser aborrecidos, van a ser odiados, van a ser perseguidos. Eso ofreció, mas no avivamiento. Que vamos a conquistar el reino, que somos hijos del Rey de Reyes y vamos a nosotros, somos, pisamos la cabeza al diablo y que le atamos y le amarramos y una cantidad de cosas que hoy por hoy se predica y se enseña. No hay tal cosa. En ese entonces enseñaban tal avivamiento, pero no hay tal avivamiento. Lee conmigo lo que dice la Escritura, por favor. Mateo capítulo 24. Mateo capítulo 24. Y ahí te voy a mostrar qué avivamiento. Jesucristo mencionó con claridad lo que iba a pasar en los últimos tiempos. No existe tal avivamiento, pero en los días de Noé había avivamiento. Ministerios de danza, los danzarines. ¿Te das cuenta? Yo no sé de dónde sacaron el ministerio de danza. Le echan la culpa a David. ¿David acaso tenía un ministerio de danza? Y hoy en las iglesias tenemos danzarines, danzarinas, que supuestamente danzan para el Espíritu Santo, que el Espíritu Santo sale por las danzas. ¿Quién te enseñó? ¿Quién te engañó? Tremenda. ¿De dónde sacaron esas danzas? ¿De los egipcios? ¿De dónde sacaron? ¿Acaso suena bastante familiar que en las iglesias exista el grupo de música cantando y las danzarinas adelante? ¿Acaso el mundo no hace eso? ¿Acaso el mundo no hace lo mismo? ¿Acaso Roma no hace lo mismo? ¿Acaso los griegos no hacían lo mismo? ¿Qué pasa con la iglesia del Señor ahora? Ministerio de teatro. Una cantidad de tonterías que se han inventado hoy por hoy. Pero los días de Noé se está repitiendo nuevamente hoy. ¿Qué es lo que cambia al ser humano? ¿Un baile de un individuo adelante o de una individua adelante? ¿Qué es lo que cambia el corazón? La fe viene, ¿por qué viene la fe? ¿Qué dice la palabra? Que la fe viene al corazón del ser humano, ¿por qué? Por la palabra del Señor. El púlpito tiene que estar bañado de la palabra de Dios, del conocimiento de Dios. Es el púlpito que tiene que estar bañado del conocimiento y la sabiduría y la palabra de Dios. Para que un pueblo cambie, para que un corazón cambie, para que haya nacimiento de nuevo. El poder de la palabra transforma, el poder de la palabra cambia. No un ministerio de danza. No un ministerio de esto, ministerio. Ahora hay ministerios de todo, hermano. Ministerios de todo, ministerio de caballeros, ministerio de mujeres, ministerio de niños, ministerio de kinder, ministerio de esto, ministerio de aquello. Es increíble una cantidad de tonterías que, ¿para qué? Para entretener a la iglesia. Y no hablemos más, sino que, ¿sabes qué? ¿Qué más había en ese entonces? Las grandes fiestas, las grandes comelonas que los templos paganos hacían para convidar con sus invitados. Comida y bebida. ¿Acaso no escuchas? Dice Jesucristo, menciona, dice, así como los días de Noé, en ese entonces estaban casándose y comiendo y bebiendo. Hoy por hoy las campañas, entre comillas, campañas evangélicas que se hacen, donde hay 3 días de campaña con comida y bebida y se llena la iglesia. Me encanta esta congregación, porque la congregación se llena con comida o sin comida. Cuando hay vigilia, cuando tenemos vigilia, nosotros hacemos comida. Y no porque queremos, por esa razón que les decimos, hermanos, vengan solamente con su familia, no invite a nadie más. Porque esto no es una fiesta de comida ni de vida, esta es una fiesta de congratulación con la familia del Señor. Pero ¿qué pasa? Acá en Lago Agrio, fue chistoso, hermano. Vino alguien por consejería y me preguntó qué días tienen cultos. Le digo tal día, tal día. Y me preguntó, ¿ustedes dan el almuerzo aquí? De verdad, ustedes no me van a creer, no me creen. Me preguntó, ¿ustedes dan almuerzo aquí? Le digo, ¿a qué te refieres con almuerzo? O sea, almuerzo, almuercito, dice, porque en otras iglesias lo hacen. Y ahí me llegué a enterar que acá en Lago Agrio existe una iglesia que da de comer el almuerzo. Le invitan al almuerzo. O sea, hay culto con almuerzo. Oye, por supuesto, la iglesia se llena. Hasta a mí me da ganas de irme al culto. Para almorzar, pues. Imagínate, yo voy con todos mis hijos. Son siete mis hijos. Y nosotros somos nueve. Y con los demás, vamos un número de 12. Llegamos ahí, un culto con almuerzo me resulta, pues. Si te das cuenta. Dijo un hermano, me fui de la iglesia. Ese hermano acá tuvo en la iglesia tuvo un problema, no con la iglesia ni con el pastor, sino entre hermanos, y se fue a otra iglesia. Y estuvo en la iglesia. Dice, pastor, lo único que me gusta ahí es que ahí le dan tres comidas a uno. ¿Cómo así? Porque empieza el culto a las 9 y hay un refrigerio, desayuno. Y luego empieza otro culto a las 10, ahí hay otro refrigerio. Y luego empieza el culto ya general, existe otro refrigerio. Entonces dice, yo voy ahí, ya con tres refrigerios yo salgo tranquilo, dice. Y por esa, y él mismo dice, en la iglesia ya va por la comida. Y Jesucristo mencionó esas palabras, ustedes me siguen a mí no por las palabras que yo hablo, ustedes me siguen a mí por su barriguita. Me siguen a mí por la comida y la bebida, eso es lo que a ustedes les encanta. Eso es lo que a ustedes les encanta, ¿se dan cuenta? Eso pasaba en los días de Noé. Había comida, había bebida, había disfrute. Es ahí donde había esa borrachera espiritual que hoy por hoy existe en nuestro medio, la borrachera espiritual. Que tomando vinito, apenas toman vinito y ahí le da borrachera espiritual y están locos ahí en ese lugar y dicen que es Dios. Hay un avivamiento falso. Y de hecho la misma palabra dice avivamiento. Hay un avivamiento que es mentira, que es falsedad. Esto es semejante, igualito como estas redes de mercadeo que se llaman For Life, Omni Life, una cantidad de redes de mercadeo que existe ahora. Y tú vas al entretenimiento, vas al entrenamiento, y cuando sales de allí, de esa convención, tú sales es millonario. Y sales millonario y dices, ahora sí voy a hacer dinero, no sé ni dónde colocar tanta plata que voy a hacer. Pero a la hora de la verdad todo es falacia y es mentira. Lo mismo está ocurriendo en la actualidad. Pasó en los días de Noé. Lee Mateo 24. Ahora van a entender ustedes por qué no somos una iglesia de mucho programa. Nuestro mayor programa son los cultos de martes, jueves y domingo. Ese es nuestro mayor programa. ¿Y cuál es nuestro mayor programa? La lectura y el compartir del conocimiento de Dios a través de la palabra de Dios. Este es nuestro mayor programa. Mateo 24. Ve conmigo, por favor, Mateo 24. Y mira lo que dice la palabra del Señor allí. Lee desde el versículo 1. Dice así. Cuando Jesús salió del templo y se iba y se acercaron sus discípulos para mostrarle los edificios del templo, respondiendo él les dijo, ¿veis todo esto? De cierto os digo que no quedará aquí piedra sobre piedra que no sea derribada. Versículo 3. Y estando él sentado en el monte de los olivos, los discípulos se le acercaron aparte diciendo, ¿cuándo serán estas cosas y qué señal habrá de tu venida y del fin del siglo? Respondiendo Jesús les dijo, lo primero, la primera señal, ¿cuál es la primera señal? Mirad que nadie, ¿qué cosa? Os engañe. Oye, qué terrible, qué tenaz, hermano. Lo primero, vean muchachitos, hijitos míos, tengan cuidado. Lo primero, tengan cuidado que porque los van a tratar de engañar. Los van a tratar de engañar, así como en los días de Noé. Todo el mundo, ese mundo conocido, fueron engañados por esos predicadores falsos que pregonaban un avivamiento. Van a ser engañados, tengan cuidado, así como en los días de Noé. Tengan cuidado que no sean engañados, dice, porque versículo 5, porque vendrán futuro, vendrán muchos en mi nombre diciendo, ¿qué cosa? Yo soy el Cristo, y a muchos se engañarán. Muchos vendrán diciendo, yo soy el Cristo, y a muchos se engañarán. Muchos profetas y pastores, evangelistas y apóstoles vendrán trayendo un Cristo extraño y te presentarán diciendo, este es el Cristo que yo predico. Oigan a este Cristo que yo traigo, un Cristo que predica el dominionismo, un Cristo que enseña un reino ahora, un Cristo que enseña la confesión positiva, un Cristo que enseña palabra de fe, un Cristo que enseña prosperidad, la teología de la prosperidad, un Cristo que enseña cosas vanas, y tú dices, ah, este es el Cristo que yo quiero. ¿Cuántos predicadores, engañadores y mentirosos han salido por el mundo para engañar al pueblo? ¿Por qué? Dios lo profetizó, Jesucristo lo dijo, antes que yo venga van a intentar engañarlos. Así que estén pilas, muchachos, pilas, muchachos. Lee conmigo por favor el versículo 11, para no leer todo. Versículo 11, ¿qué dice allí? Y muchos, ¿qué cosa? Ah, hermano, esa es la boca de Cristo, lo menciona y lo dice como advertencia. Y muchos falsos profetas se levantarán y engañarán a muchos. Como dice que va a pasar, muchos falsos profetas se van a levantar. Algunos me preguntan, pastor, ¿cómo es que Dios permite que vengan a engañar falsos profetas? Ahí tenemos a un Guillermo Maldonado. Recientemente apareció en las redes sociales diciendo, coronavirus, yo te mato. Boom, boom, tres puñetes, muerto. ¿Te das cuenta? ¡Qué falacia! ¡Qué engaño más grande, hermano! Y un pueblo ciego, sordo y mudo. Oh, esa es palabra de Dios. Coronavirus, yo te mato, te acabo, te fumigo, te desintegro. Y el coronavirus continúa. La vez pasada dijo al huracán Katrina, si no me equivoco, a Katrina dijo, te desintegro, te desato y te ato y te echo al abismo, y se acabó, para que no entre al lugar, no recuerdo dónde fue, que no quería que a Florida. ¿Y qué pasó? El huracán Katrina entró a Florida. ¿Y qué pasó con ese apóstol? ¿Qué pasó con ese profeta? Y el mundo ciego, sordo y mudo siguen escuchando las babosadas que habla. ¿Te das cuenta? A nombre de Dios. ¿Qué Cristo presenta a él? Otro Cristo. ¿Y qué dijo Jesucristo? Tengan cuidado. En los últimos tiempos van a venir, ¿qué cosa? Van a venir muchos tratando de engañarlos a ustedes. Hay un dicho que dice que guerra avisada no mata soldado. Hemos sido avisados, hemos sido advertidos, que debemos tener muy en cuenta cuando escuchamos a alguien compartir la palabra. No todo púlpito tiene verdad, tiene escritura, tiene palabra. Cualquier predicador que diga yo soñé, cualquier predicador que diga yo sentí, cualquier predicador que diga yo vi, cualquier predicador que diga yo oí, ten mucho cuidado. Más bien dicho, aléjate. Cualquier predicador que diga yo tuve un encuentro místico con Dios o con ángel, aléjate. Porque todo eso es falso y es mentiroso. Recuerda, tú tienes la palabra de Dios en tus manos. Tú tienes esa escritura ahí en casa. Vea la escritura, lee, confirma si en realidad es así. Mira lo que dice el versículo 11, porque muchos falsos profetas van a aparecer en el mundo y se van a levantar, solitos se van a levantar. Se van a levantar solos y van a engañar a muchos, van a engañar a muchos. Lee el verso 24. Porque, versículo 24, porque se levantarán, ¿qué? Falsos cristos y falsos profetas, y harán, ¿qué cosa? Grandes señales y prodigios, de tal manera que engañarán, si fuera posible, aún hasta los escogidos. Date cuenta, Cristo Jesús lo advirtió, se van a levantar falsos cristos y falsos profetas y van a tratar de engañar a muchos. Tengan mucho cuidado, no se dejen convencer, por favor. Versículo 25, vuelve a repetir. Ya os lo he dicho antes, pero le voy a repetir. Así que si os dijeren, mirad, está en el desierto, no salgáis. O mirad, está en los aposentos, no lo creáis. Así que si dice, miren, en esa iglesia hacen sanidades y prodigios, vamos para allá. Mira, ¿no? En esta iglesia de acá, ahí hay profetas y todo es profecía. Aquí hay una iglesia por allí, por el centro, donde todo es profecía. donde solamente pasan profetizando al oído y te dicen cosas al oído, espíritu de adivinación, espíritu de hechicería, no es otra cosa más. No, pero a mí sí me profetizó, me dijo hasta qué color de interior tenía, adivinación. ¿Por qué? Porque andas buscando qué escuchar, dice la palabra, teniendo comezón de oír. Por tener comezón de oír se amontonarán falsos maestros y engañarán. Tengan mucho cuidado. ¿Qué pasó en los días de Noé? Todos estaban engañados, creyendo adorar a Dios. Ellos estaban creyendo que creían que habían creído. ¿Se entendieron? Ellos estaban creyendo que habían creído lo que los otros creyeron, que creyeron. Repiten ahí el video para que entiendan. ¿Te das cuenta? Entonces observa esto. Pero tú has creído lo que has oído. ¿Has oído de quién? ¿Del fulano, del mengano? ¿Has oído de la palabra del Señor? De lo que dice la Escritura. Esa es para nosotros la palabra más segura. Entonces observa. Dice esto. Ahora leamos por favor 2 de Pedro 3:3. Vamos allí. Hay muchos textos que necesito compartir con ustedes en esta mañana. 2 de Pedro 3:3-7 menciona de la siguiente manera. 2 de Pedro. Jesucristo dijo: así como en los días de Noé, así será la venida del Hijo del Hombre. Lo que estaban haciendo en ese entonces se va a volver a repetir. ¿Qué había en ese entonces? Había un tiempo de avivamiento, había un tiempo de gloria, había tiempo de milagros, había tiempo de prodigios, habían iglesias llenas de miles, de miles, de miles de personas como hoy por hoy existen. Dijo un pastor: pastor, usted dice que las iglesias, que Guillermo Maldonado es un falso profeta, ¿por qué razón entonces la iglesia de él está llena y en todo el mundo? ¿Por qué está? Hay mucha gente. Sencillo, sencillo, porque el espíritu del error, el espíritu del error Dios mismo ha permitido para que las personas, dice la Escritura, habiendo conocido a Dios, no le glorificaron como a Dios, y por esa razón Dios les entrega a pasiones vergonzosas. Dios mismo hace todo eso. ¿Cuántos habían en la época de Noé que conocían a Dios de verdad? ¿Cuántos habían? ¿Te das cuenta? La mayoría, una iglesia grande, multitudinaria, llena de gente, no significa que están en la verdad. No, señores. No, no es así como pensamos nosotros. ¿Cuántos miembros tenía la iglesia de Noé? ¿Te das cuenta? 8 miembros. Y de pasito todos eran familia. ¿Qué tal? Todos eran familia. Pero las iglesias de ese entonces, las congregaciones de ese entonces, cuando adoraban a sus dioses o a Dios creyendo que adoraban a Él, ¿cuántos eran? Todos. Estaban llenas las iglesias, completamente llenas. Habían milagros, habían prodigios. Los ángeles caídos hacían cosas increíbles en esos lugares, a tal punto que el pueblo estaba completamente engañado. ¿Qué dice 2 de Pedro 3:3? Sabiendo primero esto, que en los postreros días, ahora, vendrán, ¿qué cosa? Burladores.

entender bien. La Iglesia del Señor está apoyando ahora a políticos para tratar de llegar como presidentes, como senadores, como alcaldes, como prefectos, los evangélicos, para reinar, entre comillas. ¿Qué tan equivocados están al no conocer que nuestro reino no es de este siglo? Nuestro reino pertenece a la eternidad con nuestro Señor. Entonces dice, ¿dónde está la promesa de su advenimiento? Porque desde el día en que los padres durmieron o murieron, todas las cosas permanecen así, como desde el principio de la creación. Estos ignoran voluntariamente que en el tiempo antiguo fueron hechos por la palabra de Dios los cielos y también la tierra, que provienen del agua y por el agua subsisten, por lo cual el mundo de entonces pereció anegado en agua, hablando de Noé. Pero los cielos y la tierra que existen ahora están reservados por la misma palabra, en otras palabras, se va a cumplir, guardados para el fuego en el día del juicio y de la perdición de los hombres impíos. En otras palabras, se va a cumplir tal y cual como Dios ha determinado. El juicio viene y esta vez no es con agua, esta vez es con lluvia de fuego. Pero el mundo no cree. El mundo dice eso no es posible, pero va a llegar. Ese día va a llegar. Lee conmigo, por favor, 2 de Corintios capítulo 11. Se burlan de nosotros porque predicamos la venida de Jesucristo. Se burlan de nosotros porque decimos que nos vamos a ir a morar con Él en la eternidad. Porque mi alma volará al son de la trompeta, mi alma volará. Y se burlan de nosotros. Y se atreven a decir que nosotros queremos irnos para el cielo porque no queremos pagar las deudas. Eso dijo un predicador, no recuerdo quién fue. Claro, los que están endeudados y los que están emproblemados, los que son pobres, los que están quebrados, ellos están queriendo irse de aquí por irresponsables. Pero no entiende que nosotros hemos creído y hemos conocido lo que la palabra de Dios menciona, una promesa inquebrantable, que Jesucristo viene por su iglesia. Y mientras más quebrados estemos y mientras más complicados estemos, mientras mantengamos nuestra fe y nuestra esperanza en nuestro Señor, tenemos la esperanza bienaventurada que es vivir eternamente con nuestro Padre Celestial. ¿Qué dice 2 de Corintios capítulo 11 versículo 13? Porque estos falsos apóstoles, obreros fraudulentos, que se disfrazan como apóstoles de Cristo. ¿Te das cuenta? ¡Qué claridad, hermano! Estos apóstoles falsos, ¿cuáles apóstoles? Ahí tenemos a un Guillermo Maldonado. Ahí tenemos a un Morris Cerulo, ahí tenemos a un Kenny Copeland, etcétera, etcétera. Tantos apóstoles que hoy por hoy hay, pero apóstoles ahora hay como piedras en el camino. Profetas, hay cualquier cantidad por todas partes. Hermanos, usted coloque profetas en internet, aparecen pero una cantidad de profetas. Profetas que no saben ni la escritura, pero saben profetizar. Apóstoles que no saben ni siquiera lo que significa apóstol y ya están apostolando. Es increíble, mi amado hermano, cómo se han levantado una cantidad. Ya hay escuela de apóstoles y escuela de profetas, para formar apóstoles, titular a los apóstoles y titular a los profetas. Escuela de pastores, con esto no digo que no hay que estudiar, pero cuando Dios te ha llamado, respete ese llamado. Pero hoy se convirtió el evangelio en un negocio. No sé si usted se ha dado cuenta, pero se convirtió en un negocio. Lamentablemente se convirtió en un negocio. Se convirtió en un negocio a tal punto de la vergüenza que los medios seculares, los medios de comunicación le han llamado la industria del evangelio. El vivir a costillas de una congregación, asustándolos y prometiendo la gloria y prometiendo el bienestar a cambio de dinero. Es increíble y vergonzoso hoy por hoy. Mira lo que dice ahí. Porque estos son falsos apóstoles, obreros fraudulentos, que se disfrazan como apóstoles de Cristo. No lo son. Y no es maravilla, versículo 14 dice, y no es maravilla porque el mismo, ¿quién? Satanás se disfraza como ángel de luz. Así que no se asusten. Pero pastor, tan lindo que habla. No te asustes. Porque Satanás mismo se disfraza como ángel de luz. Así que, versículo 15, no es extraño si también sus ministros se disfrazan como ministros de justicia, cuyo fin serán conforme a sus obras. Aquí nos está hablando que Satanás tiene sus apóstoles. ¿Están entendiendo eso? Satanás tiene sus profetas. Satanás tiene sus apóstoles.

Satanás tiene sus pastores que están disfrazados como ministro de justicia. O sea que aparentemente parecen ser siervos de Dios, pero que en el fondo son emisarios de Satanás. No sé si entendieron. La Biblia lo dice, no lo estoy diciendo yo, la palabra de Dios lo está diciendo. Por lo tanto, el enemigo en los últimos días está intentando engañar al verdadero pueblo de Dios con profetas y apóstoles y pastores fraudulentos, falsos, que Satanás está enviando vestidos como ovejas, siendo lobos por dentro, engañando a las congregaciones, engañando a las naciones, engañando aún si fuera posible a los escogidos. Por esa razón Dios nos llama a nosotros, ¿a qué? A escudriñar las escrituras, a leer la palabra del Señor, para que nadie venga a engañarnos a nosotros. Maldito el hombre que cree en el hombre, maldito el hombre que confía en el hombre, maldito sea el ser humano que pone la confianza en el ser humano. No le creas a nadie, ni a usted, pastor, quizás me estás preguntando, ni a mí no me creas, porque soy humano, porque puedo fallar. Créele a la palabra de Dios que está en tus manos. No le creas a la Biblia que está en tu celular, porque puede ser dañada, puede ser cambiada. Créele a la palabra escrita, porque la Biblia menciona lo que está escrito. Está escrito. Cielo y tierra pasará, pero la palabra del Señor que está escrito no pasará. ¿Tú por qué crees que Dios los 10 mandamientos le dio en piedra labrada? ¿Por qué crees? ¿Por qué no le dio en una arcilla? Porque en la arcilla podía acomodar las palabras, pero dio una piedra labrada para que sea inviolable la escritura de parte de Dios para con nosotros. No sé si estás entendiendo esto. La palabra de Dios. Entonces, ¿qué está pasando con esos ministros fraudulentos, obreros fraudulentos, apóstoles y profetas mentirosos que Satanás ha enviado vestido de justicia, ha enviado para engañar al verdadero pueblo de Dios? ¿Sabes cómo llegan ellos? De esta manera: tengo una visión nueva para la iglesia, tengo una nueva revelación que Dios me ha dado, Dios me ha entregado a mí una revelación extra para darle a ustedes, recién salida del horno. ¿Cuántos quieren recibir? Y ahí están los incautos, indoctos, que no conocen la palabra, los ingenuos espirituales, los bebés espirituales. A un niño, para que no llore, uno se compra una mamila, ¿cierto? Para engañarle, para que él crea que está con el tetero, pero le colocas la mamila y él empieza a chupar la mamila y hace silencio. De la misma manera ahora en el mundo, el mundo está desesperado. Mira cuántos profetas están profetizando ahora acerca del coronavirus, profetizando paz, paz, paz, cuando no hay paz. Y cuando alguien, un predicador, aparece y dice: el coronavirus es una bendición de Dios para el mundo, y dicen: este está endiablado. ¿Cómo es posible que vaya a decir tremenda tontería? Pero aparece otro, dice: el coronavirus es el demonio, estoy luchando con el demonio y vamos a orar para acabar con el demonio. ¿Te das cuenta? Nada sucede si Dios no lo envía, no lo permite. Y Dios hace que suceda todo esto con un propósito, y tú y yo debemos estar conscientes y seguros de que estamos morando bajo las sombras del Omnipotente. Y eso es suficiente para nosotros. Venga lo que venga, pase lo que pase. Si vivimos, para Él vivimos, y si morimos, para Él morimos. Sea su nombre bendito desde ahora y para siempre. Ok, entonces, ¿cómo aparecen esos falsos profetas ahora? Como aparecieron en el tiempo de antes. Mientras Noé estaba predicando, a los 8, ¿sabes qué pasaban en los demás? Multitudes diciendo: ese está loco, no le escuchen. Evidencia de que está loco, nada más tiene un poquito. Nosotros andamos en la verdad porque tenemos iglesias bastante. ¿Cuántas iglesias? Me han preguntado: ¿usted de qué denominación es? Le digo: independiente. Dice: no, mire, yo soy de la iglesia fulana de tal. Nosotros somos a nivel mundial, estamos por todo el mundo. Nosotros sí tenemos garantía, tenemos ya 100 años de estar en el mundo predicando la palabra. Eso no es garantía. Te preguntan a ti: ¿tu iglesia de qué cobertura tiene? ¿De qué cobertura es? ¿Quién le ampara? Tú dile: nosotros nos ampara la palabra del Señor. Porque así como el pastor lee la palabra, yo también leo la palabra. Así como el pastor ora, yo también oro. Así como el pastor estudia la escritura, yo también estudio la escritura. Y cuando el pastor está predicando, yo con la Biblia en la mano, escucho el mensaje.
y corroboro si es verdad o si es mentira. Y cuando algo me queda duda, anoto para estudiar en casa. Y si es que no me queda claro, vengo y le pregunto al pastor. Hay libertad para hacerlo, porque tú y yo tenemos que ser transparentes en todo sentido. Es la única manera de cuidarnos unos a otros, para no apartarnos de la verdad, para mantenernos en el camino correcto, aunque digan lo que digan los demás, aunque los demás hablen y digan lo que digan, aunque hablen lo que quieran hablar. Pero mientras no violemos la Escritura, la palabra del Señor, las debilidades personales son muy particulares. Sigamos adelante. Efesios capítulo 4, versículo 14. Otra de las cosas más se me viene a la memoria. Hoy han escuchado eso, la reforma apostólica. Esto de la reforma apostólica es increíble, hermano, por todas partes. Un apóstol tiene que tener bajo cobertura a las iglesias. Iglesias que no estén bajo la cobertura de un apóstol y de un profeta, esa iglesia no es iglesia. Y los apóstoles están promocionándose en internet para dar cobertura a todas las iglesias, porque supuestamente ellos son los que tienen la capacidad para llevar la presencia de Dios a cada congregación. Mira lo que dice Efesios capítulo 4, verso 14. No seamos niños fluctuantes, llevados por doquiera de todo viento de doctrina, por estratagema de hombres que para engañar emplean las artimañas, con astucia las artimañas del error. No seamos niños fluctuantes, ya no, maduremos. ¿Cómo maduramos? Comiendo. El niño cuando se alimenta bien, madura, crece. ¿Cómo crecemos nosotros? ¿Cómo maduramos? Alimentándonos ¿de qué? Del pan de vida, que es la palabra de Dios. La palabra de Dios, la palabra de Dios y la palabra de Dios. Por eso primera de Juan capítulo 4, versículo 1, ahí dice con claridad, hijitos míos y amados hermanos, dice, no creáis a todo espíritu. No creáis a todo espíritu, sino probad los espíritus si son de Dios. ¿Y por qué razón recomienda eso? Porque muchos falsos profetas han salido por el mundo. ¿Te das cuenta? Guerra avisada no mata soldado. Porque muchos falsos profetas han salido por el mundo. Por esa razón, cuando aparezca un profeta en tu congregación y dice, yo soy profeta. Cuando aparezca un apóstol en tu iglesia diciendo, yo soy apóstol, aunque hable en lenguas, aunque haga llover fuego del cielo, duda de él. Porque hay una advertencia en la Escritura, dice esto, muchos falsos profetas han salido por el mundo. Hace 2000 años se escribió esa palabra. Tengan cuidado, dice, porque muchos falsos profetas han salido por el mundo y van a tratar de engañar. Y cuando lleguen esos profetas a tu iglesia, a tu casa, a tu vida, pruébalos. Pruébalos. ¿Y cómo lo vas a probar? Debes tener conocimiento. Debes conocer la palabra para probar esos espíritus si en realidad son o no son. Porque hay un detalle, ¿cómo lo puedes probar? La Biblia dice que de la abundancia del corazón habla la boca. Cuando ese profeta venga y hable de lo que más hable, eso hay en su corazón. Cuando ese apóstol venga y de lo que más hable. ¿Y qué dicen los profetas? Todo profeta se tira flores a sí mismo. Cuenta las maravillas de lo que Dios le ha dado. Cuando escuches a alguien glorificándose de esa manera, huye de esa presencia. Aléjate completamente. Cuando escuches tú allí a un apóstol contando las grandezas de su gloria, lo que ha hecho, lo que ha visto, lo que ha pasado, escapa de ese lugar. No permitas que esa persona ministre en tu congregación, porque va a contaminar a la grey de Dios. Porque no trae palabra de Dios, sino palabra de su ego. Palabra humana trae para dañar una congregación. Recuerda, Mateo 24, nunca te olvides. Estén pendientes porque van a tratar de engañar. ¿Y cómo van a tratar de engañar? Muchos falsos profetas y falsos apóstoles han salido por el mundo tratando de engañar. Muchos aparecen por allí, dice, esos misioneros, dice, soy misionero, he venido a predicar en las iglesias. ¿Cómo es eso de misioneros en las iglesias? Los misioneros no deben venir a las iglesias. Los misioneros deben ir a los lugares donde nadie conoce la palabra del Señor. A esos lugares deben ir los apóstoles, no buscando iglesias. ¿Por qué buscan iglesias? ¿Te das cuenta? No es congruente. Entonces, no creas a todo espíritu, palabra del Señor. ¿Cómo tenemos que creer nosotros? ¿Cómo vamos a probar nosotros si en realidad es o no es de Dios? Libro de Isaías capítulo 8, verso 20. Léanlo por favor ustedes. Isaías capítulo 8, versículo 20. Dice, esta es la forma como tenemos que probar.
debemos tener, dice, en una mano la ley, en otras palabras el Antiguo Testamento, y en otra mano el testimonio, y el testimonio es el Nuevo Testamento. La ley es lo que se dijo que iba a suceder, y el Nuevo Testamento, la gracia, en otras palabras el Evangelio, es el cumplimiento de la ley. Entonces dice allí, Isaías 8:20, a la ley y al testimonio, si no dijeren conforme a esto, ¿a qué? A la ley y al testimonio, es porque no les ha amanecido. ¿Entendieron eso? Es porque no les ha amanecido. Si alguien viene diciendo, por ejemplo, ahora los mesiánicos, dijo un pastor, usted en cada mensaje habla solo de los mesiánicos, ¿qué tiene contra ellos? Porque es una peste que está acabando en el mundo a iglesias cristianas, hay que fumigarle, pues. Si viene alguien allí, un mesiánico, un hebraico de las raíces hebreas y todo eso que ha aparecido ahora, el fenómeno de hoy, si aparecen y dicen, no, hay que regresar a la ley, y dejan por fuera el testimonio, no le creas. ¿Estás entendiendo eso? No le creas. Y si alguien viene y dice, no, la ley se acabó y todos estamos en la gracia, así que ahora en la gracia nosotros hagamos lo que queramos porque estamos libres y todos estamos prosperados en victoria, no le creáis tampoco. A la ley y al testimonio, si es que no hablan conforme a esto, no le creáis. Porque tiene que haber tanto lo uno como lo otro. La suma de su palabra es verdad, dice la Escritura. La suma de la palabra es verdad. Por lo tanto, esta telaraña gigante que se ha echado sobre el mundo, la falsedad de los apóstoles y profetas y pastores y ministros fraudulentos que andan por todo el mundo, verdaderamente es una amenaza global. Peor que el coronavirus, hermano. Peor que el coronavirus, porque a la hora de la verdad el coronavirus ya te dio, siente los síntomas, buscas la cura, intentas salir y así, pero esto de acá es, te condena, te lleva al infierno. Esto es peor todavía. Nos cuidamos del coronavirus, pero ¿cómo nos desinfectamos? Ahora sí, con alcohol en las manos y todo eso, y estamos desinfectándonos a cada rato porque no queremos contaminarnos. Pero ¿qué tal de ese coronavirus que es peor que el coronavirus? La apostasía. Y que anda por todas partes, apóstoles y profetas fraudulentos, contagiando por todo lado. Si usted conoce a alguien que está con coronavirus, ya confirmado con coronavirus, ¿le invitarías a que esté contigo en casa? No, no es cierto que no. Y él dice, yo, déjame irme a la iglesia. No, hermano, quédate en la casa, es tu culto en la casa allí. Pero ahora viene un pastor fraudulento, un obrero fraudulento, un apóstol falso, un profeta falso. ¿Sabes qué hacen las iglesias? Lo traen, le dan buena comida, le dan buen vestido, le dan buena ofrenda, le tratan bien, le pagan avión, le pagan buen hotel y le dan de todo. ¿Te das cuenta? Y ese virus es más letal que el coronavirus. ¿Y por qué razón no nos damos cuenta? Porque no tenemos el conocimiento. Mi pueblo va cautivo por falta de conocimiento, dice la palabra. Por esa razón Dios nos ha dado a nosotros, ¿qué cosa? Esta palabra. Y nos ha dado el discernimiento para poder entender a tiempo. Así como en los días de Noé, así será la venida del Hijo del Hombre. Isaías 32:7. Las armas del tramposo son malas. Isaías 32:7. Las armas del tramposo son malas. ¿Y cuáles son esas armas? Tramas, intrigas, inicuas para enredar a los simples con palabras mentirosas y para hablar en juicio contra el pobre. Y eso es curioso ahora, es bastante curioso, todos esos apóstoles y profetas que hay ahora de turno, estos apóstoles dicen que la riqueza es sinónimo de bendición de Dios y la pobreza es sinónimo de que el diablo está contigo, porque el cristiano no debe ser pobre, el cristiano debe ser rico, porque el cristiano es, la riqueza es para el Hijo de Dios y la pobreza es para el impío. Pero la Escritura menciona al contrario, dice que la pobreza es para el cristiano y la riqueza es para el impío. Jesucristo dijo, yo le doy un ejemplo, yo no tengo nada que ofrecerle, las zorras tienen guarida, las aves tienen nidos, el Hijo del Hombre no tiene nada donde recostar su cabeza. Yo no le ofrezco nada. Y es más, si ustedes quieren venir detrás de mí, niéguense a sí mismo. Dejen todo y síganme.
porque yo no les ofrezco nada en este mundo, porque este mundo no es mi reino. Mi reino es allá en los cielos. Yo no les ofrezco nada. Yo lo único que le ofrezco a ustedes, ¿saben qué cosa es? Dijo Jesucristo, vida eterna y en abundancia. Eso es todo lo que les ofrezco a ustedes. Pero en cambio el diablo, Satanás o el chamuco, ¿qué es lo que ha ofrecido al pueblo? ¿Qué le dijo a Jesucristo? Si tú postrado me adorares, te voy a dar el oro y el moro. Te voy a dar riquezas, bendecido, prosperado y en victoria. Yo te voy a dar, porque todas las riquezas de este mundo son mías. A mí me han sido entregadas y yo te voy a dar a ti. Si tú postrado me adorares. ¿Cuánta gente predica lo mismo que Satanás predica? ¿Cómo te queda el ojo? ¿Ah? ¿Qué tal? ¿Cómo te queda el ojo, compañero? ¿Cómo te queda el ojo, mi amado hermano? Que hoy por hoy esos apóstoles vienen y dicen que Dios te ha hecho rico para que tú seas rico. Es que Dios te ha llamado para que tú no mendigues, para que tú seas cabeza y no cola, y te envuelven con palabras mentirosas. Es el mismo diablo parado en un púlpito enseñando y engañando al pueblo. ¿Y sabes qué pasa? El pueblo sale de aquí en busca de qué, en busca de qué, en busca de qué, dígalo, en busca de qué, en busca de dinero, en busca de riqueza. Quieres conquistar el mundo, pareces Pinky y Cerebro, tratando de llegar a conquistar y hacer dinero, dinero, dinero, dinero y dinero. Es lo que hacen las iglesias hoy por hoy. Pastores fraudulentos, obreros fraudulentos, profetas mentirosos y apóstoles mentirosos, así como en los días de Noé. Pero ¿qué tal un evangelio que dice, mira, Cristo no te va a dar nada? Es más, Jesucristo dijo, los que tienen dinero no entran al reino de los cielos. Es más fácil que un camello pase por el ojo de una aguja antes que un rico entre al reino de los cielos. ¿Por qué un rico no puede entrar al reino de los cielos? ¿Por qué? Porque el rico, su corazón está puesto en sus riquezas. ¿Entiendes eso? En el dinero, en el dinero. ¿Y cuáles estos obreros fraudulentos que han venido a enseñar? Que ames al dinero, que ames la buena vida, que ames el confort, que ames el dinero, el dinero, el dinero, el dinero. Es más, todo se hace con dinero. Si tú das dinero, Dios te va a dar más dinero. Tienen, predican a un Dios que es usurero, conocido en Latinoamérica como chulquero. Si tú das, Él te va a dar más. Si tú das, Él te va a dar más. Y cada uno tiene a un Dios de esa manera. Yo voy a dar para que Él me dé más. Interesados. ¿De qué Dios me están hablando? ¿De qué gloria me están hablando? Pero la Escritura menciona lo siguiente. El que no deja padre, madre, hermanos, todo por causa de mí, no es digno de mí. ¿Te das cuenta? Así como en los días de Noé, así será la venida del Hijo del Hombre. Igualito, igualito. ¿Qué pasó en los días de Noé? Existía un falso avivamiento, existía una falsa gloria, existía sanidades, prodigios y todo eso, y la gente iba detrás de todo esto, de los cantantes de turno, de los salmistas, de grupos de música que proliferaban en ese momento la paz. Pero había una iglesia, una congregación tan diminuta llamada el Arca de Noé, que eran pocos. Pero ellos aprendieron a hacer ¿qué cosa? A hacer caso, aprendieron a obedecer. Y tú y yo estamos llamados a obedecer. Y tú y yo estamos llamados a cumplir lo que Dios ha determinado en su palabra. Recuerda, no todo el que dice Señor, Señor entrará en el reino de los cielos, sino el que hace la voluntad de mi Padre que está en los cielos, el que cumple los mandamientos de nuestro Padre eterno, el que hace la voluntad, el que obedece a la palabra del Señor. Sé que tú y yo no vamos a obedecer 100%, pero dice la palabra, procura con diligencia presentarte delante de Dios como obrero que no tengas de nada de qué avergonzarte. Que has luchado, que has hecho todo lo que está a tu alcance para cumplir la palabra del Señor. Y lo que no has podido hacerlo, Cristo en su venida terminará la obra que empezó en ti y en mí. Amén. Bien. Entonces, mira lo que dice Isaías 5:13, por favor. Isaías 5:13. El tiempo se terminó. Isaías 5:13. Por tanto, mi pueblo fue llevado cautivo porque no tuvo conocimiento. Y su gloria pereció de hambre y su multitud se secó de sed. Sin palabra, que es el pan,
sin la gracia, que es la sed que nosotros tenemos por su gracia. Mi pueblo fue llevado cautivo porque no tuvo conocimiento. ¿Por qué razón grandes multitudes van detrás de mentirosos? ¿Por qué? Porque no tienen conocimiento. Solo se han dejado llevar por sentimientos y emociones, como en los días de Noé. Pero en cambio, Noé y su grupo y su familia, ellos obedecieron a Dios porque tenían conocimiento. Ahora, ¿y en qué momento vamos a tener conocimiento nosotros? ¿Cómo adquirimos conocimiento? Libro de los Hechos, capítulo 17, versículo 11, menciona de esta manera, dice: y estos, hablando de la iglesia, de una congregación llamada los Bereanos de Berea, y esta congregación y estos eran más nobles que los que estaban en Tesalónica, pues recibieron la palabra con toda solicitud, escudriñando cada día las escrituras para ver si estas cosas eran así. ¿Y quién era el pastor que estaba predicando ahí en Berea? Pablo. Pablo era el pastor que estaba predicando allí en Berea. Y escucha, y hasta del apóstol Pablo dudaban de que él esté hablando la verdad. Hasta del apóstol Pablo. Y ellos empezaron a notar todo y fueron a casa a verificar si eso era real. La iglesia del Señor hoy está desafiada a hacer lo mismo. Duda de lo que escuches. No te conformes. ¿Estás escuchándome eso? No te conformes con lo que oyes. Confórmate con lo que tú lees en tu palabra, en la Biblia que tú tienes en casa. Por eso es inconcebible que un cristiano venga a la iglesia sin Biblia. Es inconcebible que un cristiano venga a la iglesia, ya tiene 5 años, 3 años, 4 años, 10 años, y cuando dice, leamos el libro de Abdías, capítulo 1, verso 2, y dice, Abdías, ¿habrá en la Biblia eso? Yo no he escuchado Abdías, ya tiene 5 años. Vamos al libro de Amós. ¿Amós? ¿Dónde queda Amós? Y ahí están, espere pastor, espere, no encuentro. Y están buscando en el índice, ya 5 años de cristiano. ¿Sabes qué? No eres un bereano, eres un tesalónico. Dice que eran más inteligentes que los de Tesalónica. Los de Tesalónica, ellos no apuntaban nada. Ellos no apuntaban nada, no tomaban nota nada. Ellos decían, nosotros escuchamos, entendemos todo. Pero los bereanos no. Los bereanos todos anotaban, dudaban de lo que Pablo decía. Y lo iba a casa a verificar si en realidad decía la ley y el testimonio. ¿Te das cuenta? Así es como tú y yo tenemos que escuchar el mensaje. No confíen en nadie, incluyendo en este servidor. No confíen. Porque el único que tiene la verdad absoluta se llama Jesucristo nuestro Señor. Él es el único verdadero, porque Él mismo lo dijo: yo soy el camino, yo soy la verdad y yo soy la vida. Y nadie dice la verdad sino solamente yo. ¿Entienden eso? Eso es lo que la palabra del Señor menciona. Entonces, ¿pero qué pasa ahora? ¿Qué sucede hoy día cuando existe algún bereano? ¿Qué es un bereano? El que duda de todo, el que critica cuando enseña la palabra incorrectamente, el que habla, el que dice eso no es correcto, eso no es así, la Biblia dice lo contrario. ¿Sabes cómo le dicen? Ese es un rebelde. Ese es un insolente rebelde. Ese no entiende, ese no se sujeta. Tienes que aprender a sujetarte. Yo me acuerdo muy claramente cuando yo asistía a una congregación y cuando al pastor le dije, eso no dice la Biblia, dice lo contrario, él me dijo esas palabras: guarda silencio, tú no sabes, tú no conoces, tú ni siquiera has entendido todavía la Biblia y quieres venir a corregirme. Yo tengo tantos años de haber predicado y yo sí sé lo que estoy predicando. Pero la Biblia dice lo contrario. Él decía que era blanco y la Biblia decía que era negro. Y después de haber dicho eso, me colocaron a un lado y me dijeron, este es un rebelde. Así tachan ahora. Por eso es que el mundo te tiene que rechazar. Pero si tú bailas la música que te pongan, vas a estar contento con todos. No sé si me están entendiendo. En los días de Noé era igual. Hoy se está repitiendo la historia. Cristo viene, iglesia del Señor. Si ustedes no se han dado cuenta, Jesucristo viene. Él viene tan pronto como no te imaginas, porque todo se está cumpliendo. Todo se está cumpliendo, tal y cual como Cristo lo dijo, se está cumpliendo. Ahora,
En el corto tiempo que me resta, porque ya se acabó el tiempo, Jeremías 23:15. No voy a poder completar todo. Jeremías 23:15. Lee conmigo, es importante. Miremos en la historia. Miremos lo que pasó en la historia después del diluvio, después que Dios acabó, volvió a repetirse la historia que pasó en el diluvio, en los días de Noé. Volvió a repetirse. Volvió a repetirse. Y se volvió a repetir en el pueblo de Israel, en el pueblo que Dios escogió, se volvió a repetir lo que pasó en los días de Noé. Jeremías 23:15, dice la palabra así: por tanto, así ha dicho Jehová de los ejércitos, contra aquellos profetas, he aquí que yo les hago comer, ¿qué cosa? Ajenjos. ¿Sabes qué significa ajenjos? Le voy a hacer tragar amargo a ustedes, profetas fraudulentos y mentirosos, porque han tomado mi nombre para vituperarme. Ahora los voy a hacer tragar amargo para que ustedes afinen. Y les haré beber agua de hiel. Date cuenta, le voy a hacer comer ajenjo y le voy a hacer tomar agua de miel. Un potaje que los preparé para ustedes por fraudulentos y mentirosos, embusteros, y que toman mi nombre en vano. ¿Por qué? Lo que dice el siguiente es interesante, ¿eh? Para los mesiánicos y los hebraicos que ahora pronuncian y dicen que hay que volver allá. Porque de los profetas de Jerusalén, ¿de dónde dice que salieron? ¿De dónde? Porque de los profetas de Jerusalén salió, ¿qué cosa? La hipocresía sobre la nación de Israel, sobre toda la tierra, hasta el lago Agrio. Porque los profetas de Jerusalén fueron los que contaminaron hasta en lo último de la tierra. Falsos profetas hasta el día de hoy. Y hoy día los mesiánicos y los hebraicos y los de las raíces hebreas y todos ellos, ¿qué están diciendo? Volvamos a Jerusalén, regresemos, porque ellos tienen la palabra de Dios absoluta. ¿Y qué dice la Biblia? La hipocresía y la falsedad salió de Jerusalén por toda la tierra. Y eso no es todo. 16. Así ha dicho Jehová de los ejércitos. Esta es la recomendación, iglesia, para ti y para mí ahora. No escuchéis las palabras de los profetas que os profetizan y os alimentan con vanas esperanzas. Hablan visión de su propio corazón, no de la boca de Jehová. ¿Cómo dice que hablan? De su propio corazón, lo que ellos creen haber creído que están creyendo. De su propio corazón, mas no hablan de la boca de Jehová. ¿Y quién está hablando aquí? El eterno Dios. Dios está diciendo: hey, no oigan a esos profetas, porque ellos no están trayendo palabra de Jehová, sino palabra de su propio corazón. Es su egocentrismo que está hablando. Ellos dicen: yo soy profeta del Señor, a mí Dios me habla, yo tengo palabra para ti. No le oigan. Cierren sus oídos cuando escuchen eso, se levanten. El día que usted escuche eso en este púlpito, hermanos, están autorizados, levántense de la silla y salgan de este lugar. Y si son más los que están aquí en contra de lo que están escuchando, levántense y sáquenle de las orejas a ese predicador de aquí. Sí, ¿qué está diciendo, pastor? Sí, ustedes cuando escuchen en este púlpito, de cualquiera que venga a hablar tal y cual como la Escritura menciona en advertencia, ustedes levántense. Ahí sí lo queremos a Pablito. ¿Dónde está Pablo Borja? Hoy ya no ha venido, mejor que no haya venido. Mira, ahí necesitamos personas como Pablo Borja. Se levantan y de una dicen sin pelos en la lengua. Ahí sí, levántense. Échenle mano a ese predicador y tírenlo al basurero, porque no sirve, porque ha traído veneno para una congregación. Peleen la buena batalla de la fe. Y si usted es pastor, igual sáquenme también. ¿Sabes qué dijo el apóstol Pablo? Lo voy a repetir. El apóstol Pablo dijo esas palabras. Hey, presten atención, dijo lo siguiente. Dijo así: si de pronto en algún momento, alguien viene y predica otro evangelio que no sea como el que ya les he predicado, sea maldito, sea anatema.
O si de pronto un ángel del cielo desciende a este púlpito y empieza a predicar un evangelio diferente que no sea conforme al que ya está predicado, sea maldito. Y si por si acaso yo también regrese acá y empiece a predicar otro evangelio, sáquenme a mí también de aquí. Eso dijo Pablo. Por si acaso si alguno de nosotros, o por carta o en persona, empieza a decir, corrijo, como dijo el expresidente de nuestro Ecuador, Gutiérrez, rectifico lo que enseñé la vez pasada, porque hemos estado equivocados. Y ahora quiero enseñar la verdad. ¿Cómo puedes creer en alguien que se equivocó y ahora no está equivocado? ¿Te das cuenta? Por eso es que es raro cuando un predicador se para en el púlpito y dice, vamos a cambiar porque hemos estado equivocados, porque ahora sí hemos encontrado que tenemos que ser mesiánicos, hebraicos, que tenemos que guardar el Shabbat. Tenemos que comer alimento kosher y tenemos que vestirnos como judíos y tenemos que hacer esto, tenemos que hacer aquello, guardar el Pesaj y hacer las fiestas de acá y tenemos que nosotros ir a Jerusalén. Hemos estado mal, volvamos. ¿Sabes qué dice Pablo? Sáquenlo de allí. Iglesia del Señor, usted nunca dude ni tenga temor. Levántese y saque ese individuo y eche para afuera. Aunque él diga maldiciones sobre ti, tú tienes la palabra profética más segura en tus manos. Dale gracias a Dios que día a día vamos aprendiendo. Dice lo siguiente, ¿están asustados? Así como en los días de Noé, así será la venida del Hijo del Hombre. Si ustedes no están entendiendo, ya está dicho, hermanos. Ahora, dice, no le hagan caso porque no es de la boca de Jehová. Versículo 17, perdón, lee ahí. Dicen, ¿cómo dicen? Es que también son unos abusivos y atrevidos. Dicen atrevidamente a los que me irritan. Dicen esto, Jehová dijo, paz tendréis. Y a cualquiera que anda tras la obstinación de su corazón, dicen, no vendrá mal sobre vosotros. Porque ¿quién estuvo en el secreto de Jehová y quién vio y oyó su palabra y quién estuvo atento a su palabra y lo oyó? Estos profetas fraudulentos vienen a profetizar paz cuando no hay paz. Vienen a decir cuando están en pecado, dice, tranquilo, tu pecado ha sido perdonado, vete y no te peques más. Me irritan, me enojan porque cuando yo mando juicio, porque he mandado el coronavirus para juicio, pero dicen ellos que eso no, eso es de parte del diablo y que tales y esto y aquello y lo otro y que cancelan y que todo aquello. Me irritan, me molestan, dice. Lee Ezequiel 13:1. Así como en los días de Noé, Ezequiel capítulo 13, versículo 1. Ezequiel 13:1 dice así, vino a mí palabra de Jehová diciendo, hijo de hombre, profetiza contra los profetas de Israel que profetizan y di a los que profetizan de su propio corazón, mira esa palabra para los mentirosos, oíd palabra de Jehová, así ha dicho Jehová el Señor, ay de los profetas insensatos que andan en pos de su propio espíritu y nada han visto, todo es mentira. Como zorras en los desiertos fueron tus profetas, oh Israel. Hermanos, Dios califica a los falsos profetas que están en enlace, en internet, ¿de qué manera? Como zorras. Así que mi querido hermano y hermana que te encuentras hoy acá, Jesucristo fue enfático y puntual, así como en los días de Noé, así mismo será la venida del Hijo del Hombre, porque estarán en ese tiempo en un falso avivamiento, que dicen que es un avivamiento pero bárbaro. Dijo alguien por allí, un testimonio, dijo, yo entré y sentí la presencia del Señor. Muchos andan buscando sentir la presencia del Señor. En este culto no sentí nada. Nadie te dijo que vas a sentir. Dios no ha prometido sentimientos. Dios ha prometido darte fe para que creas. Y la fe no es sentimiento. La fe es convicción, es certeza de haber creído lo que su palabra de Dios menciona. Dios no te ha llamado a que sientas nada, ni a que tengas emociones ni sentimientos. No.
Pero los falsos profetas han traído eso hoy por hoy en esta actualidad. Hermanos amados, el tiempo se nos terminó, pero quiero terminar hablando a ustedes una historia que está en la Escritura, en Primera de Reyes, capítulo 22. Ustedes lo van a leer en casa todo el capítulo. Yo voy a leer una parte, una fracción de ese capítulo, para que ustedes puedan entender realmente todo esto a la luz de la Escritura. Primera de Reyes 20. Yo voy a leer el 22, perdón, capítulo 22, versículo 20. Aquí tenemos la historia del rey Acab y de Josafat. Acab, dos reyes de Israel, de la casa de Israel y de la casa de Judá. Estos dos reyes, en el tiempo de la enemistad que había, estos se hicieron amiguitos. Se hicieron amiguitos. Y habían como 400 profetas que tenía Acab, profetas contratados a sueldo, que profetizaban todo lo que él quería escuchar. Pero por ahí también existía un profeta, uno solito, un profeta que no vivía en el palacio, que no tenía carro, que no tenía casa, que no tenía nada. Es más, ustedes van a ver, los profetas verdaderos en la Escritura, ellos vivían lejos de la ciudad porque nadie le quería. Pero los profetas fraudulentos y mentirosos vivían en buenos hoteles, en buenas casas. Ellos tenían de todo, hermano. Así se caracterizó en la Escritura, en la historia de la Biblia. Y ahí tenemos a esos profetas. Y entonces empiezan a buscar de parte de Dios. En la historia, ustedes van a leer en casa, empiezan a buscar de parte de Dios y dicen: queremos saber si podemos ir a tomar Galaad o no podemos, si Dios está con nosotros o no está con nosotros. Y los profetas falsos de Acab dicen esto: sí pueden, Dios ha dicho que vayan a tomar, que Dios les va a entregar en sus manos. Y ahí tenemos al cabeza de esos profetas llamado Sedequías. Y Sedequías hicieron cuernos de hierro y hacía como que toreaba y decía: así Dios va a cornear y va a acabar a todos ellos y le va a entregar a ustedes la gloria y ustedes van a ser bendecidos, prosperados y en victoria. Pero Josafat era un hombre que sabía como los bereanos, Josafat decía: raro esto, extraño esto. Todos los 400 profetas dicen lo mismo y no hay nadie que diga lo contrario. Entonces él dice: rey Acab, por si acaso de pronto no existe algún otro profeta por allí. Y Acab dice: sí, hay uno por allí, pero ese no, ese sí es un loco, ese habla tonterías. Él siempre está hablando en contra de mí. Él siempre está diciendo cosas que no van al caso. Siempre aparece con extrañas revelaciones. En cambio, mis profetas todos hablan a mi favor, pero este de aquí siempre viene a hablar tonterías. Y Josafat dice: tráelo, haz lo que venga. ¡Ah, carambas! Pero yo te advierto que ese no sirve, ese es un pastor que no vale. Ese no vale, no sirve, tráelo. Y Acab le manda a su soldado de confianza y dice: anda a traerlo. Vivía él lejos en el desierto, en el campo. Y el soldado va y le encuentra allí al profeta y le dice: profeta, el rey te manda a llamar. Dice: ¿qué quiere el rey conmigo? Dice: mira, él quiere hacer una consulta a ti, pero ojo, vas a llegar allá y vas a profetizar estas palabras. Porque Acab le dijo: anda y dile que lo que yo quiero que diga, esto que tiene que decir. Y el soldado le dice: mira, anda a decir esto que dijo el rey, esto quiere que diga, nada más. Entonces el profeta dice: está bien, yo voy a hablar lo que ustedes me quieren que hable. Si eso quieren, eso va. Pero Dios ya estaba detrás de todo esto. Se fue. Y la historia llega allí. Y él llega y dice: Josafat y Acab estaban sentados con sus vestidos reales allí en el patio del palacio. Y le dicen al profeta, le preguntan: a ver, profeta, ¿vamos o no vamos a tomar a Galaad? ¿Dios va a estar con nosotros o no va a estar con nosotros? Consulta a Jehová por nosotros. Y el profeta dice... entra en trance, ya. Vayan a tomar a Galaad, que Dios está con ustedes. Vayan, porque así le dijo el rey que le diga, porque si no le iba a matar.
Dice, vaya, eso dice, que vayan nomás con confianza. Lo mismo que han dicho la mayoría, eso mismo me dice a mí también el Señor. Entonces acá dice, ¿te das cuenta? Ya está bien, vamos nomás. Pero Josafat queda observando y dice, tiene conocimiento, Josafat había leído un poco la Biblia. Dice, pero raro a este profeta, lo veo medio extraño. Él no sabe predicar así de esa manera, bastante extraño. ¡Ey, profeta! Yo te noto a ti medio como medio raro, Lo que estás hablando no está tan claro porque te noto como que estuvieras amarrado. Entonces el profeta dice, ok, está bien. Micaías, el profeta, dice, está bien, ya me descubriste. Lo que pasa es que el rey acaba me mandó a decir a mí que yo que hable justamente esas palabras, eso dije. Pero ¿quieres escuchar lo que Dios quiere hablar? Dice, claro, eso es lo que yo quiero. Yo veo a Israel muerto por todo lugar. Juicio de Dios viene sobre ustedes por tercos y locos y obstinados. Juicio de Dios viene. Y mientras está hablando así, el rey acaba y dice, ¿no ves yo qué te dije? Este nunca habla nada bueno. ¿No ves qué te dije yo? Él habla siempre cosas malas, ¿te das cuenta? ¿Yo qué te dije? Mira, ya empezó, ya nos dañó la fiesta. Y Sedequías, el profeta que estaba a la cabeza del cuerpo de pastores de ese lugar, el presidente de los pastores, de los profetas, se levantó y dice que se acercó y le metió una bofetada chaplaj en la cara, en el rostro al profeta Micaías. ¡Bum! Y le dijo, ¿quién te autorizó a ti venir a predicar aquí cosas que tú ni sabes? ¿En qué momento Dios te ha nombrado a ti como profeta? Nosotros somos el cuerpo pastoral de la provincia. Nosotros somos el cuerpo pastoral que tenemos el orden aquí. Tenemos más años que tú. ¿Quién te ha enseñado a ti? Le metió una cachetada. Y Micaías, sobándose la cara, Micaías dice, vive Jehová, que las palabras que yo he dicho, tus ojos lo van a ver. Y vas a ver que cuando llegue ese momento, tú vas a estar de tienda en tienda, entrando por puerta y por puerta, tratando de escapar, porque te llega el día de tu juicio. Planeta Tierra, en el cielo estaba ocurriendo algo. Y de eso déjame mostrarte. Lee conmigo el verso 22. El verso 20, perdón. Mientras en la tierra pasaba eso, en el cielo estaba ocurriendo lo siguiente. Y Jehová dijo, ¿quién dijo? ¿Quién inducirá a Acab para que suba y caiga en Ramot de Galaad? Dios dice ahí, hey, ¿quién será que le va a engañar, a inducir a que este rey terco vaya y caiga en manos de sus enemigos? ¿Quién será? Y uno decía de una manera y otro decía de otra. Versículo 21, presta mucha atención. Y salió un espíritu y se puso delante de Jehová y dijo, yo lo induciré. Y Jehová le dijo, ¿de qué manera? Él dijo, yo saldré y seré, ¿qué cosa? Espíritu de mentira en boca de todos sus profetas. Y él dijo, le inducirás y aún lo conseguirás. Ve pues y hazlo así. Y ahora he aquí, Jehová ha puesto espíritu de mentira en la boca de todos tus profetas y Jehová ha decretado el mal acerca de ti. Oye, qué interesante. En casa terminas de leer tú. Date cuenta que mientras acá estaba pasando eso, en el reino de los cielos Dios observa y dice, qué obstinada esta gente. Piden un profeta de verdad, le mando a mi profeta para que le digan la verdad y todavía le golpeen a mi profeta. Ahora dice, ¿quién en el reino de los cielos, dice, ¿quién podrá inducir a Acab para que tercamente haga lo que tiene que hacer, para que se hunda de una vez? Y aparece uno y dice, yo, me ofrezco para yo hacer. ¿Y cómo lo vas a inducir? ¿Cómo lo vas a engañar? Dice, yo voy a ser un espíritu de mentira y voy a entrar en la boca de los profetas
y voy a hablar mentira y así le voy a engañar a todos los profetas. Y Dios dice, anda, hazlo, ve y hazlo. ¿Te das cuenta? ¿Cuántos profetas hoy están con ese

mismo espíritu, profetizando mentiras y falacias, engañando a un pueblo ignorante que no tiene conocimiento. Necesitamos personas como Josafat que estén, esto está sospechoso, no estoy tan de acuerdo con lo que acaba de mencionar, voy a escudriñar la palabra. ¿Qué tan importante es leer la palabra, mi amado hermano? ¿Qué tan importante es escudriñar la palabra? No saques la Biblia, no desempolves la Biblia solamente para venir a la iglesia. Y algunos ni siquiera eso hacen, porque vienen a la iglesia sin Biblia. Ya saben la Biblia total. No desperdicies tu tiempo frente a tu celular, frente a al televisor. No desperdicies tu tiempo. Lee la Escritura. Jesucristo dijo: a vosotros os parece que allí encontrarás vida eterna. Lee la palabra del Señor. ¿Sabes qué? Y Dios es el que permite que salga espíritu de mentira y entre en la boca de todos esos llamados profetas falsos para que engañen al pueblo, porque son obstinados con la mentira y aborrecen la verdad. Dios mismo. No es el diablo, no, Dios mismo. Son tan tercos, son tan necios. Dios dice: ok, de acuerdo, que sean engañados. Lee conmigo Tesalonicenses, por favor. Tesalonicenses. ¿Usted cree que algún profeta, los profetas que existen ahora de turno, ellos vienen y profetizan, dice: juicio viene para ustedes? En una congregación dice: el Señor me ha dicho que va a venir juicio, muerte, mortandad veo en esta congregación. ¿Qué dicen los profetas acá? Gloria, prosperidad, victoria. Yo veo que Dios te va a dar harto dinero. Yo veo que Dios va a prosperarte. Solamente paz, paz, paz, paz, paz. Entonces la gente da buena ofrenda, pues. Buena ofrenda. ¿No han visto en internet, en las redes sociales, cómo recogen dinero, pero que da miedo, hermano? Y la gente da y da y da. ¿Por qué? Porque le han engañado. Pero ¿qué tal un profeta que te diga: juicio viene sobre ti? El que está allá de camisa negra con rayitas blancas, está así asado y cocinado. La muerte en tu puerta, arregla tu vida porque vas a morir. Oye, ahora recoge las ofrendas, pues. A ver, ¿tú crees que le van a dar ofrendas? No, Señor, ni la mano le van a dar. ¿Te das cuenta? Porque el ser humano está acostumbrado a que le engañen. Por esa razón, mi amado hermano, que todo político gana las elecciones, porque engaña. Y hoy por hoy la iglesia o el pastor que predica la palabra y te confronta, nadie quiere escuchar. Pero que le hablen bonito, todos quieren escuchar. Es increíble, es lo mismo. Mira lo que dice 2 de Tesalonicenses capítulo 2. Cerremos con esto. 2 de Tesalonicenses capítulo 2. Hablando acerca del inicuo, acerca del anticristo, acerca del hombre de pecado. Dice la escritura, voy a leer del verso 8 para no leer todo. Dice: y entonces se manifestará aquel inicuo a quien el Señor matará con el espíritu de su boca y destruirá con el resplandor de su venida. Verso 9: inicuo cuyo advenimiento es por obra de Satanás, con gran poder y señales y prodigios mentirosos, señales y prodigios mentirosos, y con todo engaño de iniquidad para los que se pierden, por cuanto no recibieron el amor de la verdad para ser salvos. Versículo 11, agárrate de la silla. Por esto Dios les envía, ¿un qué? Un poder engañoso. ¿Para qué? Crean la mentira a fin de que sean condenados todos los que no creyeron a la verdad, sino que se complacieron en la injusticia. En otras palabras, no quieres oír la verdad, entonces te voy a mandar un espíritu que te engañe para que te condenes de una vez. Bienaventurados aquellos que cuando escucharon la verdad, amaron la verdad, aunque duela, aunque moleste, aunque fastidie. Por eso es que los verdaderos siervos del Señor no son amados por el mundo, ni por el mundo secular, ni por el mundo religioso. El mundo religioso
Date cuenta, un mensaje de este tipo en la red, pocos escuchan. Pero ahí aún Daniel Javid, por ejemplo, que habla de gloria y de que tú puedes y que tú eres un campeón, y que eso es, muchos observan y lo repiten otra vez. Mensajes de ese tipo son amados, pero mensajes de tipo de confrontación, ¿no? Entonces Dios dice, está bien, mejor te voy a mandar un espíritu de mentira para que crean en la mentira, ya que eso es lo que quieren, crean en la mentira. ¿Te das cuenta? ¿Quién hace eso? ¿El diablo? ¿Quién hace eso? ¿El diablo? Dios. ¿Por qué? Porque tercos, necios, no quieren escuchar la verdad, porque odian la palabra, porque quieren solamente, cuando van a leer la palabra, hacen esto, escucharán, ojalá que ustedes no sean así, y si son así, arrepiéntanse ahora. Van a leer la palabra, Señor, quiero leer una promesa, está buscando, ah, esto tan lindo, esto es para mí. Esto es para mí, gracias Señor. A mí me gustan los salmos porque en los salmos hay palabra para mí, sosiego para mí. Señor, y cuando ustedes abren la Biblia, eso se llama bibliomancia. Abren la Biblia y dice aquí, Señor, no, eso no está bien, no, juicio, juicio no quiero, quiero algo bueno, sí. Y empiezan a buscar la Biblia que le hable bonito. Que le hable bonito, que le hable elegante, que le hable algo como que me beneficie, algo como que me haga sentir bien, porque si me hace sentir mal, me derrumbo. Y termino con esas palabras que siempre les he dicho a mis hermanos. Si tú vas a la iglesia y sales de la iglesia bendecido, prosperado y en victoria, te engañaron. Si tú vas a la iglesia y sales de la iglesia contento y alegre, diciendo, wow, soy campeón, soy campeón, soy campeón, te mintieron. Pero si vas a la iglesia y sales de ahí sintiéndote miserable, sintiéndote culpable y sintiéndote que verdaderamente necesitas de Dios, entonces te dijeron la verdad. Porque la verdad te lleva al arrepentimiento. La mentira te aleja del arrepentimiento. Mi amado hermano, escucha, aunque te duela, pero aprende a aceptar la verdad de la palabra. Así como en los días de Noé, así será la venida del Hijo del Hombre. En los días de Noé hablaban, predicaban, pregonaban de un avivamiento. Como hoy por hoy se escucha avivamiento. En mi iglesia sí hay avivamiento. En la tuya no hay avivamiento. En la iglesia nuestra, ahí sí hay el Espíritu Santo, se ve el Espíritu Santo. En la tuya no salta ni una pulga, dijo Guillermo Maldonado. ¿Te das cuenta? No, la evidencia del avivamiento no existe. ¿Qué dijo Jesucristo? Ustedes van a ser aborrecidos por mi causa. ¿Qué avivamiento? Ustedes van a ser perseguidos por mi causa. El mundo le va a aborrecer a ustedes. Pero confíen en mí, yo vencí al mundo. Van a ser perseguidos, van a ser atribulados, van a ser calumniados, van a ser rechazados, van a ser vituperados. ¿Dónde está el avivamiento? ¿Te das cuenta? Esa es la verdad de la palabra, mis amados hermanos. Y estamos viviendo en la actualidad eso, el gran engaño del avivamiento, del falso avivamiento. El verdadero avivamiento es cuando hay dolor. El verdadero avivamiento es cuando pasamos por una tribulación. Porque extrañamente cuando estamos atribulados, hasta las ganas de orar llegan a nuestras vidas. Cuando estamos en problemas serios, hasta oramos con pasión, buscamos la iglesia con pasión, leemos la palabra con pasión. ¿No le ha pasado? ¿No se acuerdan ustedes, cerrando ya este tema, no se acuerdan ustedes en el tiempo del terremoto acá en Manabí? Cuando hubo el terremoto, todos invocaban el nombre de Dios. Pasó el terremoto, todos se olvidaron el nombre de Dios. La tribulación es importante para producir el avivamiento y llegará en cuando venga la tribulación, y ahí sí habrá un avivamiento de verdad, pero cuando la iglesia sea levantada ya.

0: Son las 4 de la mañana, 51 minutos.
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1: Hoy vamos a ver dos pasajes bíblicos, el uno en Primera de Corintios y el otro en Gálatas. Leeré primero Gálatas 3:3 y luego Primera de Corintios 15 desde el versículo 9. Deseo hablarles sobre el tema La libertad de la trampa del perfeccionismo. Creo que muchos de nosotros enfrentamos este problema tratando de alguna manera de hacernos aceptables delante de Dios y buscando el perfeccionismo. Ahora usted puede pensar que esto no tiene nada que ver con usted, pero de todas maneras le invito a escucharme. Estoy seguro que de alguna forma se beneficiará de este estudio bíblico. Recuerde que estamos hablando de la gracia admirable de Dios. Busque Gálatas 3:3. ¿Tan necios sois? Habiendo comenzado por el Espíritu, ahora vais a acabar por la carne. Ahora veamos 1 Corintios 15, los versos 9 y 10. Porque yo soy el más pequeño de los apóstoles, que no soy digno de ser llamado apóstol, porque perseguí a la iglesia de Dios. Pero por la gracia de Dios soy lo que soy, y su gracia no ha sido vana para conmigo. Antes he trabajado más que todos ellos, pero no yo, sino la gracia de Dios conmigo. Perfecto es una hermosa palabra, pero perfeccionismo no lo es. ¿Qué es perfeccionismo? Bueno, perfeccionismo es la mala costumbre que tenemos de juzgarnos por nuestro rendimiento. Yo no soy un psicólogo humanista, pero quiero que escuche cómo un psicólogo describe a los perfeccionistas. Son aquellas personas cuyos estándares están más allá de lo alcanzable o razonable. Personas que se esfuerzan en forma compulsiva e incesante en alcanzar metas imposibles y que miden su propia valía en términos de productividad y realización. ¿Se aplica esta descripción a usted? Las palabras claves para el perfeccionista son: debo hacerlo, tengo que hacerlo. Alrededor nuestro hay perfeccionistas, y son personas realmente desdichadas. Están prisioneras en una trampa porque no entienden lo que es la gracia de Dios. Quiero que veamos en primer lugar lo que yo llamo la ruina del perfeccionismo. Pablo dice: «Oh, gálatas insensatos, ¿quién os fascinó? Habiendo comenzado por el Espíritu, ahora vais a acabar por la carne». El perfeccionismo es un ladrón. Promete recompensas, pero roba el gozo y la satisfacción. ¿Por qué? Porque el perfeccionismo es una meta que no se puede alcanzar. En nuestro mundo no hay gente perfecta. Si usted es perfeccionista, se ha impuesto una meta imposible y, por lo tanto, estará constantemente enfrentando la frustración y el fracaso. Ahora, si usted piensa que Dios le aceptará en base a su rendimiento, se da cuenta de la clase de trampa en la que se ha metido. Piénselo. Si cree que Dios le aceptará por su rendimiento, su tiempo devocional, su estudio de la Biblia, sus ofrendas, su testimonio, su vida santificada, todo, absolutamente todo se convertirá en una trampa, porque usted nunca sabrá si ha hecho lo suficiente. Usted nunca sabrá si realmente ha sido aceptado por Dios en base a su rendimiento. Si podríamos alcanzar la perfección, no necesitaríamos un salvador. Y si usted es un perfeccionista y está preso en la trampa del rendimiento, puede terminar enojándose con Dios porque las cosas no salen como usted quisiera. No todo es perfecto. Algo va a pasar que hará que usted se enoje un poco con Dios o que tenga mucho temor de Dios. Usted no puede complacer a sus padres y descubre que tampoco puede complacer a Dios. Tenemos la idea de que Dios está allá en el cielo, sentado en un gran trono blanco, juzgándonos. A veces podemos pensar que Dios es un terrorista espiritual, o un padre enojado, o un duro profesor que nos califica muy severamente. Y como Él está allá en el cielo, nunca seremos capaces de cumplir con las demandas que nos hemos impuesto nosotros mismos. Comenzamos en el Espíritu, fuimos salvados, y ahora estamos tratando de demostrarle a Dios cuán buenos podemos ser. ¿Sabía usted que los perfeccionistas no son las personas más productivas. Al respecto, leí un dato estadístico muy interesante. Aquellos que son perfeccionistas, en promedio, ganan $15,000 menos anualmente que un trabajador común y corriente. ¿Por qué? Porque tratan de hacerlo todo a la perfección. Y nadie, excepto Dios, puede hacer nada a la perfección. El perfeccionismo no solo que hace daño y le roba la alegría de vivir, sino que principalmente usted nunca se siente realmente aceptado por Dios y hace daño a los demás. Los perfeccionistas no pueden tolerar el fracaso en los demás y por lo tanto casi es imposible el convivir con ellos. ¿Qué tragedia es el que un hombre o una mujer tenga por cónyuge a una persona perfeccionista? Porque nunca podrá complacerla. Si uno no está contento con uno mismo, mal puede estar contento con los demás. Dios tenga misericordia de los hijos cuyos padres son perfeccionistas. Esos padres quieren que sus hijos sean perfectos para poder probar delante de todo el mundo que ellos son padres perfectos. Permítame compartir el siguiente ejemplo relatado por un consejero cristiano. Cito textualmente lo que él dice. La casa de Julia era una verdadera vitrina de exhibición. Los muebles, la decoración, aún la arquitectura misma. Las revistas estaban sobre la mesita de la sala, formando un perfecto abanico. Las cortinas colgaban de las ventanas sin tener la más mínima arruga. Cada cuadro estaba a la misma altura, con exactitud milimétrica. Las cosas en la alacena estaban organizadas alfabéticamente. Nada había de irregular en esta casa, excepto, tal vez, la mujer cuyo perfeccionismo era evidente a su alrededor. Ella constantemente trataba de tener su casa inmaculada, pero sus hijos tenían dificultades tratando de descansar y gozar de la casa. Y era muy raro que ellos pudieran traer amigos a la casa. Julia era muy meticulosa en cuanto a los detalles. Era precisa en todo lo que hacía, pero nunca era suficiente. Sentía que su casa y sus hijos no llenaban sus aspiraciones de perfección. Cuando quienes le visitaban le colmaban de felicitaciones, ella estaba radiante. Pero esa satisfacción nunca duraba demasiado porque ella siempre pensaba que su casa pudo haber estado mejor. Desafortunadamente, la cantidad de tiempo que ella gastaba manteniendo su casa nítida era demasiado en proporción con los resultados. Por ser perfeccionista, sus estándares eran muy altos, imposiblemente altos. Sus padres habían tenido estándares muy altos, y ella estaba programada para no aceptar nada menos que perfección. Y ahora ella estaba tratando de hacer lo mismo con sus hijos. La persona perfeccionista tiene estándares que no puede alcanzar ella misma y juzga a los demás por no alcanzar esos estándares. Una de las mejores cosas que usted puede aprender es dejar que los otros sepan que usted no es perfecto o perfecta. Eso será un gran alivio para los demás. No porque usted se los diga, ellos ya sabían eso, sino porque usted haya descubierto esa realidad. En una iglesia denominacional que cree en la perfección espiritual y que uno puede alcanzar un nivel en la vida donde no se peque más, un hombre estaba dando su testimonio acerca de que él ya no pecaba. De pronto la esposa de ese hombre se puso de pie y le dijo: Juan, acuérdate de que yo estoy aquí. El perfeccionismo hace daño a los demás y puede arruinar una iglesia. Dos amigos conversaban y uno de ellos dijo que estaba buscando una iglesia para poder asistir. Su amigo le preguntó qué clase de iglesia estaba buscando y él contestó: busco una iglesia que sea perfecta. Su amigo le dijo: no hay tal cosa como una iglesia perfecta, pero si la encuentras, no te hagas miembro de ella, porque dejaría de ser perfecta. Y eso es la verdad. No hay iglesia perfecta. La iglesia es un conglomerado de pecadores salvados por gracia que entienden lo que son. La iglesia es la única organización que conozco en donde usted tiene que confesar que es malo, que es imperfecto, para ser admitido en ella. Una iglesia maravillosa es una iglesia en donde hay gente en todos los niveles de progreso espiritual que están creciendo. ¿Quién va a enseñar a esas personas? ¿Quién va a ministrarles? ¿Quién les va a ayudar a crecer en la gracia y el conocimiento de nuestro Señor y Salvador Jesucristo? Un perfeccionista en la iglesia es una persona desventurada que hará que los demás se sientan también desventurados. Para una persona perfeccionista, el compañerismo nunca será lo suficientemente dulce, el profesor dominical nunca estará lo suficientemente preparado, el mensaje del pastor nunca será lo suficientemente bueno, y aún la música nunca será lo suficientemente espiritual para quien sufre de perfeccionitis aguditis. Y alguien me dirá, pastor, entonces, ¿por qué Jesús dijo que debemos ser perfectos, como vuestro Padre que está en los cielos es perfecto? Cierto, Jesús dijo eso. Pero aquí la palabra telox, o sea, perfecto, no significa sin falta o sin pecado. Más bien tiene la idea de algo que es completo, íntegro, maduro. Jesús suplirá la única perfección que usted obtendrá cuando llegue al cielo. Pero ahora usted debe entender que no es la perfección lo que Dios espera de sus hijos, sino la excelencia. La excelencia. Ahora, ¿cómo se revela? ¿Cuáles son las marcas del perfeccionismo? ¿Quiere saber si usted es un perfeccionista? No a todos les gusta saberlo, pero un gran número de personas tiene una fuerte tendencia hacia el perfeccionismo. Bien, voy a hacer unas cuantas preguntas. Primera, ¿es usted un idealista o es realista? Los perfeccionistas son idealistas. Los que buscan la excelencia son realistas. Jesús no fue un idealista, fue un realista. Conocía la naturaleza humana y les dijo a sus discípulos que tenía muchas otras cosas que decirles, pero que ellos no estaban preparados para entenderlas. Jesús miraba a las personas desde una óptica diferente. Cuando vio a Simón Pedro, sabía que le negaría. Jesús no se sorprendía de lo que había en la naturaleza humana porque era realista, no perfeccionista. Segunda, ¿tiene metas imposibles para usted mismo y los demás? Y luego fracasa en alcanzarlas. Por ejemplo, usted se dice, voy a perder 30 libras en un mes. La verdad es que usted no ha perdido 30 libras en toda su vida. Pero se impone esa meta. El perfeccionista hace eso. Constantemente se impone metas imposibles y como no puede alcanzarlas, se siente frustrado y se desquita con quienes le rodean. Quiero que note la sabiduría de la Biblia. Cuando Dios le dijo a su pueblo que fuera a conquistar la tierra de Canaán, uno pudiera pensar que Dios tal vez dijo, vayan y saquen de esa tierra a todos los cananitas. No descansen ni retrocedan hasta que la hayan conquistado por completo. Pero no fue eso lo que Dios le dijo al pueblo de Israel. Busque Éxodo 23, desde el verso 29. En lo concerniente a los cananitas, Dios dijo, no los echaré de delante de ti en un año para que no quede la tierra desierta y se aumenten contra ti las fieras del campo. Poco a poco los echaré de delante de ti hasta que te multipliques y tomes posesión de la tierra. A los perfeccionistas no les gustan estos versículos. Tercera, ¿trata usted de ser el mejor o de hacer lo mejor? El perfeccionista siempre quiere ser el número uno. Se siente insatisfecho si alguien tiene más o hace un mejor trabajo. Se siente muy mal si la casa de alguien es mejor que la suya o si el jardín del vecino es más bonito que el suyo, o si el carro de otra persona está más limpio y brillante que el suyo. Él no puede soportar eso. Tiene que ser el número uno, o no se acepta a sí mismo. Busque Romanos 12, el verso 3, que tiene que ver con el perfeccionismo. Pablo está hablando de la gracia. Recuerde que él dijo, por la gracia de Dios, yo soy lo que soy. Pablo se había aceptado a sí mismo. Y dice, digo pues por la gracia que me es dada a cada cual que está entre vosotros, que no tenga más alto concepto de sí que el que debe tener, sino que piense de sí con cordura conforme a la medida de fe que Dios repartió a cada uno. La gracia de Dios exalta a un hombre sin envanecerlo y lo humilla sin avergonzarlo. La persona que tiene excelencia dice, yo soy lo que soy por la gracia de Dios. El perfeccionista dice, debo ser lo que no soy y que tal vez nunca podré llegar a ser. ¿Se valora usted mismo por lo que hace o por lo que es? ¿Trata de ser el mejor o trata de hacerlo mejor? Jesús estuvo visitando a Marta y María. María estaba a los pies de Jesús. Marta estaba en la cocina, trabajando muy duro. Y le dijo a Jesús, Jesús, discúlpame, sé que María está hablando contigo de cosas espirituales, pero ¿podrías decirle que venga a ayudarme en la cocina? Yo creo que Marta era una perfeccionista. ¿Qué es lo que le contestó Jesús? Que María había escogido la mejor parte. María había aceptado quién era ella y quién era Jesús. Y él estuvo más complacido con la devoción de María que con la comida de Marta. Debemos entender que no tenemos que ser lo mejor, sino sencillamente hacer lo mejor. Ser lo que somos por la gracia de Dios. Cuarta pregunta. ¿Usted se proyecta mentalmente o procesa mentalmente? Algunos me preguntarán, ¿y pastor, cuál es la diferencia? Bien, un perfeccionista siempre tiene metas y siempre está tratando de alcanzar esas metas. Y no está contento hasta alcanzarlas. Pero cuando las alcanza, nunca está satisfecho y se impone otra meta. Está temeroso de tener éxito, porque el éxito lo arruinará todo, porque tiene que empezar otra cosa que a sí mismo debe ser perfecta. En Mateo 6:33, Jesús dijo, mas buscad primeramente el reino de Dios y su justicia, y todas estas cosas os serán añadidas. En el Salmo 127:2 leemos, por demás es que os levantéis de madrugada, y vayáis tarde a reposar, y que comáis pan de dolores. Quinta pregunta, ¿se queda gimiendo en el fracaso, o aprende algo de él? El perfeccionista no olvida sus fracasos, no puede hacerlo. Piensa que debe castigarse a sí mismo por haber fracasado. Después de todo, él piensa que Dios no le perdonará. Por lo tanto, ¿por qué debe perdonarse a sí mismo? Pero el apóstol dijo que yo soy lo que soy por la gracia de Dios. También dijo, yo perseguí a la iglesia, sembré el pánico en la iglesia. Él tuvo la capacidad de dejar ir su pasado. Bien, voy a detenerme en este punto y terminaré este estudio bíblico en el próximo programa. Pero antes de finalizar, quisiera preguntarle si usted ya ha experimentado la gracia de Dios en su vida. Si esa gracia aún no es una realidad para usted, es porque todavía no ha entregado su vida al Señor Jesucristo. No quisiera hacer esa decisión espiritual ahora mismo. Me dice que no sabe cómo hacerlo. Pues no es nada difícil si es que en verdad tiene ese deseo en su corazón. Arrepiéntase de sus pecados, confiéselos a Dios, crea en el Señor Jesucristo y acéptelo por fe como Salvador y Señor. Él le ayudará a que usted sea la clase de persona que debe ser y le ayudará en todo tiempo y bajo cualquier circunstancia. Se lo aseguro. Y de gracias por...
0: Son las 5 de la mañana, 17 minutos. 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

0: Son las 5 de la mañana, 25 minutos.
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0: Son las 5 de la mañana, 33 minutos.
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0: Son las 5 de la mañana, 41 minutos.
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0: Son las 5 de la mañana, 51 minutos.
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0: Son las 5 de la mañana, 58 minutos.
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0: Estados Unidos en un partido que terminó con incidentes, pero sin expulsados.
1: Colo Colo derrotó 1-0 a Deportes Puerto Montt y dio un importante paso de camino a las semifinales de la Copa Chile. El partido de vuelta se juega el próximo martes en el Estadio Monumental.
0: Alejandro Tavilo consiguió una de sus mejores victorias de la temporada. El número uno de Chile venció en 2 sets al estadounidense Tommy Paul, actual 16 del mundo, y avanzó a los octavos de final del ATP 500 de Tokio.
2: 6:02.

0: Grace Albornoz me dijo, no hay efemérides.
1: Hola, buenos días.
0: Y yo dije, ¿para qué me invitan si me pongo freak? Hoy cumpleaños, Marilyn McCoo. This is the dawning of the age. Integrante de The Fifth Dimension. ¿Te gustó la canción que elegí, Grace Albornoz?
1: No especialmente.
0: Buen día, Chile.
1: Hola, muy buenos días.
0: 6 de la mañana, 3 minutos, arrancamos ADN hoy, primera edición. Día miércoles 30 de septiembre, ¿se nos va septiembre,
1: amigos? Se nos va septiembre, hemos puesto una cueca para despedir este mes.
0: Adiós, septiembre.
1: Este septiembre que bye, tuvo bye, septiembre. Una celebración cortita.
0: Pero intensa. Sí. Ha estado... De allá para acá este mes, nos tiene un poquito locos, con tanta información, con tanta polémica, con tanto debate, con tanto hecho policial. Pero vamos al tiempo, ¿te parece?
1: A esta hora en la capital hay 10 grados con cielos cubiertos, pero se espera una máxima de 18. Mira, no se va a mover mucho el termómetro, pero fíjate octubre cómo entra. Octubre entra con la pata arriba. ¿En 27 serio? Grados.
0: ¿Cuándo?
1: Hoy día 18, mañana 27.
0: ¡Wow!
1: Pata arriba con octubre. Mira.
0: Pero después baja de nuevo a 18 y 18 el día sábado
1: sí,
0: y domingo.
1: Estamos, y precipitaciones.
0: No, chubasco el viernes, dice.
1: El viernes. No, oye, pero
0: viento,
1: qué locura. Locura.
0: Es una montaña rusa de emociones.
1: La primavera oscilante.
0: Ya, voy a partir por el norte, 23 grados para Arica, 23 para Iquique y 20 para la ciudad de Antofagasta, con cielos cubiertos durante horas de la mañana.
1: Mira, y llovizna hasta ahora.
0: ¿En serio?
1: Sí, llovizna. Si usted le pone F5, te va a salir llovizna para la madrugada a esta hora.
0: Ya. Sí.
1: Copiapó, 28 grados con nubosidad parcial, La Serena y Coquimbo van a tener viento por la tarde, 21 grados de máxima, y Valparaíso y Viña del Mar. Viento por la tarde también, máxima de 19.
0: En la ciudad de Rancagua tendrán 17 grados cielos cubiertos, 16 en Talca, donde habrá precipitaciones, también lluvia con viento. En Chillán, 14 grados, 14 en la ciudad de Concepción, viento y lluvia en la capital de la región del Biobío.
1: Temuco no va a tener viento, pero sí va a tener lluvia y tormenta eléctrica en la tarde, 14 grados de máxima en Valdivia. Precipitaciones parejitas todo el día, 14 grados también, y en Puerto Montt. Lluvia y tormenta eléctrica máxima de 14.
0: 10 grados en la ciudad de Coyhaique con lluvia tarde y noche, y 10 grados en Punta Arenas con niebla matinal y cielos parciales durante el resto del día.
1: En Rapa Nui van a tener 22 grados con viento y lluvia para el día de hoy.
0: ¿Te gustó la canción? Fifth Dimension.

0: unas chicas que se hicieron famosas hace poco, Fifth Harmony, una que después era sí. una cubana que sí. se hizo famosa. ¿Cómo
1: con
0: se llama?
1: Camila Cabello.
0: Camila Cabello.
1: Camila Cabello. Fifth
0: Dimension.
1: Más 569-85-21-2360. Usted sabe que nos puede mandar su mensaje, que tiene que poner su nombre para que nos hable de la caída estrepitosa de la selección chilena 4-2 frente a Estados Unidos.
0: ¿Sabes qué?
1: Teníamos la impresión de que nos iba a ir bien, de que podíamos doblegar y nos metieron.
0: Pero mostramos cositas. No estoy tan desilusionado. Como que ya tengo fragilidad defensiva, evidente, pero bueno.
1: Hay que ajustar las piezas, hay que tener táctica, practicar.
0: Bueno, tantas cosas. El acto de desagravio de Michelle Bachelet, cómo ha removido el ambiente político y judicial las confesiones de don Luis Hermosilla. Don Luis, buenos días.
1: Buenos días, don Luis.
0: ¿Cómo está su desayuno en casa, don Luis? Las confesiones de Luis Hermosilla a propósito de la intervención del expresidente Sebastián Piñera en Pagos.
1: Ahora, es fácil si don Sebastián no está.
0: Para defenderse, usted dice.
1: Claro.
0: Usted. Ah, sí, es verdad.
1: ¿Cómo saberlo?
0: Pero hay gente que trabajaba con él.
1: Sí, ¿no? Pues.
0: Podrán decir sí, no, se defenderán, no, bueno. Me imagino.
1: Oye, y también hoy día se va a presentar el presupuesto 2027.
0: ¿Ya?
1: El presidente de la República lo va a presentar. Dice que va a subir 1,5.
0: ¿Ya?
1: ¿Qué expectativas tienen ustedes? ¿Dónde debería gastarse la platita en nuestro país?
0: ¿Dónde deberían hacerse recortes? Claro. Si usted piensa que eso es necesario.
1: Más 569-85-21-2360. Ponga su nombre, nada más.
2: Seis, siete minutos.
3: Seis, siete minutos.
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1: Nos vamos a las calles de Santiago porque hay alguien que está ahí, siempre ahí.
0: Y no es subjetivo, no es cosa de opiniones. Él es objetivo, totalmente imparcial.
1: Y tiene buena defensa porque no le meten goles.
0: Richard Jiménez.
1: Hola, Richard.
4: Hola, hola. Dar cuenta de accidentes de tránsito que han tenido lugar en las últimas horas aquí en la ciudad de Santiago. Lo primero, lo que pasó en Providencia, un motociclista murió tras chocar contra un poste de cámaras de televigilancia, esto en Avenida Bilbao con José Manuel Infante. Poco antes de las 22 horas ocurrió esto. La víctima era un repartidor de servicio de delivery. Fue trasladado al hospital del Salvador, donde se constató su deceso, un hombre de nacionalidad venezolana de 34 años. Se indaga si en el mencionado cruce, esto en Bilbao con José Manuel Infante, el motociclista cruzó la luz del semáforo en rojo o lo hacía a alta velocidad. También, y esto ocurrió hace muy poco, un cuarto para las 5 de la madrugada en Santiago Centro, se registró el choque de dos buses de la locomoción colectiva, esto por la Alameda con República. A la altura de esa calle, en dirección hacia el oriente, un conductor resultó herido. Vehículos de emergencia han llegado al lugar. Dos de las tres pistas se encuentran ocupadas por la situación que se está enfrentando por parte de ambulancia y de carabineros. Reiteramos, en Santiago Centro, por la Alameda, en dirección hacia el oriente, a la altura de República, el choque de dos microbuses de la locomoción colectiva. Uno de los conductores resultó herido, ya fue trasladado. Una de las micros no llevaba pasajero, la otra sí, pero es solamente una persona herida. Uno de los conductores de las vehículos, máquinas de la locomoción colectiva. Richard Jiménez, ADN.
2: 6:10.
3: 6:10.
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0: Bueno, ayer se desarrolló el funeral de el carabinero asesinado durante el último fin de semana. Tuvo un recorrido más por toda la capital.
1: Pasó por acá afuera. Exactamente. Fue ascendido póstumamente.
0: Sí, lo que siempre ocurre, sí.
1: Y además, la comisaría va a llevar su nombre.
0: De todo lo que ocurrió con el uniformado Christopher Aguilera y de sus funerales, nos cuenta Matías Castillo. un multitudinario último adiós entre su familia, amigos, compañeros de comisaría y autoridades, incluido el presidente José Antonio Kast, se dio a Christopher Aguilera, carabinero asesinado durante un procedimiento en Los Pejo tras haber recibido un disparo. El funcionario fue velado en la iglesia institucional de Carabineros en Providencia y posteriormente se realizó un cortejo fúnebre que pasó por los distintos puntos vinculados entre la vida profesional y personal del cabo segundo Aguilera para terminar en el cementerio general. Durante la ceremonia final, el general director de Carabineros, Marcelo Araya, homenajeó al funcionario, anunciando el ascenso póstumo y el renombramiento de la 42ª Comisaría de Radio Patrullas a la que perteneció Christopher Aguilera.
5: Con el propósito de homenajear su memoria y reconocer su vocación, entrega, trayectoria y sacrificio, he dispuesto el ascenso póstumo extraordinario del cabo segundo Christopher Aguilera Fernández al grado de suboficial mayor de Carabineros de Chile. Además, intuí que se proceda al cambio de denominación de la 42 Comisaría Radio Patrullas e Intervención Policial y que a contar de esta fecha llevará el nombre de nuestro mártir institucional suboficial mayor Christopher Aguilera Fernández.
0: Durante las distintas instancias de la ceremonia, el mandatario Kast solidarizó con la familia, desde hacer un llamado a respaldar a Carabineros hasta cargar el féretro junto al general director Araya. Y es que entre las primeras pericias de la investigación se logró establecer que el arma homicida que fue recuperada hizo match balístico con otros 2 homicidios y 5 ataques a funcionarios policiales. La información fue confirmada por el ministro de Seguridad Pública, Martín Arrau.
6: Nuestro sistema roja que tenía varios registros previos, lo único que puedo decirles es que dio match con otras carpetas de investigación. Carabineros con más de 1000 mártires, son situaciones complejas para la institución, para la familia, para uno como ministro. Es un tremendo sacrificio y eso es lo que tenemos que reconocer acá. Y como sociedad, como civiles, como políticos, tenemos que trabajar para darle todas las condiciones materiales, de apoyo, de leyes, para que estas situaciones o estos riesgos se minimicen. Y así lo estamos haciendo.
0: Dentro de los otros homenajes que recibió el ahora suboficial mayor Christopher González, fue en el Congreso, donde se realizó un minuto de silencio por el nuevo mártir de Carabineros, el cuarto funcionario en lo que va del actual gobierno de José Antonio Kast. Matías Castillo, ADN.
2: 6:13.
3: 6:13.
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1: Nos vamos a quedar con el tema de los notarios, porque a días de la entrada en vigencia de la norma que jubila conservadores y notarios mayores de 75, mañana va a ser una jornada clave en el Tribunal Constitucional.
7: Ahora, desde aquí, alguien que tiene 54 años, le manda un mensaje a los notarios.
1: Ganado platita ya suficiente. No, el conservador de bienes raíces de Santiago. Tú sabes cómo funciona su sueldo, ¿no?
7: Sí.
1: Una parte de cada transacción que se hace respecto a la compraventa de vivienda en la región metropolitana a su bolsillo.
7: ¿No creen que ya es suficiente platita la que han ganado?
1: No, el conservador a sus 81 dice que no es necesario jubilar.
7: Ya.
1: 81, amigo.
7: Ya. Suéltalo un poquito.
1: Conocemos toda la historia con Francisca Carvajal.
8: ¿Es o no una discriminación arbitraria que los notarios y conservadores de bienes raíces se tengan que retirar a los 75 años? Eso es lo que el Tribunal Constitucional podría resolver a partir de este miércoles cuando resuelva la admisibilidad de un requerimiento presentado por el conservador de Santiago, Luis Maldonado, de 81 años, quien busca que respecto a él y a otros requerientes no se aplique la norma que los obliga a jubilar hasta que se defina si la norma es constitucional. Si este requerimiento no resulta admisible, podría ser que Maldonado tenga que salir del cargo de conservadora más tardar este viernes 2 de octubre, cuando entre en vigencia la norma de esta reforma que ya está operando desde marzo de este año. Por su parte, su abogado y exministro del Tribunal Constitucional, Gonzalo García, explica la urgencia de resolver esto a la brevedad.
9: Se solicita que se suspenda por parte del Tribunal Constitucional el cese de funciones antes del 2 de octubre para todos aquellos notarios y conservadores que están en definición de la admisibilidad de estos requerimientos. Y eso permite, ojalá mediante alegatos, que se profundicen las razones por las cuales estimamos que es admisible.
8: Un argumento de estos requerimientos es que el tribunal declare que esta norma es en particular inconstitucional, diciendo que esto es discriminatorio, ya sea por edad, invocando la ley Zamudio, que afecta sus derechos adquiridos en la la inamovilidad del cargo, que se afecta su libertad de trabajo y se vulnera la confianza legítima. Opinión opuesta a la que tiene el exministro de Justicia y profesor de Derecho Constitucional de la Universidad Diego Portales, Jaime Gajardo.
10: El sistema notarial y registral es un servicio de fe pública. Ellos son auxiliares de la Administración de Justicia, que por razones de organización del servicio la llevan adelante, se organiza privadamente, pero la función que cumplen es una función esencialmente pública. No existe ninguna razón para que personas, además, que están ahí cumpliendo una función pública, a raíz de la organización que tienen remuneraciones que son realmente altas, para que quieran mantenerse de forma vitalicia en sus cargos. No hay cargos en la República de Chile vitalicios, no hay.
8: La semana pasada, Luis Maldonado ya había elevado una solicitud para suspender de manera provisional el acto reclamado que deberá dictar el ministro de Justicia, Fernando Rabat, a partir de este 2 de octubre. En teoría, pidiéndole un salvavidas para asegurar la suspensión de esta norma. Sin embargo, el ministro de Justicia respondió que esto ya está zanjado por ley.
11: Yo creo que la respuesta la da la ley. La ley supone, ¿no es cierto?, que a partir del próximo 2 de octubre, cada uno de los notarios, conservadores o archiveros que cumplan dicha edad, cesan por el solo Ministerio de la Ley en sus funciones.
12: No me parece que eso sea un problema de transición. La ley estableció un plazo de vacancia legal que se ha ya transcurrido, ¿no es cierto?, a partir del mes de marzo de este año. Y hoy día lo que corresponde es que cada uno de los concursos que se abran sean resueltos por la alta dirección pública.
8: Quienes estarán atentos a lo que aquí se resuelva son, por ejemplo, la notaria de Melipilla, Rosemary Mary, el conservador de Pozo del Monte, Enzo González, la notaria de Las Condes, Linda Boch, y la notaria de La Calera, Lidia Chaguán. Todos con un requerimiento pendiente ante el Tribunal Constitucional. Francisca Carvajal, ADN.
2: 6:17 minutos.
3: 6:17 minutos.
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1: Ayer estuvo de cumpleaños la expresidenta Michelle Bachelet.
7: Y hoy
1: hay un evento, una recepción, luego de su fallida incursión como futura o posible
7: secretaria general de la Nación. Ahora, cuando le ponen acto de desagravio, igual yo creo que le ponen un poquito de color.
1: Sí, porque nadie la ha agraviado. ¿Cuál es el agravio?
7: No fue.
1: Bueno, puede ser por esta cosa de que Chile le terminó quitando la...
7: De que no la apoyaron,
1: claro. El evento va a contar con la presencia del expresidente Gabriel Boric.
7: ¿Dónde va a ser?
1: En...
7: La Pinta.
1: En La Pinta.
7: ¿Y quién lo cuenta?
1: Paulina García.
13: Ya quedó atrás su fallida incursión a la Secretaría General de Naciones Unidas y hoy el foco está puesto en cuál será el rol de la expresidenta Michelle Bachelet, ya radicada en Chile. La exmandataria retomó su agenda de actividades ayer en la comuna de La Granja y hoy estará en La Pintana en el marco de un acto de desagravio que organizó la oposición para ella, lo que ha sido interpretado como una señal de respaldo y un gesto de cariño tras la negativa del presidente José Antonio Kast de apoyar su nominación. El evento genera altas expectativas, ya que será el primer discurso que entregue la expresidenta Michelle Bachelet, quien además estará acompañada del expresidente Gabriel Boric, quien también entregará declaraciones en el evento. En ese contexto, la presidenta del Frente Amplio, Gael Yomans, entregó sus expectativas y abordó el debate sobre el rol de la expresidenta Bachelet en la izquierda. Asimismo, el presidente de la Democracia Cristiana, Álvaro Ortiz, apuntó a la idea de capitalizar el liderazgo de la expresidenta Bachelet con los sectores de la centroizquierda.
14: La presidenta Bachelet tiene un respaldo ciudadano, social, respaldo que lamentablemente no tuvo del presidente Kast. Nosotros lo vamos a demostrar. El respaldo ciudadano que la presidenta Bachelet tiene y que se va a hacer notar el día miércoles, incluso es más. Quizás van a haber personas que no van a poder ir, pero sabemos que el respaldo social con la presidenta Bachelet estuvo. El presidente Boric va a estar y que vamos a recibir también ese día sus palabras en el acto.
15: Mire, yo creo que Michelle Bachelet siempre va a ser un activo en cuanto a su liderazgo, no solo para un sector político del país, sino que para todo Chile.
13: En la oposición aseguran que es la propia expresidenta Michelle Bachelet la que debe definir qué rol va a asumir en las izquierdas, mientras que en el oficialismo advierten que el Frente Amplio y el Partido Comunista tienen un líder indiscutido, que es el presidente Gabriel Boric, por lo que ven difícil que apoyen un eventual respaldo a la expresidenta Bachelet en caso de querer postularse nuevamente como presidenta de la República. Habla el senador de la UDI, Iván Moreira.
16: Yo no veo que haya un nuevo liderazgo de parte de la expresidenta Bachelet por un acto de desagravio que haga la izquierda en La Pintana. que el Partido Comunista y especialmente el Frente Amplio vayan a apoyar un nuevo liderazgo. Porque el liderazgo hoy día que tiene el Frente Amplio es Gabriel Boric.
13: Todo el foco se va a centrar hoy desde las 6 de la tarde en La Pintana, en este acto homenaje que se va a realizar a la expresidenta Bachelet. Se espera que en esta ocasión asistan dirigentes de partidos políticos, alcaldes, parlamentarios y representantes de movimientos sociales. Paulina García, ADN.
2: 6:21 minutos.
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0: Mark Bolan, que habría estado de cumpleaños hoy, un 30 de septiembre de 1947, que es el vocalista de esta banda que estamos escuchando hasta ahora, Grace Albornoz, que se llama T-Rex.
1: T-Rex.
0: Como tiranosaurio Rex. T-Rex. Como los T-Rex, que tienen los bracitos cortos, ustedes saben. ¡Ay! Como el Velociraptor.
1: Cuando hace goles.
0: Varean Carrasco.
1: Me voy a el diario La Tercera. Traen portada la agenda de seguridad. Dime.
0: ¿Sabes cómo murió Mark Bolan, no?
1: No.
0: De un accidente automovilístico, pero manejaba a su novia.
1: Oh, qué triste. ¿Y ella sobrevivió?
0: Habría sido un influencer Mark Bolan en la actualidad. Wow. No, ella no. De hecho, su hijo también en algún momento incursionó en la música.
1: No, digo si sobrevivió al accidente. La novia.
0: No, pues.
1: Ah, bien, murieron los dos.
0: No, ella está bien. Allá. Ella está bien.
1: Por eso digo que triste la situación de...
0: Ella está viva. Habría sido un influencer en el día de hoy. Perdona por interrumpirte. Ya,
1: me voy a La Tercera. La agenda de seguridad. CAS se involucra en la negociación y se reúne con los parlamentarios. Está a punto de caerse la agenda de seguridad y van a tener que hacer unos retoques bien importantes para contar con los votos, si es que quieren seguir adelante con el proyecto. También fotografía del carabinero, que fue despedido tras operativo en Los Pejos con honores, con el presidente y con un ascenso póstumo además. También el del bolsillo de Piñera, el origen de los pagos en efectivo que recibieron Hermosilla y Donoso, parte de la declaración de Don Luis que apunta al expresidente. Además, la selección chilena paga caro sus errores defensivos y cae 4-2 ante Estados Unidos. Y en el espectáculo, Luis Miguel estaría alistando show en el Estadio Nacional.
0: Apolinio, Luis Miguel, lo vimos en la actuación. Sí, sí, fitness, muy fitness. No es, la señora no es personal trainer o algo así.
1: No lo sé.
0: ¿Sí? Está, pero sí, impecable. No sé cómo canta, pero lo vi en un video sin nada, sin audio. Si le gustó T-Rex, hay un disco imperdible que se llama Electric Warrior, que uno lo puede escuchar de punta a cabo. Maravilloso. Voy con las últimas noticias. Selección chilena de boxeo perdió 4-2 con Estados Unidos. Dale el color, si no fue tanto. ¿Jugamos o peleamos? Tres de los últimos cuatro amistosos de La Roja terminaron a los manotazos. Ayer no echaron a nadie en tu casa. Yo creo que los gringos sobre reaccionaron, ¿eh? Tengo que confesarlo. Me pareció que demasiado. Esteban Abarzúa, comentarista y analista y columnista de las últimas noticias, dice: la rebeldía puede ser una virtud futbolística siempre que termine en la pelota. Daniel Fuensalida, tras la muerte de su hermano, yo diría que estoy mal. Falleció su hermano, que era, y joven además, ¿eh? Era bombero en la región de Valparaíso. Larga y angosta hilera de memes se ríe de la geografía de nuestro país.
1: Sí, en Francia nos están agarrando para
0: el chuleteo.
1: Para el chuleteo. Incluso una aerolínea se sumó a los memes.
0: ¿Y por qué será?
1: Porque descubrieron en el mapa que Chile es largo. No nos conocían antes y vinieron a mirar el mapa y dijeron: ¡ay, mira el país divertido, súper flaco! Y jajaja, ja, ja, y han hecho puros memes de cosas alargadas: autos, aviones, personas.
0: Agrolun, pionero de gallinas libres, aclara el concepto de gallina feliz.
1: Ya dijimos que todo esto es falso, pues. Gallina feliz, gallina libre, gallina de una serie de cosas, no.
0: Pero cambia. No tiene nada que ver con que la gallina tenga sexo, ¿no?
1: No, nada, absolutamente nada. Tiene que ver con el tipo de alimentación que recibe. Ni si que es que ande, pastoreo libre.
0: Ande libre.
1: De que ande libre,
0: es lo que me ha llamado siempre
1: no
0: mucho
1: en un corral
0: la atención.
1: Encerrado.
0: Siempre me ha llamado mucho la atención que tú vas en la carretera y las gallinas siempre están al costado, nunca se cruzan. ¿Has cachado eso?
1: Son pillas, ¿no?
0: Sí, sí, son. Terrible vía.
1: Terrible vía. ¿No viste tu pollito en fuga?
0: ya, eso viene en las últimas noticias.
1: Me voy al diario El País, trae en portada a CAS que busca extender los bonos por el alza del combustible. Pensábamos que la guerra iba a durar poco. El presidente de Chile firma el proyecto de ley para promulgar los beneficios a transportistas y ampliar la vigencia a un fondo para las pequeñas y medianas empresas. Además, el presidente que enfrenta una dura resistencia interna por haber sumado a Chile al escudo de las Américas de Trump. Se va a pasar Le va a pasar la cuenta. Uh-huh. Además, el ministro de Defensa abre un nuevo frente con Argentina por defender la autodeterminación de las Malvinas. Hay acusación respecto a viajes ilegales entre Punta Arena y las Malvinas. Argentina está quejándose.
0: ¿Y en Argentina uno se enoja si uno dice folclore?
1: Se enoja, se estará hecho a las Malvinas.
0: Porque legalmente, o sea, en materia geopolítica siguen siendo las Falkland más que las Malvinas.
1: Oye, y también la directora de Prodemu, que ayer fue Trending Topic, excluye a Simone Bovary de la lista de autoras destacadas por la institución. Claro, se metió a Wikipedia, encontró la biografía de Simone y dijo, no puede estar. Claro, las cosas antes eran distintas, la producción... Es lo que mismo podemos hacer, pues de separar la obra del artista.
0: Sí.
1: Yo, si mira más detalladamente, don Pablo está ahí colgando también. Pues. Si nos ponemos a analizar y a criticar la vida de las autoras, es bien compleja la situación. Sobre todo en tiempos pretéritos y pasados. Porque la buscó en Wikipedia y se pactó con la biografía. No puede estar la artista destacada.
0: Ay, ya. Yo separo la obra de la artista.
1: Porque mira qué hacemos.
0: Yo el 18 de septiembre escucho a los Guasos Ficheros. Siempre lo he confesado.
1: Entonces, ¿qué te sale todo el mundo a decir? Es que amiga, no. Nos quedamos sin autores, sin pintores, sin cantantes.
0: Sí, todos eran humanos, terrenales, algo loquillos, todos. El Mercurio. Mira. Tú. ¿Qué más onda le podéis poner algo? Oasis dice Leonores, fanático de Oasis. Dice que cuando fueron a grabar al estudio Oasis, le dijeron, oiga, pero esta canción es un plagio de Gang and Bong, de T-Rex, y dijo, no importa, nadie se da cuenta.

0: Disputar el territorio al crimen organizado con mayor presencia del Estado puede elevar violencia y muertes, alertan expertos. Pero eso es como decir no hagan nada. ¿Cómo? Qué rara igual la declaración. Misa con honores para mártir de Carabineros, también en la fotografía principal del Mercurio. Viene lo de Michelle Bachelet, viene el discurso de Casti, lo que viene a propósito del presupuesto 2027, algo de la selección chilena. Y lo que me llama la atención en el Mercurio, no viene nada de las declaraciones de don Luis Hermosilla. ¿Ya? Las declaraciones judiciales de don Luis.
1: Debería venir ayer.
0: No, tampoco reacciones, nada. Don Luis, buenos días. A lo mejor se levantó hasta ahora don Luis Hermosillo en su casa. Don Luis, buenos días, ¿cómo está usted? ¿Cómo está su desayuno? Y cierro con Vida, Ciencia y Tecnología. Trump y líderes de la inteligencia artificial firman acuerdo moralmente vinculante de autorregulación. O sea, nada lo obliga, pero ellos supuestamente se van a sentir moralmente obligados a respetar este acuerdo.
1: Tengo un consejo que darte, Pancho.
0: Bueno.
1: Hay sabores que desde el momento uno se sienten como nuestros. 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
0: Muy bien, sí, pues. 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
0: Conocí el secreto, Grace Albornoz.
1: ¿Cuál?
0: De por qué Entre Cuerdas con Alanis Lagos es el más visto en AD.
1: Por lejos.
0: Cuerda al aire, perdón, cuerda al aire. ¿Sabes por qué?
1: ¿Por qué?
0: Porque hay chicos que van a ver a Alanis Lagos, pero hay chicas que van a ver a León Honores.
1: Ese.
0: ¿Cuerdas ya al aire con Alanis Lagos?
1: Vamos a la pausa, a la vuelta, podcast volvemos con sus mensajes.
2: Seis treinta y un minutos.
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0: 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Ahora y a toda hora. 6:36 minutos.
1: 6:36 minutos.
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2: Fue de madrugada, por eso venían titulares, pero es una muy buena noticia.
3: A ver, ¿cuál?
2: El triunfo de Alejandro Tavil, claro, en el ATP 500 de Tokio. Le ganó al 16 del mundo y le ganó 6-1, 6-2, así.
3: Estamos con 12 horas de diferencia con Tokio, así que es medio difícil ver los partidos de Tavilo.
2: Me gustaría conocer Japón, sería pero bonito. No conozco ni Europa.
3: Bueno,
2: así que está difícil.
3: Y bueno. Ganó Colo Colo 1-0.
2: ¿Sí?
3: Difícil la cancha de Puerto Montt, difícil.
2: Oye, el partido, el primer tiempo fue...
3: Difícil la cancha de Puerto Montt. Además, la selección chilena, lo hemos dicho, perdió también 4-2.
2: El informe es de Diego Sáenz.
4: No hay caso con La Roja. La selección chilena no solo perdió otra vez, sino que protagonizó un verdadero papelón en su partido contra los Estados Unidos en San Luis. En la cancha los norteamericanos se impusieron por un claro 4-2 y sobre el final los jugadores chilenos se enredaron en una pelea innecesaria, clara señal de la impotencia de un equipo que no gana, juega mal, sigue descontrolado sin rumbo ni tampoco liderazgos. El director técnico interino de nuestra selección, Nicolás Córdoba, explicó así lo ocurrido en el Energizer Park.
5: Tuvimos 3-4 ocasiones muy claras que no capitalizamos, 2 palos, una de Nils que estuvo ahí a tú con el arquero. Ellos también tuvieron un par de ocasiones el primer tiempo, estuvo muy parejo. Y después, pasamos arriba en el marcador en el segundo tiempo y ahí tuvimos muy poca capacidad para capitalizar, estar en ventaja. Nos hicieron el gol 2-3 minutos después, inmediatamente. Y claro, después ellos tomaron el control del partido y hicieron justamente valer lo que nosotros no pudimos hacer valer cuando estuvimos arriba del marcador.
4: En nuestra Copa Chile, Colo Colo sacó adelante la tarea y le ganó a Deportes Puerto Montt en un trabajado partido por los cuartos de final. Duelo de ida disputado en el estadio Chinquihue, que se resolvió recién en los descuentos con un gol de Lautaro Pastrán de cabeza para el 1-0 definitivo. Así la llave queda levemente inclinada para los salvos, que el próximo martes serán locales en la vuelta. Esa mínima diferencia y el partido en el pasto sintético del Chinquihue fueron comentados por el DT del Cacique, Fernando Ortiz.
6: Tuvimos ocasiones, no la pudimos concretar, no voy a poner excusas, pero el campo de juego nos ayuda a poder dar un pase correcto. Hay diversas situaciones donde te llamamos de cara al gol y por situaciones creo que el balón no pica adecuado, pero se ganó un partido que se termina de cerrar el día martes y tener las precauciones necesarias porque es un rival digno de enfrentar.
4: Hoy miércoles se abre otra de las llaves por los cuartos de final de la Copa Chile. En el estadio Ester Roa, Deportes Concepción recibe a O'Higgins de Rancagua desde las 20 horas. Además, hay acción por la primera B con el partido pendiente entre Unión San Felipe y San Luis, que arranca a las 18 horas en el Municipal Sanfelipeño. Si los quillotanos se quedan con la victoria, alcanzan a Wonders en el segundo lugar de la tabla y quedan tan solo a un punto del líder Cobreloa, encendiendo al rojo la lucha por el ascenso directo. Al cierre en el tenis, buenas y malas para los chilenos en el Challenger de Curitiba. Matías Soto cayó ante el argentino Lautaro Midón, el quinto sembrado, por un doble 6-3. Mejor le fue a Tomás Barrios, el segundo favorito del torneo brasileño, quien arrasó con el trasandino Lorenzo Rodríguez por 6-1 y 6-1. En la segunda ronda, Barrios Vera enfrentará hoy al mediodía a otro argentino, Juan Bautista Torres. Diego Sáez, ADN Deportes.
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2: Hola, Grace.
3: Hola.
2: Hola, Pancho.
3: Hola.
2: Muy buenos días. Marcelo, conductor de aplicación.
7: No puedo decirlo porque es nuestro rival, nuestra competencia.
2: Por acá, departamental con Panamericana, accidente de tránsito, muchos vehículos policiales, departamental por departamental y también
3: atención,
2: por Panamericana. Así que para buscar alternativas, seguramente se va a generar congestión en los próximos minutos. Gracias, Marcelo.
3: Por acá, Carmen Gloria de Chillán, con lluvia otra vez, nos dice, menos mal que termina septiembre porque a los funcionarios públicos nos pagaron el 16, dice Carmen Gloria.
2: Ah, mira.
3: Tenemos que esperar hasta el 24 para que nos paguen de nuevo. Oye, qué difícil, difícil.
2: Qué rudo.
3: Aguante, Carmen Gloria.
2: Hola, Grace, hola, Pancho. Hernán de Villa Alemana. Se nos fue septiembre y las clasificatorias se nos ponen bastante duras. Solo 3.5 cupos nos vuelve a la realidad
3: claro,
2: para el otro mundial, donde no sabremos si vamos o no a buscar el milagro, dice Hernán. En todo caso, todavía son
3: no está definidas. Definido. Pero si es así, es muy difícil que clasifiquemos. Por acá, buen día, Adrián Rodríguez nos dice: hay gente que no quiere jubilar por miedo a empobrecer. Con este sistema de capitalización de las AFP es bien difícil. Ah, pero en el caso de los notarios y conservadores, aclara él, es un carepalismo, pero importante. Ojalá todos los chilenos pudieran tener una pequeña parte de todo lo que han ganado, nos dice Adrián.
2: Hola, Grace, hola, Pancho. Al igual que yo, al igual que Pancho, no estoy tan pesimista con la selección. Trabajando duro, creo que podemos mejorar. Mauricio Ponce del Bosque. Yo vi cositas. Hay jugadores que destacaron en la jornada de ayer. Muy buen partido, buen inicio, buen primer tiempo de Darío Osorio. Me gustó muchísimo. No lo había visto un partido así.
3: Por acá el profe Mauro de la Serena dice: buen día, Grace y don Pancho Sugarret. Solo quiero preguntar, ¿qué pasó al final con la reunión de los camioneros? ¿Alguna resolución? Tanto silencio llama la atención. Dieron 48 horas al gobierno para responder su petición.
2: Van a mantener algunos subsidios.
3: Vamos a ver, parece que eso calmó. Claro, además también los subsidios han calmado cosas.
2: Mucha gente se estará ocultando luego los dichos de Hermosilla. Oh, dice un amigo auditor. Y otros tantos deben estar temblando por si su nombre llega a aparecer. Esto es tremenda noticia y al parecer están tratando de meterlo bajo la alfombra. Un fuerte abrazo para ambos, dice Cristóbal desde Puente Alto, a propósito de las confesiones de don Luis Hermosilla, que involucran a gobiernos anteriores. Eso viene con mensajes de voz. También tenemos mensajes de audio de nuestros
3: autores. A ver qué nos dicen.
8: Hola, Grace, hola, Francisco, muy buenos días. Alejandro Puente Alto.
2: Hola, Alejandro, ¿cómo andas?
8: Tanto tiempo. De la selección chilena... Bien, hay materia prima, faltan jugadores, hay que aberrar con lo que hay, se nota que tienen ganas los chiquillos, que lo importante es que se lo trabajar, traer un técnico luego, un técnico bueno, un técnico que tenga experiencia, un chileno puede ser, si aquí tenemos técnicos buenos, ¿para qué miramos al extranjero a pagar millones de dólares? Con un chileno que conoce el medio podemos hacer cosas mejores. Que estén muy bien, un abrazo.
9: Muy buenos días, mi querido ADN, Panchito, Grace. Bueno, ya camino al trabajo ya. Les quiero contar algo. Mi hija nos regaló a la familia un viaje a Copiapó. A ver, el desierto florido. Estoy muy orgulloso de mi hija, Francesca Araya. Mi hija mayor, por lo demás. Y que puedo decir feliz. Nunca he viajado afuera de la región. Así que más nervioso que lombriz en gallinero. Un abrazo y bendiciones para ustedes. Que tengan un lindo día.
2: Francesca Araya desde Quilpue.
10: Hola, buenos días, chicos. Del material imperfecto, el Javi por aquí. Voy a hablar un poco del fútbol de anoche. Es insistir en lo mismo. Tenemos chispazos. Que hay algunos jugadores que pueden jugar mejor o peor en el momento, pero mientras tengamos un DT en práctica, que a la vez es presidente, secretario, aguatero y hace todo, los porcentajes denominados siguen siendo del mismo representante que todos sabemos que es dueño de club en este país, va a seguir todo igual nomás, porque tiene que haber un recambio desde que eliminemos al presidente de la NFP actual y salga un nuevo directorio, pero que visione por Chile, no por su bolsillo. Saludos.
11: Hola, muy buenos días, Grace. Buenos días, Pancho. ¿Cómo están? Que tengan una muy buena mañana. Gracias, saludándolos igual. Desde Putaendo, Walter. Oye, quería mencionarles el tema de nuestro presidente que fue a la ONU en Estados Unidos. Ajá. Y quiso hablar en inglés. Se supone que tendría que tener el conocimiento, tendría que haber tenido el ensayo, tienen los recursos para tener un profesor que les enseñe a pronunciar, etcétera, etcétera. Uno que es de clase media, baja, tal vez, cuando tiene que hacer algo, se prepara, estudia, investiga, ensaya. La dejo boteando.
12: Hola, Grace, hola, Panchito, buenos días, Guillermo.
3: Hola, buenos días.
12: Hola, Guillermo. El sol. Con respecto a lo de Chile, creo que quedamos muy al debe en estos últimos dos partidos. Muy al debe. No, yo creo que estamos lejos, siquiera compararnos con la generación de abajo. Hola, años luz. Hay material, pero el entrenador, definitivamente a mí no me gusta el entrenador. Eso fue, que tengan buen día.
2: Gracias. A todos nuestros auditores que participan con su mensaje de voz. También gracias a Eduardo Díaz, que nos escribe siempre en el ex. También a Gonzalo Chan, que dice: milagro del cierre de septiembre, dice Gonzalo. No había baleos en el informe de Richard Jiménez.
3: Gracias a todos por sus mensajes.
0: 6:45 minutos.
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2: de que este informe había que leerlo.
3: Sí, acá está. Pues.
2: Aquí está. Sí. El gobierno extendió hasta diciembre los bonos de 100 mil pesos para sectores del transporte en la antesala de una nueva alza de los combustibles. Aquí hay una respuesta
3: a la... Hay una... ¿A qué ha pasado con la bencina? Uh-huh. Camioneros y taxistas piden ampliar las ayudas y el gremio de buses advierte que el aumento del costo podría terminar, ¿adivine qué? Impactando el precio del pasaje.
2: El costo de la vida.
3: Sube otra vez.
2: El informe es de Gabriel Rivero. No rimo. Gabriel Rivero.
13: El gobierno busca contener el impacto del alza de los combustibles con un proyecto que extiende hasta diciembre los bonos de 100 mil pesos mensuales para taxistas, colectiveros, transporte escolar y pescadores artesanales. El proyecto se mantendrá hasta que termine el alza de precios del petróleo provocado por el conflicto en el Medio Oriente que afecta al Estrecho de Hormuz. Debido al impacto de los combustibles en Chile, los bonos de compensación continuarán vigentes. Además, se anunció una capitalización del FOGAPE por hasta 300 mil millones de pesos para facilitar el acceso al crédito de pequeñas y medianas empresas. El presidente José Antonio Kast reconoció que el Ejecutivo esperaba que el conflicto internacional fuera más breve y que los precios retornaran a la normalidad. Sin embargo, ese escenario no se concretó.
14: Pensábamos que la guerra iba a durar poco y nuestras expectativas eran que terminara rápidamente y que todo volviera a la normalidad. Lamentablemente no ha sido así y el precio del combustible ha seguido subiendo, las refinerías se han ido destruyendo. Ese golpe duro lo fuimos tratando de moderar a través de un plan que decidimos llamar Chile sale adelante, a pesar de las dificultades.
13: Las medidas fueron valoradas por algunos gremios, pero camioneros y taxistas advierten que el apoyo resulta insuficiente frente a la magnitud de las alzas. Sergio Pérez, presidente de la CNTC, explicó que los transportistas de cargas exigieron al gobierno mecanismos que permitan traspasar las variaciones extraordinarias del diésel a las tarifas, si es que no quieren asumir el aumento de la inflación. Mientras que Héctor Sandoval, presidente de la Confederación Nacional de Taxis Colectivos, detalló que buscarán extender el beneficio anunciado por Kast hasta marzo y también recalcular su monto.
15: O bien el gobierno tiene que tomar la decisión de subvencionar estas alzas tan grandes de diésel. Tiene dos alternativas, o subvenciona y quema recursos, o pasa a tarifa y se produce la inflación con un IPC más alto. No tiene más alternativa.
16: Y nosotros vamos a plantear primero... no hasta diciembre, sino hasta marzo, y segundo, un recálculo para poder adecuarnos a este mismo 50% que venía cubriendo el bono que se expira este mes de septiembre.
13: La preocupación también alcanza a los buses interurbanos, quienes no están incluidos en el beneficio del gobierno. El gremio asegura que el diésel acumula un alza cercana al 48% y que las empresas ya han reducido entre 10 y 12% su oferta de servicios. Advierten que si los costos siguen aumentando, será cada vez más difícil evitar efectos sobre las tarifas y la disponibilidad de recorridos. Y esa posibilidad también genera inquietud entre los pasajeros, que podrían enfrentar nuevos aumentos en su gasto de transporte.
17: De que estén subiendo constantemente las bencinas, está afectando harto el bolsillo, po. Más del precio de la locomoción colectiva, aparte que para allá igual escasean las micros, ya los colectivos, por ejemplo, después de las 10 ya no salen, la gente tiene que tomar Uber, los Uber igual ya suben más de precio.
18: No tenemos transporte propio, pero sí, igual se nota claramente en el incremento de las otras cosas. Todo lo que conlleva, no solamente el alza de la gasolina.
13: El escenario podría tensionarse aún más porque ENAPA entregará hoy los valores oficiales de la nueva alza, mientras las predicciones apuntan a aumentos de entre 34 y 42 pesos por litro en las gasolinas y de hasta 110 pesos en el diésel. Gabriel Riveros, ADN.
0: 6:49 minutos. 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
2: Cría fama y échate a dormir, dice. ¿De qué vamos a hacer?
3: Vamos a hablar sobre algo que... se ha estado viendo en el último día.
2: Ya sé.
3: Los ciclistas.
2: Sí.
3: Y los ciclistas a los que les gusta ir al Cerro San Cristóbal.
2: Sí.
3: Porque hemos visto un compilado de accidentes que ocurren. Impresionante.
2: De chascarros.
3: Bueno, se van a solicitar algunos requerimientos para poder subir al cerro.
2: Y los ciclistas no están muy contentos.
3: No, pero no es mala idea. Sí. O sea, chaleco reflectante, empadronarse, porque a veces la gente tiene accidente y puede haber...

0: jefe de cartera informó que a partir de diciembre quienes busquen subir en bicicleta al parque deberán inscribirse previamente y utilizar un chaleco reflectante con un código identificatorio. La idea provocó dudas entre ciclistas, quienes declararon que estas acciones no necesariamente permitirán controlar los accidentes con peatones y que incluso podría ser un desincentivo.
1: Van a haber muchos que solamente por el mero trámite no van a querer venir. Es inversión extra saber a qué velocidad vas, porque necesitas un computador para bicicleta.
2: Ya es dificultoso que la gente haga deporte, como que empiezas a tomar muchas decisiones por ese deporte, y esto quizás puede ser como una traba más para, pucha, ahora qué lata, tengo que hacer esto para ir al cerro. Tiene sus pros y sus contras.
3: Con respecto al tema de los chalecos, siento que no va a ser muy viable ese tema, porque probablemente vengan ciclistas que a lo mejor estén en de colocarse un chaleco con un número.
0: Según explicó el ministro, el código permitiría individualizar a los usuarios cuando se detectan infracciones y así facilitar la aplicación de las sanciones. Aunque aún no se ha detallado cómo funcionará el proceso de inscripción, dónde deberán registrarse los ciclistas ni cómo se utilizará la entrega de chaleco, aspectos operativos que deberán definirse antes de que la nueva exigencia comience a regir. El ministro Poduje respondió a las críticas que surgieron desde el senador independiente y exatleta Sebastián Keitel, integrante de la Comisión de Cultura, Patrimonio, Artes, Deportes y Recreación del Senado. Asimismo, el senador no tardó en volver a alzar la voz y apuntó directamente al ministro, reiterando la importancia de educar sobre la convivencia en el deporte en lugar de castigar.
4: Quizás el senador estaba viajando o no se informó, pero la medida no aplica a todos los deportistas, solamente son a los ciclistas, y en particular a los ciclistas que hacen descenso enduro, que son los que no respetan rutas y ponen en riesgo la seguridad de peatones.
5: Creo que hay que, insisto, educar, avanzar, hay que fiscalizar, y claramente la agresividad de sus respuestas, la agresividad de una toma de decisión como esta, que lo más probable es que el ministro dudo que haya agarrado una bicicleta en su vida.
0: Según antecedentes de Parquemet, no se ha registrado un aumento de las atenciones por accidentes en bicicleta. Si bien entre enero y agosto de 2025 se contabilizaron 131, en el mismo periodo de 2026 se registraron tan solo 81 atenciones. Añadieron además que ya existen registros de personas o grupos que circulan a velocidades que pueden generar situaciones de riesgo, a lo que ahora se podrían sumar las nuevas medidas anunciadas por el gobierno. Paloma Cárdenas, ADN.
6: 6:53 minutos.
7: 6:53 minutos.
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8: Esta no es Men in Black, es Forget Me Nots, que es la canción original.
7: Claro.
8: Patrice Rushen es su vocalista. Dicen que intentó nacionalizarse chilena en algún momento.
7: Vamos a revisar los diarios de regiones rapidito porque tenemos poco tiempo, Pancho. Me voy al Mercurio de Antofagasta. Mira lo que trae. Ajá. Más de la mitad de los recintos deportivos necesita mantención. Según un informe municipal, 79 de los 114 recintos de la comuna necesitan mantención.
8: ¿Dónde era esto?
7: Urgente. Esto es en Antofagasta.
8: 88.9.
7: Y además fotografía de los antofagastinos que salen a reconocer lo que a ellos les toca de Desierto Florido.
8: Mira, hasta allá llega. Cierro con una noticia de la Estrella de Chiloé. En Castro nos escuchan en el 104.3 y en Ancud en 106.5. Y a mí me generó frustración. Me imagino a la gente, a los ciudadanos de la isla de Chiloé. Instituto Nacional del Deporte declara desierta la licitación de cancha rayada.
7: Oh.
8: Esperan otro llamado por proyecto deportivo. ¿Y sabes por qué?
7: ¿Por qué?
8: No se presentó ninguna empresa para
7: nadie
8: una
7: interesado.
8: Obra que reportaría algo así, que tiene un costo de 2.900 millones de pesos. No hay ninguna empresa.
7: Triste.
8: Qué frustración.
7: Triste. Ya, sí. Nos vamos. Se queda Paula Bravo y Mauricio Bustamante en el ADN hoy.
8: Buen miércoles.
7: Chao, chao.
8: Estamos miércoles, ¿no? ¿Eh? Estamos bien.
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2: Nacional. El presidente José Antonio Kast presentará esta noche los principales lineamientos del presupuesto 2027. Ayer le entregó detalles al oficialismo y el crecimiento del gasto público será de 1,5%.
3: Organizaciones sociales y gobernadores regionales presionan al gobierno por los recortes. Apuntan ahora al Congreso para intentar revertir la reducción de recursos durante la tramitación del presupuesto.
2: Hoy vence el ultimátum de los transportistas por el precio de los combustibles y los buses interurbanos advierten por el probable traspaso a los pasajes. El gobierno anunció la extensión de los bonos para enfrentarle el alza.
3: El presidente Kast entra directo a la negociación por el futuro de la agenda de seguridad y esta mañana se reúne con parlamentarios. El ministro Arrau dijo que el eventual retiro de la reforma constitucional no es una derrota.
2: Nueva tensión entre Chile y Argentina por las Malvinas tras los dichos del ministro Fernando Barros. El canciller trasandino Pablo Kirchner respondió: palabra de presidente mata palabra de ministro.
3: Declaraciones de Luis Hermosilla sobre pagos en el segundo gobierno de Piñera tensionan a Chile Vamos e incomodan a la moneda. El gobierno evalúa la situación del actual embajador en Israel, Gabriel Zaliasnik.
2: Con Gabriel Boric entre los asistentes, la oposición realiza hoy un acto de desagravio a Michelle Bachelet en La Pintana. Buscan respaldarla tras su fallida candidatura a la ONU.
3: Fue sepultado en el cementerio general el suboficial mayor Christopher Aguilera, asesinado en Lo Espejo. En paralelo, Carabineros confirmó la detención de un menor de edad en medio de las diligencias en curso.
2: Un motociclista murió al chocar con un poste de cámaras de vigilancia en Providencia. Dos microbuses de transporte público colisionaron en Alameda con República en Santiago y una pista sigue ocupada a esta hora.
3: El presidente de Estados Unidos minimiza las tensiones por el programa nuclear de Corea del Norte y destaca que su relación con Kim Jong-un. Trump aseguró que el líder norcoreano es su amigo.
2: Chile sumó una nueva derrota en su gira por Norteamérica. Cayó por 4-2 ante Estados Unidos en un partido que terminó con incidentes pero sin expulsados.
3: Colo Colo derrotó por 1-0 a Deportes Puerto Montt y dio un paso importante de camino a las semifinales de la Copa Chile. El partido de vuelta se juega el próximo martes en el Estadio Monumental.
2: Y Alejandro Tavilo consiguió en las últimas horas una de sus mejores victorias de la temporada. Ganó en 2-set al estadounidense Tommy Paul, actual 16 del mundo. Avanzó a los octavos de final del ATP 500 de Tokio.
0: 7:03.
1: 7:03.
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4: Creo que es un problema de corrupción bien profundo que hay en el tema de los nombramientos, y no solamente respecto a ministros, jueces, sino que a todo nivel. Y el problema está que, a mi modo de ver, la Corte Suprema lo mira como si fuera algo normal, y es absolutamente normal. Porque además, cuando uno pide un favor para que nombren a un ministro, a un juez, ese favor no es gratuito.
3: En su última declaración conocida ante la Fiscalía, el abogado Luis Hermosilla atribuye al expresidente Sebastián Piñera la decisión de pagarle a él y a Samuel Donoso unas 100 UFs mensuales a cada uno, en efectivo, trimestralmente y sin boleta, por diferentes gestiones judiciales. El jurista menciona al fallecido exmandatario, a su asesor Benjamín Salas, y también describe conversaciones sobre candidatos a cargos judiciales con el abogado y actual embajador en Israel, Gabriel Zaliasnik.
2: La declaración, que para algunos es un intento del propio Hermosilla por mejorar su posición ante las acusaciones, deja instalada de todas maneras la pregunta sobre de dónde vendría la plata. También, como plantea el dirigente de los funcionarios judiciales que escuchábamos, ¿cuánto se ha corregido en la forma y en el fondo el sistema de nombramientos en tribunales? Soy Paula Bravo.
3: Y yo Mauricio Bustamante, y esta es una de las noticias más importantes que revisamos hoy en ADN.
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2: ¿Cómo les va? Muy buenos días, 7:04. Bienvenidas y bienvenidos a este ADN Hoy, ombligo de la semana. Estamos en la mitad, miércoles 30 de septiembre, cielo bien cubierto a esta hora de todas maneras en Santiago, 10 grados de temperatura en la capital, que proyecta una máxima de apenas, podríamos decir, 18 grados durante la tarde, según la Dirección Meteorológica de Chile. Pero vaya semana primaveral, porque mañana partimos el mes de octubre con una máxima que se proyecta llegue a los 27 grados, pero el viernes, en Santiago, 19 será la máxima, con alguna probabilidad de precipitaciones en la tarde y en la noche en ciertos sectores de la capital. Mauricio Bustamante, ¿cómo te va? Muy buenos días.
3: Hola, Paula, muy buenos días. Sí, pues último día del mes de la patria. No sé a ti, pero a mí se me pasó volando.
2: No, este mes, increíble.
3: muy rápido.
2: Casi inexistente. Bueno. Yo creo que es porque estamos todo el año esperando el 18 y después se nos pasa a volar.
3: Bueno, ya estamos al lado de la Navidad.
2: Tal cual. Oye, Halloween primero, para los que quieran.
3: Ah, verdad, sí, cierto. Oye, hoy día lluvia en el sur, ¿eh? Reviso de inmediato el pronóstico que entrega Meteorología a esta hora y que da cuenta de que en Rancagua, por ejemplo, estará hoy día nublado variando parcial con 17 grados, 16 en Talca, en la región del Maule, ya se anuncian chubascos durante esta jornada. Llueve y lo hace con viento, según el pronóstico de Meteorología, durante todo el día en Chillán, 14 grados ahí para la capital de Ñuble. También lluvia en el Biobío, Concepción, Talcahuano, estarán ahí en la costa con lluvia, viento y una máxima estimada en solo 14 grados. Lluvia y tormentas eléctricas por la tarde se anuncian para Temuco con una máxima en torno a los 15. Lluvia también en Valdivia con 14. En Puerto Montt sigue lloviendo, se anuncian tormentas eléctricas por la tarde con 14 grados de máxima. En Coyhaique, parcial por la mañana, las lluvias estarán presentes en la tarde y en la noche con una máxima estimada en 10 grados. Y en el extremo austral, Punta Arenas, solo nubosidad parcial con una máxima en torno a los 10 grados.
2: Valparaíso y Viña del Mar va a estar con nubosidad parcial, mucho viento en la tarde y en la noche, 19 grados de temperatura máxima. Un poquito más, 21, esperan en La Serena y Coquimbo, también con nubes y sol durante todo el día. Lo mismo que en Copiapó, ahí la máxima en todo caso se dispara, 28, dice la Dirección Meteorológica de Chile. 20 esperan en Antofagasta, muy nublado en la mañana, despejado ya en la última parte del día. En Iquique y en Arica esperan 23, con nubosidad parcial en la mañana, despejado ya en la tarde. La Isla de Pascua, en cambio, va a estar lloviendo en la mañana, mucho viento en la tarde, pero agradables 22 grados de temperatura máxima.
3: Ya, hoy en el tránsito, mucha atención con un par de incidentes que ya ocurren a primera hora de esta mañana. El tránsito por de pronto está suspendido en la vía local de General Velázquez al norte, a la altura de Apóstol Santiago, desde Avenida Portales al Poniente, debido al choque de un vehículo contra una barrera de contención. Un procedimiento de asistencia vial en el lugar ya en desarrollo, piden optar por alternativas, esto en la comuna de Quinta Normal. También en San Miguel se reporta restricción de tránsito en Avenida Departamental al oriente, desde Avenida José Joaquín Prieto al norte, debido a la colisión de un vehículo fiscal con un vehículo particular. Piden optar al oriente por calle Tristán Mata. Y también en el pleno centro, la restricción de pista en la Alameda del Oriente, a la altura de República, debido a una colisión de vehículos, algo que está generando tránsito lento en ese punto de la capital. Y también se reportan algunos semáforos apagados, incluso importantes, como en Las Naciones con Camino Rinconada en Maipú, en Manquehue con Presidente Riesco en Las Condes y en San Martín con General Maquena en pleno centro de la capital.
2: Ya, si nos quieren contar del tránsito, empezar con nosotros a comentar los temas del programa de hoy, hablemos de septiembre. ¿Cómo fue septiembre para ustedes? ¿Qué esperan de esta última parte del año? Hoy se presenta el presupuesto. ¿Está algún detalle que el mandatario le entregó anoche a parlamentarios del oficialismo ahí en Cerro Castillo? Tal como nos advertía, nos contaba el ministro más temprano en la mañana, Mauricio, al parecer el gasto público va a crecer más allá del 1%, que era el rango que se había puesto el propio Ejecutivo, estarían hablando de 1,5%. Está también lo de la reforma de seguridad, la moneda que sigue evaluando si retira o no la reforma constitucional del Congreso, bueno, y mucho más. Más 569-8521-2360, el WhatsApp de ADN, los leemos en el hashtag ADN Hoy en X.
0: 7:08.
5: 7:08.
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3: Bueno, y algo de esto ya anticipábamos en titulares. Un motociclista murió tras chocar contra un poste de cámaras de vigilancia. Esto en la comuna de Providencia. Y en otro accidente, dos buses del transporte público colisionaron en pleno centro de la capital. Richard Jiménez, buenos días.
6: Hola, buenos días. Sí, primero dar cuenta del caso de este motociclista que murió tras chocar con un poste de cámaras de televigilancia. Esto por Avenida Bilbao con el cruce de calle José Manuel Infante. En esta esquina se vio este siniestro vial por un motorista que no se sabe si cruzó o no con la luz del semáforo en rojo y o lo hacía eventualmente también a alta velocidad o a exceso de velocidad. Son parte de las indagaciones que ha estado realizando Carabineros de esto que ocurrió poco antes de las 22 horas. El motorista era una persona de 34 años de nacionalidad venezolana, repartidor de servicio de delivery, según lo que se nos indicó. Escuchemos lo que dijo el capitán Nicolás Painepi esta madrugada por este accidente de tránsito en Providencia que deja a esta víctima fatal. La persona fue trasladada a un hospital y allí se constató su deceso, nos dijo el oficial de la Prefectura Oriente Metropolitana de la Policía Uniformada.
7: A raíz de este choque, el conductor que se desplazaba en su motocicleta por Bilbao de Oriente a Poniente resultó con graves lesiones, quien tuvo que ser reanimado por personal SAMU y siendo trasladado hasta el Hospital Salvador. Producto de sus graves lesiones, este conductor venezolano, sin antecedentes penales, resultó fallecido.
6: Y lo otro es que ya se está restableciendo progresivamente el tránsito vehicular de manera normal por la Alameda en dirección hacia el oriente, a la altura de calle República, esto en el barrio universitario República, por un accidente de tránsito, una colisión entre dos microbuses de la locomoción colectiva, donde uno de los conductores resultó herido. Esto ocurrió poco antes de las 5 de la madrugada. Paula Mauricio.
3: Muy bien, gracias Richard. Seguimos en contacto como siempre durante la mañana. Buen día.
6: Buenos días.
0: 7:11 minutos.
5: 7:11 minutos.
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2: Ya. En los próximos minutos, el presidente José Antonio Kast se reunirá con parlamentarios allá en Viña del Mar, en Cerro Castillo, para intentar destrabar su agenda de seguridad en el Congreso. El gobierno aún está evaluando retirar la controvertida reforma constitucional y asegura que no sería una derrota. El Partido Socialista, mientras tanto, niega que aún estén en negociaciones. Juan Espinosa, te escuchamos.
8: Con la mesa puesta, pero con varios temas por tratar, el presidente de la República espera a los presidentes de las comisiones de Constitución y Seguridad del Congreso, además de representantes de ambas cámaras del Legislativo, en el Palacio Presidencial de Cerro Castillo. Los nombres convocados están a cargo de tramitar las principales iniciativas en materia de seguridad que impulsa la administración. Todo cuando el gobierno se mantiene cauto sobre la posibilidad de retirar la reforma de seguridad, considerando el costo político que puede acarrear transparentar el fracaso de la propuesta original. No obstante, varios plantean que el problema no radica necesariamente en la agenda legislativa del gobierno, sino en la gestión y en los recursos destinados a implementar las políticas de seguridad. Pero también habrá espacio para plantear algunos temas en la reunión. Conversamos con uno de los asistentes a este encuentro. Es la palabra del senador independiente Karim Bianchi, presidente de la Comisión de Seguridad de la Cámara Alta.
9: El problema no es constitucional. Podemos cambiar la constitución y van a seguir matando carabineros. Si el carabinero no lo mataron por un problema constitucional, lo mataron porque el crimen está desbordado, porque no hay recursos, porque tenemos policías sin chaleco antibalas, se lo tienen que estar turnando porque no tienen armamento, porque no tienen municiones. Ahí está el problema. Y lo más importante, que es lo que le quiero plantear en la reunión del presidente, es que tenemos que tener una ley que pare la puerta giratoria. Tenemos un catálogo de delitos establecido donde las penas se cumplen en la cárcel. Eso hay que comentarlo. Y no me vengan con la excusa de que las cárceles están llenas, porque si están llenas, bueno, habrá que hacerlo espacio.
8: Cita de alto nivel en Cerro Castillo, que es posterior a la que este martes se sostuvo con legisladores oficialistas para abordar el presupuesto que va a anunciarse e ingresarse esta noche. Pero en materia de reforma de seguridad, dicen algunos, el gobierno ha comentado en privado a legisladores el retiro del proyecto, pero luego lo ha relativizado ante los medios de comunicación. El senador Andrés Longton, que estuvo este martes en Cerro Castillo, abordó ante los medios las claves del proyecto y la necesidad de seguir dialogando para evitar dobles discursos.
10: Modificar el estado de emergencia, no crear un estado de excepción nuevo, estableciendo las amenazas para que no necesariamente exista una alteración del orden público, sino que exista el riesgo de que se produzca uno, un plazo de 30 días para que el gobierno pueda establecer este estado sin pasar por el Congreso, pero posteriormente sujeto a una revisión. El revisar el texto, el sociabilizarlo, el tener entendimiento con el gobierno y también los miembros de la Comisión de Constitución es fundamental para que el día de mañana no salgamos quitándonos el piso los unos a los otros.
8: Pero todo esto se tramita después de desencuentros comunicacionales entre el ministro de Seguridad y el Congreso, pero también considerando el reciente homicidio de un funcionario policial. Para la presidenta del Partido Socialista, la senadora Paulina Bodanovich, el problema es más bien de voluntad política y que tras este nuevo mártir en Carabineros, el gobierno debe tomar decisiones en la materia.
11: Este es un problema de voluntad política, de decisión y de acción. Y yo creo que después de la muerte y del asesinato del sargento segundo Quintana, ya no podemos seguir esperando algo más. Aquí tiene que haber un antes y un después, tiene que haber una muestra de decisión política del gobierno y no seguir dilatando esto con proyectos de ley. Los proyectos de ley, las reformas constitucionales son necesarias, son importantes, pero no es la forma de terminar con el crimen organizado hoy día.
8: Mientras tanto, la agenda de seguridad del proyecto de registro de vándalos aún debe resolver su financiamiento y la Comisión Mixta para las Reglas del Uso de la Fuerza debería despachar la norma este miércoles. Desde el Congreso Nacional, Juan Espinosa, ADN.
2: Y es bien interesante por varias razones, Mauricio, lo que va a pasar hoy día en la reunión del presidente José Antonio Kast en Cerro Castillo, porque es él, de alguna manera, el que se pone a la cabeza de una negociación que hasta acá ha estado prácticamente completamente trabada, ¿no? En un par de meses en que la reforma constitucional ha sido desestimada, rechazada, cuestionada transversalmente en el mundo político, pero también en el mundo de los expertos. ¿Qué significa que el presidente se ponga a la cabeza de esa negociación, que es el presidente el que ahora pone sobre la mesa su propio capital para destrabar una agenda que para el gobierno es relevante y es prioritaria como la de seguridad? En el gobierno han reconocido, y escuchábamos al ministro Arrau también en las últimas horas, que la salida de retirar esa reforma constitucional hoy día corre con ventaja. Pero no es tan fácil para la Moneda, porque todavía tienen que evaluar varias variables, y yo diría que la principal de ellas es el costo político que podría tener bajar una reforma que el propio mandatario ha defendido en más de una ocasión y que constituye, sin lugar a ninguna duda, uno de los ejes de su agenda de seguridad. La Moneda ha intentado en los últimos días, y por ahí podría venir la salida política para el Ejecutivo, de instalar que lo relevante es contar con instrumentos que permitan enfrentar el crimen organizado, y ahí también deja la pelota un poco en la propuesta de los senadores Lonton y Esquella, que si da con esa tecla, el gobierno va a acceder y esa reforma constitucional se va a retirar. Y hay que ver también si efectivamente hay un punto de inflexión, hay un cambio de tono en la conversación con la oposición. En el PS decían todavía no estamos negociando absolutamente nada, porque en la Moneda también apuntan a la posibilidad de que un acuerdo en torno a esta reforma constitucional permita destrabar otros proyectos de la agenda de seguridad que el gobierno sigue considerando también prioritarios.
3: Y solo recordar, Paula, que el presidente presenta esta reforma, este planteamiento en materia de seguridad por cadena nacional, pocos días después del triunfo político y legislativo que se anotó en materia económica, digamos, con la mega reforma. Y claro, una propuesta presentada de esta manera, que sea retirada o atenuada, evidentemente significa un tremendo costo político para la autoridad, pero además, desde la oposición, no son pocos los parlamentarios que a esta altura dicen, perdón, las herramientas hoy día siguen existiendo. O sea, si el presidente hoy día, tal como ocurre en la zona sur del país o como se han cuidado desde el gobierno anterior las fronteras en el norte, quisiera pedir algún estado de excepción constitucional, podría perfectamente hacerlo para trabajar también los temas de control de la delincuencia y sobre todo el nivel de violencia que se ha experimentado particularmente en algunas zonas del país en el último tiempo.
2: La parte más controvertida de esa reforma constitucional muy probablemente era sin duda la creación de este quinto estado de excepción constitucional que le entregaba facultades bien discrecionales a la figura del presidente de la República, pero también, y el gobierno eso lo quiere rescatar de alguna manera, está lo de la segmentación, por ejemplo, de los regímenes penitenciarios, que ha estado muy sobre la mesa en los últimos días. La reunión ahí en el Cerro Castillo parte, tal como decía Juan, en minutos más, están citados a las 7:30, así que vamos a quedarnos pendientes de aquello.
12: 7:18.
13: 7:18.
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3: Bueno, volvemos a revisar lo que está ocurriendo con nuestros vecinos al otro lado de la cordillera, porque desde el gobierno de Javier Milei respondieron al ministro de Defensa, Fernando Barros, quien en una entrevista radial en el extremo sur del país defendió los acuerdos comerciales entre Punta Arenas y las Malvinas. Desde el Congreso respaldaron al secretario de Estado y calificaron de patudez la reacción argentina. Diana Copa, ¿qué tal? Buenos días.
14: Hola, buen día.
15: ¿Cómo les va? Muy buen día. Sí, las declaraciones del ministro las matan las del presidente. Con esa frase, el canciller argentino Pablo Quirno respondió al titular de defensa Fernando Barros, quien si bien reafirmó la postura histórica de Chile respecto de las Islas Malvinas, de todas maneras habló de Falklands y dijo que existe una situación de hecho, aludiendo a que Reino Unido, un país amigo de Chile, ejerce soberanía desde hace 200 años. Una declaración que generó molestia al otro lado de la cordillera y distintas reacciones tanto de la ciudadanía como incluso de la prensa local. Pero no es el único motivo de alerta para Argentina. También está la feria comercial realizada en las últimas horas en Punta Arenas, con la participación de más de 40 empresas chilenas y de las islas, con el objetivo de incrementar el comercio. A esto se suma el reclamo de la Casa Rosada por una empresa británica que opera los vuelos que conectan las islas con la ciudad chilena y que, según Argentina, estaría utilizando espacios aéreos del país trasandino. Esto motivó un comunicado firmado por el presidente Javier Milei, quien anunció que se van a iniciar procedimientos procedimientos sancionatorios, se presentarán denuncias penales y se va a realizar las gestiones diplomáticas correspondientes, lo que según fuentes de Teatino 180 se están revisando los respectivos antecedentes y también las consultas. El canciller argentino Pablo Quirno advirtió que estarán pendientes de este tipo de situaciones y que harán valer los derechos de Argentina, aunque aseguró que confían en la palabra del presidente Kast, que en la manifestación, en esta declaración conjunta del pasado 13 de septiembre, habló precisamente del respaldo de Chile a la posición que tiene Argentina con las Malvinas. Mientras tanto, el ministro de Defensa, Fernando Barros, aseguró que el vuelo se realizó de manera correcta, algo que, según señaló, fue confirmado por la propia DGAC.
14: Tenemos la palabra del presidente de Chile al respecto y nosotros estamos constantemente en alerta sobre estas situaciones y vamos a hacer valer todos los instrumentos que nosotros tengamos a nuestro alcance. Y en ese sentido, bueno, nosotros tenemos, hay lugares donde los intereses, por ahí el intendente de Punta Arenas quiere otra cosa, pero acá se habla a nivel país.
16: Información que tenemos hasta el momento, recabada de la DGAC, es que el vuelo sí había cumplido con las normas sobre el paso del espacio aéreo chileno. Ahora, si cumplió o no con las normas aplicables al espacio aéreo argentino, es algo que está fuera de nuestro control.
2: Ya por la tarde el ministro Alvarado también respaldaba los dichos del titular de Defensa. En la práctica, esta posibilidad de una ruta comercial entre Punta Arenas y las islas, ¿de qué estamos hablando, Diana? ¿Qué explican, por ejemplo, las autoridades locales? Ahí Quirno hacía alusión al intendente de Punta Arenas, entiendo que era el alcalde.
15: Sí, se refiere precisamente al alcalde, porque es una negociación o conversaciones que llevan precisamente las autoridades locales y no así tanto el gobierno propiamente tal. Hace más de 15 años que está abandonada la ruta comercial entre Punta Arenas y las Malvinas. Sin embargo, durante las últimas semanas se han retomado conversaciones para recuperar esta conexión marítima y es algo que incluso podría concretarse antes de fin de año. Hay quienes dicen que podría ser a mediados de noviembre incluso. Todo esto en un contexto en que las islas necesitan alimentos, materiales de construcción, servicios y otros productos que Punta Arenas puede abastecer de manera más rápida y directa que otros puntos de conexión comercial como lo es Uruguay. Una situación que ocurre además mientras Argentina reclama soberanía sobre las islas y valora los esfuerzos de Chile para evitar la consideración de actividades en la zona en disputa. La semana pasada en Nueva York, el canciller Francisco Pérez Mackenna le transmitió a su par argentino que Chile estará atento a esta situación, que por ahora es impulsada principalmente por autoridades locales de Punta Arenas, como yo les decía. Quienes sí han defendido el derecho a desarrollar estos vínculos comerciales y han remarcado que con ello no se estaría violando ningún tratado son el alcalde de Punta Arenas, Claudio Radonich, y el senador de la zona, Karim Bianchi.
17: A mí me parece de una patudez y de una intromisión lo que está haciendo Argentina respecto al comercio entre la región de Magallanes y las Islas Malvinas o Falkland, que no puede ser permitido.
18: Es importante también aclarar que el contexto de esta visita de los empresarios, una rueda de negocio entre la comunidad de las Islas Malvinas Falkland con Punta Arenas, solamente busca vínculos con abastecimiento normal de hogares y reiterar.
3: Es interesante igual como cada cual, Diana, se refiere a las islas como las Malvinas Falkland, digamos, que es un tema que a algunos en Argentina ciertamente molesta, digamos, el tener esta dualidad. Ahora, también algunos ponen énfasis en una supuesta incoherencia que habría del gobierno argentino, que sí permite el comercio desde Uruguay. Muchos de los productos que llegan hasta las Islas Malvinas llegan desde Montevideo, ya sea por barco, por vía aérea, digamos, y ahora se ponen dificultades para que haga lo propio Chile a través de Punta Arenas. Pero ¿cómo se observa también desde el punto de vista ya más político que sea una vez más el ministro de Defensa quien haga este tipo de declaraciones?
15: Sí, hay que decir que no es la primera vez que lo hace el ministro de Defensa, Fernando Barros, que se refiere a materias de relaciones internacionales que corresponden directamente a Cancillería. Ya esta sería la cuarta o la quinta vez que lo hace desde que asumió el cargo. Lo hizo, por ejemplo, con los aranceles, también con el tema del escudo de las Américas, por ejemplo, con el estrecho de Magallanes. Son varios los temas que ya han pasado por declaraciones del propio ministro
19: y que han generado críticas porque no lo hace el canciller. Una situación que vuelve, de hecho, nuevamente a generar cuestionamientos por la falta de coordinación, en este caso entre el canciller, el ministro de Defensa y también las propias autoridades locales de Punta Arenas. Pero sorpresivamente, el titular de Defensa recibió respaldo desde la oposición. Parlamentarios sostienen que Barros sería de los pocos integrantes del gobierno que ha sabido defender la soberanía en desmedro del propio canciller y también del presidente José Antonio Kast. Escuchemos a la senadora Loreto Carvajal y al diputado Raúl Soto, integrantes de las comisiones de Relaciones Exteriores de sus respectivas cámaras.
20: Más allá de la pirotecnia verbal, acá falta coordinación. Defensa dice una cosa, Cancillería dice otra. Si a eso le sumamos los intereses legítimos que tiene la región de Magallanes por mantener relaciones comerciales con las Malvinas, tenemos además otra mirada. Tres miradas distintas.
21: Yo creo que el ministro Barros es el único personero de gobierno a estas alturas que ha defendido con claridad y firmeza el interés de Chile. Esa firmeza me gustaría verla en el canciller Pérez Mackenna y en el propio presidente de la República, José Antonio Kast.
19: Sí, habrá que estar atentos a las conversaciones que se puedan dar entre ambos países. Lo decía el propio canciller argentino Pablo Quirno, que la comunicación es bastante constante con Chile. Ahora ellos ya han advertido que están atentos a los diferentes movimientos que se puedan dar en Punta Arenas con estos negocios comerciales entre Punta Arenas y las Islas Malvinas.
2: Tal cual. Gracias, Diana. Buen día.
3: Buenos días.
19: Buen día.
12: 7:26 minutos.
13: 7:26 minutos.
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2: 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Nos vamos a la pausa rápidamente, al regreso los escuchamos a ustedes, más 569-8521-2360, y hablamos de los ecos de la declaración ante fiscalía del abogado Luis Hermosilla.
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13: En Santiago, 10 grados. En Valparaíso, 9 grados.
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1: 7:34 minutos.
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2: 7:34, escuchábamos, nublado el cielo en Santiago, 10 grados de temperatura en una capital que proyecta una máxima de apenas 18 grados esta tarde, según la Dirección Meteorológica de Chile. Mucha atención con el tránsito, algunos reportes de Transporte Informa, solo dos pistas disponibles. La central y la derecha, en Américo Vespucio al norte, entre los militares y el cruce de Presidente Riesco, esto en la comuna de Las Condes, debido a trabajos de recarpeteo en la pista izquierda. Esto genera todas las mañanas harta congestión. Los vamos a estar escuchando a ustedes también en el WhatsApp, en el +569 8521 2360.
0: 7:34 minutos.
1: 7:34 minutos.
0: 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Bueno, y atención también a lo siguiente. Las últimas declaraciones de Luis Hermosilla ante la Fiscalía abrieron nuevos flancos por supuestos pagos en efectivo durante el segundo gobierno de Sebastián Piñera. Hermosilla además entregó antecedentes que cuestionan al embajador en Israel, Gabriel Zariadnik, por su eventual influencia en gestiones ante el Poder Judicial. De todo ello nos viene a contar Alejandra Rojas. Alejandra, buenos días.
2: Hola, buen día.
3: Hola, Mauricio. Hola, Paula. Muy buenos días. Nuevas revelaciones. Efectivamente, como tú señalas, han aparecido luego que se hiciera pública otra declaración del cuestionado abogado Luis Hermosilla ante la Fiscalía, donde apuntó a pagos recibidos por parte del segundo gobierno de Sebastián Piñera para entregar información sobre causas, además de gestiones realizadas para favorecer el nombramiento de conocidos dentro de cargos importantes en las Cortes del país. Esta declaración se realizó el 27 de agosto en el marco de la última etapa de investigación dentro del caso Audios, donde la Fiscalía cuestionó al abogado en relación a varios mensajes que se encontraban dentro de su teléfono. Durante la instancia hizo referencia a las grandes redes que existen en la interna del Poder Judicial y cómo es que funcionaban los nombramientos de distintos jueces. Destacó que tenía una buena relación con la mayoría de los ministros, pero quien más tenía contacto y cercanía con ellos era el actual embajador de Chile en Israel, Gabriel Zariadnik. Señaló que los nombres que integraban las ternas para postular un cargo los decidían juntos, entre Hermosilla, Zariadnik y el abogado Samuel Donoso, y que era el gobierno de Piñera quienes le solicitaban entregar su opinión. Afirmó que buscaban nombres conocidos para que les dieran acceso a causas que estuvieran en curso y que las decisiones que más les importaban eran las de las Cortes de Santiago, San Miguel y Valparaíso. Desde Renovación Nacional, partido del expresidente Piñera, el diputado Diego Chalper afirmó que no se pronunciarán directamente para no afectar en el caso, pero que se debe investigar a fondo. Por otro lado, su par de la Federación Regionalista Verde Social, Jaime Mulet, solicitó la renuncia del embajador Zariadnik.
4: Cualquier cosa que yo diga desde este podio podría incidir en la causa. Yo en esto prefiero ser súper respetuoso precisamente para que el Ministerio Público haga su trabajo. Y les insisto, nuestra máxima es investigar hasta las últimas consecuencias, que se sepa toda la información y que los parlamentarios nos abstengamos de opinar precisamente para que el Ministerio Público pueda hacer su trabajo.
5: Yo creo que los embajadores que representan el Estado de Chile en otras naciones, como el caso del señor Zariadnik, no le deberían dar problemas al gobierno por situaciones anteriores a su designación. De manera que creo que lo mejor sería que el embajador Zariadnik dé un paso al costado y le facilite las cosas al país.
2: Bueno, en esa declaración pública o publicada en las últimas semanas, la última que se conoce de Luis Hermosilla, decíamos también, Ale habló también de pagos por parte del gobierno de Sebastián Piñera. De hecho, él habla específicamente del propio mandatario. ¿De qué se trata? Porque es una especie como de asesoría en materia de seguimiento de algunas causas judiciales que le habrían pagado a Hermosilla y a Samuel Donoso.
3: Efectivamente, aún no está claro totalmente de dónde venían esos dineros, pero tras esta extensa revisión del teléfono de Hermosilla, se encontraron mensajes con el ex asesor del presidente Piñera, Benjamín Salas, quien hablaba sobre estos pagos trimestrales en efectivo. Esto, según explicó el abogado, se realizaba bajo instrucciones del entonces presidente Sebastián Piñera, quien generó una coordinación entre él y algunos abogados que ejercían las defensas penales de las autoridades políticas del país, entre estos también Samuel Donoso. Él sería quien recibía las cerca de 100 UF que entregaba la moneda para cada uno de manera mensual. Según afirmó en su declaración ante la Fiscalía, esta habría sido una iniciativa del presidente Piñera, pagar para saber sobre gestiones judiciales en torno a causas importantes relacionadas al estallido social y al COVID, pero jamás hubo una negociación directa con él, sino que todo se sabía a través de sus asesores, entre ellos Andrés Chadwick. Si bien desde el entorno del expresidente Piñera han evitado entregar sus declaraciones, algunas voces afirman que el origen de los fondos venía desde los bolsillos del exmandatario, quien se le había tomado muy en serio las las defensas de los acusados relacionados a esos temas, pero no hay claridad de que eso haya sido así. Mauricio Daza, abogado querellante dentro del caso Audios, afirmó que toda esta revelación viene a buscar reducir la pena de 17 años que solicita el Ministerio Público para Hermosilla, y que lo más llamativo de todo esto serían los pagos organizados por Sebastián Piñera. Afirmó que lo primordial es saber de dónde salían esos dineros.
6: Para la defensa, la necesidad de poder obtener algún tipo de rebaja, y esto involucra hacerse de algún tipo de atenuante dentro de las cuales existe la colaboración sustancial a la investigación. Esto explicaría entonces por qué en estos momentos Hermosilla está revelando información. Sin embargo, gran parte de estos antecedentes ya se encontraban en los datos que estaban contenidos en los chats. Quizás el elemento más relevante tiene que ver con la atribución que hace Hermosilla a Sebastián Piñera como quien ideó el pago de estos recursos en efectivo. Lo relevante en este punto va a ser determinar si es que esos dineros eran dineros públicos.
7: Claro, determinar de dónde vienen, cuál es el origen de esos dineros que se le habrían entregado a los abogados Hermosilla y Donoso. Pero ya decíamos, Alejandra, no es primera vez que el actual embajador de Chile en Israel, Gabriel Zariadnik, aparece en medio de una controversia, de una situación que ciertamente puede llegar a complicar hoy día al gobierno. ¿Qué se ha dicho desde la autoridad ante los llamados que escuchábamos de algunos parlamentarios que le piden dar un paso al costado?
3: Claro, efectivamente en agosto el embajador fue cuestionado por sus dichos en relación a la comunidad palestina en Chile, generando que el gobierno se tuviera que desmarcar de sus afirmaciones en un programa llamado Defending Israel en YouTube. Pero si bien eso fue una situación polémica por sus dichos, esto habla sobre un eventual vínculo que tendría con Luis Hermosilla y que lo relacionan con el tráfico de influencias. Y los profundos niveles de corrupción que acusan diversos gremios judiciales existe dentro de los nombramientos de jueces. Varios parlamentarios exigieron reprimiendas o incluso, como tú señalas, Mauricio, pudimos escuchar que incluso se solicitó la renuncia del embajador. A pesar de esto, el Ejecutivo prefirió no emitir declaraciones en relación a la presencia de Zariadnik dentro del teléfono de Luis Hermosilla, ni su eventual participación en los nombramientos. El viceministro de Interior y de la Secretaría General de Gobierno, Claudio Alvarado, señaló que la causa está en los tribunales y que los juicios se los emitirán en la instancia penal.
8: Las situaciones que afectan a personas en el ámbito de los tribunales, en este caso son situaciones que están en el ámbito de investigación penal que corresponde a esa instancia.
3: En relación a la situación de los nombramientos, desde la Organización de Trabajadores Judiciales señalaron que el problema de corrupción está en todos los niveles y que desde la Corte Suprema se minimiza. Afirmaron que si se llega a cargos gracias a favores, estos deben ser pagados de alguna forma que se desconoce, lo que demuestra realmente el lado más oscuro de la situación, Paula Mauricio.
2: Gracias, Alejandra. Buenos días.
3: Buenos días.
9: 7:41 minutos.
1: 7:41 minutos.
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7: Bueno, sin duda lo que recién escuchábamos es algo que queremos profundizar, porque claro, cuando ocurre esto que hoy día se denomina como el caso Audios o el caso Hermosilla, él ejercía como ministro de Justicia. Luego pasó al Ministerio de Seguridad en otro de los temas que queremos conversar con él en medio de toda la reforma que está impulsando el gobierno. Luis Cordero, abogado, bienvenido, muy buenos días.
10: Muy buen día, muchas gracias.
2: Luis Cordero, bueno, partamos por ahí, por lo que ya escuchábamos del caso Hermosilla, esta nueva declaración que se hace pública del abogado penalista, en el que Mauricio Daza, uno de los querellantes, dice básicamente lo mismo, pero sí instala una duda en relación a ese pago de asesorías en el gobierno del expresidente Sebastián Piñera, y ni hablar de lo que plantea en torno al actual embajador Gabriel Zariadnik, que lo menciona como un articulador, no sé si en esos términos concretos, de estos procesos que se daban en los nombramientos judiciales. Ya Mauricio decía el momento en que esto estalla, cuando usted era ministro de Justicia del expresidente Gabriel Boric. ¿Qué decir a propósito de esta última revelación?
10: A ver, yo creo en este tipo de cosas, especialmente por lo extenso que ha sido, en ese momento cuando me preguntaron que el teléfono de Luis Hermosilla podía ser una caja de Pandora, ha sido una investigación extensa, yo creo que Mauricio Daza acierta de que probablemente sus declaraciones forman parte de una estrategia legal que por cierto es legítima. Y en segundo lugar, yo también creo que hay que ser cuidadoso, porque lo que uno ha ido conociendo son las declaraciones de los imputados o de testigos en el procedimiento, y lo relevante es más bien la configuración más global. Es cierto que los antecedentes que se han indicado, aquella que está vinculada a las remuneraciones que recibieron los abogados, es un tema que es conveniente despejar. esencialmente por el origen de los fondos, nada más.
2: Claro, Mauricio Daza, probablemente puedan ser gastos reservados de la presidencia.
10: Sí, pero como ustedes han señalado, ha trascendido desde el mundo cercano a Renovación Nacional, que serían fondos propios.
7: Pero, perdón, ¿pagos a cambio de qué?
10: Sí, lo que yo entiendo es que habían prestaciones legales que estaban asociadas, por lo menos de las que yo conozco que eran públicas, pero ya después que había terminado el gobierno del presidente Piñera, que Samuel Domonoso representaba al presidente Piñera en las investigaciones penales que estaban en curso en el fondo, ¿no? ¿Cómo estaban asociados ese tipo de asesorías? Un asunto que yo creo que es conveniente despejar. Hay que despejar además si el Ministerio Público, producto de esta declaración, va a profundizar en ese ámbito durante la investigación para despejar el origen de los fondos. ¿Debería? Principalmente. Yo creo que es medio inevitable, sobre todo porque son declaraciones que dan cuenta de transferencias de recursos en dinero en efectivo. Por lo tanto, un requerimiento o un elemento básico es despejar el origen de esos fondos, y yo creo que el Ministerio Público lo va a tener que hacer inevitablemente.
7: ¿Qué es lo más grave de todo esto? Porque a partir de lo que se ha llamado el caso Audios, o el caso Hermosilla, digamos, de la revelación de este audio, se ha removido un director de la PDI, a un par de ministros de la Corte Suprema, investigaciones a todo nivel en el Poder Judicial. ¿Qué es lo más grave de su juicio como un abogado de larga experiencia, digamos, y habiendo ejercido el cargo tanto de ministro de Justicia como de Seguridad?
10: Yo diría que lo más grave es que estamos en presencia de la que yo creo es la crisis más grande que ha tenido el Poder Judicial. Y en esto lo escribí yo días atrás. De los 200 años de existencia, porque a ratos nosotros pasamos por alto dos cosas. La primera, de los 200 años que tiene la Corte Suprema, el único ministro de la Corte Suprema que había sido destituido fue Cerecé del año 92. Y entre el año 2024...
7: Por una causa de corrupción.
10: Efectivamente. Y entre los años 2024 y 2025 se destituyeron tres ministros de la Corte Suprema. A partir de la investigación del caso Audio se abrieron otro tipo de investigaciones. El caso Audio está muy vinculado a un tipo de información, luego hay otro que tiene que ver con el proceso de nombramientos judiciales, y lo tercero es las investigaciones que han estado vinculados a casos de corrupción por la obtención de sentencias. Entonces, cuando uno mira el panorama global, esto, el proceso de remoción de los jueces producto del uso de licencias falsas que hemos tenido, yo creo que es la crisis del Poder Judicial más grande que nosotros hemos tenido. Y por eso la situación del Pleno es una situación compleja. Yo creo que el Pleno, y particularmente la ministra Chevesic, ha tratado de encauzar esto con mucha firmeza, pero yo creo que no hay que perder las perspectivas de lo que estamos. Producto de eso es que durante el gobierno del presidente Boric, producto de esta crisis, se presenta el proyecto de reforma no solo al sistema de nombramiento, sino que al gobierno judicial. Ese es un proyecto que es indispensable, que es necesario, que es esencial, yo creo que para el país, pero pasa por altas y por bajas en el fondo, ¿no? El ministro Rabat está comprometido también con una reforma, probablemente tenemos enfoques distintos donde están los énfasis, pero en general yo creo que tenemos acuerdos sobre eso. Y lo último, Mauricio, que yo creo que es conveniente tener presente, es que en un sistema en que además los temas de seguridad son clave y los temas de corrupción son muy sensibles, los temas de seguridad, tener un poder judicial muy golpeado es muy riesgoso para el país. Entonces, nosotros tenemos buenos indicadores de Estado de Derecho en control del poder, pero podemos, desde que estalló el caso Audio, Chile ha tenido un impacto en sus indicadores de Estado de Derecho comparado principalmente por los temas de transparencia y corrupción. Entonces, no es trivial tener un poder judicial tan golpeado, y yo creo que ese es el ámbito en el cual nosotros no deberíamos perder de perspectiva, porque en los temas de seguridad y en los temas de control del poder y corrupción, un poder judicial débil es un riesgo para el sistema institucional.
2: Estamos conversando hasta ahora en ADN hoy con el exministro de Justicia, también exministro de Seguridad Pública, Luis Cordero, y ahí me quiero quedar ahora, Luis Cordero, porque hoy día, en un ratito más, el presidente José Antonio Kast, de hecho ya la convocatoria está en marcha, se reúne con parlamentarios de las comisiones de Constitución y otras de la Cámara y el Senado en este afán del gobierno por destrabar su agenda de seguridad. Una reforma de seguridad que tuvo como principal traba, valga la redundancia, la reforma constitucional que creaba el estado de excepción, el quinto, etcétera, con atribuciones bien discrecionales para el presidente, y es el propio mandatario el que se pone a la cabeza de esa negociación. Yo decía, en términos políticos, eso no significa poco. ¿Qué significa para usted que el presidente esté tratando de destrabar una agenda tan relevante para la moneda?
10: Yo creo que el presidente está utilizando todo su capital en eso. Supongo que el gobierno lo habrá evaluado bien. El gobierno lleva 6 meses.
2: Claro, porque no es lo mismo que no le resulta al ministro Arrau que no le resulta al presidente.
10: Y
2: ¿no?
10: Efectivamente. Y yo creo que, pero bueno, yo supongo que ahí hay una definición más bien estratégica del gobierno. Yo la única preocupación que tengo de la conversación y del enfoque es una reforma en materia de seguridad en esta parte, ¿para qué? ¿Cuál es el propósito? ¿Cuál es el objetivo? No quiero con esto desmerecer la agenda del gobierno. Lo que quiero decir es que la pregunta es relevante por lo siguiente. Chile viene de un ciclo legislativo de 3-4 años de acuerdos amplios entre el gobierno y la oposición para la agenda de seguridad. Se despacharon más de 70 leyes. Y el primer desafío que tiene este gobierno, paradojalmente, es implementar la mayoría de ellas, ¿no? Hay algunas en las cuales era relativamente impensado que nos pusiéramos de acuerdo y fue posible, ¿no? Estoy pensando en la ley antiterrorista o la ley de inteligencia. Entonces el gobierno tiene un desafío de gestión muy significativo y en eso yo comparto con el ministro Arrau. El principal desafío que tiene el Ministerio de Seguridad hoy día es gestión. No quiero decir con esto que la agenda legislativa no sea relevante. Lo que quiero decir es que dado que tenemos ese conjunto de leyes de implementación simultánea, la agenda legislativa actual en materia de seguridad, la pregunta es, ¿qué de lo que ha sido aprobado y que debe estar en el proceso de implementación todavía falta para poder cumplir los objetivos? Yo pondría un ejemplo. ¿Cuál? La agencia que permite la gestión y liquidación de bienes incautados. ¿Por qué? Porque hoy día las policías y el Ministerio Público están incautando muchísimo y el sistema institucional que tenemos no es útil para eso. Es un tema pendiente, hay acuerdo y es razonable. Pero, por ejemplo, en la reforma constitucional, más allá de sus sobregiros de contenido, la gran pregunta que estaba detrás de eso es ¿a qué era útil? De hecho, todas las estrategias que tienen que ver con intervención de telecomunicaciones y demás, en verdad, buena parte de ellas están hoy día diseñadas y aprobadas a propósito de la nueva ley de inteligencia. Entonces, ¿qué de lo que tenemos de la nueva ley de inteligencia y que debiera estar en proceso de implementación no es posible satisfacer? Entonces, son preguntas, volviendo a las palabras del ministro Arrau. Si el énfasis es gestión, la pregunta es ¿cuál es esa brecha de gestión que hoy día no se está cubriendo?
2: Perdón, la reforma constitucional debe ser retirada.

0: es que esa falta de eficacia inmediatamente se traslada al Ejecutivo. Entonces, me parece que el gobierno quiere salir pronto de un tránsito en la agenda legislativa para mostrar un resultado ahí, pero los temas más relevantes siguen estando en la implementación de la legislación aprobada.
1: Hoy día, Luis Cordero, usted dirige el Observatorio de Seguridad y Derechos Humanos en la Universidad de Chile también. Me imagino habrá tenido todo el tiempo, digamos, para analizar la propuesta que plantea el gobierno. Y desde ese punto de vista, ¿qué le parece? Porque aquí hay quienes, incluso como la presidenta del Partido Socialista, la senadora Paulina Dodonovich, han calificado que esto es un espanto jurídico.
0: El de la reforma constitucional. Sí, bueno, yo sigo bien crítico de la reforma. Efectivamente, yo estoy a cargo, de hecho, además de mi curso de Derecho Administrativo de la facultad, yo doy un seminario sobre lo que ha implicado los temas de seguridad y derechos humanos, sobre todo porque el ciclo de reforma institucional fue muy grande. Yo se lo planteo en los siguientes términos, Mauricio. Desde el retorno a la democracia hasta hoy, nosotros teníamos 5 o 7 leyes en promedio por año en materia de seguridad. Durante la administración anterior fueron 18 en promedio por año, en parte por el acuerdo transversal en materia de seguridad. Y por lo mismo, cuando usted apunta a una reforma constitucional de esas características, lo que estaba haciendo era fortalecer el centro del Ejecutivo con poco escrutinio y control. Y eso ya dejaba ser una agenda de seguridad y era más bien el relato de la securitización, que lo que hace es trasladar ejercicio de competencia centralizada con pocos niveles de control. Y usted lo que necesita para combatir crimen organizado en particular es legitimidad institucional. ¿Y por qué lo digo? Porque creo que se están en el discurso público y creo yo que también en la implementación de algunas herramientas pueden terminar por confundirse.
1: Pero planteado de otra manera, ¿hoy día existen las herramientas suficientes
0: yo
1: para
0: combatir
1: el crimen sin necesidad de todo esto otro?
0: Yo creo que sí. De hecho, la mejor expresión de eso es que todas las reformas que se hicieron fueron para agilizar las investigaciones penales, fortalecer la capacidad del Ministerio Público, fortalecer las capacidades de las policías y fortalecer la gestión local. Quiero recordar que el 12 de agosto entró en vigencia la Ley de Seguridad Municipal.
1: ¿No es necesario todo esto?
0: No es que no sea necesario. Lo que es genuinamente importante es cuánto de la implementación requiere usted un ajuste legislativo posterior. Pero para eso tiene que terminar el proceso de implementación. Mauricio, lo clave hoy día, por ejemplo, para muchos de los objetivos del gobierno planteados por la Estrategia de Seguridad, son temas de inteligencia, pero la ley de inteligencia se dictó y está en etapa de implementación. Y lo relevante entonces sería que el gobierno explicara al Congreso, probablemente en algunos casos en sesión reservada a las comisiones, cómo están esos procesos de implementación. ¿Por qué? Porque usted ya está en la brecha de los resultados. Y se lo quiero ejemplificar con lo siguiente. ¿Dónde están las herramientas de televigilancia más importantes para concentrar información, hacer tratamiento de información, etcétera, en la Ley de Seguridad Municipal?
2: Luis Cordero, ¿qué pasa con lo de la segmentación o segregación en las cárceles? Lo de los regímenes penitenciarios diferenciados, porque el gobierno ahí sigue poniendo la apuesta en la reforma, ¿no? Al gobierno le sigue pareciendo muy relevante, sobre todo después de varios fallos judiciales que han revertido la decisión de Gendarmería de llevar a ciertos reos a penales con régimen de alta seguridad de vuelta a otras cárceles.
0: Lo que pasa es que hay dos cosas que son distintas. La primera, Chile tiene un sistema...
2: ¿Eso está resuelto hoy día?
0: Chile tiene un sistema de segregación que además le da una amplia discrecionalidad al Estado. Quiero decir que además está regulado a nivel reglamentario. El problema de Chile en particular, además, ha ampliado sus recintos al interior de establecimientos penales de máxima seguridad. La administración del presidente Boric avanzó en un sentido de reconocimiento legal para esto. Recuerden que ahí había un proyecto muy específico para la unidad de máxima seguridad especial en el interior de Gendarmería. Uh-huh. El ajuste legal está en el Congreso. Yo creo que es innecesaria la reforma constitucional en ese sentido. Lo que pasa es que el problema es que nosotros tenemos el sistema penitenciario, que es otro de los temas, Mauricio, relevante a propósito de la agenda de implementación, porque estamos en pleno traspaso de Gendarmería, de Justicia y Seguridad, claro. Que requiere de mucho cuidado. Es que el problema central que nosotros tenemos hoy día es el tema de la sobrepoblación. Nosotros tenemos los niveles de hacinamiento y sobrepoblación equivalentes al año 2010, que fue el año de mayor concentración de población penal en nuestro país. Ya pasamos el 150% de sobrepoblación. En 3 años hemos pasado de aproximadamente el 98% de la capacidad de los sistemas penitenciarios, un 150%. Entonces, el problema más complejo que tiene el país es sobrepoblación penal. Lo segundo es que puede ocupar mecanismos de segmentación, pero necesita disponer de infraestructura penitenciaria para eso. Y lo tercero es que, cuidado con una cosa, el hecho que el Estado tenga facultades no implica que los jueces no puedan controlar. Y algunas de estas decisiones, los jueces más bien las han objetado.

0: dado por falta de fundamentación. Yo soy el primer defensor, lo he sido antes, desde que fui ministro de Justicia, de la Facultad de Gendarmería para la opinión técnica de la segmentación, pero en un sistema institucional no hay autoridad sin revisión judicial, en el fondo, ¿no?
1: Luis Cordero, ayer nomás fue sepultado el carabinero Christopher Aguilera, asesinado hace algunos días en la comuna de Lo Espejo. Y resulta que ya son cuatro los carabineros que han sido asesinados en los seis meses que va de este gobierno. Es una situación dolorosa para el país, genera conmoción, genera movimiento a nivel del Congreso, que se pone, uno podría decir en buen chileno, a hacer leyes o se pone las pilas. Pero cuatro carabineros en seis meses, en un gobierno que cuando eran candidatos o cuando eran parlamentarios eran muy críticos y pedían cabezas cuando fallecía, a lo mejor con justa razón, un carabinero en esta circunstancia, ¿qué decir de cuatro carabineros en este periodo?
0: Es una situación muy lamentable. Yo ayer asistí a los funerales en el cementerio general. La muerte de un carabinero en un acto de servicio creo que sintetiza muchas cosas. La primera es el riesgo de la función. La segunda es literalmente lo que implica estar al servicio del país. Y la tercera son las situaciones de riesgo que enfrenta hoy día la policía y la población, en el fondo, ¿no? En general. Esas situaciones de riesgo tienen que ver con que tenemos determinadas zonas donde tenemos más capacidad de fuego. Eso es un tema que, por eso una de las estrategias que venía aplicándose hace algunos años desde la administración del presidente Boric es la que está vinculada al tema del plan de retención y de fiscalización de armas. Yo en esto sería bien cuidadoso. Yo creo que lo fundamental es el apoyo a la institución. La segunda es que este es un ejemplo de las estrategias de seguridad y de resguardo adecuado para la policía desde el punto de vista de sus medios. Tenemos legislación robusta para sancionar a personas que cometen este tipo de crímenes. Pero de nuevo, particularmente el caso de Lo Espejo refleja la condición de riesgo porque eso fue a propósito de un control rutinario de radio patrulla, ¿no? Yo creo que eso es lo que nos debiera preocupar. La alcaldesa Lo Espejo, yo siempre la destaco, ella ha sostenido una lucha intensa con las bandas locales que están en Lo Espejo, que ocupan el deporte para este fin. Lo ha hecho en sus dos periodos, ha estado expuesta a amenazas y es una zona que tiene una colaboración muy activa entre carabineros y el municipio, en el fondo, ¿no? Y pese a eso, pese a todas las gestiones que se han hecho en esa zona, es una zona que requiere probablemente una intervención un poco mayor, que no es simplemente policial y investigación criminal, tiene que ver con inversiones de otras características también en ese lugar. Lo que quiero decir con esto, y además esto es probablemente una cosa que las personas no conocen, cuando muere un carabinero, tiene un impacto muy significativo en la institución. Cuando muere, sobre todo en acto de servicio, porque es la reflexión personal y también de su familia de que en un control rutinario también le puede pasar a cualquiera de ellos. En el fondo, yo creo que las personas que no estamos en la institución, no somos uniformados, tenemos que tener capacidad de comprender también lo que implican esos riesgos, en el fondo.
2: Luis Cordero, nos quedan un par de minutos nada más, sí. Pero no puedo dejar de preguntarle porque estamos terminando el mes de septiembre, un mes en que el tema de los indultos cobró tremenda relevancia. Esto aparentemente ya no ocurrió este mes, digamos, particularmente marcado por la fecha del 11, pero viene ahora fin de año y es estadísticamente hablando, digamos, es el momento en que Navidad, Año Nuevo, también se generan algunos indultos en ejercicio de la facultad presidencial. ¿Había un retroceso desde su punto de vista en materia de derechos humanos cuando hoy día solo se plantee estar indultando personas condenadas por delitos de lesa humanidad?
1: Le sumo, perdón, que el ministro Rabat confirmó que la gran mayoría son indultos asociados al régimen militar, a la dictadura.
0: Sí, son crímenes de la dictadura.
1: Exacto.
0: Yo diría dos cosas. La primera, los indultos son esencialmente conflictivos. Lo segundo en materia de derechos humanos, a mí lo que me preocupa es la regresión en el discurso. Y esto, ¿por qué es tan relevante? Bueno, porque el Estado tiene tres grandes deberes, que es respetar, es decir, no afectar, en promover, en tanto a propósito de proteger y promover, y de cumplir sus obligaciones. Y una de ellas tiene que ver con la consideración activa en el desempeño público sobre eso. Yo tengo una preocupación de lo que ha pasado con el Plan Nacional de Búsqueda, lo he dicho, y en materia de crímenes de la dictadura, sí yo tengo una preocupación sobre los indultos, no solo porque son delitos de lesa humanidad desde el punto de vista de cómo lo trata el derecho internacional, sino que además de eso, porque creo que Detrás de ello también hay una consideración a las víctimas y también a la memoria del país, entre otras cosas porque la manera de proteger y resguardar la democracia hacia adelante en momentos donde pareciera que estamos relativizando un valor esencial en el mundo, que tiene que ver simplemente con que hay un espacio que no admite ni proporción ni justificación, que es espacio donde usted denigra la dignidad humana, donde justifica la tortura, la desaparición forzosa o las ejecuciones extrajudiciales. Y ese núcleo, yo creo que es un espacio en el cual nosotros no tenemos que entrar. Una cosa distinta que yo creo está ahí y que uno no puede sacar de la vista, tiene que ver con aquellas situaciones de personas que se encuentran con enfermedades terminales, con inminencia de muerte. Yo creo que esos son dos requisitos. Enfermedad terminal con inminencia de muerte, que además están aceptadas en el derecho internacional, respecto al cual uno probablemente podría observar con más detención. Pero enfermedad terminal, inminencia de muerte, creo que es una discusión distinta. Y creo, y en esto también, y con esto cierro, creo que el cardenal Chomalí en esto también ha sido bien claro. Hay estándares del derecho internacional de los derechos humanos para poder ejercer estas potestades de indulto que yo creo, espero que el gobierno las respete en lo que queda del año.
1: Exministro de Justicia, exministro de Seguridad Pública, Luis Cordero, gracias por venir a
0: DN. No, por favor, muy buen día para todos.
2: Buen día. Buen día.
3: 8:02.
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2: Cadena Nacional, el presidente Kast presenta esta noche los principales lineamientos del presupuesto 2027. Ayer le entregó detalles al oficialismo y el crecimiento del gasto público sería del 1,5%.
1: Organizaciones sociales y gobernadores regionales presionan al gobierno por los recortes. Apuntan ahora al Congreso para intentar revertir la reducción de recursos durante el trámite.
2: Hoy vence el ultimátum de los transportistas por el precio de los combustibles y los buses interurbanos advierten por el probable traspaso del precio de los pasajes. El gobierno anunció la extensión de los bonos por el alza.
1: El presidente Kast entra directo a la negociación por el futuro de la agenda de seguridad y esta mañana se reúne con parlamentarios. El ministro Rau dijo que el eventual retiro de la reforma constitucional no es una derrota.
2: En el cementerio general fue sepultado el suboficial mayor Christopher Aguilera, asesinado en Lo Espejo. En paralelo, Carabineros confirmó la detención de un menor de edad en medio de las diligencias en curso.
1: Nueva tensión entre Chile y Argentina por las Malvinas. Tras los dichos del ministro Fernando Barros, el canciller Pablo Quirno respondió: palabra del presidente mata a palabra de ministro.
2: Declaraciones de Luis Hermosilla sobre pagos en el segundo mandato de Piñera tensionan a Chile Vamos e incomodan a la moneda. El gobierno evalúa la situación del actual embajador en Israel, Gabriel Zariasnik.
1: Con Gabriel Boric entre los asistentes, la oposición realizará hoy un acto de desagravio a Michelle Bachelet en La Pintana. Buscan respaldarla tras su fallida candidatura a la Secretaría General de la ONU.
2: Más del 20% de los profesores en Chile ejerce sin formación específica para la asignatura que imparte, según la OCDE. El magisterio apunta a la baja valoración de la carrera docente como una de las causas.
1: Senador, estaría bueno informarse. Así, el ministro Poduje enfrenta las críticas de Sebastián Keitel por medidas para ciclistas en el Parque Metropolitano. Será obligatorio empadronarse y usar chaleco reflectante.
2: Y en el exterior, el presidente de Estados Unidos minimizó las tensiones por el programa nuclear de Corea del Norte y destacó su relación con Kim Jong-un. Donald Trump aseguró que el líder norcoreano es su amigo.
1: En el fútbol, Chile perdió 4-2 con Estados Unidos en un partido que terminó con incidentes, pero esta vez sin expulsados, mientras Colo-Colo derrotó a Puerto Montt y dio un importante paso a las semifinales de la Copa Chile.
2: Y esta madrugada, Alejandro Tavilo consiguió una de sus mejores victorias de la temporada. Le ganó al estadounidense Tommy Paul, actual 16 del mundo, y avanzó a los octavos de final del ATP 500 de Tokio.
3: 8:05.
4: 8:05.
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15: 10 minutos.
16: 8-10 minutos.
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2: Oye, de regreso, bienvenidas, bienvenidos que nos siguen sumando a la sintonía de este ADN hoy. Gracias a quienes nos acompañan desde temprano. 11 grados, la temperatura del momento en la capital. Claro, está nublado, no hizo tanto frío esta mañana, pero la máxima débil. 18 grados apenas, con cielos mayormente nublados aquí en la capital. Un carrusel de emociones el tiempo por estos días. Porque mañana 27, o sea, como que vuelve el verano en pleno. Pero el viernes vuelven a bajar las temperaturas a 19 con la posibilidad de lluvias en la tarde-noche aquí en la región metropolitana, lluvias que hoy ya están presentes prácticamente desde la región del Maule hacia el sur.
1: Bueno, la primavera es así, es veleidosa. Yo debo confesar que volví a traer abrigo. Los últimos dos días me negué con el abrigo y definitivamente ayer en la tarde sentí frío acá en la capital, para que lo tengan en cuenta. A propósito de Santiago y restricción de la pista izquierda en la costanera norte del oriente, en el kilómetro 20, entre General Velázquez y el puente Bulnes, debido a una colisión de vehículos, así que precaución ahí en la comuna de Renca. Hay restricción también de la pista derecha en la costanera norte del poniente, en el kilómetro 2.7, en Jerónimo de Alderete, en Vitacura, debido a una colisión de una motocicleta, lamentablemente, con un camión 3/4, con resultado de una persona lesionada, y eso también a esta hora, según Transporte informa, está generando harta congestión en esa parte de la zona oriente de la capital. En Valparaíso, temprano empezó a operar normalmente desde las 7:30 el trolebús, y no hay más reportes todavía de dificultades en el tránsito ahí en el puerto. Si ustedes tienen para contar alguna, más 569-8521-2360, al WhatsApp de ADN. Gracias a los que nos escriben en el hashtag ADN Hoy en X.
15: 8-11 minutos.
16: 8-11 minutos.
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2: Bueno, y esta noche el presidente José Antonio Kast va a dar a conocer en cadena nacional los principales contenidos de la ley de presupuesto 2027 que desde mañana comienza a ser discutida en el Congreso. El proyecto ya ha trascendido que contempla una expansión del gasto, que sería del 1,5%, aunque mantendrá el foco en la restricción fiscal y considera recortes en distintas reparticiones públicas, entre ellas los gobiernos regionales. De todo ello nos cuenta a esta hora Benjamín Quinteros.
17: Tras varias semanas de reuniones y ajustes, finalmente esta jornada el gobierno dará a conocer el contenido de la Ley de Presupuesto 2027, iniciativa que definirá los recursos y prioridades del Ejecutivo de cara al próximo año. A las 9 de la noche y a través de una cadena nacional de radio y televisión, el presidente José Antonio Kast entregará detalles del erario, el que tendrá un componente de restricción fiscal con un crecimiento acotado, aunque esto tuvo un cambio durante las últimas horas, ya que pese a que el equipo económico había confirmado que la expansión estaría por debajo del 1%, el propio ministro de Hacienda, Jorge Quirós, adelantó que este gasto podría superar levemente ese porcentaje.
18: Los cambios, estamos hablando que siempre han sido entre 0 y 1, y que en este minuto, como yo mismo he señalado, pueden superar el 1%, son respecto de la proyección de gasto que tendremos el año 2026.
17: Y antes del ingreso de la iniciativa al Congreso, la Moneda sociabilizó su contenido con parlamentarios oficialistas en una reunión en Cerro Castillo. Los asistentes se mostraron conformes con los anuncios. El senador de Renovación Nacional, Andrés Longton, aseguró que hay unidad de cara a la discusión legislativa, mientras que el diputado de Evópolis, Jorge Guzmán, confirmó que la expansión finalmente será de un 1,5%.
19: Nos vamos con una muy buena sensación. Y hay una muestra de unidad también, muy clara. Cuando en las casas hay falta de recursos, las familias priorizan. Y me parece que también el país tiene que ir en esa línea, el empleo, la reactivación económica, obras públicas, vivienda y sin ninguna duda la seguridad.
20: La proyección de crecimiento del presupuesto público para el año 2027 se hablaba que era entre un 0 y un 1%. Y el ministro nos ha informado que la proyección de crecimiento va a ser de un 1,5%. Y eso obviamente lo valoramos porque es un presupuesto ajustado a realidad.
17: Salud, seguridad, vivienda, defensa y obras públicas son algunas de las partidas que tendrán un presupuesto más amplio desde el próximo año, pero aquello obliga a que otras partidas sufran recortes y no menores. Los gobiernos regionales están en ese listado, ya que fueron advertidos por Hacienda de un recorte que podría alcanzar el 10% en comparación con los recursos de este año. El gobernador de Los Lagos y presidente de la Asociación de Gobernadores de Chile, Alejandro Santana, aseguró que será el Congreso el lugar donde podrán revertir esta situación, una postura similar a la de su par de Antofagasta, Ricardo Díaz.
0: Seguramente lo vamos a resolver en el Congreso si no se accede por parte del ministro Quiró a los requerimientos, que es de justicia y de equidad. No tengo ninguna duda que esta propuesta que hace el Ejecutivo en materia de presupuesto de los gobiernos regionales se va a rechazar en el Congreso.
21: Es muy relevante que si este gobierno tiene un plan para bajar los niveles de desempleo, debiera reconsiderar lo que sería esta rebaja de los gobiernos regionales y permitirnos que pudiéramos nosotros trabajar en conjunto para aumentar la reactivación económica en cada una de las regiones del país.
17: El proyecto iniciará su recorrido de legislativo recién el lunes, pero esta noche el presidente Kast entregará más detalles de su contenido a través de una cadena nacional, una discusión que comienza y que tendrá como escenario el Congreso, donde se enfrentarán las restricciones fiscales del Ejecutivo con las distintas demandas por mayores recursos para el próximo año. Benjamín Quinteros, ADN.
1: Sí, un escenario bien complejo, además está decirlo, ¿no? Y ocupando el cliché, si me lo permiten, es la madre de todas las batallas, es la ley de las leyes. Lo que va a pasar hoy día con ese detalle y a grandes rasgos que va a entregar el presidente José Antonio Kast va a marcar la línea de lo que va a empezar a pasar, tal como decía Benjamín, desde el próximo lunes. Pero es un presupuesto en el que el gobierno tiene que dar, y aunque parezca obvio, muchas señales. La primera, muy probablemente, en este escenario en torno al empleo. Y ahí la cosa se complica, porque lo que plantean, por ejemplo, y solo para ponerlo como ejemplo, precisamente los gobernadores regionales, es se nos ha hablado de recortes de hasta 7% en las regiones. Sin embargo, las regiones y las gobernaciones están mandatadas y son un actor central en el plan de emergencia laboral que presentó hace solo 2 días el gobierno. Por lo tanto, los gobernadores dicen, bueno, somos actor central en la reactivación, en el impulso del empleo en nuestras regiones, pero si nos recortan, ¿cómo? Por lo tanto, el gobierno tiene que dar muchas señales más allá de que la primera muy probablemente la entregó, y bien intencionadamente, a los parlamentarios del oficialismo ayer en la noche en Cerro Castillo, cuando les dice, y así trasciende, que se va a superar el margen que el mismo gobierno se había puesto, de un crecimiento del gasto público entre 0 y 1%, que ahora va a ser, al parecer, de 1,5%. ¿Alcanza? Evidentemente no. Desde mañana, y a propósito que hablábamos de seguridad, van a aparecer las policías, va a aparecer el Ministerio Público, ya ha aparecido el Servicio Electoral, mañana hay convocatorias de organizaciones ligadas a la educación, a la salud. Siempre pasa lo mismo, pero muy probablemente este presupuesto entra, y a propósito de las propias definiciones del gobierno actual, en un momento bien complejo.
2: Oye, y a propósito de esas señales, Paula, sumándome a lo que dices, la necesidad de actuar con transparencia, más que nunca, digamos, cuando se habla de una ley de presupuesto. Y lo digo porque, claro, en esta reunión anoche en Cerro Castillo con parlamentarios del oficialismo, trasciende de los mismos presentes, digamos, que el presupuesto del próximo año subiría un 1,5%. ¿Pero un 1,5% sobre qué? Y lo digo porque, a propósito de esto de la transparencia, ya ayer el ministro Quirós señala que el aumento del presupuesto no va a ser respecto del monto total anunciado en el presupuesto anterior, claro, sino que va a ser un presupuesto corregido por el propio gobierno a la baja. Puede parecer esto un tecnicismo, pero cuando se está hablando de recortes, el que el gobierno aparezca diciendo no, pero si no vamos a recortar, va a crecer el presupuesto un 1,5%, a lo mejor no es un 1,5%. Puede ser mucho menos de ese 1,5% que se declara. Recordemos que, y estaba viendo las cifras que entrega, son cifras públicas, en los últimos 15 años el presupuesto crece año tras año, salvo el 2022 después de la pandemia, en que tuvo un fuerte recorte, pero en promedio durante el gobierno de Boric el presupuesto creció un 10,1% en el 2023, un 5,1% el 2024, un 1 el 2025, y el último presupuesto creció un 3,9% respecto del presupuesto anterior.
1: Sí, claro.
2: O sea, evidentemente esto marca una contracción, pero la contracción podría ser incluso mayor a la declarada respecto de las cifras que se están manejando. Por eso me parece importante que, a propósito de todas esas señales, también se actúe con transparencia.
1: No, y lo que pasa ayer es pura política, ¿no? O sea, el presidente José Antonio Kast, cuando decide compartir con parlamentarios del oficialismo un presupuesto que él hoy día va a presentar, habría que ser ingenuo para pensar que esa cifra no iba a trascender. De hecho, de alguna manera se hace trascender en esta especie de globo sonda previo a la discusión, en la lógica de lo que tú también planteas, si se cruza con lo que dice el ministro Jorge Quirós, crecimiento de 1,5% en relación a qué.
22: 8:19 minutos.
23: 8:19 minutos.
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2: No acostumbramos a citarnos mucho por acá, pero hoy la portada de las últimas noticias dice que la selección chilena de boxeo perdió 4-2 con Estados Unidos. Aldo Chapacase, bienvenido. Buenos días.
4: ¿Cómo hola, estás, Mauricio? Hola, Paula.
1: ¿Qué tal?
4: Un tanto. El final del partido fue ciertamente bochornoso. Porque estamos yendo de choros por todo el mundo.
2: Es un partido amistoso. O sea, ya pasó el partido anterior. Que se
4: agarraron. Pero tantas cuentas por cobrar, por Mauricio. Los aranceles, el escudo de la América.
1: El imperialismo.
4: ¿Dónde nos vamos a cobrar esa cuenta si no es en la cancha de fútbol? Dime.
2: Ya, y tenía que agarrarse a coscachos ahí con los gringos.
1: Afortunadamente en esta pasada no hubo expulsados.
4: Yo estoy seguro que en su casa el ministro de Defensa, el canciller, estaban celebrando los combos los chilenos.
2: Ya.
1: En una de esas.
2: Bueno, ocurrió que el partido en general en algún momento se vio mejor Chile. De hecho, en algún momento iba arriba, ¿no? 2-1, pero lo empata Estados Unidos y ahí nos pasan por arriba.
4: Hizo buen primer tiempo Chile. Seamos generosos, hizo buen primer tiempo Chile, mostró ambición ofensiva, complicó a Estados Unidos.
2: Llegó al arco,
4: hizo. Hizo dos goles y es un partido atípico para lo que ha sido este proceso. Pero además mostró un Osorio bien metido en el partido, Maxi Gutiérrez jugó bien, seguimos sin tener centro delantero y uno todavía no explica por qué no llegó a Arnaldo Castillo, Córdoba. Partimos el segundo tiempo ganando. El primer gol feo, el segundo gol súper bonito, pero ahí en más Estados Unidos hizo un par de cambios, puso a jugadores más consolidados y marcó una diferencia notable en el segundo periodo.
2: Ya, ¿y los combos al final por qué? Porque el último gol fue en los descuentos ya, pero...
4: Porque Leandro Hernández fue a pisar una pisadita chiquitita al arquero estadounidense. Reaccionaron los compañeros del portero y de ahí en más se armó la batahola. ¿Ya?
2: 4-2, Chile-Estados Unidos.
4: Sí, hubo diagnóstico final de Nicolás Córdoba que a uno no le irrita tanto el partido como el diagnóstico. Porque sabes que ya estoy chato los diagnósticos.
1: Ahora no son malos sus diagnósticos, lo que pasa es que no tienen correlato como con lo que nos está pasando.
4: Bueno, pero tú contratas a un técnico para que mejore lo que hay, digamos, no para que añore permanente. Es como la canción de Serrat, no hay nada más querido que lo que, lo que tuve y perdí, digamos,
1: sí,
4: pero no podéis pasar cantando Lucía todo el rato, pues. O sea, demostremos que el trabajo que se está desarrollando en las divisiones menores ha dado sus frutos.
1: Que estamos para que ese diagnóstico cambie.
4: Exactamente.
1: Oye, ya, bueno, pero ¿y por qué? ¿Y qué se hace con esto? Solo un último punto. ¿Qué se hace con esto de que tres de los cuatro últimos partidos hayan terminado a los combos? Porque cuando estamos hablando de una generación joven, uno podría decir hay un valor ahí, y perdón que me vaya en la ola en buen chileno, hay un valor ahí que puede ser como la rebeldía, ¿no? Que si termina en la pelota, puede ser un input gigante para una selección que está creciendo, que se está armando. Alguien tiene que enrielar tal vez esa rebeldía juvenil.
4: Tiene que... El mayor desafío de Córdoba es canalizar la presión en estos momentos. Es una presión que está sobre él, pero que también está sobre los jugadores. en una gira que tiene rivales calificados, si es que juegan con todos sus titulares.
5: Sí.
4: Chile está jugando con los equipos B de Canadá, Estados Unidos y seguramente México, que tiene que jugar el sábado frente a Estados Unidos y el próximo martes frente a Chile. Por lo tanto, claro, hay sin duda una presión que hay que canalizar. Bueno, el pecado va a ser para David Oyarzún, que es enviado especial de ADN, que está en estos momentos en San Luis, en Estados Unidos, porque tiene que esperar de aquí al próximo martes para enfrentar a México en esta selección. Capaz que se coma un par de conferencias más de
5: Nicolás Córdoba.
4: De Nicolás Córdoba, sí. David, ¿qué pasó anoche en los vestuarios? Hola.
6: Hola, Aldo, ¿qué tal, compañero? Gusto de saludarlo a más de 8.300 kilómetros de Santiago. Vivimos ayer en el Energy Park una nueva derrota de la selección chilena y, claro, como dicen ustedes allí, terminó de forma absolutamente bochornosa, con incidentes, con muchos jugadores de la selección chilena sacados. Por ahí decían, no tuvimos un nuevo expulsado, pero yo creo que fue exclusivamente porque el árbitro no quiso meterse en complicaciones y finalmente lo terminó cerrando el partido, una derrota dolorosa 4-2 que se une a la que vivimos en Toronto frente a Canadá, y hay que lidiar con la espera hasta el próximo martes cuando nos toque enfrentar en Los Ángeles a México, cerrando esta gira de la selección chilena. Escuchemos a Nicolás Córdoba, el técnico de la selección chilena, que hace un análisis, por supuesto, del partido, de los jugadores destacados y todo lo que corresponde en el postpartido en la conferencia de prensa.
7: No tenemos la altura que tienen otros países, eso lo sabemos, por lo tanto hay cosas que hay que seguir mejorando en cuanto a la agresividad dentro del área, estar más atentos, pero en cuanto a los jugadores que me nombras puntualmente, bueno, precisamente para eso son estos partidos, para que Darío se en el fondo tome esa responsabilidad de lo que significa él hoy día, que el jugador que está en Premier, que cuando se les da la oportunidad a jugar como Diego, que le tocó jugar, y que eso es importante por la suspensión de Gabriel, y que esté preparado para poder competir.
4: Una pausa inquietante. Ahí está, lo de Córdoba, que es reiterar lo que ya se ha hecho costumbre en los últimos partidos, y un análisis que pasa más por las carencias que por las eventuales mejoras que pueda tener la selección.
2: Ya, oye, vamos a lo que ocurrió acá en nuestro país con Colo Colo en Puerto Montt.
4: El chacho pintaron de blanco. ¿Dónde has visto un chacho blanco? O sea, el Chiquivo perdió gran parte de su atractivo.
5: ¿El chancho Lorenzo?
4: Y tenía como, sí, tenía como una corbata verde, una cuestión rara.
2: Ya.
5: No lo vi.
4: Porque está de blanco, nadie ve un chancho blanco. Bueno, en fin, ganó Colo Colo por 1-0 en los minutos de adición, lo que de alguna manera nos indica que Colo Colo se adaptó a una cancha bien compleja y a un escenario. Jugar siempre con los equipos de la B es complicado para los de primera división. Se va a jugar la revancha el próximo martes, aparentemente en el Estadio Monumental. Va a haber que hacer una evaluación de cómo está el estado del terreno de juego. Y me pareció que fue un partido bien entretenido.
5: Entretenido, sí, es verdad.
4: Y que no terminó los combos como el de la selección.
2: Por lo menos. Ya, oye, la buena noticia, llegó esta madrugada, se está jugando el ATP 500 de Tokio, al otro lado del mundo, y para algunos que lo vieron, es el mejor triunfo del año para Alejandro Tavilo, el número uno del tenis chileno.
4: Que era la mejor manera de sacarse la mufa, digamos, pues, después de la Copa Davis.
2: Copa Davis, sí.
4: Sí, le ganó al estadounidense Tommy Paul, que es 16 del mundo, es decir, es definitivamente una victoria súper importante por 6-1 y 6-2.
2: Lo barrió.
4: De 14 minutos de juego. Quiero, les voy a dejar tarea para la casa porque seguramente no han visto el compacto de Cabo Verde.
5: Oye,
2: solo vi el
5: qué mala evaluación.
4: Porque no podéis ver solo el gol. No podéis ver solo el gol donde la pelota pica en áreas chicas.
2: No voy a estar viendo un partido entero de Cabo Verde. ¿Qué le interesa?
4: Pero un compacto de Cabo Verde. Cabo Verde con Ruanda.
5: Yo solo leí que había sido el peor evaluado de su equipo, Bocinha.
4: Sí.
5: Pero no he visto nada.
4: Digamos que él tiene cierta responsabilidad en el segundo gol.
2: ¿Cómo que cierta responsabilidad? El clip por lo menos sale pésimo.
4: No te metáis con la barra ahora. Meterse con la barra ahora de Bocinha es como meterse con la barra ahora de BTS.
5: Oye, ¿han visto que uno pasa por una feria artesanal o cualquier lado y hay de todo de Bocinha? Como el souvenir de Bocinha está ahí a la orden del día desde muy temprana de su llegada.
4: Bueno, pero como dicen los defensores de Bocinha y los arqueros especialistas, era una pelota complicada para el arquero.
5: Lo voy a mirar. Gracias, Aldo. Te esperamos en un ratito.
4: Chao.
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8: En Santiago, 11 grados. En Antofagasta, 17 grados.
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6: 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Para todo Chile. 8:35 minutos.
7: 8:35 minutos.
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8: Ya estamos de vuelta. Hace frío en Santiago. Sí, 11 grados de temperatura con 3 décimas. Cubierto y chubascos, dice de hecho la Dirección Meteorológica de Chile en algunos sectores de la región metropolitana. La máxima solo 17 durante la tarde aquí en la capital. Mucha atención con esto que tiene que ver con la educación, porque el informe de la OCDE reveló que más del 20% de los profesores en Chile carece de formación adecuada para su especialidad, y a ello se suma una importante tasa de deserción laboral registrada en los últimos 2 años. El gremio y la academia advierten que este escenario no responde a una falta generalizada de formación, sino a la escasa valoración, entre otras cosas, de la carrera docente. Tamara Aranda, te escuchamos.
9: La Organización para la Cooperación y el Desarrollo Económico entregó los resultados del informe anual de indicadores educativos. De acuerdo a los antecedentes, en Chile existe actualmente una escasez de profesores. Un quinto de ellos, es decir, el 23,4%, no estaría plenamente calificado para ejercer esta labor. A eso se suma que el 8,4% de los profesores chilenos plenamente cualificados abandonó la profesión entre el 2024 y 2025, en comparación con el 6,4% que es promedio de la OCDE. La doctora Viviana Hochman, académica y jefa de la intervención territorial de CELITED UC, abordó justamente esta situación.
10: Creo que es muy importante poner ese 23,4% en perspectiva, porque no significa que uno de cada cuatro profesores no tenga formación. De hecho, hoy cerca del 99% de los profesores tiene educación superior completa. Lo que muestra es que no siempre contamos con profesores que cumplan los requisitos específicos para cada nivel o para cada asignatura. Y hay otra pregunta: ¿qué hacemos para que los profesores quieran quedarse? Porque en Chile reportan que tienen 30,3 horas semanales de enseñanza directa frente al 22,7 de la OCDE. Es urgente que cuidemos la dignidad profesional de los docentes.
9: En el informe al mismo tiempo se analizan diversos factores como el acceso a la educación, los métodos de financiamiento y también la docencia. Mario Aguilar, presidente del Colegio de Profesores, secundó las palabras de Hochman y destacó al mismo tiempo la cifra restante de los trabajadores de la educación.
11: Primero, la carrera docente no tiene una valoración, no significa ningún mejoramiento de un docente por el hecho que realice un posgrado, un magíster, un doctorado incluso. no tiene valoración alguna dentro de la carrera, bajo esas condiciones, que el 77% sí tengan una adecuada cualificación para ejercer su labor, habla también de que la gran mayoría, a pesar de todas esas dificultades, se preocupa, se prepara, se cualifica, trata de mantener el nivel profesional que se requiere con el paso del tiempo. Esto nos hace, o debería significar, que las autoridades revisen absolutamente todo el sistema de desarrollo profesional que tiene esta gran carencia.
9: El informe revela también que el porcentaje de jóvenes entre 25 y 34 años que no cuentan con educación secundaria superior, hablamos de la educación media, cae drásticamente, pasando del 17 al 10% entre los años 2015 y 2024 respectivamente, situándose por debajo de la media de la OCDE, es decir, el 12%. Francisca Espinosa, directora de Estudios de Acción Educar, profundizó en ello.
12: Vemos como un desafío el hecho de que la educación inicial sigue estancada. A los 3 años, casi 4 de cada 10 niños todavía no asisten a educación parvularia. Eso es grave porque las brechas de habilidades se forman temprano, y una señal de eso es que 1 de cada 5 jóvenes de entre 18 y 24 años no estudia ni trabaja. Y esa proporción casi se duplica entre quienes tienen bajas competencias lectoras. Lo que requiere atención inmediata es corregir esa asignación. Destinamos más recursos a quienes ya están en mejor posición. Según el reporte, la educación superior en Chile tiene los premios salariales más altos de la OCDE, y menos a los primeros años, que es donde se juegan las oportunidades de todos.
9: A través de una declaración escrita desde el Ministerio de Educación, indicaron que con estos datos Chile no enfrenta una falta generalizada de profesores, sino brechas específicas de especialización y distribución, junto con un desafío de permanencia durante los primeros años del ejercicio. Tamara Aranda, ADN.
2: 8:40 minutos.
7: 8:40 minutos.
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14: 8:41, miércoles, como siempre, Pasárate, abogada de la Universidad de Chile con maestría de la Universidad de Cambridge, con nosotros hoy para mirar al mundo no tan lejos. Brasil y las elecciones generales del próximo domingo, según dicen, las más reñidas desde el regreso a la democracia en ese país. Paz, ¿cómo te va? Buen día.
15: Hola, buen día.
13: Buen día.
14: ¿Están así? Al menos lo que se muestra hasta ahora parece que por ahí va la cosa, ¿no?
15: Sí, bueno, la verdad es que esto nos tiene un poquito preocupados. De hecho, mañana hay un debate donde no se sabe, es el único debate donde podrían concurrir los dos candidatos que están liderando, Lula y Flavio Bolsonaro, pero ni siquiera se sabe si Lula va a asistir.
13: Claro, porque esta es una, a ver, son elecciones generales, tanto para el parlamento como la elección presidencial, sí. Y en la elección presidencial, primera vuelta con más de una docena de candidatos, donde el hijo de Jair Bolsonaro, del expresidente Bolsonaro, Flavio Bolsonaro, es quien representa a la fuerza a la derecha.
15: Y a la familia.
13: Y a la familia. Y Lula, a sus 80 años, va por una reelección.
15: Exacto. Bueno, para Lula esta es su séptima elección y la sexta que podría ganar. Pero hay que decir que las encuestas muestran en su mayoría un empate técnico, una pequeña ventaja para Lula, pero que cabe dentro del posible
13: margen de error.
15: Exacto, margen de error. Así que va a estar muy reñido. Ahora,
14: estamos hablando de 160 millones de electores.
15: Sí, es la cuarta democracia más grande del mundo.
14: Impresionante.
15: Y ellos tienen un sistema de votación eléctrica que está internacionalmente muy bien avalado por su calidad. Sin embargo, a pesar de que de la calidad del sistema, se ha ido afianzando las dudas acerca de su fiabilidad. Entonces, hay un gran trabajo esta vez de las autoridades electorales de reforzar la confianza con una campaña publicitaria en el sistema, porque no olvidemos la crisis que Brasil vivió en la elección de 2022, cuando se sembró esta duda de que se había, bueno, Bolsonaro, de que se le habían robado la elección y todo lo que eso significó para la democracia brasileña. Y cómo lidiaron con eso, con un proceso judicial realmente único que derivó en una condena de 27 años para el padre Jair Bolsonaro. Ahora, hay que decir, lo dijimos la vez anterior cuando conversamos de este caso tan especial, que el heredero natural habría sido Eduardo Bolsonaro, pero como el hijo mayor, pero como él fue cómplice considerado por la justicia y también tiene su condena, él vive en Estados Unidos, claro, y no puede regresar. Si el hermano Flavio ganara, él ha dicho que lo primero que va a hacer es una amnistía en favor de su hermano, su padre y todas las personas que participaron en ese intento de golpe.
13: Sí. Bueno, Flavio Bolsonaro, hay un tema también del más allá de las ideologías, digamos, de qué representa cada uno de ellos, hay un tema también generacional. Luis Ignacio Lula da Silva, ahora el 27 de octubre va a cumplir 81 años.
15: Así es.
13: Flavio Bolsonaro tiene apenas 45, digamos, se podría convertir junto, tal vez con Color de Melo, digamos, antiguamente, en uno de los presidentes de Brasil más jóvenes.
15: Es así, pero también hay que decir que Flavio Bolsonaro no tiene el carisma de su padre, entonces él lidia un poco con eso y también intenta mostrarse un poco más moderado. La verdadera heredera del carisma del padre Bolsonaro, y sobre todo quien realmente arrasa en los sectores evangélicos que son el fuerte de la candidatura, es la tercera esposa de Bolsonaro, Michelle Bolsonaro. Por lo tanto, aun si Flavio ganara, la verdadera estrella que va a continuar, ella es candidata a senadora por Brasilia y muy posiblemente tenga su escaño asegurado. Y Lula, sí, es verdad que también a los 81 años es algo bastante poco común. Así que el mayor enemigo, digamos, de ambas candidaturas son los votos blancos y nulos, porque hay mucho desencanto.
16: Y la abstención en esa misma lógica, ¿no?
15: Sí. Y de hecho, los otros candidatos, porque hay tantos otros, no lograron prender. Ni siquiera uno que era un poquito así bueno para el espectáculo, tipo de la Espriella, no alcanzó. Entonces, finalmente, hay los dos candidatos que están liderando concentran como el 75% de las preferencias.
16: Ahora,
15: y muy poquito los demás.
16: Ya la próxima semana vamos a estar hablando con el resultado de la elección, muy probablemente sobre la mesa, pero no quiero preguntar qué gana el que gane. Quiero preguntar qué pierde el que pierda. En la lógica de qué significa para Lula perder, cuando ya estamos hablando de su séptima elección, bueno, en 81 años, y qué significa para los Bolsonaro, no particularmente para este candidato.
15: Sí, a ver, los Bolsonaro.
16: Brasil, por cierto.
15: Sí. Los Bolsonaro son una dinastía. Y la verdad es que, aunque el padre es improbable que salga de su arresto domiciliario donde está cumpliendo su condena,
16: su judicial, claro.
15: Claro, la verdad que quien tiene la mayor esperanza de continuar esta dinastía es Michel Bolsonaro. Que, tengo que decirlo, yo he visto su campaña, es extraordinariamente buena comunicadora. Ella. Lo otro, Lula. Lula la tiene difícil. Y tengo que decir que no he visto, sobre todo en el último tranco de la elección, la intervención de Trump, que quizás podría, más directa, que podría haberlo ayudado. Y que en realidad le ayuda a muchos incumbentes la intervención de Trump para ayudar al adversario. Ahora, por supuesto, se dice que detrás de cámaras sí ha habido un apoyo de Trump con respecto a Bolsonaro, a Flavio Bolsonaro, y que incluso ya se han filtrado algunos documentos a la prensa brasileña de que ya habría algún acuerdo de privilegiar a Estados Unidos para los minerales críticos de Brasil a cambio de este apoyo.
13: Claro, me suena conocido el tema, digamos, a propósito de lo que hemos estado hablando acá en Chile, pero Paz, acá también estaba revisando, tú ya decías, las encuestas muy estrechas, digamos, son encuestas que no necesariamente son todos los fiables que uno desearía, pero claro, están en el margen de error favoreciendo a Lula, pero algunas de esas encuestas también dicen que los otros candidatos acumulan cerca del 10, 15, hasta el 16%, y si esto va a segunda vuelta presidencial, lo más probable es que gane Bolsonaro, ¿no? O sea, Lula, las opciones que tiene de ganar es que lo haga en primera vuelta.
15: Sí, si Lula gana en primera, ganaría en segunda.
13: O sea, si no gana en primera, perdería en segunda.
15: Sí, exacto. Y hay, porque sobre todo hay el bloque que más, que tiene un poder de decisión más importante, que es el centro en Brasil. Ellos nunca le dan su apoyo a Bolsonaro en primera vuelta. Se lo darían en segunda, y eso podría, por un margen pequeño, favorecer a Flávio Bolsonaro en segunda vuelta. Lo otro que hay que decir es que, debido a la cercanía de la familia Bolsonaro con Trump, es seguro que algo que ocurriría inmediatamente sería el ingreso de Brasil al escudo de las Américas. Y lo que está esperando Trump por mucho tiempo es Brasil, prácticamente la joya de esta corona que él está creando en América Latina, de gobiernos que le son leales.
13: Sí. Oye, y lo otro que no mencionaste...
16: Doctrina Donroe, que le dicen.
13: lo mencionaste al pasar, pero me interesa profundizar un poquito en ello, porque en Brasil, tal vez más que en cualquier otro país de la región, el tema religioso cobra relevancia a nivel político. Y acá, Flávio Bolsonaro representa a la derecha más dura, digamos, pero una derecha muy apoyada por los evangélicos.
15: Sí,
13: tanto así que uno de los temas de estos últimos días de campaña ha sido la versión absolutamente no confirmada, aparte de una fake news, digamos, una noticia falsa, de que si gana Bolsonaro, la Virgen de Aparecida, la patrona de Brasil, el equivalente a la Virgen del Carmen, dejaría de tener ese estatus, digamos, de patrona del país. El tema de las religiones, ¿cuán relevante resulta al final en esta contienda política?
15: En Brasil sí se da una especie de división bastante clara, que el catolicismo está con el Partido de los Trabajadores, es decir, con Lula, y los evangélicos, y también las clase media y clase alta, y identificados con las distintas versiones de la religión evangélica, están con Bolsonaro. Ya ha habido mucha de esa identificación, mucha presencia de pastores, muchos elementos religiosos en ambas candidaturas. Ahora, realmente lo que deberíamos estar mirando es que no se genere, que no, efectivamente no cunda esta desconfianza del sistema, en un sistema de voto electrónico que no tiene otra forma de funcionar porque es un país demasiado grande. Y quizás lo otro que también hay que estar mirando es, efectivamente, si se logra determinar que esta influencia externa, porque hay una agencia de inteligencia en Brasil que ha denunciado que hay manipulación desde afuera a través de bots en la elección de Brasil. Así que si esa investigación y esas conclusiones siguen adelante, es posible que eso tenga un efecto y se logre, digamos, identificar en la segunda vuelta, que debería ocurrir el 25 de octubre. No es tanto tiempo.
16: Ah, no pasa nada.
15: No es tanto tiempo. Claro. Pero hay esfuerzos denodados de las instituciones para tratar de parar esto. Yo creo que es importante que miremos eso, porque en las otras elecciones en la región hemos visto una presencia de inteligencia artificial en las campañas muy grande, y se la está tratando de poner atajo. Así que creo que los esfuerzos que estamos viendo en Brasil podrían ser buenos modelos para otras campañas. Por otro lado, tenemos que esperar la reacción de Trump, que quizá si Bolsonaro le va muy bien, y quizás si no le va también para apoyarlo, sea inmediata el mismo domingo.
16: Tal cual. Pasárate, nos reencontramos la próxima semana. Gracias.

0: 7 y de hecho durante esta misma jornada va a grabar la cadena nacional que va a ser emitida durante esta noche. Luego de eso, el mandatario va a emprender rumbo directo hasta la región de Antofagasta para un nuevo despliegue territorial, esta vez enfocado en economía y empleo.
1: Caso Ronald Ojeda, aparte de los alegatos de clausura del juicio contra Michael Villegas, Alejandra Rojas.
2: Hoy comienzan los alegatos de clausura dentro del juicio oral en contra de Michael Villegas, uno de los partícipes dentro del crimen en contra de Ronald Ojeda. La Fiscalía Metropolitana Sur lo acusa de secuestro y homicidio al ser quien recopiló el material audiovisual para acreditar la materialización del delito en contra del exteniente venezolano. El Ministerio Público solicitó 20 años de presidio efectivo por su responsabilidad de los hechos, todo tras ser extraditado desde Costa Rica en el 2024.
3: 8:52 minutos.
4: 8:52 minutos.
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5: El presidente Kast entra directo en la negociación por el futuro de la agenda de seguridad y el eventual retiro de la reforma constitucional. A esta hora se reúne con parlamentarios. En ADN hoy lo comentó el exministro Luis Cordero.
6: Yo creo que el presidente está utilizando todo su capital en eso. Supongo que el gobierno lo habrá evaluado bien. El gobierno lleva 6 meses. Pero bueno, yo supongo que ahí hay una definición más bien estratégica del gobierno. Yo la única preocupación que tengo de la conversación y del enfoque es una reforma en materia de seguridad en esta parte. ¿Para qué? ¿Cuál es el propósito? ¿Cuál es el objetivo? No quiero con esto desmerecer la agenda del gobierno. Lo que quiero decir es que la pregunta es relevante.
1: En el cementerio general fue sepultado el suboficial mayor Christopher Aguilera, asesinado en Lo Espejo. En paralelo, Carabineros confirmó la detención de un menor de edad en medio de las diligencias.
5: Nueva tensión entre Chile y Argentina por las Malvinas tras los dichos del ministro Fernando Barros. El canciller trasandino Pablo Kirchner respondió: palabra de presidente mata palabra de ministro.
1: Declaraciones de Luis Hermosilla sobre pagos en el segundo mandato de Piñera tensionan a Chile Vamos e incomodan a la moneda. El gobierno evalúa la situación del actual embajador Gabriel Zalesnik.
5: Hoy vence el ultimátum de los transportistas por el precio de los combustibles y los buses interurbanos advierten por el posible traspaso de precio a los pasajes. El gobierno anunció la extensión de los bonos por el alza.
1: Chile perdió 4-2 con Estados Unidos en un partido que terminó con incidentes pero sin expulsados, mientras acá Colo Colo derrotó a Puerto Montt y dio un paso importante camino a las semifinales de la Copa Chile.
5: Y esta madrugada Alejandro Tavilo consiguió una de sus mejores victorias de la temporada. Le ganó al estadounidense Tommy Paul, actual 16 del mundo, y avanzó a los octavos de final del ATP 500 de Tokio.
1: Ya, nos vamos, 7 minutos faltan para las 9 de la mañana. La primavera en todo su esplendor en la ciudad de Santiago. Cielo cubierto y chubascos, dice la Dirección Meteorológica de Chile en algunas partes de la región metropolitana. 12 grados de temperatura a esta hora, 17 nomás la máxima prevista para esta tarde acá en la capital.
5: Ya, pues gracias una vez más por acompañarnos. Sigan nuestra sintonía. Ya viene Aldo Chapacase, Piedad Vergara y todo el equipo de País AD.
1: Buen día.
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10: Son las 9 de la mañana.
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0: Muy buenos días, le saludamos en que nos acompaña usted como cada día a través del 97.1, la señal abierta de FM, de Radio Hornopirén y también a través de www.radiohornopirén.com, www.radiohornopirén.cl, que es nuestra web TV, ¿eh? Canal 5 en RTV Hornopirén y también Canal 5 en RTV Futaleufú. Bueno, le damos la bienvenida a este bloque de la mañana a través de la 97.1, a través de todas las plataformas digitales que le acabamos de nombrar también y por sobre todas las cosas en todos los sectores, todos los lugares, todas las partes donde usted nos escucha en este medio de comunicación desde aquí de la comuna de Gualaihue, acá en el sur de Chile, en la provincia de Palena. Gracias por estar con nosotros como cada día. 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
1: 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Bienvenida, bienvenidos.

0: Son las 9 de la mañana, 20 minutos.
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1: Son las 9 de la mañana, 30 minutos.
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3: Así es pues, a 27 minutos de las 10 de la mañana le contamos que hoy día están operando en forma normal las naves Kataik, Bertina, Leptepu y Tanu, allá en el estuario de Reloncaví. 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
3: Desde los tiempos de la colonia que nuestro país conoce de leyendas, tradiciones y cuentos. Entre las leyendas, sin lugar a dudas, las de tesoros escondidos son las que llaman mayormente la atención. Estas son traspasadas de generación en generación y hay casos en que estas leyendas toman tal fuerza que incluso se dan por verídicas, como es el caso del famoso tesoro del pirata Drake. Este se habría enterrado en las costas de Coquimbo. Ha sido tal el fervor por conseguir este tesoro que incluso hay personas que se han gastado su fortuna en ello.
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12 minutos nos separan de las 10 de la mañana. Acá nos lo vieron en FM en esta jornada de día miércoles 30 del 9. Se finaliza hoy día este mes de septiembre. Que se ha portado malazo en el tiempo, ¿eh? Malazo. Fíjese que decía ayer que hoy día precipitarían algo así como 15 milímetros de lluvia. Mañana no va a estar tan malo, ¿eh? Mañana va a estar mucho mejor. Sí, pues, mañana va a estar mejor. Pero mañana será el día, sí, pues. El día que va a estar mejor. Sí, el día. Porque después quedará la escoba, ¿no? Bueno, el viernes. Pero ¿qué le vamos a hacer? Vivimos en una parte del planeta donde lo principal es la lluvia, lluvia, lluvia. Oiga, ahí se lo mostramos en pantalla también para quienes nos ven en la tele. Fíjese que hoy, ayer decía que hoy día precipitarían 15 milímetros de lluvia, ¿eh? Con una máxima de 11 y una mínima de 5 grados. Vamos a actualizar el tiempo. Lo actualizamos siempre en vivo ahí. Sí, pues, lo actualizamos en vivo, fíjese, el tiempo. Y vamos a ver cómo va a estar hoy día. Que hoy día a las páginas les interesa más. Más que la función para la que fueron creados, les interesa tirarnos toda la porquería esa de publicidad donde no viajaremos nunca al Caribe, pero bueno, de algo tienen que vivir, dice alguien por ahí. Oiga, 6,5 milímetros se esperan para hoy. Para mañana, 1,4 solamente. 1,4 milímetros de lluvia. Mañana la nada misma. Mañana va a estar bastante bueno. Y va a llover después de las 20 horas. En el día va a estar cubierto solamente el día de mañana. Mañana, 1 de octubre, 1,4 milímetros de lluvia. ¿Eh? Para mañana, 1,4 milímetros de lluvia. Oiga, para el viernes 30, 2 de octubre, digo, viernes 2 de octubre, 30 milímetros de lluvia para el viernes. ¿Eh? 12 de máxima, 5 la mínima. Viento entre 2 y 55 kilómetros a la hora. El sábado 3 de octubre, 49 milímetros de lluvia para el sábado 3 de octubre. El último día que le damos a conocer aquí de los cuatro que le damos a conocer todos los días. Oiga, 49 milímetros de lluvia. 7 de máxima, 5 la mínima para el sábado. O sea, va a estar como la coronta el fin de semana. Porque el domingo sigue la lluvia. Bueno, pero 4 días le damos a conocer acá. Este pronóstico es válido desde Horno Pirén al sur. Llámese Lepte, Puguina y Pichanco y toda esta isla Yancahu y todos estos otros sectores que están desde Hornopirén por el canal Hornopirén al sur hasta lo que está dentro de la

4.9. El día viernes 2 de octubre, 26 milímetros de lluvia, 13 de máxima, 8 la mínima para el viernes. El sábado, 25 milímetros de lluvia, 11 de máxima, 8 la mínima. Eso el sábado 3 de octubre. Y el domingo, bueno, también estará malazo. Pero aquí le damos 4 días nada más, cada día del tiempo. O sea, mañana estará más o menos buenito. ¿Eh? Bueno, entre comillas, entre 1,4 milímetros acá y algo similar también en la zona costera norte. Ya el viernes comienza a subir la cantidad de lluvia, 30 milímetros. El sábado 49 milímetros. Y en la zona costera, viernes 26 milímetros, sábado 25 milímetros. Harto menos lluvia. ¿Ah? Harto menos lluvia en la zona costera. Eso sí. La temperatura mejora ya también. ¿Cierto? Claro. ¿Qué dice acá la temperatura? 16 grados allá. ¿Ah? 15, 13 grados también el viernes. 11 la... y 13 hoy día. Eso es la zona costera. Ahí está el informe del tiempo que le entregamos cada día a esta hora. Tiempo bastante asertivo que siempre les entregamos acá en la Unopira en FM. Faltan 6 minutos para las 10 de la mañana. 6 para las 10.

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1: Son las 9 de la mañana, 58 minutos.
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De blanco se tiñe el campo en el invierno sureño. Al fuego le arrimo un leño y un verso voy hilvanando. La historia me va alumbrando tras la barba de un anciano. Llenas de arrugas las manos apoyando un rostro viejo. En sus ojos un reflejo entre el humo de un cigarro. Pausadamente me hablaba recordando tiempos idos, de años duros recorridos cuando a estas tierras llegaba, cuando el bosque se cerraba para impedir que se afincara y que a sus hijos criara, aunque claro, humildemente, chilenos más que valientes, decía, cambiando la cara. Primero había que hacer campo, limpiarlo y hacer pastaje, pa' poder tener talaje y también hacer un rancho, criar vacas, criar chanchos y aguantar mil tropezones, inviernos crudos, leones, zorros y grandes nevadas, solían dejarlo sin nada y de nuevo empezaba el hombre. De hijos crió un enjambre junto a su fiel compañera, a patita o como fuera, mas nunca pasaron hambre. Y se apuraba al contarme que fue su noble mujer, quien además de tejer, lavar y hacer mil funciones, siempre buscaba ocasiones para enseñarles a leer. Los víveres se traían de un puerto, de un barco o de algún pueblo argentino. Tras varios días de camino y a veces no se podía, porque plata no tenía y había que recurrir para poder subsistir a lo que el suelo le daba o un vecino le prestaba, era vital compartir. La historia se repetía en toda la Patagonia y mi verso testimonia lo que aquel hombre decía. Marcaron soberanía en Futaleufú, en Palena, en Coyhaique, en Punta Arenas, en Chile Chico, en Chaitén, toda la región de Aysén, la Patagonia es chilena. Y así florecieron pueblos, valles fértiles, praderas, caminos, plazas, escuelas y todo lo que hoy tenemos. Pero no nos olvidemos del que remar y remar cruzó un lago en temporal o vadeó un río nadando, en su pingo resoplando, porque había que regresar. Fueron soldados sin sable, sin armas, sin uniforme, pero de constancia enorme y un valor inigualable. Y perdonen que les hable del fondo del corazón. La historia, aunque en un reglón, debe un reconocimiento y que se alce un monumento al soldado Patagón.

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0: Son las 10 de la mañana, 16 minutos.
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0: Son las 10 de la mañana, 27 minutos.
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1: Son las 10 de la mañana, 30 minutos.
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6: Hay oficios que se iniciaron casi al mismo tiempo que la colonia. El motero es uno de ellos. En las noches, solo con un farol y un canasto al brazo, recorría las calles con su pregón. En nuestra región, aún a lo lejos se puede escuchar el pregón de los vendedores de mote. Con el tiempo, estos personajes dieron origen al famoso mote con huesillos, bebida típica de nuestro país.
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0: Son las 10 de la mañana, 46 minutos.
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0: Son las 10 de la mañana, 53 minutos.
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1: Son las 10 de la mañana, 58 minutos.
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0: Son las 11 de la mañana, 13 minutos.
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en la compañía de la Uno Viene FM, como cada día. Bueno, no tan solo a través del 97.1, sino también a través de las plataformas ahí, nuestra página, por ejemplo, www.radionopiren.com, donde está nuestra señal en línea, y www.radionopiren.cl, que es donde está nuestra señal de la televisión también, RTV Hornopiren. 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Gracias por estar junto a nosotros, gracias por estar junto a la Horno Viren FM.

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final de la tarde fría, recibo la visita inesperada de mis dos hijos. Uno es médico, el otro ingeniero. Ambos exitosos en sus profesiones. Hace menos de una semana, sufrí la muerte de mi amado esposo. Todavía me siento abatida por la pérdida que cambió el rumbo y el sentido de la vida para mí. Sentados en la mesa de la sala de una casa sencilla y simple, donde ahora vivo sola, empezamos a hablar. El tema es sobre mi futuro. Un frío me recorre la espalda. Pronto ellos tratando de convencerme de que lo mejor para mí es vivir en un hogar para ancianos. Reacciono. Argumento que la sombra de la soledad no me asusta y la vejez mucho menos. Pero mis hijos insisten, preocupados, lamentan, mientras tanto, que las dependencias de sus amplios apartamentos junto al mar estén ocupadas. Y por lo tanto yo no pueda estar ni con uno ni con otro. Así dicen ellos. Además, mis hijos y mis nueras viven muy ocupados. Así que no tendrían cómo verme. Eso sin contar con mis nietos. Es imposible. En mi favor, argumento ya sin mucha convicción que en ese caso ellos podrían ayudarme a pagar una cuidadora. Frente a mí, el médico y el ingeniero dicen que serían necesarias, en realidad, tres cuidadoras en tres turnos y todas con cartera firmada, lo que sería, en tiempos de crisis, una pequeña fortuna al final de cada mes. Me niego a aceptar la propuesta de vivir en un refugio. Y aquí viene otra sugerencia. Me piden que debo vender la casa. El dinero servirá para pagar los gastos del hogar a donde iré por un buen tiempo. Para que nadie se preocupe. Ni ellos, ni yo. Me rindo a los argumentos por no tener más fuerzas para enfrentar tanta ingratitud y frialdad. Cerré mis labios y no hablo del sacrificio que hice durante toda mi vida para financiar los estudios de ambos. No digo que dejé de viajar con la familia a algún paseo, de frecuentar buenos restaurantes, de ir a un teatro o cambiar de coche, para que nada les faltara a ellos. No valdría la pena alegar tales hechos a esa altura de la conversación. De ahí, sin decir una sola palabra, decido juntar mis pertenencias. En poco tiempo, veo toda una vida resumida en dos maletas. Con ellas, me embarco hacia otra realidad mucho más dura, un hogar para ancianos. Lejos de los hijos, lejos de los nietos. Hoy, en los brazos de la soledad, reconozco que pude enseñar valores morales a mis hijos, pero no pude transmitir a ninguno de los dos una virtud llamada gratitud. La culpa es nuestra por cuanto siempre le estamos dando lo que quieren o piden, cuando debemos enseñarles que deben ganárselo. ¿Cómo? Trabajando con esfuerzo, ayudando a limpiar la casa, cocinar, lavar platos, tener responsabilidades, para cuando lleguen a adultos sepan que las cosas se consiguen con esfuerzo y sean responsables y gratos. Quieran a sus padres por haberles enseñado a ser buenos hijos. La juventud actual, sí, esa juventud de cristal que ya casi es de polvo, de mazapán, te busca cuando quiere algo, cuando te necesita. Pero como es lógico, existen sus excepciones. La gratitud hay que forjarla. No viene incluida en el corazón de los humanos, a no ser que se le haya inculcado amor y temor a Dios primeramente. Pido disculpas por manifestar lo que pienso, pero deben saber que cuando lleguen a ser viejos, querrán ser bien tratados por sus hijos y por sus nietos. Y eso no se consigue con dinero, sino con la bondad sembrada en sus corazones. Recuerda, todo depende de la educación
y los valores que se le han inculcado a los hijos, aunque muchas veces la balanza se inclina a donde hay más peso. Eso depende de los hijos, saber valorar a los padres.

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2: Son las 11 de la mañana, 29 minutos.
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4: Durante la colonia existía un pasatiempo favorito entre los niños del pueblo. Estos se entretenían en las acequias colocando sobre la corriente del agua dos astillas de madera o cáscaras de sandía, al mismo tiempo que corrían por la orilla de la acequia avivando a su caballito en el que tenían puesto todo el interés.
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Ahí estaba ese gran artista de Brasil, artista brasileño, don Roberto Carlos. Y tiene más de 80 años, don Roberto Carlos. Más de 80 años, pues, oiga. Qué manera de tener años ese hombre. Bueno, si yo nomás tengo 55 años en el lomo. Algunos, la mayoría me dicen, cuando digo eso, me escriben algunas personas acá, me dicen, oiga, pero usted es una persona joven. Me decía don Jorge el otro día, por ejemplo. Don Jorge, no, pues no es don Jorge el de allá del Manzano, porque él ya no, ni siquiera nos escucha, ¿eh? Así está en otra para. Sí, pues, está en otra parte de Chile, don Jorge, y que nos va a escuchar. Oiga, y este es otro Jorge. Fíjese que don Jorge nos decía, oiga, pero usted es un hombre joven, imagínese, yo, dice, tengo 71 años, y aún así, aunque usted no lo crea, amigo, me dice, no me siento para nada viejo. De hecho, hasta la vieja le hago empeño, me dice. Y usted con 55 años dice, ya se siente viejo. Oiga, cuando tenía 55 años, dice, yo, a las 8 de la noche venía saliendo al monte, pues, me dice. ¿Ah? Yo le dije, a las 8 de la noche venía saliendo, sí, y eso era en invierno, me dice. A las 8 de la noche venía saliendo del monte, me dice don Jorge. Oiga, y le digo yo, sí, hay que ver que había sido castizo usted, ¿eh? No, pa don Luis, no sea mal pensado. De donde hacía leña, me dice. Bueno, le digo yo, pero explíquese, porque usted me dice, saliendo del monte hoy en día, el 99% de la gente del monte lo ocupa como motel, señor. Bueno, pues si no, voy a echarle una mirada y nomás camino al aeródromo. Y pues, bueno, ahora con la lluvia no creo que le dé muy buen resultado, así. Utilizar ahí los coihuesillales ahí de moteles. Bueno, saludo ahí para, oiga, a la gente que le toca ir. Ir a pescar, ahí se encuentran con el mondongo ahí, ¿eh? Sí, pues, suele pasar. La otra vez me mandó una foto un turista, ¿de acuerdo? Hace como 2-3 años atrás, la publicamos acá. Me dice el turista, muy enojado, dice. ¿Cómo, dice? ¿Cómo las mujeres, decía, van a ser tan chanchas, me decía, que se van a fijar y le van a... no lo puedo decir al aire eso. Pero se van a ir a revolcar con alguien, lo vamos a traducir al español, que ni siquiera tiene plata para pagar una pensión, un motel, pues dice. ¿No hay moteles acá? No, le dije yo, no hay moteles. Me dijo, ¿cómo no van a haber pensiones donde alguien pueda ir a pasar su deseo ahí de deseos animales, pues dice, el turista? Y me mandó una foto ahí del lado de los coihuesillales, esos que están ahí al lado de el Río Negro, desde el puente hacia abajo, condones, de hasta pañales de guagua había. Oiga, de todo. Las botellas de donde se habían ido a chantar, por lo menos le habían invitado a un combinado antes. Había de todo, ¿sabe qué me mandó? Claro, lógicamente, la de esa, de los profilácteros. De eso no publiqué nada. Pero sí publicamos algo del basural que tenían ahí, ¿eh? Del basural, porque habían de todo, ¿eh? Desde pañales hasta papel higiénico, donde se limpian el este ahí con donde van a hacer sus necesidades, lo ocupan ahí como baño, esa cuestión. Oiga, un chancherío de proporciones. Ahora hace tiempo que no vamos, porque no es muy agradable tampoco ir a mirar lo que solía dejar ahí. Sobre todo las visitas de esos lugares ahí como moteles, porque afortunadamente, así como ha estado el tiempo malo, no deben haber muchas muchachas ahí o que le toque ahí o hacer de colchón, digamos, que quiera ponerse en el barro ahí por los pirigüines. Pirigüines, sanguijuelas, como le llaman. Pero bueno, ¿qué dice acá?
No es raro, dice, ver algún vehículo parado haciendo el vehículo de motel ahí en ese sector, me dice don Carlos Saldía. ¿Ah? No es raro ver un vehículo que hace de motel. El vehículo hace de motel todavía, dice, en ese sector ahí de la cercanía al Río Negro, por la costa del otro lado, del lado del aeropuerto. Bueno, de ese lado estamos hablando, don Carlos. ¿Ah? De ese lado estamos hablando. Dice, todavía se ven los vehículos ahí en la tarde, que uno pasa para allá, dice, y aunque no hay viento, se ven con mucho movimiento los vehículos. ¿Qué quiere que le diga, po? Y sabe que con las ventanas empañadas. Bueno, nosotros nos reímos, pero este chancherío que se practica ahí, claro, el vehículo sirve de colchón. Sí, po, claro que sí. Sirve de colchón. ¿Qué dice? Ah, ahí donde hacen falta los carabineros, dice, porque eso es una infracción, dice, al pudor y las buenas costumbres. Esa se llama falta a la moral y está tipificado en la ley. El andar teniendo relaciones sexuales en los vehículos o en los caminos, en el monte. Si lo pilla un carabinero, dice, puede multarlo o llevarlo detenido, no sé cómo será. ¿Ah? Pero es una cochinada de proporciones ahí, porque si no están, ellos cuando el vehículo, dice, sale de si bien sirve de colchón, igual, dice, los productos ahí con los que se asean a estas personas van a parar, dice, en el montecito que está al lado ahí. Normalmente agarran con lo que se limpian y lo tiran ahí en el montecito. Y a veces al lado del camino también. No tienen ni un problema ahí. Si no tienen problema, dice este caballero, que los vean ahí como los perros teniendo relaciones sexuales en los vehículos, ¿qué más le va a importar? Que voten donde se limpian su cochinada ahí, al lado del Río Negro. Vaya, vaya, vaya. Mejor no sigo. Déjelo ahí nomás. No me siga agregando más, don. Dejémoslo ahí nomás. Dejémoslo ahí. Faltan 12 minutos para las 12 horas.

El consuelo es como ese rostro dulce y cercano de alguien que enjuga tus lágrimas, escucha tu corazón angustiado y que en el cielo nublado te hace divisar algunas estrellas.

0: así está la cosa. Faltan 7 minutos para las 12 horas. 7 minutos para las 12 horas. Por acá me dicen hoy, se le arregló al todo la voz. No, todavía no. Todavía no, amigo. No hay que cantar victoria antes de tiempo. Pero fíjese que, aunque a usted le parezca ridículo lo que le voy a decir, fíjese que la brujería surte efecto. El problema es cuando se descubre la brujería, después vuelve a la persona que la hizo, sí, po. ¿Ah? Claro, la maldad vuelve al que la hizo, sí. Porque no hay ninguna cosa que se quede impune, amigo. No hay nada. Ni una cosa que se quede impune. No hay nada, nada, nada. Oiga, de hecho, no hay ninguna cosa oculta que no sea revelada. Ninguna cosa oculta que no sea revelada. Así que así están las cosas. ¿A usted le parece ridículo lo que le digo? Pero por eso la gente muere todos los días, muchas veces. Como lo decía acá, no lo alcanzamos en la tarde, lo vamos a dar a conocer. Como lo decía acá, una persona dice que a ellos, en los hospitales, a personas que caen enfermos, fíjese que para darle el golpe de gracia, les pagan. Les pagan para meterle amuletos y cuestiones así en los colchones o a esa persona o en la ropa, a la persona que están tiradas en un hospital, porque justamente van a parar precisamente un hospital porque se le hicieron estos trabajitos que le llaman ellos. Y usted lo encuentra ridículo lo que yo le digo. Bueno, ¿qué le vamos a hacer? Bueno, si a alguien no le gusta lo que uno le dice, lo peor que puede hacer el ser humano, cuando no le gusta algo de lo que uno le dice, se enoja con uno. No, pues si no hay que enojarse cuando yo le digo, oiga, va a caer al risco, amigo, va derechito al risco, va a caer al risco. Y la persona se enoja porque le digo que va a caer al risco. ¿Ah? En vez de decir, bueno, ¿sabes qué más? Capaz que sea verdad, pero tampoco me importa que me digas que voy a caer al risco, así que sigo caminando. Eso es lo que debería hacer. Pero, ¿qué hace la persona? Se enoja conmigo cuando le digo yo, oye, te van a joder, compadre. Esos políticos te van a sentar porque esos no están pensando en ti, están pensando en su bolsillo cuando te vienen a pedir el voto. Te van a joder. ¿Sabe que el tontito se enoja conmigo? En vez de decir, oye, no importa que me jodan, lo sigo apoyando. Bueno, es su derecho. Pero ¿por qué enojarse con el otro que le está diciendo que se va a caer al río o al risco? ¿Por qué enojarse con el otro? Eso es lo dramático de esta historia, amigo mío. Que los que le advertimos al otro de hacia dónde va caminando, en vez de seguir caminando, si quiere seguir caminando, siga caminando. Yo le digo, oiga, eso que está practicando brujería, amigo, y eso es muy peligroso. Alguien me dijo, es que ustedes los canutos, que ustedes son aquí, son allá, ustedes son una manga de tal por cual. Y que... Yo le dije, capaz que tenga toda la razón. Yo no soy canuto, le dije. Soy cristiano y le creo a Dios. Y en lo que yo creo está todo respaldado en la Biblia. ¿Usted ha leído en la Biblia alguna vez, amigo? Sí, claro, pues, todos los días. No me diga, le dije, cíteme algún pasaje, a ver. Bueno, no le puedo citar ninguno porque es que aquí que allá. Yo le dije, no me cita ninguno porque nunca la ha leído y porque es mentira lo que usted me está diciendo. ¿Ah? Literalmente, usted nunca ha leído la Biblia. Porque si hubiera leído la Biblia, por lo menos me diría, mira, dice esto otro, dice esto otro, no estoy de acuerdo, no estoy ni ahí, no me interesa, no le creo a Dios. Eso me diría. ¿Ah? Y yo me quedaría calladito porque, ¿sabe qué? Cuando uno no le cree a Dios, el perdedor es uno nomás. ¿Ah? Me quedaría calladito. ¿Usted quiere seguir caminando al risco, amigo? Siga caminando. Pero enojarse porque el otro le dice, oye, te vas a caer al risco. Yo vaya que hay que ser, como dice el Chavo Locho, ¿eh? Sí serás. Es impresionante que la gente se enoje con una persona que le está advirtiendo. Le dice, oye, lo de la Biblia, mire, está todos los días. Lo que yo creo está en la Biblia, porque yo la leo todos los días. Pero usted me alega y me dice que no, lo que le dijo no sé quién. Oiga, si no hay ninguna religión, amigo, que se condiga exactamente con la verdad. No existe eso. Que tenga una buena tarde, un muy buen provecho. Ya viene el folclore. Nos encontramos después de las 15.
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2: Son las 11 de la mañana, 58 minutos.
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0: 12 horas, 9 minutos.
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0: 12 horas, 12 minutos.
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0: 12 horas, 21 minutos.
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0: 12 horas, 27 minutos.
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0: 12 horas, 28 minutos.
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0: 12 horas, 39 minutos.
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0: 12 horas, 46 minutos.
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diarios que grita en mi ventana tiene 5 hijos que alegran sus mañanas, que lo sacan de un salto de su camastro pobre y lo llevan corriendo por las cuadras y cuadras. El vendedor de diarios que grita en mi ventana tiene una compañera tan pura como el agua, esa que cae a veces a torrentes del cielo para regar la espiga que la patria desgrana. También tiene una pena, y es justo que la tenga. Es una

ganarse el pan, me dijo una mañana. Cuando le hablé de Chile, de Chile, de la patria, yo en pijama de seda, él todo de mezclilla, con un parche grandote por ahí en la rodilla. Tengo canas, me dijo, ¿ve usted? Tengo canas. Y cada una de ellas le muestra una mañana de frío, de esperanza, de llorar mi pobreza, gritando otros problemas. Los míos no interesan. Perdone, caballero, me dijo, el mundo es una mierda. Y una lágrima amarga de miseria le cayó de la cara, brillante como joya, empapando en un diario el gordo de la polla. Después se fue corriendo, quizá porque no quiso llorar ante un muchacho que puede ser su hijo, y me dejó pensando en el río de sangre que tiene que llorar el mundo para matar el hambre. El vendedor de diarios que grita en mi ventana es un hombre, un hombre. Los demás, casi nada.

0: 12 horas, 52 minutos.
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2: Radio Hornopirén te indica la hora.
3: 12 horas, 58 minutos.
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2: 9,6% en junio-agosto, el desempleo alcanza su nivel más alto desde el 2021 y hay casi 1 millón de desocupados. El gobierno reconoce el estado de urgencia laboral.
3: Apocalipsis final. Detienen a histórico líder de la Asociación de Funcionarios Penitenciarios en una investigación por cohecho, lavado de activos y apremios ilegítimos.
2: El presidente Kast comunicó que retirará la reforma constitucional de seguridad y esperan un proyecto de senadores. Paulina Bodanovich insiste que no ha participado en un eventual acuerdo.
3: Estados Unidos negó la visa a Daniel Núñez, invitado a una reunión de la Unión Interparlamentaria en Nueva York. El senador PC explicó que no alcanzó a sacar su pasaporte diplomático dentro del plazo.
2: Ya van 51 autoridades por pérdida de confianza y no cumplir metas. El Mimbu pidió la renuncia del Seremi Metropolitano. También salió la secretaria regional de Desarrollo Social.
3: Graves inundaciones en Lota. Suspenden las clases y el alcalde dice que la lluvia ha colapsado la comuna. Según Meteorología, cayeron cerca de 40 milímetros en muy pocas horas.
2: Inminente alza del diésel. Camioneros se reúnen con el gobierno y descartan movilizaciones. Los gremios de buses interurbanos insisten en que el precio se traspasará a las tarifas.
3: Carabineros allanó al menos 10 departamentos donde se vendía cocaína y pasta base en Cerrillos. Hay un colegio cerca. El operativo dejó 7 detenidos.
2: Israel sospecha de un intento de ataque yihadista en el vuelo entre Dubái y Tel Aviv, que fue desviado por una pelea entre los pilotos. Los propios pasajeros debieron intervenir en la cabina.
3: En el deporte, el TAS rechazó la apelación de Unión La Calera, que perdió 6 puntos por incluir 6 jugadores extranjeros. Con esto el club se mantiene como colista del torneo nacional.
2: La Roja del Fútbol viajará esta tarde a Los Ángeles para su último partido amistoso en Norteamérica. En California enfrentará a México el próximo martes 6 de octubre.
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3: Una buena. El MOP informó una fuerte recuperación hídrica tras el invierno. Los caudales de los ríos aumentaron 82% en promedio respecto al 2025 y además crecieron los embalses.
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2: ¿Cómo les va? Muy buenas tardes. Bienvenidas y bienvenidos a este Mediodía en ADN, ombligo de la semana, miércoles 30 de septiembre. Se termina muy probablemente el mes que más esperamos en el año. Y lo hace con cielo nublado en la ciudad de Santiago, 15 grados de temperatura a esta hora en la capital. La máxima será solo de 17 según la Dirección Meteorológica de Chile. Andrés, ¿qué tal? Buenas tardes.
3: Buenas tardes, Paula. Este es un cuento de nunca acabar. Restricción de pista en Avenida Departamental al Poniente, sector bajo nivel, Gran Avenida, debido a camión que quedó atascado bajo la estructura. Fue retirado y está detenido a la altura de Segunda Transversal en San Miguel. Carabineros y personal municipal tienen que trabajar en el lugar producto de esta imprudencia.
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2: 1:03 p.m. y vamos a partir con la economía y la crisis laboral en Chile. El desempleo subió con fuerza en el trimestre junio-agosto y registra su mayor nivel en 5 años.
3: Ya hay casi 1 millón de desempleados y el gobierno asume la situación de urgencia y dicen que no lo van a minimizar. Benjamín Quinteros, buenas tardes.
4: Hola. Muy buenas tardes. El mercado laboral vuelve a encender las alertas. La tasa de desocupación llegó a 9,6% en el trimestre junio-agosto, un punto porcentual por sobre lo que se registró hace exactamente un año y nuevamente muy cerca de la barrera del 10%. En términos de personas, el número de desocupados también aumentó respecto de la medición anterior. Pasó de 981.000 a 989.400 personas. Son 8.000 personas adicionales buscando trabajo que no ha logrado encontrarlo esto entre una medición y otra. Y el escenario tampoco es homogéneo a nivel nacional. Las mayores tasas de desocupación se registran en el Ñuble, O'Higgins y también en la región de Valparaíso y el Biobío, con una cifra que supera los 2 dígitos. En tanto, en la región metropolitana el desempleo alcanza el 9,8%. Las cifras conocidas esta jornada se producen además a pocos días de que el gobierno anunciara su plan para enfrentar la situación laboral con una meta de generar 100.000 nuevos puestos de trabajo mediante inversión pública, subsidios a la contratación inversión y medidas de apoyo a las empresas. El ministro del Trabajo, Tomás Rau, reconoció que los resultados son negativos, aunque defendió las iniciativas anunciadas por La Moneda para incentivar la reactivación del mercado laboral.
5: Es una cifra que refleja una situación muy difícil para muchas familias y frente a la cual estamos actuando con decisión. El lunes pasado presentamos Chile Despega, un plan que moviliza 1,3 billones de pesos para impulsar más de 100.000 empleos. Pero no estamos mirando solo el corto plazo, también estamos impulsando proyectos de más largo plazo, como Sala Cuna Universal y una agenda de adaptabilidad laboral para facilitar nuevas oportunidades de empleo formal. Para recuperar el empleo de manera sostenida, Chile necesita recuperar el crecimiento y la inversión.
4: Bueno, y las apuestas están para los próximos meses, considerando que podrían llegar los puestos de trabajo estacionales. Pero más allá de las medidas de corto plazo, el debate apunta también a generar mejores condiciones para que el empleo pueda recuperarse de manera sostenida. Y ahí aparece uno de los principales desafíos, que la economía vuelva a crecer. Lo decía recién y lo escuchábamos en voz del ministro Rau, y que el mercado laboral también pueda adaptarse a los cambios que están experimentando las empresas y los trabajadores. El decano de la Facultad de Economía y Negocios de la Universidad de Chile, Oscar Landerreche, planteó precisamente la necesidad de avanzar hacia una mayor adaptabilidad laboral, pero advirtió que el crecimiento económico sigue siendo la principal vía para generar nuevos puestos de trabajo y especialmente empleos de mayor calidad.
6: La lección para Chile no es resistir la tecnología, eso sería inútil y además empobrecedor. La lección es que lo largo y lo cruel de la transición dependen de la política pública, de sistemas de capacitación y reconversión que funcionen de verdad, de intermediación laboral, de políticas activas de empleo, de una protección social que acompaña a las personas desde el empleo que desaparece hasta el empleo que aparece. Un país que crece lento sufre más transiciones, más largas además, porque los empleos nuevos llegan más tarde. Un país que crece rápido las absorbe más rápido. Otra vez, el crecimiento es la condición de posibilidad.
4: Bueno, así el dato del desempleo vuelve a instalar una discusión que va más allá de la cifra mensual, aunque también desde el gobierno destacan que llevamos más de 40 meses en una crisis laboral. Las medidas anunciadas por el Ejecutivo buscan responder al problema inmediato, pero el desafío de fondo, según dicen los expertos y el mercado, sigue siendo recuperar el dinamismo de la economía y generar mejores condiciones para crear empleos más permanentes. Por ahora, casi 1 millón de personas permanecen desocupadas y el mercado laboral continúa mostrando dificultades para absorber a quienes buscan una oportunidad de trabajo.
2: Gracias, Benjamín. Buenas tardes.
4: Buenas tardes.
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3: Y a propósito de nuestros bolsillos, la ENAP informará esta tarde la variación en el precio de los combustibles. Se proyecta un alza de hasta 100 pesos en el diésel.
2: El gremio de los buses interurbanos insiste en que es cada vez más difícil evitar que esta presión no afecte el precio de los pasajes y, ojo, también las frecuencias. Magdalena Yáñez, ¿qué tal? Buenas tardes.
7: Hola. Buenas tardes, Andrés Paula. La preocupación por el aumento en el precio de los combustibles sigue creciendo en distintos gremios del transporte. Mientras camioneros y autoridades mantienen conversaciones para enfrentar el impacto del diésel, desde el transporte interurbano de pasajeros advierten que la situación ya está afectando la operación del sector. Durante esta jornada, por aproximadamente 2 horas, representantes de camioneros se reunieron con el subsecretario de Economía para buscar alternativas que permitan dar mayor estabilidad a la industria frente a la volatilidad internacional del combustible. Mientras el presidente de la Confederación Nacional de Transporte de Carga, Sergio Pérez, valoró los avances alcanzados en la mesa de trabajo con el gobierno, el presidente de la Federación Nacional de Buses Interurbanos, Marcos Carter, advirtió que el impacto del alza del diésel ya está afectando la operación de las empresas y la cantidad de servicios disponibles.
8: ¿Podríamos resolver en alguna medida la situación de incertidumbre que existe hoy día a raíz, además, de la noticia o definición del presidente de Estados Unidos de que habría restricciones en la exportación de diésel?
9: Estamos hablando de trabajo, de dar más trabajo, y aquí estamos disminuyendo la cantidad de salidas, porque con estos golpes a la industria la golpean muy fuerte, muy fuerte.
7: Bueno, tras la reunión, el gobierno confirmó que continuará trabajando con los transportistas en mecanismos que permitan enfrentar tanto las variaciones del combustible como otros costos que afectan a la industria. El subsecretario de Economía, Karl Franz Keller, explicó que se acordó avanzar en una propuesta conjunta durante las próximas semanas.
10: Como gobierno les propusimos reunirnos dentro de los próximos 15 días, en los cuales elaboraremos alguna propuesta para enfrentar el impuesto negativo y también para construir de común acuerdo algún indicador de referencia que nos permita medir con mucha eficiencia las distintas variaciones que vaya experimentando el precio de los combustibles y del diésel, sobre todo considerando las variaciones que este ha tenido debido a la situación internacional y a que Chile es un país que es importador neto de combustibles.
7: Todo esto ocurre mientras, bien decían, el mercado permanece atento al informe que entregará esta tarde la Empresa Nacional del Petróleo, ENAP, sobre la variación de los combustibles para las próximas semanas. Las estimaciones apuntan un incremento que podría llegar hasta los 100 pesos por litro en el diésel, escenario que mantiene en alerta tanto al transporte de carga como al de pasajeros. Andrés Paula.
3: Es parte de un todo, esto va encadenado a las futuras cifras de, en el muy corto plazo, también de la inflación. Muchas gracias, Magdalena.
2: Gracias, Manny.
7: Buenas tardes.
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2: 1:10, cambiamos completamente de tema. Sabemos a esta hora detalles de la denominada Operación Apocalipsis Final. Estamos hablando de una investigación por cohecho, lavado de activos y corrupción en Gendarmería.
3: Detuvieron a un histórico dirigente de la Asociación de Funcionarios Penitenciarios, Francisca Carvajal. Buenas tardes.
11: ¿Qué tal? Muy buenas tardes, Andrés Paula. Sí, Alex Vega Torres, quien fuera dirigente de la Asociación Nacional de Funcionarios Penitenciarios junto a su esposa y otro exfuncionario fueron detenidos hoy en el marco de esta investigación por delitos de corrupción, específicamente ocurridos en la cárcel de Santiago 1. Un operativo bautizado como la Operación Apocalipsis 2, como continuación de una causa que ya tiene más de 40 gendarmes formalizados desde el pasado diciembre de 2025. Delitos de cohecho, lavado de activos a premios ilegítimos, otros ilícitos son los que se investigan en este caso, donde además se encontraron armas y municiones en la vivienda de este imputado. Más detalles los entregó precisamente en terreno y en pleno operativo el fiscal metropolitano Occidente, Marcos Pastén.
12: A Alex Vega, dirigente nacional de la Asociación Nacional de Funcionarios Penitenciarios, mayor de Avellino Farías, y además la cónyuge del propio Alex Vega. Todo esto en el marco de la investigación que ustedes conocieron en diciembre del año pasado, denominada Operación Apocalipsis. Esto es una investigación que, como dijimos en su oportunidad, siempre se ha mantenido vigente, estamos dentro del plazo de investigación, y nosotros seguimos realizando diligencias precisamente para desbaratar lo que fue una red de corrupción al interior del establecimiento de Santiago.
11: Bueno, hablamos de una organización criminal que habría llegado a facturar 6.000 millones de pesos con el ingreso y circulación de drogas, teléfonos celulares y otras especies prohibidas o controladas dentro de los penales mediante pagos realizados por internos, por exinternos, visitas, personas externas, también por supuesto funcionarios de gendarmería, algo que incluso se extendía en cárceles de distintos puntos del país. Un análisis que hace el exministro de Justicia Jaime Gajardo precisamente tiene que ver con el rol que jugaban las asociaciones de funcionarios y que finalmente impulsó el traspaso de Gendarmería como una institución civil a ser una institución dependiente del Ministerio de Seguridad Pública.
13: El principal diagnóstico que hacíamos es que no era suficiente combatir la corrupción al interior de Gendarmería con las herramientas que entrega el derecho administrativo, es decir, a través de sumarios, sino que se requería una intervención mucho más significativa, y esto es principalmente a través de investigaciones penales, porque esto se estaba extendiendo y eran focos muy significativos de funcionarios y funcionarias de Gendarmería. Esto es parte de los fundamentos para el traspaso de Gendarmería de ser un organismo civil a ser una fuerza de orden y seguridad.
11: Bueno, casos como este, también la Operación Apocalipsis 1, que data de diciembre del año pasado, más otros casos que dan cuenta de hechos de corrupción al interior de Gendarmería, son interpretados como una señal que debe entenderse como un poner orden adentro de Gendarmería para finalmente frenar la irrupción del crimen organizado de las instituciones uniformadas. Y precisamente aquello analiza quien fuera el ex director general de Gendarmería, Cristian Alvear.
14: Yo creo que en este caso llegó la hora, y no solo en el caso puntual de Gendarmería, sino que de todas las instituciones que son parte del Estado hoy día, asumir que el crimen organizado no lo tenemos solo al frente, lo tenemos también dentro de las mismas organizaciones, en unas más, en otras menos, pero lo tenemos operando dentro del Estado. Y tenemos que atacar para este fenómeno de la corrupción, extirparla, y eso significa también una decisión política.
11: Bueno, pasarán a control de detención durante la tarde y también durante las jornadas siguientes, ya que una de estas detenciones se va a extender, según lo que ha informado Fiscalía en los últimos minutos. También agregar que se registraron las cuentas detectando cerca de 130 millones sin justificar en el caso de Alex Vega, detectando además el uso de testaferros para el lavado de dinero. Un caso que también se podría sumar a un episodio de apremios ilegítimos que data del 2018 y que también formará parte de esta investigación, Andrés Paula.
2: Gracias, Francisca. Buenas tardes.
11: Buenas tardes.
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3: Seguimos en el Biobío porque las fuertes lluvias han provocado graves inundaciones en sectores de Lota.
2: El principal problema fue el rebalse de alcantarilla. Se suspendieron las clases en algunos sectores de la comuna. Nicolás Medina, ¿qué pasó? Buenas tardes.
15: Después de la tormenta siempre sale el sol, y es lo que está pasando hasta ahora, al menos en el Gran Concepción. ¿Cómo están? Buenas tardes. Ustedes lo decían, cerca de 40 milímetros de agua cayeron esta mañana en Lota. Bastó una hora, entre las 7 y media y las 8 de la mañana. Una intensa precipitación provocó serias inundaciones en distintos puntos de la comuna minera. Las cámaras del sistema de evacuación de aguas lluvias no dieron abasto. El agua comenzó a cubrir las calles y rápidamente alcanzó sectores del centro, la feria y distintos locales comerciales. Uno de los puntos más afectados fue calle Serrano, donde el agua ingresó hasta los patios de algunas viviendas y alcanzó incluso vehículos que permanecían estacionados. Los vecinos Cristian, Elsa y Alex relataron cómo vivieron esos minutos mientras el nivel del agua aumentaba rápidamente.
16: Era como un diluvio. Yo oía, no para. Estuvo fuerte. Ahí llegó hasta el patio el agua, porque parece que el agua, hasta agua servía, ¿no? Que se, como se juntan aquí.
17: Sufrí la inundación en mi auto y ahora estoy sacando el agüita nomás con estos recipientes plásticos, tengo para rato. Y ver ahí después con un mecánico a ver si se había afectado el tema del motor. Se ve la huella. La altura será más o 2 metros, puede ser. Y nada, puedo hacer un llamado a las autoridades que por favor nos ayuden, porque esto es de años.
18: Como a las 7:30 de la mañana comenzaron las lluvias y empezó a subir el agua y empezó a desbordar el canal, a arrastrar basura. Las tapas de la alcantarilla se salían.
15: Bueno, las consecuencias también llegaron a los establecimientos educacionales. La Escuela Artística Isaías Guevara, ubicada en el sector plano de Lota, quedó rodeada por el agua, obligando a la llegada de bomberos y la evacuación preventiva de la comunidad educativa. El Servicio Local de Educación Pública Andalén Costa determinó además suspender las clases en otros 8 establecimientos de la comuna. Esto justamente a raíz de la situación que se vio durante la mañana. El director ejecutivo del SLEP Andalén Costa, Ramón Jara, explicó las medidas adoptadas frente a esta emergencia.
19: Hemos decidido que el personal se retire de la escuela producto de que las condiciones del entorno sanitario hay que revisarlas. Estamos también con nuestros equipos técnicos revisando la situación eléctrica y la situación completa del establecimiento. Por el momento se han suspendido las clases de esta escuela especial artística y lo mismo vamos a realizar en otras escuelas vecinas aledañas al sector del plan de la ciudad de Lota. Insistir en que es una situación más bien de funcionamiento de los alcantarillados que producto de la intensidad de la lluvia en las últimas horas colapsaron y por lo tanto generaron una situación compleja en el plan de la ciudad.
15: Bueno, desde el municipio calificaron esta situación como algo catastrófico, especialmente por los daños registrados en el centro de la comuna y el impacto que las inundaciones provocaron en el comercio. Y la municipalidad apuntó además a la acumulación de basura como uno de los factores que dificultó el funcionamiento de las alcantarillas y agravó los anegamientos durante el momento de mayor intensidad, de las precipitaciones. Así lo comentó el alcalde de Lota, Jaime Vázquez.
20: Se transformó catastrófica de un minuto a otro, en un par de horas. Comenzamos ya con 14 milímetros de agua a tener un colapso en el centro de nuestra ciudad. Esto llegó finalmente a los 37 milímetros de agua caída, donde lamentablemente tuvimos inundaciones en el centro de la comuna, sector Feria de Lota, sector del comercio, lamentablemente afectando a muchas familias también de nuestra ciudad. Y esto se debe particularmente al colapso del sistema de evacuación de agua lluvia. Nosotros hemos hecho un trabajo permanente de limpieza de los canales que tenemos en nuestra comuna por geografía. Lamentablemente, todas las aguas de los cerros convergen en el centro de nuestra ciudad.
15: Una hora, 40 milímetros de lluvia y bastó para inundar completamente la comuna de Lota, específicamente el centro, la zona de la feria. Vamos a seguir atentos también, principalmente a la parte sanitaria, con las aguas servidas que se vieron afectados también los vecinos del plano de la comuna de Lota.
3: Gracias, Nicolás. Buenas tardes.
15: Buenas tardes.
0: 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Suiza.
2: ¿Por qué tan lejos, Tigre Cruces? ¿Cómo te va?
21: Allá nos fuimos a Suiza porque lo estábamos esperando y en la mesa de los tenores lo habíamos comentado.
1: el Tribunal de Arbitraje Deportivo Internacional, eso era bonito, el TAS, rechazó la apelación de La Calera a la resta de puntos. En su momento fueron 6 por la utilización en 2 partidos, frente a Cobresal y frente a Everton, de un futbolista extranjero. En este caso, el argentino Axel Encinas. Vale decir que con esta decisión que ha tomado el TAS, se mantiene colista La Calera a 5 puntos de la Universidad de Concepción, a 7 de Cobresal en la zona baja de la tabla, y es otra historia para Everton, que está arriba peleando por copas internacionales. Pero la noticia de este mediodía en el fútbol chileno es que el Tribunal de Arbitraje Deportivo Internacional rechazó la petición de los 6 puntos de Unión La Calera.
0: Estados Unidos. Ya
3: vamos a ver cómo nos va ahora.
1: ¿Por qué con ese tono tan pesimista? ¿Por qué lo dice así?
3: Por la derrota de anoche, pues.
1: Bueno, sí, eso es lo que pasa con los hinchas de la selección. Lamentablemente con 5 goles en contra en los últimos 2 partidos, la cara futbolística de la que ustedes también sacan cuentas tras la derrota ayer frente a Estados Unidos. El martes hay partido con México, que empató 1-1 con Perú y será el último compromiso amistoso. Lo de anoche también con más de algún lío, a partir de lo que sucedió con Leandro Hernández y el 4-2 frente a la selección local en este caso y anfitriona de la última Copa del Mundo. Nicolás Córdoba defiende de esta manera la idea de el recambio y de los nuevos futbolistas que necesita la selección chilena de fútbol.
21: Siempre he dicho, asumo la responsabilidad de tener la valentía de ponerlo. Podría haber sido mucho más fácil para nosotros hacer otras cosas, pero estamos acá y estoy siempre disponible hablando del proceso. Y nada, tenemos otro partido con México y de nuevo, lo mismo, a apretar, a tratar de jugar lo mejor posible y a seguir generándole esta experiencia a estos jugadores.
0: Japón.
1: Ah, si usted estaba pesimista recién, este tono es lindo, ¿no? Para destacar, porque el número 1 de Chile y 31 del mundo, Alejandro Tavilo, le ganó hoy al estadounidense Tommy Paul, actual, escuche bien, 16 del ATP, palabras mayores. Mira. Había perdido los 2 partidos anteriores con el norteamericano y por eso hoy, al ganar en Japón, espera rival para los octavos de final. Es un triunfazo el de Tavilo hoy, reitero, este 6-1 y 6-2 sobre el estadounidense Tommy Paul. Esa fue la revancha del partido de ayer, ¿ve? La de Tavilo. Le ganamos a Estados Unidos en el tenis. El rival tendrá que esperar entre Shimabukuro, 108 del mundo, y Denis Chapovalov, el 46. Así que quedaremos muy atentos y pendientes. Vamos a reaccionar en la mesa de los tenores a lo ocurrido con la selección chilena, el partido de Colo-Colo en la ida ayer y el triunfo por la mínima en Puerto Montt, y mucho más de esta agenda que, reitero, nos llevará también a señalar y analizar esta decisión del TAS, que no le suma los puntos a La Calera, que definitivamente los perdió y sigue siendo el colista absoluto de la Liga Chilena.
2: Ya, nos escuchamos, Tigre, gracias.
1: Como gran parte del país a las 14 horas. Muchas gracias. Gracias a ustedes.
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3: Al regreso en el mediodía en ADN vamos a abordar la agenda de seguridad del gobierno, donde entra a tener un rol protagónico el presidente José Antonio Kast, que temprano se reunió con las distintas bancadas del oficialismo para tratar de sacar adelante este proyecto y ya comunicó y hace oficial el retiro de la reforma constitucional.
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22: En Santiago, 15 grados. En Calama, 20 grados.
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1: Son la 1:29 PM, ya estamos de vuelta en este mediodía en ADN, miércoles 30, último día de septiembre, nublado en Santiago, hemos contado 15 grados de temperatura en la capital, de hecho en algunos sectores cayeron algunas gotitas locas durante la mañana. ¿Podría volver a llover en la región metropolitana el viernes, en la tarde y en la noche? Pero ojo, que mañana el pronóstico abriendo octubre da cuenta de una máxima de 27 grados acá en la capital con nubosidad parcial. Y en Copiapó, Andrés, 34 de máxima se proyectan para el primer día de octubre. Cielo completamente soleado en el caso del...
2: Tal cual, un tiempo muy cambiante en estas primeras semanas de primavera. Vamos a retomar ahora con la política. El presidente Kast entró de lleno a la negociación para salvar su agenda de seguridad y comunicó que retirará la reforma constitucional.
1: Esto en todo caso, ya lo decíamos, a la espera de un proyecto de senadores sobre tres ejes pactados en la oposición. Desconocen un eventual acuerdo, al menos por ahora. Juan Espinosa, ¿cómo te va? Muy buenas tardes.
3: ¿Qué tal? Buenas tardes. Miércoles más que tenso en materia política. Comenzó antes de las 8 de la mañana con el gobierno explicitando ante 6 legisladores sus cartas para avanzar en materia de seguridad. Tras el encuentro se oficializó ante los medios de comunicación la disposición del gobierno a retirar la polémica reforma de seguridad, pero bajo la dinámica de reemplazar el texto por uno que recoja acuerdos políticos y permita avanzar en el legislativo. Pero el texto no solo debe ser fruto de un acuerdo entre los senadores de la Comisión de Constitución, sino que también debe tener el visto bueno del gobierno. El senador Pedro Araya, presidente de la Comisión de Constitución, explica los ejes fundamentales y Jimena Osandón, vicepresidenta de la Cámara de Diputados, detalla la forma en la que el gobierno haría el retiro de esta polémica reforma.
4: Establecer a nivel constitucional la condena al crimen organizado y se le daría un tratamiento similar al que tiene el terrorismo. Dotar a Gendarmería de la posibilidad de segregar a las personas que están privadas de libertad. Y el tercer punto, en materia de estado de excepción constitucional, se acordó que se van a mantener los actuales estados de excepción.
5: Ellos están trabajando un texto. Y cuando ese texto esté terminado, que debe ser probablemente el lunes y martes, lo van a presentar al gobierno. El gobierno lo va a analizar. Y con ese análisis va a tomar la decisión si retira o no retira.
3: O sea, el gobierno podría no retirar finalmente la reforma de seguridad. Pero la reforma no fue el único tema, sino también los otros proyectos en materia de seguridad que se debaten actualmente en el Congreso. Por ejemplo, el proyecto de ampliación en el plazo de detención de extranjeros en situación de expulsión administrativa. En ese sentido, los invitados a Cerro Castillo supieron que La Moneda va a insistir, pero utilizando un quórum diferente, asumiendo el efecto constitucional que eso puede generar ante el TC. Vamos a escuchar al diputado Jaime Mulet, presidente de la Comisión de Constitución, y al senador Karim Bianchi, quien preside la Comisión de Seguridad.
6: No haber permitido aprobar rápidamente el aumento del plazo de retención, me pareció grave el gusto que se dio parte de la oposición. Creo que el gobierno por lo menos va a insistir desde el Senado para buscar extender el plazo.
7: La interpretación está en los 4/7, 29 votos o 33. La mesa va a optar por los 29 votos y esto, si lo quieren llevar al TC, algunos parlamentarios, se va a llevar al TC. Yo no tendría problema en votarlo. Ahora, claro, que el día que se vote esto haya menos viajes.
3: Pero las diferencias no se limitan solo al debate legislativo. Esta mañana, después de la reunión en Cerro Castillo, en la Comisión de Constitución del Senado, el debate por el contenido y el procedimiento para elaborar la nueva reforma terminó en un intenso intercambio entre la senadora Paulina Bodanovich y el senador Arturo Esquella. La parlamentaria socialista cuestionó no haber participado directamente en la redacción del borrador, rechazó que se hablara de un consenso que a su juicio todavía no existe. Esquella, en cambio, defendió que el documento fue compartido para recibir observaciones y que el diálogo previo es parte de la búsqueda de acuerdos, y la presidenta del PS terminó acusando mansplaining.
8: conocí el texto ayer en la tarde, un texto en el que no participé, en el que nadie tuvo la gentileza de invitarme, y está muy bien que así sea. Lo que no está bien es que públicamente se señale lo contrario. Lo que no puede ocurrir fue lo que yo pedí la única vez que alguien se acercó a mí para una comisión, no legislar de pie.
9: Pusimos a disposición los contenidos del proyecto, que eran indicaciones en su minuto, pero de ahí a tratarnos en el fondo como que no existió esa conversación es realmente inaudito. Yo simplemente no entiendo por qué optar por este camino tan duro y tan intenso.
8: Eso se llama mansplaining. Eso significa que, senador, que usted interpreta y habla por mí y no corresponde.
3: Así, mientras la moneda busca acelerar la agenda de seguridad y construir una alternativa a su reforma constitucional, las negociaciones siguen abiertas y dejan también en evidencia las diferencias políticas sobre el contenido de las propuestas y la forma en la que se están negociando en el Poder Legislativo, cerrando el noveno mes del año. Muchachos.
2: Gracias, Juan. Buenas tardes.
3: Buenas tardes.
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1: Pero se queda alguna duda con el concepto que utiliza la senadora socialista Paulina Bogdanovich. Mansplaining es cuando un hombre le explica algo a una mujer de forma condescendiente o paternalista, asumiendo de manera bien injustificada que ella sabe menos o definitivamente no conoce del tema. Seguimos en política porque la Cámara de Diputados vota a esta hora el informe de la Comisión Mixta sobre el proyecto de reforma al sistema político.
2: El diputado Jaime Mulet hizo reserva de constitucionalidad. Vaya problema, Paulina García, ¿qué tal?
10: ¿Cómo están? Buenas tardes. Sí, la verdad es que finalmente hace algunos instantes la Cámara de Diputados ya despachó a ley la reforma al sistema político, un proyecto que recordemos venía de comisión mixta y que finalmente había una norma que generaba bastante discrepancias entre los partidos políticos y era un artículo que obliga a las colectividades a condenar la violencia política y que finalmente hace algunos minutos se aprobó entonces la reforma con ese artículo en particular que no logró el quórum necesario para poder finalmente rechazarse. Hace algunos minutos por 125 votos a favor, 2 en contra y 5 abstenciones, entonces quedó lista para convertirse en ley de la República la reforma al sistema político. Especialmente, recordemos, era un proyecto que se arrastraba de la administración anterior del presidente Gabriel Boric y que pasó por múltiples comisiones y que buscaba en el fondo terminar con la fragmentación política. Sin embargo, durante el debate legislativo hubo un aspecto de la norma que no generó consenso y que obligó a los parlamentarios a que el proyecto tuviese que derivar en una comisión mixta, y era justamente este artículo que obligaba a los partidos a condenar la violencia política que generaba principalmente rechazo en el Partido Comunista. De hecho, los cinco votos en contra principalmente a este proyecto justamente provinieron del Partido Comunista. Durante el debate que se vivió esta mañana en la Cámara, en la previa a la votación de este proyecto, el diputado de la Federación Regionalista Verde Social, Jaime Mulet, hizo reserva de constitucionalidad, apuntando a que esta reforma afectaría al artículo 19 de la Constitución, el derecho de igualdad ante la ley, y que sería una reforma que perjudicaría a los partidos más pequeños porque elevaría los estándares, principalmente en el número de militantes mínimos que ahora se les va a exigir para la conformación de partidos políticos. Y también habló el diputado del Partido Nacional Libertario, Hans Maronsky. Él reconoció que esta reforma no resuelve los problemas de legitimidad que tienen las distintas colectividades.
11: Y hacer a través de esta instancia reserva de constitucionalidad respecto de todas aquellas normas que restringen la participación política o que impiden o que dificultan la construcción de partidos políticos.
12: Porque en sus aspectos fundamentales, a nuestra humilde opinión, es una pésima reforma. Para quienes ya están instalados, las reglas se mantienen. Para quienes quieren entrar a competir, las puertas se hacen más estrechas y es algo que hace ruido, mucho ruido. No nos digan que esta reforma resuelve la crisis de representación, porque no lo hace. El Partido Nacional Libertario condena la violencia y el totalitarismo. Lo hacemos hoy y lo hemos hecho siempre. Pero no vamos a guardar silencio frente a una reforma que no resuelve los problemas que dice enfrentar y que termina fortaleciendo a los partidos ya instalados.
10: Bueno, durante esta mañana también en el debate que hubo en la Cámara de Diputados, la diputada de la UDI, Constanza Juve, criticó que el Partido Comunista finalmente rechace aprobar este artículo que condena la violencia política. Toda vez, dijo la diputada Juve, que ya existe actualmente en la Constitución un artículo que obliga a las colectividades a condenar la violencia política, pero también los sistemas totalitarios. También habló la jefa de bancada del Partido Comunista, Daniela Serrano, quien, de acuerdo al desglose de la votación que hubo hace algunos instantes, fue una de las diputadas que obviamente votó en contra de este artículo que obliga a los partidos a condenar la violencia política, y dijo que más bien esto se ha transformado en una caricatura que...
13: Nuestra carta fundamental ya declara inconstitucionales a los partidos que procuren el establecimiento de un sistema totalitario o que usen, propugnen o inciten la violencia como un método de acción política. Este proyecto les pide que lo digan por escrito. Ningún demócrata o que se dice de tal debiera tener problema en suscribirlo. Y a quien le incomode la pregunta es simple. ¿Qué es lo que no quieren condenar? Porque en esta sala hay partidos que hasta hoy se niegan a condenar dictaduras totalitarias como la cubana.
14: Dejarlo en esta, al menos, caricatura que se ha hecho entre los regímenes totalitarios, porque actualmente el texto constitucional ya al menos lo consagra, finalmente uno no se pone por eso, sino cómo quedó redactada la norma.
10: Bueno, finalmente la norma quedó establecida de la siguiente manera. Para los partidos políticos que buscan seguir subsistiendo, se establece como requisito mínimo contar con presencia en al menos 8 regiones, además de reunir afiliados equivalentes al 0,3% del padrón electoral definitivo en cada una de ellas, y también las colectividades actualmente constituidas tendrán 18 meses para actualizar sus afiliaciones. Y también en otro punto que genera, por supuesto, bastante atención por parte de las colectividades más pequeñas, es que la reforma también le quita el financiamiento a los partidos que no tienen representación parlamentaria.
1: Ya, nos quedamos pendientes de las reacciones ahora que se fue a ley este proyecto después del respaldo de la Cámara de Diputados a la propuesta de la Comisión Mixta. Gracias por todo, Paulina. Buenas tardes.
10: Buenas tardes.
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2: El ministro Iván Poduje solicitó la renuncia del Seremi de Vivienda de la Región Metropolitana por pérdida de confianza y no cumplir metas.
1: Ojo que durante la mañana salió también la Secretaría Regional de Desarrollo Social. Ya son 51 autoridades las que han dejado el gobierno en estos 6 meses. Diana Copa, ¿qué tal? Buenas tardes.
15: ¿Cómo les va? Muy buenas tardes. El número 41 es el nuevo cómputo de salidas de secretarios regionales ministeriales, los Seremis. Esta mañana se concretaron, como ustedes bien decían, 2 renuncias prácticamente de forma sucesiva. El Seremi de Vivienda de la Región Metropolitana, Sebastián Norambuena, que presentó su renuncia de forma voluntaria. Sin embargo, en la interna de la cartera que lidera el ministro de Vivienda, Iván Poduje, explican que su salida responde a una pérdida de confianza. El segundo caso corresponde a la Seremi de Desarrollo Social de la Región Metropolitana, Katia Durán, quien dejó el cargo por motivos familiares. Con esto ya son 51 las autoridades que han dejado sus cargos desde el 11 de marzo, en un total de un poco más de 6 meses, considerando seremis, ministros y también subsecretarios. Todo esto ocurre mientras el gobierno está enfocado en revisar el desempeño de sus autoridades, especialmente a nivel regional, donde están bajo evaluación delegados y seremis. De todas formas, desde el Ejecutivo recalcan que todos los cargos de confianza están en constante evaluación, así lo señaló el subsecretario del Interior, Máximo Páez.
16: En las autoridades que son de confianza del presidente estamos permanentemente siendo evaluados. Sin perjuicio de eso, y la opinión pública también lo ha conocido así, desde el Ministerio del Interior estamos trabajando en poder ir revisando aspectos fundamentales del desempeño a nivel territorial en el gobierno, tanto en delegaciones como también en la seremía. Más que la cantidad de funcionarios que han ido saliendo, lo que nos importa como gobierno es dar la señal de que en las distintas circunstancias el gobierno está disponible a corregir.
15: Ahora desde el mundo parlamentario surgen críticas por distintos motivos. Primero por la responsabilidad de quienes estuvieron a cargo de realizar estos nombramientos. Con 41 salidas de Seremis, varios diputados plantean que la responsabilidad ya recae también en quienes estuvieron a cargo de conformar estos equipos. Y hay un segundo punto que también han planteado parlamentarios que son cercanos al Ejecutivo, que es que el gobierno le ha costado instalarse en regiones y todavía existen cargos pendientes de nombramiento. Ambos puntos se fueron abordados por el diputado Marcos Ilavaca y su par en la Cámara, Joana Pérez.
17: Cuando en poco más de 6 meses ya han salido 41 seremis, también hay que evaluar a quienes lo eligieron y a quienes conducen estos equipos. El gobierno tiene que explicar qué está fallando en su nombramiento y en su gestión.
18: El gobierno le ha costado instalarse y no está instalado en regiones. Nosotros tenemos todavía muchos cargos que están subrogantes, nacionales, regionales, y eso afecta. Y yo creo que siempre se puede hacer las cosas mejor y que llegue gente comprometida, porque hay personas que por poner nombre o por tomar esos cupos, que era tanto lo que se criticaba, finalmente le hace un daño a las personas, al bien común y a la institucionalidad.
15: Bueno, y a la interna del gobierno transmiten que todos los cargos están en constante evaluación, incluidos otros puestos de confianza, como por ejemplo los embajadores. Esto último toma especial relevancia considerando el escenario que enfrenta el representante de Chile en Israel, Gabriel Zalyaznik, y los nuevos antecedentes que se han conocido en torno a la investigación en curso.
2: Sí, días bien tensionados y semanas bien tensionadas al respecto. Gracias, Diana.
15: Buenas tardes.
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1: 1:44 PM, dejamos por ahora la política porque comenzaron los alegatos de clausura del juicio contra Michael Villegas Rodríguez, uno de los imputados por el secuestro y homicidio de Ronald Ojeda.
2: La fiscalía pide 20 años de cárcel y reitera que su rol fue fundamental para el crimen. La defensa acusa falta de pruebas que acrediten su participación. Alejandra Rojas, buenas tardes.
19: Hola Paula, hola Andrés, ¿cómo están? Muy buenas tardes. Y claro, porque durante esta mañana se presentaron los alegatos de clausura del juicio en contra de Michael Villegas, uno de los imputados dentro del crimen de Ronald Ojeda, el exteniente venezolano que fue secuestrado, torturado y posteriormente asesinado por el brazo del tren de Aragua, Los Piratas, en Chile el pasado 2024. Desde el Ministerio Público están solicitando 20 años de presidio efectivo por la participación de Villegas en el hecho. Según detalló la Fiscalía, fue quien grabó el material audiovisual que fue entregado a las cabecillas de la organización para que supieran que el delito se había cometido. Además, ejerció labores de vigilancia estando fuera del departamento de Ojeda por 4 horas antes del hecho. El fiscal regional de la Fiscalía Metropolitana Sur, Héctor Barros, es quien comenzó con sus argumentos de cierre, donde detalló que este crimen no se desarrolló de la misma forma que los secuestros del tren de Aragua, quienes lo hacen en la vía pública y para extorsionar. Esto implicó más gastos, tanto de vestimenta como también para poder desarrollar toda la operación. Todo esto indica, según el persecutor, que se trató de un crimen por encargo solicitado por el gobierno venezolano al haber sido el exteniente un opositor importante de Nicolás Maduro. De hecho, solo 2 meses antes de ser secuestrado, intentó hacer un golpe para derrocarlo. La defensa de Villegas afirmó que no existen pruebas concretas para acreditar que él estaba en el lugar de los hechos ni que formara parte de alguna banda criminal. Afirmó además que en ningún teléfono se logra comprobar la existencia del supuesto video realizado. A esto el fiscal contestó que hay declaraciones de otros imputados que sí logran posicionarlo a las afueras del departamento de Ojeda. En relación a todo esto se refirió el fiscal Héctor Barros.
20: Nosotros la verdad que estamos bien tranquilos con las pruebas que hemos rendido y la fortaleza de las mismas. Creemos que el imputado tiene una importancia relevante dentro de esta organización criminal porque no solo es quien hace labores de filmar, sino que además hace vigilancia, un sujeto que tuvo una participación muy relevante para la concreción, en este caso del secuestro, pero también para la evasión de los partícipes de los mismos.
19: Bueno, algo que detalló también la fiscalía fue que tras ingresar al edificio y llegar al domicilio, los imputados estuvieron solo 41 segundos dentro del departamento del deteniendo al exteniente para luego llevarlo a otro lugar, torturarlo y posteriormente matarlo, además de esconderlo dentro de una maleta y bajo cemento, algo poco usual para la organización criminal, favoreciendo la tesis de la fiscalía de que se trata de un delito encargado y que cada miembro solo era parte de un engranaje dentro de una operación mucho más grande. Desde los abogados de la familia de Ojeda afirmaron que la participación de Villegas fue fundamental para el delito, al resguardar el lugar y acreditar los hechos mediante los registros, marcando un antes y un después en cómo opera el crimen organizado en el país. En relación al efecto que tuvo todo en la esposa y el hijo de 6 años del exteniente, se refirió el abogado Juan Carlos Manríquez.
21: En los delitos de resultado y de trauma intenso, este tipo de situaciones son imborrables, son yo diría, más profundas que un tatuaje, llegar a las 3 de la mañana esgrimiendo armas hasta el dormitorio donde duerme una mujer, su marido y su hijo menor, extraerlo, exhibirlo en boxer, en calzoncillos a esa hora de la mañana, da cuenta de un nivel de crueldad, de un nivel de frialdad, de un nivel de planificación y de malicia superior a la de cualquier delito común.
19: Bueno, si bien la Fiscalía y los querellantes solicitaron 20 años por los delitos de secuestro y homicidio, dependerá de cómo pondere los hechos el tribunal, quienes terminarán decidiendo cuál será la pena de cárcel para Michael Villegas. Será mañana la entrega del veredicto, a eso de las 10:30, aquí en el Centro de Justicia Paula Andrés.
1: Gracias, Alejandra. Buenas tardes.
19: Buenas tardes.
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2: Y en información policial, allanamientos de carabineros en al menos 10 departamentos de Cerrillos permitieron la captura de 7 personas por tráfico de drogas. Todo esto a metros de un colegio.
1: Decomisaron marihuana, pasta base y un revólver. La fiscalía dice que posiblemente las viviendas estaban tomadas. ¿No, Richter Jiménez, qué tal?
4: Sí, departamentos de edificios de bloc tomados y ocupados para el tráfico de drogas, para la venta en modo microtráfico en Cerrillos, en un sector de la población Oeste Plat, y a pocos metros, al otro lado en realidad de la calle, de un colegio del lugar, en lo que dejaron al descubierto los allanamientos a 10 inmuebles de parte de la unidad antinarcóticos de carabineros, parte de estos departamentos tomados y ocupados por narcos. Nos habló la capitán Belén Galás de los S7, entregando los primeros detalles de aquello.
5: Tráfico de droga, pero que es sumamente importante y es trascendental en este tipo de investigaciones. Lo que ustedes pueden ver a posterior de ustedes, se encuentra un colegio, que obviamente es gravísimo lo que están haciendo estas organizaciones, que es vender muy cerca de establecimientos educacionales, ya que aumenta el riesgo para los menores de edad.
4: Departamentos allanados por el sector de calles Folclor Religioso con Rosa Esther Rodríguez, donde al frente está además el Colegio Ejército Libertador. Hubo 7 detenidos e incautación de dosis de marihuana, pasta base y cocaína, así como algunas armas de fuego como un revólver. Nos hablaron, y complementando más detalles de aquello, el fiscal Javier Rojas, y también dando cuenta de lo que se espera próximamente que pueda hacerse por parte del alcalde de Cerrillos, Johnny Yáñez.
22: Estos blogs tienen ciertas particularidades que les permiten a estas agrupaciones poder vender con mayor impunidad, dado que están extendiendo mallas que imposibilitan tanto la visión aérea, y asimismo los accesos peatonales son obstaculizados con rejas y extensiones. Hemos pillado inmuebles que no tienen ocupantes, no tienen muebles, que con la fuerza, la coacción, hay personas que ocupan dichos inmuebles.
23: Y obviamente que estamos dispuestos como municipio a trabajar si se va a bloquear estos departamentos y se van a entregar al municipio a futuro, pero es un trabajo que hay que realizar, pero sí lo importante es recuperar este espacio.
4: Claro, y ahora el desafío es que no vuelvan a ser ocupados estos lugares como punto de venta para la droga, y saber de aquellas personas que por presiones y o por la fuerza estuvieron obligadas a dejar los departamentos. Paula Andrés.
2: Gracias, Richard. Buenas tardes.
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1: Bueno, cerramos con información internacional. Esto que ha dado la vuelta al mundo: un vuelo de la aerolínea Fly Dubai, que viajaba entre Dubai y Tel Aviv, fue desviado de emergencia durante esta jornada a Arabia Saudita tras una supuesta pelea entre los dos pilotos, donde debieron intervenir incluso los propios pasajeros.
2: 2 horas después de su despegue del Aeropuerto Internacional de Dubái, se activó un código de emergencia que después se elevó al de secuestro. En el vuelo iban unas 150 personas a bordo, la mayoría de ellas israelíes.
1: El primer ministro de ese país, Benjamín Netanyahu, confirmó que uno de los pilotos del vuelo agredió e hirió con un arma blanca a su compañero, y a su vez agradeció a todos quienes ayudaron a evitar que el hecho haya terminado en una gran tragedia. Hablan presuntamente ya de un atentado yihadista.
24: Esta mañana ocurrió un incidente de seguridad extremadamente grave con un vuelo con destino a Israel. Casi todos los pasajeros del vuelo eran israelíes. Durante el vuelo, al acercarse al país, uno de los pilotos apuñaló al segundo piloto y, según parece, intentó estrellar el avión con sus ocupantes. El avión logró aterrizar a salvo en el aeropuerto de Tabuk, en Arabia Saudita. Todos los pasajeros están fuera de peligro. El piloto agresor fue detenido y actualmente está siendo interrogado por las autoridades saudíes.
2: Y al respecto, ambos pilotos resultaron heridos, fueron trasladados a un hospital local, mientras los pasajeros esperan un vuelo de reemplazo. Las autoridades israelíes investigan si se trata de un intento de ataque terrorista, tal como ha dicho tanto el primer ministro como la autoridad de defensa de ese país.
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2: Ya estamos a 7 minutos de las 2 de la tarde. Cielo nublado, helado. Está en Santiago con solo 15 grados. Máxima probable de 17 según la Dirección Meteorológica de Chile.
1: Ya llega todo el deporte. Nosotros nos reencontramos mañana. Gracias por escuchar. Buenas tardes.
2: Buenas tardes.
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1: Nos dejaron hablando en inglés. Pese a mostrar algunos avances, la selección chilena cayó goleada por Estados Unidos y sumó su segunda derrota en la gira norteamericana. Luego del 4-2 en contra en San Luis, Nicolás Córdoba pidió respeto para quienes se ponen hoy la camiseta de la roja.
2: Estos chicos están cargando con el peso de los tres mundiales, sin ir. Tienen que ir apareciendo los nuevos líderes, tienen que ir apareciendo las nuevas voces dentro del camarín. Ahí conversaba con Mauricio Pochettino. Es tiempo.
1: La voz del recambio. Darío Osorio fue destacado como uno de los mejores en la derrota frente al combinado norteamericano. El flamante jugador del Crystal Palace descartó cambios en su juego y precisó que hay partidos mejores que otros.
3: Estamos un poco más conforme, pero no contento aún. Así que se sigue trabajando.
4: Río, hoy día robaste, pateaste al arco, probaste.
3: Yo trato de siempre hacer mi juego y hoy se vio que recuperé más balones y tuve más tiro al arco, pero son cosas de partido. Siempre trato de hacer lo mismo.
1: No andamos de choros por la vida. Tomás Espinosa, investigador y psicólogo deportivo de la UFRO, descartó razones psicológicas en las últimas peleas protagonizadas por la selección. El especialista atribuyó las reacciones negativas solo a la frustración de los malos resultados.
5: Más que pensar que es un problema particular de los jugadores de la selección, podemos hablar de frustración, presión, fatiga y dinámicas intergrupales que pueden favorecer el escalamiento. Explicarlo no significa justificarlo, pero tampoco que sea algo particular de nuestra selección.
1: No le entran balas. Colo Colo ha anotado apenas 3 goles en los últimos 5 partidos disputados. Sin embargo, Fernando Ortiz desechó algún tipo de preocupación en dicha materia. Bien, ¿eh? Luego de vencer por 1-0 a Puerto Montt en la Copa Chile, el argentino defendió el funcionamiento de su equipo.
6: Nosotros somos un equipo protagonista y un equipo que intenta jugar siempre. Las circunstancias juegan, no vamos a ganar todos los partidos 5-0, pero me quedo con la satisfacción que desde el minuto 0 al 95 nosotros siempre intentamos marcar situaciones de gol, las marcamos, generamos y nadie habla del cero.
1: Comenta también con los tenores de ADN del revuelo que ha generado entre los hinchas de la U la próxima visita de Jorge Sampaoli a nuestro país. Reseteando el disco duro, el volante de Católica, Fernando Zugui, reconoció que todavía intentan recuperarse de la sorpresiva eliminación de la Copa Chile. El volante lamentó el hecho, pero se impuso la obligación de llevar a la UC otra vez a la Copa Libertadores.
7: El club tiene que volver a jugar Copa Libertadores el año que viene, entonces es el objetivo que tenemos a corto plazo, lo hablamos internamente y sabemos que tenemos que mejorar mucho y hacer la autocrítica necesaria para poder continuar y poder lograr el objetivo que tenemos.
1: Oiga, se habría demorado más en comerse una bandeja de sushi. En el ATP 500 de Tokio, Alejandro Davilo se anotó con su mejor victoria del año al derrotar al estadounidense Tommy Paul, que es el actual 16 del mundo. En 1:14 se impuso por parciales de 6-1 y 6-2.
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1: El Tribunal de Disciplina citó a Everton y Universidad de Chile por los incidentes en el estadio Sausalito. Otro tribunal, el TAS, desestimó la apelación de Unión La Calera y mantuvo a firme la resta de 6 puntos en el torneo nacional por la utilización de un sexto extranjero. Revisa además en ADN.cl las críticas a Bocilla luego de la derrota de 2-1 de Cabo Verde ante Ruanda.
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1: Oye, también el revuelo de las declaraciones de Arturo Vidal, que comenta cada actuación de la selección chilena como nuestros tenores. Esta mesa promete. Rodrigo Hernández, el que más sabe, Danilo Díaz, el tenor del pueblo, el tenor escritor Cristian Arcos, que ayer lo escuchábamos en la transmisión en vivo del partido por esta señal de ADN. Ofuscado, molesto, triste. ¿Cuál es la sensación pasada las horas, Cristian?
8: Desolado, desolado.
1: Desolado, ¿eh? Desolado.
8: Sí, de verdad me parece que que tiene varias cosas. A ver, primero, a propósito del último titular, a mí me gusta mucho escuchar a Vidal hablando de fútbol, a mí en particular. Creo que hay elementos valiosos, más allá de estar de acuerdo o no con ciertos puntos. Seguramente los vamos a conversar, esto de la vuelta a la generación dorada, me parece que es reflejo de los momentos. A mí me parece, yo creo que Chile hace un buen partido en el primer tiempo. Me parece que Chile ayer en el primer tiempo tuvo ocasiones de gol y no pocas. Me parece que el dominio, digamos, de la pelota, si bien fue mucho más del equipo chileno, también le habían llegado. Vigorú había tenido un par de intervenciones, anotan el gol de una jugada colectiva bien armada, pero era mucho castigo para Chile irse, creo yo, perdiendo, y anota gol terminando el primer tiempo y empezando el segundo. Creo que se ponían las cosas más o menos en orden. Y de ahí, por una serie de factores propios, factores del rival también, porque los rivales también juegan, Chile termina otra vez perdiendo, ¿no? Perdiendo un partido. Creo que se perdió la brújula en el segundo tiempo, se jugó mal y todo eso. A mí lo que me desconcierta son las visiones de Córdoba. Sí, las visiones de Córdoba son las que me desconciertan, no necesariamente por estar en contra de aquella o no estar de acuerdo con eso, sino porque me parece que siguen estancadas en un momento de diagnóstico. Siguen estancadas en un momento de foto del instante, foto del momento, foto del proceso. Primero, que se haga cargo de la selección chilena adulta. Hoy es el técnico de la selección chilena adulta, y yo no veo explicaciones de los partidos. Sí veo explicaciones de temas de los cuales no competen directamente a Córdoba, a los cuales le encuentro toda la razón. Que Chile tiene que tener más jugadores en el concierto internacional, eso no compete a Córdoba, y lo padece al ser técnico de la selección. Que los jugadores chilenos no tienen un ritmo internacional, no compete a Córdoba, tiene que ver más con la liga local y la competencia que tiene la liga local, incluso en el continente. Que hay pocos jugadores en el primer mundo futbolero, tampoco compete a Córdoba. Incluso su interinato largo, tampoco compete a Córdoba. Pero Córdoba no se detiene en las cosas que sí competen a él. Y a mí eso me llama la atención. Me llama la atención alguna respuesta futbolística del equipo que otra vez es sobrepasado. Me llama la atención de mantener más o menos el mismo esquema con poquísimas variaciones, aunque el mundo se te venga abajo. O sea, Chile juega de la misma manera, lo conversábamos ayer o anteayer, ¿no? De la misma manera, esté ganando, esté perdiendo, esté jugando bien, esté jugando regular, esté jugando más o menos, te estén dando un baile. Chile juega más o menos de la misma manera. A veces presiona más arriba, a veces presiona más acá, a veces el equipo es más largo, a veces el equipo es más corto, pero cuando sale, entra Tapia por Brereton, cuando entra Salinas por Faúndez, cuando entra Morales por Ulloa, cuando entra Díaz por Villagra. No hay una apuesta, no hay un movimiento, no hay una cosa que sea más allá de empezar a revisar jugadores. Y a mí me parece que ya es momento. Cuando él dice que esto se requiere con tiempo, estamos de acuerdo que se requiere con tiempo. Pero también hay un foco que a mí se me pierde, y que tampoco es responsabilidad de Córdoba, que es respecto a cómo evaluamos a Córdoba. ¿Lo evaluamos como un interino? A un interino tú lo evalúas de cierta manera porque sabes que es un interino. A un técnico que va a ser proyectable en la selección, lo evalúas de otra manera porque va a ser proyectable en la selección. ¿Cómo evaluamos a Córdoba? Yo me quedo corto con la respuesta de Córdoba, me quedo mucho más corto con la respuesta directiva, pero a mí me parece que la visión del entrenador, de fotos del diagnóstico, me parece que ya me agota. Me agota que me vuelva a decir lo que me dice todos los partidos, que a Chile le tienen que tener más jugadores afuera. Sí, sé que tienen que tener jugadores más afuera. Entabla también alguna discusión respecto a que se juega casi con jugadores del medio local, y no es así. Chile no está jugando con futbolistas del medio local. Que los rivales tienen mejor ritmo, sí, sé que tienen mejor ritmo. Que esto le va a hacer muy bien a los jugadores, sí, sé que le va a hacer muy bien a los jugadores. ¿Qué cosa distinta hay? A mí eso me perturba, y cuando me digo me perturba es porque no tengo idea qué es lo que va a pasar. Cuando aparecen voces como la vuelta de la generación dorada, que yo no estoy de acuerdo para nada, pero cuando se empieza a pedir la generación dorada, cuando empiezan a aparecer algunos entrenadores, ¿no?, en la órbita, si tú te fijas que eso suele ocurrir cuando para atrás no has visto mucho de lo que hay, y para adelante menos. Entonces son caldo de cultivo para que la nostalgia te diga que hay que llamar a Gary Medel, que hay que llamar a Alexis, que hay que llamar al mismo Arturo Vidal, que hay que llamar a Charles Arangui o a Vargas, con el respeto que le tengo por su presente y sobre todo por su pasado. Si no estuviéramos en ese desconcierto, eso no sería ni conversación, ni debate, ni tema, ni nada, ¿no?
9: Acá hay algo concreto, y es que estamos inmersos en un escenario electoral en la NFP. Y ese escenario electoral nos podría llevar a que va a depender de cuándo, de si Pablo Milad decide o no poner anticipadamente término a su mandato. Me explico. Con las elecciones que van a ser en noviembre, digamos, va a haber un presidente electo y un presidente en ejercicio. ¿Por qué lo planteo? Porque Semilad se queda un tiempo más con su rol en la federación, que es lo que aparentemente va a ocurrir. Finalmente, quien tome la decisión respecto del nuevo seleccionador va a ser el presidente de la NFP, el nuevo presidente de la NFP. Eso ha estado en las conversaciones hoy en los dos grupos fuertes, ¿no? El grupo Huawei, el grupo Antillo. Un grupo Antillo que está evaluando también cuánta base electoral tiene, porque como ha dicho Eduardo Figueroa, asoma por los palos Jorge Yungue, con una base electoral discutible. Pero ¿cuál es el punto? El punto es que si gana la lista de Huawei, lo que yo he sabido es que el 1 de enero debería haber nuevo seleccionador. Y eso ya te abre un horizonte distinto porque cambia todo, digamos. Y nosotros podríamos soltar un rato a Córdoba, que yo comparto buena parte del análisis que tú has hecho respecto de cómo él desde el discurso se enreda y se queda pegado en un diagnóstico que es muy certero, pero que ya fue, digamos, creo. Y empezamos a hablar con visión de futuro, que es lo que se requiere, ¿no? Y dejamos a Córdoba trabajando como jefe de las selecciones masculinas menores.
8: Que para eso lo trajeron.
9: Digo yo.
8: Sí.
9: 1 de enero.
1: Sí, yo creo que el tema electoral... Los problemas que ha habido en la NFP de una u otra manera repercuten, porque al final los jugadores saben que no tienen un jefe. Y el futbolista es jodido en eso. No es que estén haciendo samba canuta, que hagan la... Sino que saben, es lo mismo que usted en su casa, señora, señor, que nos está escuchando en la pega, saben que el jefe está débil o que no es el jefe. No es la misma actitud. Entonces, yendo ayer al juego, a mí me parece que, claro... Siempre existe la tentación, y en todos lados, no es acá, de hablar siempre del segundo tiempo y los últimos 20 minutos, y eso es lo que queda. Claro, el primer tiempo Chile fue bueno, creo yo, desde el ofensivo, porque generó muchas situaciones. Yo soy de los que cree que si tú hiciste dos goles al minuto 50, 55, no podéis perder.
8: No podéis perder.
1: Entonces, el problema de Chile ayer fue, durante todo el partido, defensivo. Fue defensivo. Es cierto, no hicieron un buen partido los zagueros centrales, ni Román, ni Villagra, ni Román. Les ganaron la espalda, Villagra queda acondicionado a los 12 minutos. Pero el problema de Chile ayer fue los volantes de recuperación. Porque cuando la elección del entrenador, y yo no estoy ahí en ese sentido de acuerdo que entra con un formato y entra con otro, porque los formatos están dados por las características. Cuando entra Morales es muy distinto a Ulloa. Porque Morales va, su problema es defensivo. Ulloa defiende, puede atacar, pero su fuerte es defender. El problema de Chile ayer es que cuando tú juegas con Loyola, que se le notó que no venía con rendimiento, con competencia, no está jugando en el Pisa, Loyola y Méndez son dos jugadores que van. Loyola te puede colaborar en el retroceso, pero sobre todo que van, que empujan. No hay nadie en el corte. Y después... jugaba Osorio, el suizo, Richmond, y sobre la izquierda, Gutiérrez. Arriba quedaba el gringo. ¿Cuál es el problema? Cada vez que Chile perdió la pelota, porque el partido, la muy buena crónica hoy día del Mercurio, no estaba firmada, pero me parece que es de Claudio Herrera en el análisis. Muy buen análisis el partido.
10: Qué talento tiene usted incluso para identificar eso, ¿eh?
11: El que no firma.
1: Es que ya te hay uno más. O sea, si tú me pasas un gráfico, yo te identifico al tiro cuando más o menos las plumas.
10: Bueno,
1: o sea,
10: pero me interesa su análisis, Danilo.
1: Lo que ocurre ahí es que Chile jugó un partido de palo a palo, taco a taco, hasta el minuto 60. Pero pasan algunas cosas. En esa estructura, cuando Chile perdía la pelota, le pasó algo que nunca te puede pasar: que todas las recuperaciones del rival terminan en tu área. Nunca el equipo pudo cortar el juego. Entonces, siendo por largos pasajes, tuvo muy buenos pasajes en el primer tiempo, generando situaciones de riesgo, los balones detenidos. Creo que hay que encontraste dos jugadores que tienen que ser titulares. Osorio y Gutiérrez le dan otra cosa al equipo de tres cuartos de cancha hacia arriba. Nuestro problema estuvo ahí, en la zona defensiva. Entonces, y el equipo, Chile hoy día está con lógica de equipo que va último. Porque cuando le hacen un gol, lo siente.
10: Equipo que va último y que va el único que, por lo menos del continente, que está sin técnico, ¿no?
1: Claro, Se da ese
11: pero,
1: lujo, además.
11: Claro, pero aparte de eso, Carlos, cuando le hacen un gol, lo siente. Lo vemos en el torneo local. El equipo que a último, el que está peleando el descenso, le hacen una pepa y se le viene el mundo encima. Y entonces lo que le pasó ayer a Chile, que hace el segundo, en el segundo, y dije ya. Pero de inmediato nos empatan. Y nos empatan por errores individuales.
1: Tres de los cuatro goles más o menos parecidos, ¿no?
11: Faún desda todo el espacio. Faún desda todo el espacio en el lanzamiento del centro. Román lo relojea y lo suelta. Lo relojea y lo suelta.
1: Relojea.
11: En el segundo.
8: Lo mide, claro.
11: Lo relojea y lo suelta. En el tercero, Paulo Díaz se pierde. En el primer gol, el problema está. No, nadie cierra. Ya, chupete usted.
1: No lo desconcentra el tenor de Pablo, Chile, que está enfocado.
11: Y en las posiciones de los jugadores.
1: Lo busca también Chupete, ¿eh?
11: Sí. Es que no le gusta el fútbol. Ya sabemos que...
1: ¿Le gusta la barra, dice usted?
11: Ya. Es bueno, es uno los, Chupete ¿qué? Es uno de los problemas.
9: ¿Chupete de hincha de sí mismo?
1: ¡Chupete! ¡Oiga, pero qué exo, Centanino!
8: De los problemas del fútbol
11: chileno. Lo que representa el chupetismo.
1: Acá está.
11: El bombo. El bombo.
9: Pero no está hablando de su faceta profesional a Carlos Tenores.
12: No, claro, no.
11: Del bombo. Bueno,
8: que represente,
11: yo creo que le gusta más el bombo que el fútbol. En la estructura. Por ejemplo, el gringo no es nueve.
8: No es nueve.
11: Te ayuda. Es cierto, no es que te va a apretar a los centrales.
9: Igual sacrificio.
11: Pero el gringo.
8: Pero ahí hay algo sin
11: jugar,
8: no entiendo,
11: pero el gringo tiene que jugar, creo yo, como win izquierdo.
9: Claro. Esa es su
11: acá
9: posición.
11: En el partido, por ejemplo, frente a Colombia, en la eliminatoria anterior. Me acuerdo cuando criticaban, es que ¿por qué lo persigue a Muñoz? Porque tiene que perseguirlo. Porque tiene que perseguirlo.
8: Pero es que acá hay un tema. Si Brereton no es nueve, estamos de acuerdo, no es nueve. Gonzalo Tapia tampoco es nueve, que es el que entró. Entonces, ¿por qué jugáis con un esquema de nueve?
11: Para mí,
8: entonces no jugué
11: para
8: con
11: mí
8: ese esquema.
11: Para mí,
8: con otro. Sampaoli no tenía nueve, tenía dos bestias, pero no tenía.
11: Pero no es un problema de esquema. No es un problema de esquema.
8: Pero también es un problema de esquema.
11: De elección de jugadores.
8: Bueno, está bien. Elección de jugadores.
11: Eso es.
8: Esto está mezclado. Elección de jugadores con esquema. Porque ayer, si yo tengo jugadores para otro esquema, juega.
11: Para mí no hay otro. Esquema. No hay un volante.
8: No te va a pasar si, nada. No te va a hacer trampas si juegas con dos abiertos. No te va a pasar nada. No te va a pasar nada peor de lo que te está pasando.
11: Si no está Pulgar, el que podría haber jugado y podría jugar ahí como un mediocampista más en la recuperación es Echeverría. Porque el equipo le faltaba contención.
8: Tiene el fuelle, además, Echeverría.
11: Tiene el
8: juego, ¿no?
11: Bueno. Y cuando hablamos de los equipos golpeados, a Chile le hacen el segundo y lo recibió el equipo no se
8: sí, y el primero también. Y el primero también.
11: Porque el primero venía bien en el primero es en el mejor momento, sí. Yo te diría que es de los mejores momentos del ciclo.
8: Lo dijimos ayer, me parecía que la mejor media hora que
11: había visto. Pero te hacen un gol y el equipo lo siente, pero cada vez que el rival recuperaba, pum, salía y te pillaba mal. Yo creo que aquí hay que tomar decisiones luego. Hay que encontrar ese entrenador, tiene que ser un entrenador que esté en el nivel internacional, asumir los costos, y también tenemos problemas en algunos puestos que en algún momento pensábamos que ya lo habíamos resuelto, pero nos está faltando
9: un central. El nuevo entrenador no se mandará que el mago en todo caso.
11: No, pero quizás la manera de jugar, de cómo acomodarlo.
9: Sí.
11: De pronto no jugar.
8: Es más o menos determinar
9: que tú citas Arturo Vidal, porque él se detenía en cada gol y hizo referencia a cómo Guardiola, digamos.
8: Sí, la recuperación.
9: La recuperación. O sea, cuando el equipo con Guardiola, y él fue dirigido por Guardiola.
8: Es muy bueno el ejemplo.
9: Cuando el equipo perdía la pelota, tú tenías, dijo, 5 segundos. Para recuperarla de inmediato, y si es que no lo lograbas, porque eso te significaba desorden y cansancio eventualmente. La misión era replegarse.
8: Era ordenarse,
9: sí. Replegarse. Y después, una vez recuperada la pelota, no salir a tontas y a locas, sino incluso administrar, rotar la pelota, buscar los espacios.
8: Si tú recuperas rápidamente, tírale la pelota al que está más lejos.
9: Está más lejos.
8: Ya sea adelante o atrás, pero al que está más lejos.
9: Exacto.
8: Porque te vuelves a recuperar.
9: Claro,
8: la pelota ya es tuya.
9: Es muy, muy, muy ilustrativo.
8: Es buenísimo.
9: Muy bueno, sí.
1: Bueno, estaba revisando la formación de los gringos que, bueno, fue parte del trabajo de ustedes también ahí en la transmisión.
11: Perdón, Carlos, pero eso es lo
9: dos
11: que...
9: Dos titulares respecto del último partido.
1: Sí, claro, pero el lateral izquierdo y el extremo derecho.
11: Había cinco.
1: La formación titular.
11: Había cinco de los que jugaron ahí viendo el plantel.
9: Sí.
11: Pero lo que dice el Tigre, cuando uno ve el equipo de Estados Unidos ayer, que yo creo que este va a ser el equipo que va a jugar el Mundial.
12: Sí, por edad.
8: Por la edad.
11: Lo que dice el Tigre, cuando fuimos a Rancagua para el sudamericano, cuando tú ves este equipo gringo, jugadores de 20, 19, que ya ganaron dos partidos.
1: El que está esperando el City también.
11: El
9: Vamos a ver qué pasa con el City.
11: Lo que dice el Tigre.
8: Equipo no le da falta, ¿eh?
11: Son jugadores hechos.
12: Están listos.
11: Estos jugadores están listos. Ya están en competencia. Ya no hay que esperarlo.
9: Eso es bastante más profundo en todo caso.
11: Ya están.
8: Sí. Antes de saludarlo a Keno Salinas en el trabajo en Estados Unidos, en Los Ángeles, sobre el desarrollo del juego. Claro, un partido con muchos cambios. ¿Estuvo certero Nicolás Córdoba las decisiones que tomó Cristian Arcos o también los cambios fueron perjudicando el nivel del equipo?
13: A ver, es que cuando son muchos cambios a mí se me distorsiona la película.
9: 9 de Estados Unidos, 7 de Chile.
13: Se me distorsiona demasiado. Te podría decir inicialmente que sí, que yo creo que Chile jugó peor con los cambios. Pero tampoco sé si depende de la dinámica de los cambios. A mí el ruido que me hace es que los cambios eran prácticamente puesto por puesto, con características de juego distintas, sí, porque todos los jugadores tienen características de juego distintas, no hay jugadores que sean igual, juegan de lo mismo, ni siquiera. Me parece bien ir probando gente y todo, sí, es parte del asunto, ir probando gente, pero ante la respuesta rápida, con los cambios Chile no rindió, Pablo Díaz no entró bien, dijo Córdoba que tenía un corte y que pensaron en sacarlo.
9: Pero
13: sí,
9: perder versus probar.
13: Pero Pablo Díaz, me parece un buen jugador. Pero
9: yo creo que Córdoba y no sé, Miranda, que llegó a apoyar, habrán visto lo que vimos nosotros, ¿no? De que Chile, en las transiciones estaban muy rápidas y Chile, digamos, no tenía contención en la situación de los volantes.
13: Yo a esta altura no doy por hecho eso. Porque si tú ves esas cosas, ¿cómo diablos llevas no sé cuántos partidos jugando más o menos igual? Ayer, otra de las cosas que decía Vidal, que lo comentamos acá el otro día, ¿dónde está la pelota en la ecuación? No, el equipo corre, pero ¿dónde está la pelota?
9: Bueno, ayer lo tuvo porque optó por nombres distintos también, digamos.
13: ¿Dónde está
11: pero
13: la
11: tuvo
13: pelota?
11: Mucho más en el primer tiempo.
13: Lo tuvo más en el primer tiempo, pero en la ecuación.
11: Pero aquí volvemos a otro tema.
13: ¿Dónde está la pelota?
11: Volvemos a otro tema.
9: Claro, pero si ese mismo partido, esa misma formación, es con Pizarro y con Echeverría, el equipo tiene.
13: Claro, pero cosa, si tú mantienes algo en el tiempo, sí, pero puedes cambiar los nombres.
11: Lo que dice Cristian, aquí volvemos a otro tema, y que apareció sobre el final también. Cristian dice: ¿cuántos partidos llevamos? Claro, que el problema ayer fue el primer partido que terminamos con 11 entre cuántos. Entonces, cuando tú jugáis todos los partidos y termináis con 10 o con 9, te termináis acomodando, nunca termináis de jugar. No,
13: y hay un tema, perdón, Carlos, el último. Todos los, o casi todos los partidos, la Vigorú es buena figura. Si no es la figura de Chile, está en el podio. Todos los partidos, porque ataja. Y pues no es.
11: Que te llegan al área.
13: Ayer te meten 7, si no es por Vigorú y con Canadá también.
8: Ojo.
13: Todos los partidos.
8: Mucho ojo con este panorama. 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
14: Fue el octavo partido que Chile jugó en Estados Unidos, precisamente en suelo norteamericano. Partido clase A, precisamente como el que se jugó ayer. 3 ganados para Chile, 3 empatados y ayer se completó la segunda derrota. La anterior había sido en 1999 por 2-1, recordando que el año 2011 y el 2019 respectivamente habíamos igualado 1-1.
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14: No pudo Rafa, dicen, de momento.
11: Hoy día hay pollo con arroz.
14: Porque ayer, recordemos, y proyectando lo que viene, ya pronto con reacciones en Estados Unidos, 1-1 empataron México y la selección de Perú.
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14: Y recordemos que comienza la despedida, por eso nos permite el editor de camisetas tener la camiseta. Aquí está la titular de Argentina y la de Bolivia. Hoy en Córdoba, amistoso internacional, esta carrera que llevará la despedida de Messi de la selección, 21 horas.
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15: Los Ángeles.
16: Los Ángeles. 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
8: Muy bien. Anticipando la llegada de la selección chilena a Los Ángeles, última escala de su gira por Norteamérica, ahí donde van a jugar frente a México. Ya estamos en Los Ángeles, Keno Salinas, seguimos masticando, seguimos debatiendo a propósito del resultado de anoche. ¿Cómo te va, Keno?
17: Hola, ¿cómo están, tenores? Carlos, estoy tan enojado con el señor del bus de atrás porque me está tapando, ¿saben qué?
8: A ver.
17: The Spider, la araña.
15: un ícono de este aeropuerto, que además era ícono de todas las series de Aaron Spelling en los años 80, el crucero del amor y todo aquello, The Love Boat. Bueno, este señor se puso a sacar maleta y me tapó la araña, ya se la voy a mostrar, pero bueno, lo importante...
1: Pero lindo día le tocó en Los Ángeles, es que no,
15: Sí, hace calor.
1: Soleado. Me
15: saqué la parca, todo. Tenemos, ¿sabe qué hora es? 10:24.
1: ¿Tomó desayuno ya?
15: AM. Sí, señor. Ya, un bien. Buen cafecito, una tostada con avocado.
1: Avocado.
15: Y tratando de masticar la derrota de anoche de nuevo. Había tristeza igual, porque terminó feo también, ¿ah?
1: Sí.
15: ¿Les puedo agregar algo? Hemos dicho que nos falta un centro delantero. Dentro de los entrenamientos y las conversaciones, se ha llegado a la conclusión de que tampoco hay un volante central, neto. Rodrigo Echeverría no es volante central para quienes están entrenando hoy. No hay un volante central real. Puede jugar en esa posición, pero no es volante central, según nos dicen acá. Entonces también hay falencias ahí, respecto a lo que estaban conversando. Ahora, lo que dice Córdoba, que estos partidos... independiente del resultado, independiente de la derrota, son importantísimos, por lo menos para lo que él y sobre todo para los jugadores están haciendo en este interinato.
18: Lo único que yo quiero que transmitir es que la única manera de que estos chicos crezcan es precisamente jugando este tipo de partidos, estar expuesto a estas velocidades, estar expuesto a estos contraataques que van muy rápido, a estos balones que son muy rápidos, y no hay otra forma de hacerlo que jugando este tipo de partidos. Vuelvo a repetir, para nosotros sería súper fácil con Felipe para protegernos, armar partidos con selecciones inferiores, pero creo que no gana nadie. Independiente de perder el partido, y podemos hablar de porcentaje de victoria, de derrota, acá lo más importante es que es lo que hemos hablado todo el tiempo, que los chicos que están apareciendo tengan estas vivencias, que sepan que en el último contraataque de Leandro no te va a alcanzar, porque tienes que hacer mejores cosas, porque hay otro tipo de velocidades que a lo mejor en Chile ahí sí le alcanza. Y eso es todo lo que nosotros estamos tratando de hacer.
15: Muy bien. Les quiero decir que ahora tengo la araña atrás. ¿La ven? ¿La reconocen? Los que son ochenteros, porque ustedes son jóvenes.
1: Se corrió el bus, sí, impecable. Impecable, muy bien. Que no
15: se sacó.
13: Nos comunicamos con
15: el bus. Eludí el bus.
13: Que se corrió.
1: Ya.
15: Eludí el bus.
1: Buena producción.
15: Oiga, a propósito de eludir, ¿se dieron cuenta cuando, por ejemplo, Hernández queda con ventaja en una pelota, en una contra, cómo volvieron de rápido los jugadores de Estados Unidos? Es otro nivel físico. Y por eso Córdoba también insiste en la necesidad de seguir o volver a exportar al primer nivel, y que los jugadores como Román no se devuelvan a Chile, sino que vayan afuera a competir, porque si no, va a pasar siempre aquello. Escuchemos a Córdoba.
18: O hacemos y nos ponemos de acuerdo en hacer lo que estamos haciendo a nivel país, o tenemos que esperar que nuevamente aparezcan cuatro fuera de clase de manera aleatoria, que se junten, que fueron fuera de serie, y que hagan mejores a los otros 10, 12. ¿Podemos esperar eso? ¿Cuánto tiempo va a pasar eso? O conscientemente vamos dando pasos hacia adelante, conscientemente vamos poniendo jugadores en la palestra, pero es indispensable una cosa, que el fútbol chileno vuelva a exportar jugadores. Indispensable, indispensable. No alcanza con jugar con la liga chilena. No alcanza, lamentablemente. Y eso no es algo que lo digo yo, creo que podemos estar todos de acuerdo con esto, que cuando Chile estuvo en su mejor momento, nuestros mejores jugadores jugaban en los mejores clubes del mundo. Y eso contra juegas semifinales de Champions, finales de Champions, finales de Copa UEFA. Ahí está. Si no, no es tan complicado.
11: Sí, yo ahí creo que ahí se equivoca Córdoba. Se equivoca porque cuando uno va al inicio del ciclo, el año 2007, los jugadores no estaban ahí, estaban recién apareciendo, algunos estaban en Argentina. De hecho, en el inicio del ciclo, con Bielsa, Alexis Sánchez se lesiona frente a Tigre, la patada de Belengio, y no juega esos cuatro partidos iniciales. El equipo empieza a aparecer ahí, suma algunos puntitos, la victoria con Perú, el empate en Montevideo, la derrota aquí en Santiago, y la derrota en Buenos Aires, la derrota con Paraguay. Y después viene la gira por Asia, el partido con Japón y Corea, ese mes de entrenamiento en Pinto Durán para ir a jugar esos dos partidos, y después viene Toulon. Y ahí empieza a armar ese equipo, pero en 2008 tampoco los jugadores estaban en el nivel que van a exhibir después. Eso ya va a venir con posterioridad.
14: Ese un detalle también que se presenta a partir de esa convocatoria. Cuando se va al Mundial con ese equipo, Bravo jugaba en la Real Sociedad. Uh-huh. Pinto y Marín completaban los arqueros, uh-huh, fútbol chileno. Estrada jugaba en la U, y Millar, que asoma en la segunda rueda, era el gran futbolista de esa convocatoria, Colo-Colo. Paredes, también en Colo-Colo, Vidal jugaba en el Leverkusen.
13: Sí, claro. Y después entra Bosse, que jugaba en O'Higgins, y después entran...
11: Claro, ya se habían empezado a ir. Ahora,
13: Bueno, es que hay un tema ahí, después hay que exportar jugadores, sí. Vamos a llevar jugadores, y son buenos también.
1: Exportar jugadores, y alguien tiene que recibirlo, alguien tiene que interesarse por los futbolistas chilenos.
13: Exactamente, hay que exportar, si esta cuestión no es como exportar fruta.
1: Ahora,
13: es
1: raro ese discurso, hay que exportar jugadores.
11: Están...
13: Oye, bueno, Chelsea, ¿podéis llevarte un chileno?
11: Ahora los veedores estarían volviendo a mirar jugadores locales. Hoy día estamos yendo a sudamericanos sub-17, por ejemplo, o vamos al Mundial sub-17, con relación a lo último que había pasado, con jugadores que ya debutaron en primera.
1: Ahora, lo que decía Keno hace instantes desde allá de Estados Unidos, desde Los Ángeles, hemos elogiado en esta mesa, ustedes particularmente, a Román, pero Román hoy día volvió al fútbol chileno, y esa es nuestra realidad, ¿o no, Rodrigo Hernández?
9: ¿Qué es el problema?
11: El error.
9: Ese es el problema. Claro, es que seguramente el representante le buscó otra alternativa y no le encontró, digamos. Sí, entonces, sí, entonces al final, bueno, Colo-Colo puede que tenga o va a tener Copa Libertadores el próximo año, y ahí
11: es que es re importante lo que estáis planteando, Rodrigo, ahí, porque al final los representantes tienen redes, tienen tejido. Entonces, hoy día, ¿cuántos representantes chilenos o que actúan en este medio tienen capacidad para ponerte en buenos mercados?
9: No más de 4.
11: Yo creo que a Felice no le hubiera pasado, a Mauro Valenzuela no le habría pasado. No le habría pasado a Leclerc, creo yo. A Sergio Morales no le habría pasado. O sea, porque cuando te pasa eso, tú tienes que tratar de buscar la posibilidad. Es que sí, ¿hay cuántos equipos en el Brasileirao? O sea, en el fútbol argentino, ¿ustedes creen si a un equipo argentino le hubieran dicho, está Román?
13: Se lo lleva.
11: Te lo lleva al tiro.
13: Se lo lleva por la edad que tiene también. Todo. Lo claro. Ese argumento yo no encuentro que es argumento tramposo, porque sí y no. No, esto de los jugadores locales. Jugaste con Estados Unidos un rato. Los que jugaron ayer no juegan en la Champions tampoco. O sea, no juegan en la Bundesliga tampoco. Está ahí por ahí.
9: Está
13: algún...
9: bien, pero la MLS es bastante más que la Liga Chilena.
13: Está bien, pero la Liga Chilena.
9: Están mucho mejor formados.
13: Está bien, pero por eso digo que sí y no. Porque la Liga Chilena es menos que la Liga Boliviana, es menos que la Liga Peruana, es menos que la Liga Venezolana, es menos que. Estoy hablando de Liga, no hay cantidad de tipo de juego. Es menos que la Liga Paraguaya.
11: Yo creo que sí, que la Paraguay.
13: Paraguay, ya. Pero salimos último igual, perdón. Salimos último. Nosotros estamos hablando desde otro lugar, salimos últimos.
11: Porque sí,
13: la selección.
11: Porque se tomaron muy malas decisiones para ser último.
13: Por eso digo que es un argumento tramposo.
11: Porque si tú vayas
13: la Liga Local. Hay que exportar jugadores, sí, pero yo no le puedo obligar al equipo de la Premier que contrata un jugador.
11: Porque va a ser muy difícil que además vaya a vender jugadores. Si es que el 25%
13: por supuesto que...
11: de cada una de las dos ligas, de primera por y supuesto. La liga de ascenso, los jugadores tienen más de 30 años. Ojo, y que no le, y si sacamos de esa ecuación, como dice el que más sabe, si sacamos de esa ecuación a los sub-21 que no totalizan a esta altura 100 minutos, el promedio de edad te va a subir aún más. Sí, oye, pero sí, la cantidad de jugadores que tienen 40 años en nuestro medio, por 35, 36. Es abismante.
13: Por eso digo que el discurso de Córdoba se instala en el diagnóstico, se instala en el lugar en que estamos todos de acuerdo. Se instala en una foto en la que estamos todos de acuerdo. Y también creo que la manera de avanzar no es quedarse en ese espacio. Porque esto es como la política, da lo mismo el sector político. Pero si yo todas las veces la política le echo la culpa al gobierno anterior, entonces no estáis gobernando. O sea, y me da lo mismo este gobierno, el anterior. Si siempre culpo al gobierno anterior, pero si estáis gobernando tú, entonces ya ponte de acuerdo, o si no, no gobernáis. Entonces, sí, nos ponemos, nos instalamos en lugares en los que estamos todos de acuerdo, que los representantes estamos de acuerdo, que el tema de los clubes estamos de acuerdo, que los dueños de clubes estamos de acuerdo, que el tema de trabajo inferior es espantoso, estamos de acuerdo, que hay pocos equipos que trabajan bien, estamos de acuerdo. Entonces, movámonos al espacio en que no estamos de acuerdo para poder avanzar, porque si nos quedamos en esto, entonces... No, es que tenemos que exportar jugadores. ¿Y cómo lo hacemos, po? Si él es el técnico de la selección chilena absoluta. Hoy Nicolás Córdoba, independientemente de lo que pasa, es el técnico de la selección chilena absoluta. Es un error que tenga cuatro buzos, totalmente de acuerdo. Y ese debate no hemos entrado en ese lugar, pero lo podríamos
9: hacer. Yo no lo voy a defender a Córdoba, pero también creo que él ha sido el pato de la boda en un contexto donde el medio ha enfocado, digamos, las críticas en él. En algunos casos se han ensañado con él. Teniendo mérito la crítica, por cierto, porque finalmente el equipo no tiene una identidad clara y no tiene buenos resultados, pero acá yo creo que hay que reiterar la responsabilidad política de Milad y Junge.
13: Seguro.
9: Es tremendo.
13: Es titánica al lado de la otra.
11: Oh, porque perdiste un año y medio. El otro día tú dijiste, ayer dijiste en...
9: Yo saqué la cuenta, es un año y un mes.
11: Lo que dijiste ayer en ADN Hoy. Si hoy día, al nombrar al entrenador...
13: Ya tenéis menos tiempo
11: del que pasó. Menos tiempo del que pasó. Se perdió un año. O sea, acá también hay una cobardía del Consejo de Presidentes, porque el Consejo de Presidentes fue cobarde para no exigirle la renuncia a Milad y decirle, ¿sabes qué? Te vamos a dar la salida, una salida por arriba, inaugura tu mundial, el Mundial Sub-20, pero te vas.
9: Pero mira, si eso nunca ha ocurrido, entonces, el dato duro es que el 10 de junio del año pasado... Chile pierde ante Bolivia 2-0 en el alto y se va a Gareca, sale Gareca. Y en ese minuto, ¿qué ocurre? Se le da, digamos, este segundo interinato, porque acuérdate que tiene un interinato
11: pequeño. Un partido, el partido con Ecuador.
9: Exactamente, un segundo interinato a Córdoba, que tiene que cerrar las clasificatorias, unas clasificatorias más que tristes, digamos. Y tal vez se entendía ahí porque venía el Mundial Sub-20 y tal vez el Mundial Sub-20 era el parámetro para que eventualmente Córdoba tuviera una opción real, concreta.
11: Pero arruinaste el Mundial Sub-20 también porque lo hiciste dirigir a 27 días del inicio.
9: Él dirigió
11: dos partidos.
9: Él dirigió el 4 de septiembre.
11: Claro, y tú creí que lo prepararon tres días antes. No, es que lo prepararon, increíble. Tuvieron que estar un mes metidos preparando.
9: Fue increíble. Es que eso fue increíble. Pero
11: cuando cuando tú, Rodrigo, y ahí hay apuntado en el meollo del asunto, cuando tú tienes dirigentes que piensan con mentalidad de equipo chico, de club chico, de salvarse del descenso
9: y de acomodarse,
11: y echémosle para adelante,
14: y las pocas lucas,
11: te pasa eso. Por eso, bueno, yo saludo ahora que, por ejemplo, la selección sub-17 está jugando en Croacia, perdió el otro día con Italia. Esos partidos para los cabros les van a servir. Afortunadamente, entre comillas, la FIFA determinó que todos los años haya Mundial sub-17. Se aumentó la cantidad de selecciones clasificadas, va a haber más cantidad de partidos. Pero nosotros estamos con un problema gigantesco de formación de jugadores, de cómo los jugadores son capaces de competir, pero además de un liderazgo técnico institucional. Lo decíamos ayer, el INAF no ha dicho nada del Mundial. No había un foro acá que... ¿De qué se trató el Mundial?
13: Se perdió un año, se ahorró plata, ¿no? En esto de no tener un técnico.
11: Eso fue...
13: Ese es el criterio.
11: Lógica de equipo chico.
14: Los clubes, Carlos, o los clubes del fútbol chileno, que tanto opinamos acerca del fútbol joven, tampoco se reunieron como clubes para las conclusiones del Mundial que se jugó acá en nuestro país.
9: Y yo creo que también se manoseó a Pellegrini como un argumento de campaña. No públicamente, porque no le convenía a nadie, además porque Junge, digamos, nunca ha hablado, y qué sé yo, y Milad después ya no tenía tantas velas en ese entierro, y lo que se sabe es que ellos ya no están tan unidos, se han distanciado. Pero lo que uno sabe es que eventualmente Jorge Junge, en sus conversaciones de pasillo y en las reuniones para poder continuar, digamos, no continuar ligado al fútbol, digamos, uno de sus argumentos fuertes era que bajo su administración futura se podía contar con Pellegrini, digamos. Entonces esa fue una maniobra, digamos, o una decisión de sostener a Córdoba, teniendo Córdoba al estadio muy en contra después de la eliminación del Mundial Sub-20.
13: Volvemos.
9: Independiente del trabajo que estaba haciendo, digamos.
13: Volvemos con Carlos Salinas. Sí, tenores, avanzamos con esa escenografía espectacular para el streaming, para quienes se conectan a través de nuestras plataformas digitales. ¿Quién no? Ahí con la araña de Los Ángeles, para escuchar reacciones también de los jugadores. ¿Cómo sentiste al plantel?
19: Bueno, estaban tristes porque pensaron que lo que hicieron en el primer tiempo fue bastante bueno, como todos lo vimos. De hecho, fue un gran primer tiempo para mí, de una de las figuras de Darío Osorio, que salió a hablar, curiosamente. Pero también conversamos con Felipe Loyola, que está de acuerdo con todos. Hay que mejorar mucho más y ellos están dispuestos a mejorar.
20: Y sirve un montón estos partidos para que nos demos cuenta de que tenemos mucho margen de mejora, de que tenemos que seguir entrenando, de que hay que hacer más, que hay que levantar, y también sirve para que ellos empiecen a tomar la experiencia del Rossi Internacional y seguir creciendo como grupo. Como te digo, somos un grupo joven que queremos conseguir cosas, sabemos que tenemos que mejorar mucho. Hay detalles que te los va dando estos partidos, la experiencia, el no irnos todos con la pelota, porque el espacio que queda atrás es donde después nos terminan convirtiendo. Pero sirve, hay que rescatar que se está compitiendo, de que somos muchos jugadores que tiramos para el mismo lado, de que el grupo tiene ganas de mejorar y estas son las instancias donde se evalúa el nivel.
1: Bueno, ¿qué viene ahora? Esperar el partido ante México ahí en la ciudad de Los Ángeles. ¿Qué nos puedes anticipar del trabajo de la selección? ¿A qué hora llegan? ¿A qué hora arriban a esa ciudad? ¿Qué no?
2: Mira, acaba de llegar la actualización al WhatsApp y hay cosas que cambian, pues. Hoy llegan, esta tarde, cerca de las 20, medianoche de ustedes.
1: Claro.
2: Pero mañana, por primera vez en toda esta gira, hay entrenamiento privado. ¿Qué pasó? No hay atención a la prensa. Volvemos recién el viernes a las 10 de la mañana de acá, 14 de ustedes, para unos 15 minutos de captar y ya no hay entrenamiento completo. Y atención a jugadores, eso se va a producir recién el viernes. Recordemos que Chile va a jugar el martes 6 con México, 19:30 horas en el Los Angeles Memorial Coliseum. ¿Me permiten? Por lo que yo he visto, el staff técnico apunta con esta crítica de los jugadores de exportación y todo a tres entes del fútbol chileno. Uno, la dirigencia que los tiene ahí, la máxima responsable. Otros, los clubes y sus procesos de formación, que son paupérrimos y pésimos, en opinión de quienes están trabajando hoy con los futbolistas. Y otro, el INAF, que a juicio de muchos necesita una reorganización, una reestructuración, una renovación. A fin de cuentas.
1: Completísimo panorama aquí en Salinas, lo liberamos por ahora y sigue ahí junto al micrófono ADN acompañando a La Roja. Atentos estaremos a la llegada de la selección a la ciudad de Los Ángeles. Un abrazo.
2: Un abrazo, que esté muy bien.
1: Rescatables en los dos partidos, de momento solo para efectos de esta pollita de tenores, el único que sigue en competencia es Danilo Díaz. Todavía es factible ese empate ante México el próximo martes. ¿A quién rescatamos aparte de Vigorú, Cristian Arcos?
21: Me gustó Gutiérrez a mí, los primeros 50 minutos, 60 minutos, me gustó harto.
1: ¿Puede considerar los dos partidos? O sea, también lo de Canadá, Rodrigo Hernández, ¿qué me dicen?
22: Richmond.
1: ¿Ya? ¿Le gustó también?
22: Sí.
1: Danilo Díaz, ¿algún
21: Osorio
1: nombre
21: ayer,
1: para...?
21: Amigo, Osorio ayer.
1: Osorio Gutiérrez, Vigorú.
22: Osorio me gustó los dos partidos, porque se jugó con 9. ¿Ya? O sea, pero que mira, sigamos con 9 a los 49.
1: Oye, y ayer lo marcaba aquí uno desde Estados Unidos, o sea, la actitud al final del partido también a revisar eso, ¿no? Lo de Morales, lo de Hernández.
22: A pegarle un puntazo ahí a la pelota cuando el arquero la tiene en el piso, eso es de barrio.
1: Claro, es frustración, es impotencia, ¿qué es lo que es eso?
22: Formación.
1: ¿Problema de cabeza también?
22: Sí, formación.
1: Ya. Oiga, ¿y los que en estos dos partidos de la gira, porque la gira, por lo menos la organización de la gira hay que destacarla, y ahí me imagino que está el trabajo de Felipe Correa, es malo el argumento del Nico Córdoba, ya se le escucha un poco desgastado, porque dice, para nosotros sería fácil jugar con... algunos de nivel inferior a los nuestros, bueno, ya, pero al margen de eso, los que pierden terreno, los que a lo mejor tal vez usted esperaba más en los dos partidos, Estados Unidos y Canadá, y que quedan al debe, de momento, Cristian Arcos.
21: Ninguno lo descartaría totalmente para adelante, o sea, decir que, por ejemplo, no me ha gustado lo de Román, porque a mí me parece un muy buen jugador, pero no
22: me gustó con Canadá.
1: Ya.
21: Pablo.
1: Usted siempre lo defiende harto, Román. ¿Eh?
21: Es que a mí me gusta Román como jugador.
22: Con Canadá me gustó.
21: A mí no me gustó porque mido a Román con Román. Ya. Y encuentro que estaba más bajo de lo que.
1: Ya, pero así en términos coloquiales, ¿quiénes han guateado hasta ahora?
21: Pablo Díaz.
1: Ya, Pablo Díaz.
22: Marcelino.
1: Marcelino también pierde terreno en la visión
22: de lo hablábamos anoche con
1: Marcelino,
22: con Tenor Bosellur.
1: ¿Ya?
22: Ahí después del partido.
1: ¿Ya? Intercambio WhatsApp, me imagino, o llamada telefónica.
22: Ahí estábamos.
23: El último lateral.
1: La de voz, no te
21: debo
1: voz.
21: Llamar.
22: Tiene que, o sea,
1: Danilo, largo para hablar por teléfono.
22: Marcelino de fútbol, sí. Marcelino tiene que jugar más atrás. Como está jugando en Inglaterra.
1: Ya, la posición entonces la de Marcelino, ya.
22: O sea, el otro día lo pusieron nada más perdido que...
21: Lo comentó Vidal también.
1: Dopo,
21: ponlo en su lugar y lo evaluamos.
22: Pero... Claro.
1: Claro. Dopo, ¿y alguien que quede así como al debe?
22: Creo que Felipe Faúndez no estaba al nivel de lo que yo pensaba que podía andar.
1: Ya, le esperaba más del muchacho aquí.
22: O sea, por último que meter un fierrazo.
1: Ah, ya.
21: Por último una patada, decís tú, ¿no?
1: No, pero estamos criticando que terminemos con expulsado y...
22: Pero bien pegadito.
23: Bien pegada.
22: Bien pegada.
1: Claro. Ya, pero con Canadá como a la quinta jugada ya empezó a cruzar, ¿eh?
21: Claro. Pero, le ganas tengo que te pegaba.
22: Ya, pero con Canadá cuando empezó...
1: Ya.
22: No sé, a ver, dejó de verse mal, tan mal, y mejoró bastante cuando empezó a retroceder Osorio.
21: Sí, claro. Suazo también.
1: Ya, por lo que escuché en la primera parte del comentario, Méndez, Loyola también bajos, ¿no? Por lo del partido de ayer. Gutiérrez le gustó a Cristian Arcos.
22: Me gustó, ¿no? El comienzo de Méndez, la distribución.
1: Ya. ¿Tenemos lateral izquierdo en esta selección o no? ¿O hay que seguir buscando?
21: Es que debería ser Suazo.
22: Pero hay que tener otro.
21: Ya, hay que tener otro. Ya. Debería ser
1: Suazo. Oiga, el gol de Ulloa es como gol de patio colegio.
21: Sí, me gustó.
1: Me
21: gustó
1: la comotera. Ah, claro.
22: Bueno, pero ahí por ejemplo, se nota que eso estaba muy trabajado. Pegarle bien cerrado.
1: Ya.
22: Y tenía hoy día. Los arqueros no, hoy día les cuesta salir.
1: ¿Por qué a Chile le hicieron los tres goles que le hicieron?
22: Errores individuales.
1: Segundo, tercero y cuarto.
22: Más o menos parecido. En el primero. No hay un retroceso que yeah. Y después cuando la pelota va, se van con el imán de la pelota, yeah. Se cierran todos.
1: Pero eso se debería trabajar, porque no.
22: Sí, pero el
1: amigo gordo hay con
22: claro, su pero, técnico. Pero ¿no? Llega un momento, eso es el jugador.
1: Yeah, sí.
22: El jugador, el lateral yeah. Tiene que cachar hasta cuándo cierra.
1: Estoy hablando del segundo, el tercero y el cuarto, son pelota aérea.
22: El segundo, Román lo relojea, Faunde le da un metro.
1: ¿Qué significa relojearlo, por favor, Danilo?
22: Mirando al lado, ¿sí? Cuando está mirando el reloj.
14: Lo miró.
1: Tenores. Como ahora se ve la hora en el celular.
14: Desde Nueva Zelanda, desde el partido en marzo, de Nueva Zelanda hasta el partido de ayer. De Nueva Zelanda, en marzo al partido de ayer. 18 goles en contra, 7 le marcaron a Chile a balón detenido.
21: Hay un tema ahí.
14: 7.
21: Es que yo te iba a decir, esto es como los casos aislados de corrupción, ¿no? No, esto es un caso aislado. Después del 12.000 casos aislados, deja de ser un caso aislado. Hay una tendencia. Si te hacen 7 de ¿cuánto? ¿18?
14: Sí.
21: De 7 de 18.
14: El
21: 40% de los goles.
22: Pero no es aislado. ¿Y cuánto jugaste con 11 ahí?
21: No, está bien, pero.
22: Tigre, eso te digo, po. O sea, hay que entrar con 11 y salir con 11.
1: Estamos últimos. No tenemos técnico. ¿Se confirma el formato de próximas clasificatorias? ¿Se confirma ya o no? ¿Es oficial lo de FIFA?
14: O sea, siempre asoma primero a través del periodismo argentino ¿ya? Y falta la ratificación de Conmebol. La firma
1: confirmado
14: de la Conmebol.
1: ¿100% ya? Ya, que en el fondo le está dando a la Conmebol los tres organizadores. Argentina, Uruguay y Paraguay.
14: Que de paso.
1: Viene ahí Paraguay.
21: No, bien Paraguay.
1: Bien Paraguay ahí.
21: No, voy a la cabeza por eso.
14: Que de paso, ¿no? Claramente, tienen que jugar la clasificatoria.
1: Van a jugar,
14: para
1: claro.
14: Hacer daño.
22: Tres cupos y medio.
1: Son tres cupos y medio. O sea, pero Danilo.
22: Volvemos a lo mismo.
1: Es lo mismo. Chile pelea el medio cupo en el cuadrangular de los malos. Venezuela, Chile, Bolivia y Perú. Eso es, ¿no? Porque Colombia, Ecuador.
22: Sí, claro.
21: Brasil.
22: En la anterior.
1: O sea, uno podría decir optimistamente que son dos cupos y medio, porque Brasil adentro. Colombia está sobre nosotros, Ecuador está sobre nosotros, queda medio cupo. Esa es la realidad de Chile hoy para el Mundial 2030. Un medio cupo que hay que salir a pelear,
22: traer un Perú, Bolivia, traer un entrenador, fortalecerlo, un entrenador que honesto, que conozca el medio.
1: Entrenador honesto.
22: Que conozca a los jugadores, que sé que le pueda llegar y que vamos para adelante. Y que a la primera derrota no empiece. Que no se le haga caso a las redes sociales. Que no se le haga caso a la gallana. No, no. Hay que tener convicción.
1: Ya. No se le haga caso a la gallana. Ya. Un poco amplio. Eso,
14: alguna gallana.
1: Ya. Una voz de Milad. Está en Estados Unidos, ¿no? Sigue siendo parte de la delegación. Una voz de Milad a propósito del sistema de clasificación, digo yo, porque siempre nos enteramos por Argentina primero, Tigre, tú bien lo marcas.
14: Ojalá que él sepa, que tenga conocimiento de cuál es la idea, de cómo se va a jugar, de cuándo se va a jugar y que por lo menos ese pase gol se lo hayan hecho.
1: No, oye, además,
3: Milad. Nadie me golpea la mesa, Milad, yo tampoco le golpeo a nadie.
14: Va a ser presidente de la federación.
1: Claro.
14: O sea, de acuerdo a las averiguaciones y al timing de todo esto.
3: Digamos, ¿quién te dijo eso?
14: Del proceso electoral. La nueva NFP no va a estar, digamos, en términos de los tiempos, a la par con la nueva federación.
22: ¿No?
14: Mi proyección es que Milad va a estar en el cargo todo el 2027.
1: Se maneja información, ¿ah?
22: No, yo creo que lo informaron mal. No, Rodrigo, no.
1: No, no, no. Sácale al cruce, al tiro ahí, como tiene que hacer Faunde.
22: No, reglamentariamente. El presidente que sale elegido en noviembre es el presidente de la NFP y de la federación.
14: No sé.
22: Sí, no, eso es reglamentariamente.
21: No, yo tenía entendido eso.
22: No, pero son los cuatro.
21: Maneja información.
4: Yo creo que le falta información a usted.
21: Maneja información. No, sabe, quizás, no sé.
22: A ver, te digo la reunión que hubo ayer en Vitacura y.
21: Un golpe de Estado.
14: Hoy día hubo en Santiago Centro.
1: Ya, Vitacura, Santiago Centro, sector oriente de la capital, zona centro. Ya, oiga,
21: Se pasea,
1: pero como estamos hoy día, Cristian Arco.
22: No, la norma es clara.
1: Tenor escritor, usted me va a entender. Como estamos hoy día, con el panorama que tenemos, insisto, último, sin técnico, ya. Estamos como para la próxima clasificatoria, aspirar a la de Bolivia. Eliminar a Surinam, agarrar primero el medio cupo. Eliminar claro. A Surinam y ver qué pasa con Irak.
21: Sí. Le ganamos.
1: Esa ya. Es la realidad de Chile hoy. Hay que trabajar eso.
22: O ver que algunos se enredan.
1: Ya.
22: Sí.
21: Pero a partir de ahí, es súper interesante esto del formato, porque en una de esas cambia el perfil del entrenador que tú traes.
5: Me encanta el optimismo.
21: Porque también puedes traer un entrenador resultadista. Netamente resultadista. Uno que diga que si el 9 tiene 38 años, le llamo un técnico. No te digo lo que a mí me gustaría, pero cambia el perfil del entrenador.
22: No, que la eliminatoria se juega así.
21: Por eso.
22: Se juega con los que están en ese momento.
21: El mejor 9 es Sampedri. Pongo Sampedri.
5: ¿Cómo lo va a jugar Paraguay y Uruguay fundamentalmente? También ahí pueden ir dejando puntos.
21: Yo le tengo un susto a Paraguay para esos partidos.
5: Raro eso, ¿eh? Que participen, que incidan. Oye. Ellos van a porque el puntaje va a incidir, los partidos contra ellos va a incidir en la clasificatoria, ¿no?
22: Deberían.
14: Incidir, pues.
21: O sea, suman. O sea, suman.
22: No, es raro. O a lo mejor se hace una tabla paralela.
5: O a lo mejor se hace una tabla paralela. Porque
14: y si no, en la tabla te van a hacer daño.
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14: Bueno, dos opiniones. Hemos marcado una del WhatsApp de ADN y otra también de el YouTube de ADN.
5: Rescate, por favor, Tigre.
14: El muchacho se hace llamar Soy un Crack y dice, pregunta para los tenores. ¿Qué pasará con Nicolás Córdoba si pierde frente a México? ¿Estará en la fecha doble de noviembre?
5: Oiga, las ganas que nos deben tener los mexicanos, ¿ah? ¿Eh? Frente a su público en Los Ángeles, ahí después, ¿ah? ¿Eh? Recordando el 7-0 fue esa, ¿no?
14: Un hincha chileno muy pesimista decía que se van a desquitar del 7-0.
5: Ya, bueno, eso es lo que dice.
14: Y la otra pregunta.
21: No viene también México.
14: Felipe, del WhatsApp de ADN. Felipe Stay de Valparaíso, dice, humilde opinión.
5: Humilde, no. Bienvenida opinión.
14: Córdoba es parte del problema, pero la consecuencia mayor, tenores, alguno de ustedes lo ha dicho, es... Siempre pasa colado el Consejo de Presidentes.
21: Siempre pasa colado.
22: Chupete es uno de los problemas.
5: O sea, que si esperaba una solución del Consejo de Presidentes, nos morimos esperando, yo creo, ¿no?
14: Y no se toman buenas decisiones.
21: Yo hace rato que vengo hablando de que para mí el gran problema del Consejo de Dueños.
5: 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Usted usa el concepto mexicano, la asamblea de dueños.
21: Son dueños, pues. No son presidentes, son dueños. Y eso te cambia el perfil de la discusión.
5: Ha sido bueno el nivel de las opiniones y los comentarios. La gente participando mucho, Tigre.
14: Sí, buena discusión. Gusta, alguno que toda la responsabilidad no es de Córdoba, otra que es toda de Córdoba, en la dirigencia, el Consejo de Presidentes.
21: Oh, Chupete también.
14: Y hay muchísimo cuestión a través del canal
5: de YouTube. Que tiene ese talento de tomar la temperatura y como usan ahora los colegas, ¿no? Estamos tomando el pulso ya.
14: Pulso.
5: Pero no, lo suyo es un termómetro ahí. Sí. La gente está triste, está desolada, hay mucho termo ahí dentro de los comentarios, o la gente ya está como media resignada.
14: Yo pensé en eso del termo, pero no es tanto, ¿sabes qué?
5: Hay análisis, hay nivel en la crítica.
14: Hay análisis, hay nivel.
21: Para que te eduques.
14: Habla mucho de la tristeza.
5: Ahí está.
14: Porque habitualmente el hincha joven, triste, por sobre todo, compara los buenos tiempos con lo que ocurre hoy con la selección.
5: Desazón, claro.
14: La tristeza y la desazón.
5: Perdimos. Además, Oiga, Rodrigo Hernández, sí, además en un contexto difícil, mucha gente sin trabajo, la gente haciendo largas filas para optar a una vacante, a una posibilidad de trabajo.
22: En regiones,
5: en Valparaíso, en San Antonio, como hemos visto, la benzina.
14: Y
5: ni siquiera el fútbol nos regala una alegría.
6: La alegría del fútbol siempre ha sido importante, ¿no? Para el pueblo, ha sido un bálsamo en momentos difíciles. Y hoy día no la tenemos.
5: Pero para llegar a la alegría hay que planificar y trabajar bien, en serio.
14: Hay que trabajar.
6: Pero es que es el problema.
22: Mira, ahí estamos. Ricardo Humor podría ser como un último servicio al fútbol chileno.
5: Dice, oiga, pero usted.
6: No, pero Danilo.
22: Déjalo tranquilo. Pero escúchame, Rodrigo. Si esto va a ser. Si este directorio que
6: Ricardo
22: se elige.
6: Vendió Gil,
22: pero a ver, Rodrigo,
5: desarrolle, Danilo.
22: Sí, pues. No lo antifútbol.
5: 84 años, don Ricardo, ¿eh?
22: Y está como tuna. Está como tuna. Si este directorio que se elige en noviembre llega hasta octubre el próximo año, si son 10 meses, sí. asume en enero.
6: De transición.
22: Listo.
5: No, pero
22: persona de confianza, de transición.
5: Lo que usted está proponiendo es un gobierno de emergencia para el fútbol chileno.
21: Eso es.
22: Listo.
21: No, ha ido súper bien con eso.
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14: Stop. Pare. ¿Cómo lo llaman ustedes los jóvenes? El React.
5: Me gusta ese formato.
14: Eso, la reacción en el minuto viendo el partido de Arturo Vidal, que también habían comentado los tenores en esta mesa. Pero otro de los temas, ayer apuntó a uno importante también cuando hablaba de los muchachos jóvenes, saber cómo van a resolver en situaciones difíciles, negativas y complicadas en el campo de juego. Otra tiene relación con los más viejos de la selección. Y esto dijo el King.
0: Es porque hay una manía, no sé, un pensamiento muy errado que piensan que el recambio. Tú para hacer un recambio necesitas jugadores con experiencia que les dejen algo, ¿no? Porque la generación dorada sí dejó dos Copa América, dejó muchos triunfos, muchas cosas importantes. Pero en la televisión, en el día a día, los jugadores jóvenes necesitan a los jugadores grandes que vivieron cosas que no han vivido estos jugadores, que ojalá en el futuro lo pudieran vivir. Pero hay una manía con querer sacarlo a los más grandes y eso yo no lo entiendo. Me gustaría...

0: pero tenerlo ahí.
1: Puso creativo al final Arturo Vidal, Rodrigo, ¿eh?
2: No, mira, está Charlie ya, ok, pero cuando nombra a Gary Medel, digamos, no.
3: Sí, ya fue, ya. No, ya fue. Hay que construir un equipo nuevo, sí. Entero nuevo.
1: Se pone él, además. Pero con una disposición a colaborar, más que nada, ¿no?
2: Eso anhelo.
3: No creo, sí, hasta los nombres propios yo lo encuentro razón en el fondo, los nombres propios no, pero lo encuentro razón.
2: Pero estando ahí, le quita una plaza a un jugador joven que necesita tener presencia,
3: que armar un equipo nuevo, que compitan y que jueguen estos cabros.
4: Pero
3: que
4: hablamos recién que en una de esas preliminatorias buscar un técnico resultadista, bueno. Y capaz que el técnico resultadista te lo llame a todos.
3: Bueno, Córdoba el otro día dijo que si tuviera que empezar, si jugaba por los puntos.
4: Por los puntos.
3: Con los puntos jugaba otro nueve. Él dijo que llamaba, por ejemplo, el primero era Aránguiz.
1: Ya. Y San Pedro incluso a lo mejor no lo.
3: No, Aránguiz.
1: Ah, en la charla que tuvieron, claro.
3: Aránguiz.
1: Y así es por los puntos. O sea, si mañana se abre la clasificatoria, Estadio Nacional, Chile-Ecuador, juega Aránguiz, titular.
5: ¿Llamaría a Castillo? Si fuera por los puntos.
1: ¿A Castillo?
5: A los puntos.
4: Ya no lo llamo ya.
2: Pero es joven, pues tiene 28.
4: Yo lo llamo al tío, pero 28
2: para
4: técnico de la selección, no me alegan a mí.
5: 28 paraguayos.
1: ¿Qué onda? 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Por interno recibo información que este bloque corrió, fluyó, gustó, pero que hay alguien triste, decepcionado, frustrado por comentarios vertidos en esta mesa. Pato Vidal consideró injusto un ataque.
3: Chupete es uno de los problemas.
1: Consideró injusto un ataque por parte de su maestro y mentor, Danilo Díaz.
3: Que deje el bombo.
5: Si ya no va ni al
1: estadio. Vayas a la mierda. Y por eso es bueno que en los programas de radio vayan pausas también. Porque ahora en la pausa se hablan las cosas.
2: Pero puede pasar a Castaño Oscuro también.
5: No, gente grande en
4: Danilo
5: esto.
4: Danilo da rencoroso.
1: Es gente grande. Es gente grande.
2: O sea.
1: Y aunque Danilo no lo valide,
6: mira,
1: me gustaría.
6: Lo único
1: decir,
6: que no quiero hablar es de eso.
2: Corre sangre por sus venas.
1: Gente de fútbol. Aunque Danilo no lo valide.
5: No
1: quiero hablar más de
5: eso.
1: No lo valide, pero que sea una conversación entre personas grandes, adultas, de fútbol. ¿Ah? ¿Cuántos minutos tenemos en la pausa, mi querido Chupete? 7 minutos. Se arregla la cuestión en 7 minutos.
5: No, lo valide, Vladimiro, lo quiere mucho. Está bien. Vladimiro lo quiere mucho.
1: Sí, lo quiere muchísimo.
4: Sí, sí,
1: ahora,
4: sí.
1: Un gesto también de Danilo. La máquina abajo.
2: Dejar un cambio.
1: Un cafecito, traerle un chocolatín. ¿Ah?
5: Sí.
2: No lo veo en esa.
4: Un chupetín.
1: No lo ve. No lo ve a Danilo ya.
6: No me interesa hablar con él.
1: Seguimos, ¿ah? La pausa. Vamos a ver qué ocurre en estos 7 minutos.
5: Le contamos si pasa algo.
1: Yo le he dicho a estos muchachos de acá de.
4: Está el chupecama,
1: bueno, ¿eh? Hernández sabe que no todo lo que yo propongo se considera, pero yo le he dicho tantas veces. Sería sabroso ahí el streaming mantener la dinámica de esta mesa, de este estudio, con la chupecama, sí, incluida lo que ocurre en la pausa.
4: Pausa.
1: Pero bueno.
5: La vamos a auspiciar y.
1: Son ideas que.
4: Es otro producto.
1: Pasa a veces porque uno piensa con la ventana abierta. Y si las ideas se escapan, después ya aparecen por otro lado. Nos encontramos luego de la pausa.
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8: En Santiago, 15 grados. En La Serena, 19 grados.
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13: Son las...
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Muy buenas tardes, le damos la bienvenida a este bloque de la tarde aquí a través de la 97.1. Como cada jornada le acompañaremos de aquí hasta las 18 horas, un poquito antes de las 18 horas, con todas las canciones, con toda la música, con los datos locales, con las noticias, con tantas cosas que tenemos cada día para compartir junto a usted a través de la radio de la comuna de Gualeguay. Estamos aquí en la radio en esta jornada con la compañía que también tienen todos quienes nos acompañan en los auspicios y todo lo demás. Así que junto a todos ellos, junto a la compañía a través de la señal abierta de FM 97.1 MHz, también a través de www.radionopiren.com, a través de www.radionopiren.cl, a través de la aplicación Radio Hornopiren FM, a través de todas esas plataformas le acompañaremos, por sobre todas las cosas, a usted que nos escucha en tantos sectores, en tantos pueblos, tantas partes que componen esta amplia comuna de Gualeguay y también parte de la comuna de Chaitén, allá en la península de Comau. Le damos la bienvenida también a todos, donde quiera que nos estén escuchando, gracias por permanecer junto a nosotros en estos 5 años que llevamos junto a ustedes aquí en esta parte de la provincia de Palena, en el norte de la provincia de Palena, en esta parte en donde realmente muchas veces necesitamos de esta compañía por tantas situaciones que se dan aquí y en cualquier parte. Gracias por estar junto a la 97.1, a la Hornopiren FM en estas jornadas. Bienvenidas, bienvenidos.

0: 15 horas, 17 minutos.
1: Las 15 con 17, como decía ahí el locutor oficial de la radio. Oiga, otra vez el ruidito ese. Ahí sí. Las 15 con 17 minutos. Fíjese que tenemos 16 grados acá al interior de los estudios de la radio. Sí, 16 grados no hace tanto. Bueno, ha pegado a sus tímidas, asomar el sol por ahí. No sé, 10 segundos. Pero ahí estamos. Fíjese que una jornada complicada. La realidad país que vivimos, dice la clase política que esto se va a arreglar cuando venga la inversión que va a llegar a Chile. Sí, amigo mío, pero ¿podrá esperar la gente que está pasando necesidades hoy día? ¿Ah? ¿Podrá esperar la gente que está pasando necesidades que llegue la inversión esa que va a traer pega, que va a traer de todo? ¿Qué dice usted? ¿Ah? Bueno, es una pregunta que le hacemos directamente. Bueno, pero sabemos que no hay mucha gente tampoco interesada en participar, en mostrar su realidad también, claro. Así que no vamos a salir a la calle, como me dijo un amigo hace algún tiempo. No vamos a salir a la calle a buscar a quien ayudar. ¿Eh? Así que el que necesita, oiga, guagua que no llora no mama. El que no grita es que no necesita nada. Ese es el tema. Bueno, le vamos a dar a conocer esta actualización. Aviso de mal tiempo, dice, y temporal. Una actualización que nos envía la Armada de Chile el día de hoy. Dice la Armada de Chile, aviso de mal tiempo y temporal en área oceánica y borde costero desde Corral a Golfo de Penas. Válido desde el 1 de octubre, o sea mañana, a las 06 de la mañana, hasta el 2 de octubre a las 12 del día. Pronóstico, sector Corral a Faro Corona, cubierto ocasionalmente nublado, visibilidad regular 8 a 4 kilómetros, precipitaciones, viento norte-noreste, 20 a 30 nudos, rachas 45 nudos, mar gruesa a muy gruesa, 2.5 a 4.5 metros. Es el porte de las olas, ¿eh? Es harto, o sea, para una embarcación. Bueno, los eventuales cambios en las condiciones previstas se informarán oportunamente. Firmado don Jonathan Mora Parra, suboficial del litoral, capitán de puerto de Hornopirén. Oiga, para que tenga sus precauciones, mañana a las 6 de la mañana comienza mal tiempo. Oiga, precipitaciones, viento norte-noreste, 20 a 30 nudos, que son 40 y 30 nudos, son 60 kilómetros a la hora más o menos. ¿Ah? Racha hasta 45, o sea, racha 90 kilómetros por hora, amigo. Para que tome sus precauciones usted si se va a hacer a la mar. Esto es válido desde las 6 de la mañana al día de mañana, 1 de octubre, hasta las 12 horas del día 2 de octubre. Desde el 1 de octubre. Eso es área oceánica. ¿Eh? Área oceánica. Eso es. Eso es todo. No, todavía no es todo. Las 15 horas con 21 minutos.

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1: ¿Por qué chingados un político que roba puede dormir tranquilo, pero un padre de familia que vende dulces en la calle vive con miedo? La respuesta está en cómo funciona esta maldita sociedad. Si robas desde arriba, te llaman estratega. Si luchas desde abajo, te llaman estorbo. Un congresista puede robar miles de millones, esconderlos en fundaciones, lavarlos en contratos y aún así salir en televisión sonriendo, con escoltas, con fuero, con respeto. Pero un vendedor ambulante, que apenas tiene para comer, que vende bombombunes en un semáforo, es perseguido, humillado, multado y a veces hasta golpeado. Porque aquí la justicia no persigue al que más daño hace. Persigue al que menos poder tiene. Los políticos saquean ministerios enteros y luego se dan vacaciones con el dinero de todos. Y nadie los toca, nadie los investiga, nadie los cancela. Pero al campesino que vende queso sin permiso, lo detienen. Al reciclador lo tratan como basura. Al joven que canta en un bus lo bajan como si fuera criminal. Este sistema está podrido. Te castigan por sobrevivir, pero premian al que destruye. La corrupción tiene traje y oficina. El hambre tiene uniforme de policía en su contra. Nadie fiscaliza al que firma contratos fantasmas. Pero todos persiguen al que vende empanadas sin código QR. Aquí el problema nunca fue la ley. El problema es que la ley se aplica con rabia al débil y con miedo al poderoso. Y lo más jodido es que la gente se lo tragó. Se acostumbró a ver ladrones con fuero y trabajadores con miedo. Se indignan más por un rayón en una pared que por un robo de 70 mil millones. Y aplauden al político que se toma selfies con los pobres mientras les quita todo por debajo. Pero bueno, ¿quién soy yo para decirlo, no? Si aquí robar con corbata da estatus y vender en la calle da cárcel.
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0: Radio Hornopirén te indica la hora.
1: 15 horas, 30 minutos.
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7: Entre las tradiciones populares encontramos los derroteros, especialmente los derroteros mineros. Para ellos, cada tesoro escondido en las entrañas de la tierra tiene su dueño, y este dueño es un genio que lo defiende y lo vigila. Este genio, según la creencia, toma diferentes formas: las de un guanaco, las de un enorme zorro, un buitre o un cabro negro. Quienes logran encontrar un derrotero deben cumplir ciertos requisitos para extraer la fortuna.
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0: Ahí estaba pues don Enrique Iglesias. Faltan 18 minutos para las 4 de la tarde. ¿Sí? Así de simple. 18 minutos para las 4 de la tarde. Nos pidieron una canción, fíjese. Hace rato, hace como varios días ya que no nos pedían una canción. Para mientras le vamos a enviar un saludo grande ahí a nuestro buen amigo Alfonso. ¿Eh? Hola, dice. Buenas tardes. Consulta, ¿le puedo pedir una canción para entonar en la radio? Por favor, quisiera pedirle este tema, dice, de Borro Mafia, como dice, algo así. Si en un ratito le vamos a tocar su canción, don Alfonso, gracias por habernos escrito, don Alfonso Payacar, gracias por habernos escrito acá a la radio. Así es, fíjese que, bueno, ya le vamos a tocar ese temita. No lo tenemos acá, pero lo vamos a bajar de una. Y en un rato se lo tocamos. Claro que sí. Fíjese que la radio es al gusto de la gente, no al gusto nuestro. Así que no se preocupe por lo demás. Estamos viendo acá también, en el caso de personas que quisieron un día, así como nos va a pasar seguramente a nosotros, dentro de poco también, ¿cierto? Que nosotros nos vamos a morir y aunque abogamos y peleamos con dientes y muelas contra la comunidad donde vivimos, o sea, en favor de la gente que tiene menos, contra aquellos que se han pasado la vida sirviéndose de la gente. Pero un día nos vamos a morir dentro de poco y nadie se va a acordar. ¿Usted cree que le van a poner el nombre de una calle? Con el nombre mío o de alguien más. La gente no está ni ahí con nosotros, amigos. Ni con ninguna persona que quiera hacer el bien. Ellos a quien apoyan es a ese político mentiroso, inescrupuloso, cochino, que se lo echa al bolsillo, lo hace tonto. Y él vive bien, pues. Él anda, a él le va espectacular. Menos a usted. ¿Eh? Fíjese que no vaya a creer que eso solo nos pasó a nosotros, amigo mío. Escuche esta historia. Escúchela.
1: En el año 1900, durante la Exposición Universal de París, un ingeniero alemán presentó una idea que, según algunos, pudo haber cambiado el futuro de la energía para siempre. Su nombre era Rudolf Diesel, creador de un motor mucho más eficiente que las máquinas de vapor de su época. Pero lo realmente sorprendente no era el motor, sino el combustible que utilizó para demostrar su funcionamiento. Aceite de maní. Diesel imaginaba un mundo donde los agricultores pudieran producir su propio combustible mediante aceites vegetales, reduciendo la dependencia del petróleo. Incluso escribió que, con el tiempo, estos aceites podrían llegar a ser tan importantes como el carbón y el petróleo. Pero mientras él soñaba con una energía descentralizada, la industria petrolera fundada por John D. Rockefeller comenzaba a construir uno de los imperios económicos más poderosos de la historia. Para algunos investigadores, una tecnología capaz de competir con los derivados del petróleo representaba una amenaza demasiado grande. Y aquí es donde la historia toma un giro inquietante. El 29 de septiembre de 1913, Rudolf Diesel abordó el barco S. Dresden con destino a Londres. Después de cenar, pidió que lo despertaran exactamente a las 6:15 de la mañana, pero nunca volvió a aparecer. Cuando la tripulación abrió su camarote, encontró la cama casi intacta, su reloj sobre la mesa y todas sus pertenencias en su lugar. Rudolf Diesel simplemente había desaparecido. Nadie pudo explicar qué ocurrió durante aquella noche. Días más tarde, un pesquero halló un cuerpo flotando en el mar junto a varios objetos personales. Su hijo los identificó, confirmando que pertenecían a Rudolf Diesel. La versión oficial habló de un suicidio debido a problemas financieros. Sin embargo, el misterio nunca desapareció. Con el paso de los años, el motor de Rudolf Diesel terminó funcionando casi exclusivamente con un combustible derivado del petróleo que, paradójicamente, recibió su propio apellido, Diesel. Y la pregunta sigue abierta. ¿Fue Rudolf Diesel realmente un hombre abatido por las deudas? ¿O desapareció porque estaba a punto de cambiar el negocio más poderoso del planeta? Esto es Misterios de la Historia.
0: ¿Qué le parece, señora, señor? ¿Usted cree que Rudolf Diesel se suicidó? Claro que no, po. ¿Cómo va a ser justo la coincidencia de este ingeniero luego de haber creado un motor? ¿Cuánto se le ocurrió matarse? Pero, ¿a quién se le puede ocurrir creer esas cuestiones? Pero la historia no es lo que verdaderamente... Lo que se cuenta en la historia no es la verdad de este tema. Lo ha dicho muchas veces acá don Alberto Guinao. Cuando vienen nos inventan, nos crean una historia y nos obligan a difundir esa historia, a creerle esa historia como si fuera verdadera. Mire, nos hemos llenado de chamamé, nos hemos llenado aquí en la Patagonia. ¿Qué tiene que ver esta zona con la zona patagónica? Cuando ni en Chaitén se practican estas cosas. Es más, en Futaleufú, Palena, sí, son zonas cordilleranas, están al lado de la frontera, donde la gente pasa a la Argentina cuando se pone fe a la mano a trabajar o a ganarse la vida. Pero acá, ¿de dónde la vieron lo del chamamé? Bueno, ¿qué dice esta mujer? Dice harto garabato ella, que es lo que no me gusta mucho, pero bueno, es un lenguaje que a veces hay que aguantar por lo demás, por el resto del contenido que tiene. Escuchemos un poco, a ver. Esta dama se hace callar, se hace llamar, no nos van a callar. Escuchemos.
2: A todas esas pelotudas y pelotudos y arrancamos fuerte que me quieren venir a desafiar, acordate que tu hijo tiene autismo por darle las vacunas. Acordate que la medicina inventa enfermedades para venderte productos. Acordate que en 1940 las madres le hacían rayos X y por 10 años todos los niños nacieron deformes. Acordate que la poliomielitis se creó por poner veneno en comidas y zonas rurales. Salvaje para la cubana que me vino a decir, es para curar enfermedades graves. Acordate que el efecto secundario de todas las vacunas es muerte y tener la vacuna no vale verga porque da igual. Es más, si te agarrás papera o varicela, te refuerza tu sistema inmune. Acordate que a tu hijo cuando nacía le daban la vacuna de la hepatitis B, que era para putas y para gente que se inyectaba heroína. Acordate de todo eso antes de venir a desafiarme, porque hay una revolución médica y vos seguís como un pelotudo con tu obra social yendo al doctor. Porque en el fondo le falta inteligencia, porque el Matrix le dijo, solo un doctor te dice qué hacer. Acordate que vos fuiste también el pelotudo que se dio la vacuna del COVID y ahora tenés un 500% de tubo cáncer. Andá y reclamá en vez de venir a joderme. Yo por lo menos comparto información actualizada que en tu puta vida vas a tener acceso, porque son todos tecnológicamente y psicológicamente analfabestias. El doctor, la escuela, el gobierno, la pobreza, hartan. Entonces, este contenido es para gente que entiende que el sistema está hecho mierda. Si no, andá, hacete tu mamografía, hacete tu quimio, cagate muriendo en 5 años y después vení, contame de que no lo aguantaste. Es toda una puta mafia. Acá en Estados Unidos hay 200.000 cosas nuevas. Peptides, células madres, un montón de cosas que ustedes ni se enteran, van a que le den el remedio, huevones. Entonces, sí, no es que tengo ganas de pelear, pero me tienen harta. Cuanto más pobres, más brutos. Cuanto más brutos, más desafiantes. Cuanto más desafiantes, menos vivís. Entonces, este contenido es para gente que entiende que hay cosas que están pasando y que la medicina es una puta mentira. La psicología es una puta mentira. El psiquiatra es una puta mentira. Y si vos querés morir joven o con dolor o ser un empleado del sistema, seguís yendo al doctor, pelotuda, que ya peor de lo que está todo no va a estar. O podés escuchar lo que tengo que decir, averiguar, investigar y después tomar una decisión en esa mente de pollo que tenés. Buenas noches.
0: ¿Qué más se puede agregar, cierto? Claro, el lenguaje quizá no es el que me gustaría escuchar, pero chupalle que dice verdad a esta mujer, que es médico, está en Estados Unidos y está cansada de que lo hagan tonto a usted. Ay, que tengo que ir al doctor, salen. Yo fuimos un día con mi esposa ahí, al consultorio acá, un matrimonio ahí de ancianos. Salieron con un brazado de pastillas ahí cada uno. Un brazado literalmente. Porque ni bolsa les dan ahora. Y fíjese que son solo un buen negocio para el sistema. Solo un buen negocio para el sistema. Ojalá que un día lo puedan entender. Cosa que, como dice esta mujer, encuentro harto raro que lo entienda alguien. Muy raro. Sería muy raro. Porque, ¿qué hacen cuando uno les dice te va a caer al risco? Dejan de escuchar la radio y siguen caminando para allá nomás. Siguen caminando para allá. Entonces, aburren, como dice ella. Yo pensé que yo era el único que pensaba de esa manera. Yo creía que yo era el único. Pero hoy día me he dado cuenta, Claudio, por ejemplo, nos escribe ahí. Nos escribe un montón de personas. Cuando hicimos el tema este, que está ahí en nuestro Facebook, está. ¿Ah? Sí, pues. El análisis de tener radio en una ciudad, en una comuna pequeña como esta. Imagínense, tercera edad, una vida, una historia, que era un programa bien hecho, conducido por don Gerardo Urrutia, un hombre culto, un hombre que sabe del tema, un hombre que se entera, un hombre que estudia, que ha sido un gran lector, que sabía de lo que estaba hablando. Fíjese que no, a ese le faltaban detalles de ese programa. Así que se lo dieron, le dieron 5 millones de pesos para la radio política a una copia de este programa, de esta mujer que nosotros la levantamos en esta misma radio. Nosotros la levantamos acá, po. ¿Ah? Nosotros la hicimos aparecer como otro personaje, ¿ah? También de camino a la... También apareció, aparece después como que no sé qué onda, que me va a hacer daño a mí, y aparecen en la competencia, aparecen en otra radio por allá. ¿Ah? La deslealtad de estas personas que no eran nadie, y un día los levantamos acá, po. ¿Ah? Lo hicimos aparecer, y ahí está. Como la vaca empantanada. Al primero que le pega la cornada, al que la sacó del pantano. Ese es el cuento. Eso es lamentablemente esta comuna, pero parece que no es la única. Por lo que dice Claudio ahí, parece que son por todos lados. Por todos los litros pasa lo mismo, amigo. Bien. Otro Claudio acá me dice, bienvenido a Chile, don Luis. Bienvenido a Chile. Donde la traición suele estar, mire lo que me dice Claudio, la traición suele estar con la persona que usted duerme junto, al lado suyo, en su misma cama suele estar la traición. Bueno, ¿qué le vamos a hacer?

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1: Son las 16 horas.
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6: Mucho gusto. Muchas gracias. De nuevo con mi canto, mi guitarra, y muy contento porque este canto tan simple y tan sencillo ha llegado a todo mi país y también más allá de la frontera. Un saludo a toda la juventud campesina y ojalá que las nuevas generaciones demuestren y expresen su forma simple de cantar y entregar el canto popular campesino. Va a empezar con una canción del año Ñauca, mañana, de esas canciones que se bailaban apretaditas.

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0: Ella baila solita, era esa. Oiga, ¿cómo se llama esa canción? Fíjese que me tiene bien aburrido este. No se llama así la canción, ¿eh? Pero sabe que me tiene bien aburrido el micrófono este. El otro día le cambié hasta el cable y sigue metiéndome un ruido de fuente ahí muy desagradable. Quizá usted en la casa no se alcanza a dar cuenta, pero yo que tengo los audífonos puestos acá, sí que me doy cuenta de fondo que no me gusta para nada a mí. Bueno, ahora se lo saqué, sí, pero hace un rato cuando encendí el micrófono, yo se lo saco, yo no aguanto. Soy malo para los ruidos, ¿eh? Por eso no me gustan las radios políticas. Ni pachanga. No me gusta todo eso. No. Corten el deseo. Hay épocas para bailar. Hay épocas para estar tranquilo. Hay épocas para enamorarse. Hay épocas para andar, para hacer algo romántico. Hay épocas para todo. No estar todo el día dele cerveza. Todo el día dele tomar. Y en la radio todo el día dele tocarle la música basura esa. ¿Eh? Oiga, deje algo para el fin de semana, pues amigo. Se vienen tiempos muy complicados. Se vienen tiempos muy difíciles. Por otro lado, conversaba largamente con un amigo hace algún rato. Y claro, fíjese que él me decía algo muy cierto. Lo que yo le respondí también en su momento, amigo. Nosotros un día nos vamos de esta vida o nos vamos de la radio. Como le pasó a mi primo Javier Villegas. ¿Ah? Mi primo Javier Villegas, que le entregó su vida a una institución, a un medio de comunicación. Y cuando se murió, bueno, el día de su funeral, sí, igual irían unas 200 personas. ¿Ah? Que es más o menos un 2% de la población del lugar donde vivía. Unas 200 personas más o menos fueron a su funeral. Que en realidad, no sé si importe mucho, amigo, porque uno está muerto. ¿Eh? Pero fueron igual unas 200 personas a su funeral. Pero en toda su vida, porque Javier se fue a vivir a la radio. Él se fue literalmente a vivir a la radio, amigo. ¿Eh? Él decía que la radio, sabiendo que era una institución, él decía que la radio era de él. Se fue a vivir a la radio. ¿Y a cuántas personas ayudó Javier? Yo me acuerde nomás. Yo solo me acuerdo, yo tiene que haber hecho. Oiga, facilito. En el tiempo en que yo estuve en Futaleufú. Más de 50 bingos. Y más de 100 rifas. El tiempo que yo estuve allá. Y eso que yo iba nomás. Iba de vez en cuando. Casi todas las veces que iba estaba haciendo una rifa. O un bingo para alguien. Y muchas veces animándolo. Muchas veces menospreciado por la gente a la que le prestaba ayuda. Entonces, un día a mí me pasó eso mismo en la Junta, en la región de Aysén, en Coyhaique, en Chaitén me pasó eso mismo. Un día coloqué la canción Jesús Verbo en los sustantivos, me echaron a la cresta de la radio, les importó un carajo. Todas las veces que me había bajado de la torre, mojado como sopa, que les había reparado cosas gratis, que le había hecho, nadie reclamó porque me habían echado a mí de la radio. Entonces, más allá de la radio, amigo, muchas veces los políticos ven algo que nosotros no vemos. Ven que no haciendo nada por la gente, ¿eh?, tienen el mejor de los premios. Ellos se ganan el gordo de la lotería sin hacer ni una cosa. Entonces, ¿por qué trabajar? ¿Dónde están los diputados de acá, mire? ¿Dónde están los senadores? ¿Dónde están todos estos personajes? Que usted señor les paga millones de pesos a la hora de necesitar un puente para el aeropuerto, un camino para el aeropuerto, la iluminación del aeropuerto, a la hora de un camino al lago Cabrera, a las cascadas Cholila, al río Blanco, ¿cierto? ¿Y dónde están esos personajes ahí, po? A la hora de la obra de bien común, no están en ni una parte, ¿eh? No están en ni una parte. Escuchemos un poquito esta conversación, mire.
1: Dale. Ahí nos veremos. Sí, yo creo que más que nada eso. Y sabes tú que es lo mismo que ahora, yo de repente en la radio y ahora, obviamente, ya sé cómo me queda poco, digamos, en el tema de la radio acá en FUT al menos, voy a hacerlo como más frecuente eso, ¿cachai? Porque imagínate que la gente, no sé, po, Javier, un ejemplo claro, ¿no? Javier Villegas, ¿cómo? Pues, todo, bueno, tú y yo supimos cómo él era de repente de mañero, mal genio y todo lo demás, pero a la hora de ayudar a la gente, él siempre estuvo ahí, po, ¿no? igual que nosotros, po, ¿no? de la radio. Y obviamente vivía en la radio, toda su vida era la radio. Y yo me acuerdo que un día, una vez hablé con él, pues, cuando le pasó el ojo y todo el cuento por la radio mía y todo, logramos hablar una vez, me acuerdo, y empezamos a hablar de radio, pues, y él hablaba de mi radio, porque siempre quiso su radio, la Estrella del Mar. Y yo le dije, pucha, Javier, ¿sabís qué? Yo con todo respeto, amigo, le digo yo, porque, bueno, yo también fui parte de esa familia, pues, de la Estrella del Mar, por muchos años. Pero sabís tú que, no sé, po, o sea, está bien que tú la sientas como tuya, pero no es tuya, po, le dije yo, esa radio es de los curas. El día de mañana, no sé, tú te pegas alguna embarrada, le dije yo, se va a meter el consejo de capilla, le va a enviar un informe al cura, el cura le va a decir al obispo, el obispo al director, le dije yo, y te van a sacar cagando. ¿Y dónde quedó tu radio?
0: Perdona el garabato, entonces, pero así, dije, no, así me tocó a mí.
1: Y yo le digo, igual uno tiene que entregar, pero tal vez no tanto. Y ahí me dijo, no, pues es que esta es mi radio, pues, me dijo.
0: Claro.
1: Porque yo la formé a la Estrella del Mar. Nada más. Bueno, y ahí ya empezó a levantar la voz Javier, ya no quise hablar con él porque siempre cuando se colocaba así era como, no podías hablar con él porque era
0: intransigente, digamos, mi pariente. En ese sentido era así, pues.
1: Para darle la mano a la gente, el apoyo. Pero como tú dices, pues, uno después se va. Por ejemplo, imagínate yo ahora, me voy a desaparecer. La gente tal vez se va a acordar de mí, no sé, una semana, no sé, con suerte dos, y eso. Y después ya cada vez menos, hasta que ya... Ay, de veras que una vez hubo un weón que hablaba en la radio que era apellido Garcés, parece. Y ni eso, pues, bueno. Y como te digo, hoy en día la gente ni se acuerda de Javier, pues, bueno, nada.
0: Es el tema.
1: Nada. Ni entonces, se acuerdan, cuando yo hablo, por ejemplo, en la radio y digo lo importante que fue y todo el cuento, Luis, deben escribir cuántos, dos, tres personas, que no necesariamente son los que me están escuchando todo, porque me escuchan muchas más personas. Entonces, igual tú dices, uno se pone a pensar, ¿y entregar tanto, y para qué? ¿Tiene sentido esta weá? O sea, si puedo salir, salgo. Si puedo dejar de lado, puedo dejar grabado en piloto.
0: Bueno, ¿qué más le podemos hacer, cierto? ¿Qué más le podemos agregar?
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3: Rousseau es el padre de intelectual de lo que después va a ser este Estado omnipotente, donde los políticos se dedican a hacer ingeniería social con la gente, a destruirle justamente sus derechos fundamentales. Si usted sabe que usted lee el contrato de Rousseau y todo parte muy bonito, y termina con un legislador totalitario.
4: El contrato social,
3: se refiere. Y terminan diciéndole a usted que lo van a obligar a ser libre, lo que es un oxímoron, por supuesto. Entonces, la Revolución Francesa lo que hace es, en el fondo, terminar por sacar a Dios del lugar que tenía Dios en el centro de la vida de las personas y poner ahí al Estado. De ahí en adelante el Estado se ha transformado en un monstruo, en un leviatán, que nos ha asfixiado parte importante de nuestras libertades y en la obsesión por la igualdad, que nosotros la entendemos como la igualdad ante la ley, que es la que nosotros apreciamos y valoramos, que viene de los griegos, no viene de la Revolución Francesa. La obsesión por la otra igualdad, la igualdad de que seamos todos lo mismo, que pensemos todos lo mismo, que estemos todos ideologizados, que nadie pueda salirse del marco de referencia dado por el Estado, la educación estatal, que todo tenga que ser en lugar de la religión que tiene a Dios presente, la religión que tiene al Estado en el lugar de Dios.
4: ¿Qué le diría a aquellos que piensan que usted admira la monarquía? Porque si está de desacuerdo de ciertos principios de la Revolución Francesa, ¿admira la monarquía?
3: Claro, que esas son las conclusiones que se sacan rápidamente cuando uno no se da tiempo para pensar. Y la verdad es que a mí no me interesa mucho las reacciones, porque son reacciones emocionales. Una persona que me dice eso es una persona que no piensa. Así de simple. El poder de los políticos lo más reducido posible. Entonces no me gusta el Estado. Y el hecho de que no me guste el Estado, de ahí no se sigue que me gusta la monarquía. De ahí se sigue que yo quiero el Estado lo más pequeño posible y no me parece que reemplace a Dios en el lugar de los seres humanos. Todo este proyecto de Agenda 2030 es un proyecto de personas que se creen dioses, que creen que a nosotros nos pueden imponer una forma completamente artificial de vida sin destruirnos como sociedad. Vaya a ver las tasas de natalidad y ahí tiene resultados. Eso es el Estado transformado en Dios y a los cerebros, estos ingenieros sociales tipo Rousseau, ¿qué es lo que le dice usted Rousseau en el contrato social? Le vamos a quitar las fuerzas naturales a los individuos y les vamos a dar otras que no sean capaces de usar por sí mismos, sino es en colectivo. Es decir, él lo que quería este nuevo hombre, la obsesión de la extrema izquierda con parir al nuevo hombre, con ser ellos los creadores de la naturaleza humana. Todo eso nace con la Revolución Francesa. Entonces, que uno no sea, por eso es que me parece tan, tan interesante que lo plantee así, porque pasa mucho, que uno dice, no, es que a mí no me gusta Allende, ah, entonces eres pinochetista. Yo dije que no me gustaba Allende. Es como que uno, no sé, pues dijera, no, sí, es que a mí no me gusta la música clásica, ah, entonces te gusta la música satánica. Esas lógicas tan simplonas son las que tenemos que parar, porque las cosas a veces son mucho más complejas que eso. Y nos pasa mucho como profesores, a usted le tiene que haber pasado y a mí también me ha pasado, que justamente lo que uno tiene que hacer con los estudiantes, pero para, son fenómenos distintos, son perspectivas diferentes y tenemos que, en pos de la educación, tenemos que dejar de cometer esos errores, digamos, que están formateados desde una lógica de la racionalidad que es dialéctica. O eres esto o eres esto. No, a veces hay otras cosas y hay otras miradas.
4: Perfecto.
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0: Radio Hornopirén te indica la hora.
1: 16 horas, 30 minutos.
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5: Chile en la historia.
6: En pleno periodo de la colonia en el Reino de Chile, el caballo era fundamental para toda faena, especialmente para conquistar nuevas tierras. En 1553, un caballo tenía un valor de 2.000 pesos, en tanto un soldado de a pie consignaba un valor de 1.000 pesos solamente. Ese mismo año se dictan penas bárbaras, como la de cortar la mano al indio que apedrease o flechase una yegua. Esto se comprende debido al alto valor que tenían estos animales.
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0: ¡Ese es él! ¡Ese es él! ¡El Tiro Puente! Mi hermano del alma, esa es la verdad, esa es la verdad. Ahora vamos a hacer otro numerito ahí. Como le llaman, en Cuba le decíamos un popurrí. Y aquí le llaman un medley. Parece que es la traducción. ¡Vámonos!
1: 16 horas, 42 minutos.
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0: 16 horas, 48 minutos.
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fe, esperanza y amor conscientes son brotes de nuestra esencia. Fe es confianza, no mera creencia. Esperanza es esfuerzo, no simple expectativa. Amor es entrega sin límites ni condiciones.

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1: Son las 17 horas.
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0: 17 horas, 14 minutos.
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0: Gracias.
1: En la compañía de Horno Piren FM, junto a quienes hace posible que día a día estemos junto a ustedes. Bueno, no tan solo tenemos buenas canciones, no tan solo tenemos buena música, sino también tenemos quienes nos permiten llegar a sus hogares cada día, claro que sí, pues. 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
1: El costo de ser un padre trabajador es muy duro. Los hijos crecen viendo a mamá, cuidándolos y dándoles de comer, llevándose todo el cariño mientras papá siempre está ausente. Pero no está ausente por falta de amor, sino porque está partiéndose la espalda trabajando. Su sacrificio asegura que a su familia jamás le falte un techo o comida caliente. Lo más doloroso es cuando crecen y lo juzgan como un mal padre por no estar presente. Jamás entienden que su mayor acto de amor fue sacrificar su propio tiempo.
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2: Diecisiete horas, 25 minutos.
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1: 17 horas, 29 minutos.
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2: Chile en la historia.
3: Durante la colonia hubo poseedores de grandes fortunas, y como no había bancos ni cajas de fondo, estas personas guardaban sus valores, llámese dinero, joyas y especies, en hoyos o forados en la pared. Muchos de ellos murieron guardando el secreto. Luego, en la demolición de alguna vivienda, aparecían estos tesoros, a los que la tradición popular llamaba entierros, y le daban carácter de misteriosos, brujerías o alucinaciones.
2: Conociendo nuestra historia, aprenderemos a querernos.
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0: La acompañamos en Onopinión FM, como cada jornada, en todo momento, las 24 horas estamos junto a ustedes aquí a través de este medio de comunicación, aquí en el sur de Chile, acá en la comuna de Gualaihue, la provincia de Palena. Siempre tenemos esta compañía para todos ustedes a través de las señales digitales también, de plataformas digitales como www.radionopinen.com, www.radionopinen.cl, que es nuestra web TV, y por supuesto también en la señal abierta de FM con sonido digital estéreo. Le acompañamos como cada día aquí en la comuna de Gualaihue, y también llegamos a otras partes ahí, como es el caso de la parte norte de la península de Comau, de la comuna de Chaitén, también algunas islas. A todos les saludamos en esta jornada desde este medio de comunicación aquí en el sur de Chile. Por supuesto, a quienes nos escuchan incluso en otros países, también gracias por estar con nosotros cada día. 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Gracias por estar con nosotros.
1: Diecisiete horas, 47 minutos.
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1: 17 horas, 58 minutos.
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1: 18 horas, 58 minutos.
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0: 19 horas, 9 minutos.
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0: 19 horas, 17 minutos.
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0: 19 horas, 25 minutos.
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1: 19 horas, 29 minutos.
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0: 19:34.
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0: 19 horas, 42 minutos.
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0: 19:49.
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1: 19 horas, 55 minutos.
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2: 19 horas, 59 minutos.
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1: ¿Es la Biblia la palabra de Dios? ¿Quiénes fueron sus autores? ¿Ha sido la Biblia alterada con las revisiones que le han realizado? ¿Cuál es su importancia para nosotros hoy en día? Esta y muchas otras preguntas estaremos contestando en su programa de hoy. Y tenemos con nosotros a Sugel y a Salvador, que van a estar contestando todas esas preguntas de la Biblia. Son muchas las que tenemos para el día de hoy.
2: O sea, ¿te espera que nosotros respondamos todas esas preguntas?
1: Todas. Pues okay. Son muchas.
2: O sea, Salvador un 75% y yo con un 25%.
1: No, 50-50 yo lo dejo. Bien. ¿Qué es la Biblia?
2: Ahora, ¿qué pregunta vas a responder tú?
1: No, yo soy el conductor, yo sí que hago las preguntas. Okay. Entonces, si ustedes responden algo mal, yo le digo cómo tienen que hacer.
2: Tú corriges.
1: Okay. ¿Qué es la Biblia?
2: Es una pregunta interesante porque la palabra Biblia, la Biblia, pudiera sonar a una incoherencia gramatical, porque la palabra Biblia es el plural de la palabra Biblon, que significa libro. Entonces estamos diciendo la Biblia sería como la libros, lo cual sería correcto en español.
1: Que sería la colección de libros.
2: Lo que pasa es, ahí viene el punto, que ya al decir la Biblia estamos diciendo algo que es muy importante y glorioso. La Biblia es un conjunto de libros que por su unidad y su coherencia y por tener un solo autor final, es un solo libro. Perdón. En otras palabras, la Biblia es una colección de 66 libros, 39 del Antiguo Testamento, 29 del Nuevo Testamento, 27 del Nuevo Testamento. Pero todos esos 66 libros hacen en realidad un solo libro. Y por eso llamamos la Biblia, a pesar de que la palabra Biblia es un plural.
1: Pero alguien puede decir, eso es un libro, una colección de libros escritos por diferentes hombres. ¿Cómo yo sé entonces que esa es la palabra de Dios?
3: Bueno, la determinación de que la Biblia, como nosotros la tenemos hoy en nuestras manos, es la palabra de Dios, no fue algo que sencillamente dos o tres personas hoy se acordaron decir que es la palabra de Dios. Hay toda una historia detrás de ese libro que nosotros podemos tener en nuestras manos en el día de hoy, que comienza con el hecho de que Dios se reveló al hombre. Y lo que Dios ha hecho al revelarse al hombre es que nos ha permitido conocer todo lo que Él entiende que para nosotros es necesario que conozcamos de eso que Él ha revelado al hombre.
1: Porque, o sea, ahí no hay de más ni de menos.
3: La Biblia no es todo lo que Dios ha revelado al hombre. De hecho, Dios se revela también en su creación. Pero hay unas manifestaciones especiales de Dios cuando Dios ha tenido contacto visible con el hombre, cuando ha tenido un contacto audible con el hombre, que han sido revelaciones de Dios, mensajes de Dios al hombre. Cuando se ha dado un mensaje a través de un sueño, a través de una aparición visible. El punto es que Dios se ha comunicado con el hombre. Y es en el paso del tiempo que Dios se fue revelando y dando al hombre instrucciones de qué cosas dejar por escrito, que quedaran de una forma permanente para nosotros. Es una revelación, como se llama en teología, progresiva, porque no fue de sopetón, no fue un libro que descendió del cielo en la forma como nosotros lo tenemos en nuestras manos en el día de hoy, sino que poco a poco, en un periodo de 1500 años aproximadamente, el Dios fue dando al hombre esa revelación y el hombre la fue recopilando según instrucciones de Dios para con el hombre. Y habría que meternos en el punto de los dos testamentos, qué implica el Antiguo Testamento, el Nuevo Testamento, y cómo eso fue acumulándose hasta llegar lo que hoy conocemos como la palabra de Dios, donde siempre ha habido o hubo el intento de meter cosas que no eran de Dios en ese libro, o de dejar fuera cosas que sí son de Dios de esa colección de libros sagrados. De manera que no queremos transmitir el concepto, como hay en algunas religiones, de que la Biblia es el libro sagrado que llegó así en nuestras manos. Porque no, en ese sentido hay una producción humana que realmente el libro ha tenido y que podemos seguir explicando.
1: ¿Qué significa ese término de que la Biblia es inspirada, Suger?
2: Bueno, eso quiere decir que la Biblia, aunque fue escrita por hombres, en realidad fue escrita por hombres que fueron guiados de tal manera por el Espíritu de Dios que, sin anular las personalidades humanas, el resultado final de lo que ellos escribieron es la palabra infalible e inerrante de Dios. O sea, en otras palabras, Dios es capaz de hacer una línea recta con un palo torcido. ¿Por qué le Dios? En ese sentido, cuando nosotros leemos a Isaías, o cuando leemos a Pablo en el Nuevo Testamento, cuando leemos a Juan, nosotros podemos ver la personalidad de Isaías, podemos ver la personalidad o el estilo literario de Pablo o el de Juan, que son muy diferentes. Pablo es muy lineal, mientras que Juan es muy circular en la forma como escribe sus cartas en el Nuevo Testamento. Pero tanto Isaías, Pablo, Juan, lo que escribieron fue palabra de Dios. Entonces, cuando hablamos de inspiración, que de hecho la palabra que se usa en las Escrituras, aparece en 2 de Timoteo capítulo 3, versículo 16, más que inspirada significa soplada. Vamos a suponer por un momento, y para usar la palabra soplar, vamos a suponer por un momento que nosotros tenemos aquí a un músico que sabe tocar todos los instrumentos de viento que existen. Piensa en cualquiera, la trompeta, el trombón, la flauta, el piccoli, el clarinete, todos los instrumentos de vientos. Y él los toca a la perfección. No se equivoca en una sola nota. ¿Qué pasaría si él toca la misma melodía en la trompeta, en el trombón, en la flauta? ¿Van a sonar igual?
1: No, suena diferente.
2: Va a sonar diferente porque el instrumento es diferente. Pero la melodía que se produce a través del instrumento siempre es perfecta. Bueno, vamos a decir, Dios sopló su palabra a través de instrumentos humanos y la melodía que salió de allí fue perfecta, aunque nosotros podemos ver claramente, este es una trompeta, aquel es una flauta, este es un clarinete.
3: Y yo añadiría que aún algunos de esos instrumentos tenían sus defectos, sí. Pero Dios sabe tocar esos instrumentos para que lo que salga sea perfecto.
1: ¿En qué se diferencia la Biblia de los otros escritos sagrados de las otras religiones?
2: Fíjate,
1: pues Salvador decía, bueno, sí. Eso no bajó del cielo.
2: Claro. Una de las cosas que nosotros tenemos que entender, y lo hemos dicho en programas anteriores, pero aquí cabe decirlo de nuevo. Hay personas que piensan que hay muchos libros que claman ser inspirados en el mundo, pero eso es una falsedad. En realidad, hay solo tres religiones mayoritarias que claman tener un libro inspirado. Solo tres, no son mil. El judaísmo, el islamismo y el cristianismo, las únicas religiones. Porque, por ejemplo, los hindúes tienen un montón de libros sagrados, pero que vienen de miles de dioses. O sea, los hindúes tienen miles de dioses. Aquí estamos hablando de religiones monoteístas que dicen hay un solo Dios y él se reveló en ese libro. Bien, el judaísmo dice hay un solo Dios y él se reveló en lo que nosotros conocemos como el Antiguo Testamento. Los judíos no le llaman así porque para ellos no es antiguo en comparación con uno nuevo. Le llaman el Tanaj. Esos son los judíos. Luego vienen los cristianos que decimos hay un solo Dios y él se ha revelado en el Antiguo Testamento y en el Nuevo Testamento. En el año 600 y tanto surge Mahoma y con él el Islam. Y el Islam dice la Biblia es la palabra de Dios, pero los cristianos la cambiaron, los cristianos la corrompieron y por eso Dios le dio una nueva revelación a Mahoma. Ahora fíjate, y eso es el Corán. Ahora fíjate lo interesante. Las tres religiones mayoritarias de una forma u otra apuntan hacia la Biblia como el libro inspirado. Aunque los musulmanes digan ahora que los cristianos corrompieron la Biblia y claro, vamos a ver más adelante cómo Dios preservó su palabra en una forma que Mahoma jamás pudo haber sospechado en su época. Pero los tres apuntan hacia la Biblia como la palabra de Dios. Y eso te dice algo de la Biblia. La Biblia es un libro único en ese sentido. Porque las tres religiones mayoritarias apuntan hacia él como la palabra inspirada de Dios.
1: Muchas personas dicen que la Biblia contiene errores. ¿Eso es así, Salvador?
3: Bueno, yo he encontrado dos o tres. ¿A qué me refiero? O sea, vuelvo y digo, la Biblia no bajó así del cielo. Vamos a encontrar una Biblia que tiene un error de impresión, porque la Biblia fue imprenta.
1: Pero no en su contenido.
3: Fue impresa en una imprenta. Pues, sí. En ese sentido, nosotros vamos a encontrar quizás hasta páginas pegadas o palabras que no están bien delineadas, o le falta un acento. Son cosas típicas de la publicación de cualquier material al día de hoy.
1: Pero no de la Biblia en sí.
3: No el contenido. O sea, el punto al que nosotros nos referimos cuando decimos que la palabra de Dios es inerrante, no es a que los copistas humanos no puedan cometer errores. Los copistas humanos cometen errores. Lo que nosotros decimos es que el escrito original de los manuscritos de las Escrituras, tanto del Antiguo como del Nuevo Testamento, fueron dados sin error, con un mensaje sin error. Las copias que nosotros tenemos de todas las Escrituras nos permiten rastrear cómo era ese documento original y llegar con precisión a esa palabra inspirada de Dios, como explicaba el pastor Sugel. Pero tenemos que entender lo siguiente: la historia de la formación de las Escrituras es una historia fascinante. Tenemos que entender cómo Dios preserva sus Escrituras en las diferentes etapas antes de la imprenta y después de la imprenta, para que nosotros hoy podamos llegar a ese documento final, a ese libro final que nosotros hoy tenemos y que podemos estudiar. Solamente el hecho de saber que la Biblia tiene diferentes versiones nos indica algo. ¿Por qué hay la Reina Valera del 60? ¿Por qué la Biblia de las Américas?
1: ¿La nueva versión internacional?
3: ¿Por qué diferentes versiones? Porque la Biblia no se escribió en español, ni tampoco en inglés, ni ningún otro de estos idiomas que típicamente las personas tienen las Biblias en el día de hoy. La Biblia fue escrita en el Antiguo Testamento mayormente en hebreo, una parte en arameo, y el Nuevo Testamento en griego. Ahora, esos documentos, hubo partes que fueron copiadas. Había escribas, copistas que copiaban esos documentos.
1: No era la época digital.
3: Para mí fue interesantísimo visitar el Museo de la Biblia que abrieron recientemente en la ciudad de Washington.
1: Pero ellos tenían que tomar hoja por hoja e irla transcribiendo.
3: Y no solamente eso, sino que los judíos eran tan celosos que cuando llegaban al nombre de Dios, ellos se daban un baño para volver a escribir el nombre de Dios. Y no digo esto para que eso significa que no se iban a equivocar. Yo me imagino que eso los cansaba y por eso se equivocaban. Sí. Me lo digo por el celo que ellos le imprimían al trabajo que estaban realizando. E hicieron suficientes copias para que se diseminaran por diferentes lugares de Europa y Asia, de manera que se pudieran ubicar por familias esos manuscritos. En otras palabras, no es que eso tenían hijos. Ni. Sí. El hecho es que cuando se copia un manuscrito y de ese otro y de ese otro, se puede rastrear de ese manuscrito de cuál vino, del que fue descubierto en tal ciudad, en tal época. Y de ahí ir regresando y regresando a la copia original que nosotros teníamos. No existen los manuscritos originales.
1: Ok, entonces las personas que dicen que la Biblia tiene error o errores, ¿es porque no conocen esto o porque no quieren reconocer que es inspirada por Dios e inerrante?
3: Es muy fácil evadir la responsabilidad moral y espiritual que la palabra de Dios impone sobre nosotros como pecadores, diciendo que es que contiene errores y que como contiene errores no vamos a confiar en ella. El punto es, ¿y en qué confío yo? Porque si me llevo de todo lo que la gente dice, voy a asumir realmente lo que la gente expresa por allí de cómo se originó el mundo, de cuál es el destino del hombre y cuál es mi relación con Dios, o hay un Dios que exista o no. Nos quedaríamos en un vacío, pero mi punto es, yo creo que la persona lo usan como una excusa para no hacer lo que la Biblia dice. Pero nosotros creemos que si hacemos un estudio responsable de la formación de la palabra de Dios, podemos decir con confianza y seguridad que la Biblia es la palabra inspirada de Dios y que es inerrante y que por lo tanto podemos depositar nuestra confianza en ella. Y por poner un ejemplo, creemos en Jesús, creemos que Jesús es digno de confianza, creemos que Jesús es un personaje histórico, y hablamos de eso en uno de los programas anteriores. Bueno, Jesús creía en la palabra de Dios. Entonces, si tú dices creer en Jesús, debes creer entonces en que Jesús confiaba en ese libro como palabra de Dios.
1: La Biblia es inspirada por Dios, su gel es inerrante, pero hay personas que dicen, yo la leo y no la entiendo.
2: Mira, una de las cosas que tenemos que entender de la Biblia es su claridad. Lo que Dios quería revelar al hombre, el mensaje básico que Dios quería revelar al hombre, está tan claro como la luz del mediodía. Pero es un mensaje que al hombre le molesta. O sea, cuando tú lees la Biblia, porque todos pecaron y están destituidos de la gloria de Dios. ¿Quién no entiende eso? Que todos pecaron.
1: Pero muchos pueden pensar que son los otros y no ellos.
2: No, pero dice, todos pecaron. Dice,
3: todos
2: dice,
3: ellos.
2: Exacto, ellos todos pecaron. Bueno, dice, la Biblia dice claramente que Dios ha acusado a judíos y a gentiles de que todos están bajo pecados. No hay justo ni aún uno. No hay quien haga lo bueno. No hay ni siquiera uno. ¿Quién no entiende eso? Pero ese mensaje es molesto. Cuando la Biblia dice que solo Dios puede salvar al pecador, que el pecador no puede salvarse a sí mismo, eso no es complicado.
3: Pero es que decían que lo que el problema de la Biblia no es lo que no entendemos de ella, sino lo que sí entendemos.
1: Sí, pero muchas personas pueden decir que hay un sistema de sacrificio, de juicio, una serie de cosas que las personas no entienden, la finalidad.
2: Ok, yo puedo entender, porque tampoco estoy diciendo, no podemos ser simplistas. La Biblia tiene complicaciones. Cuando tú vas al Antiguo Testamento, tienes que tener un conocimiento elemental de cómo se escribió la Biblia, de qué se trata el Antiguo Testamento, porque el Antiguo Testamento nos prepara para esperar al Mesías. Y todos esos sacrificios que se leen en el Antiguo Testamento eran una muestra de que Dios no podía pasar por alto el pecado y apuntaban hacia el Cordero de Dios que quita el pecado del mundo, que es lo que dice Juan el Bautista cuando ve a Jesús. Si yo leo el Antiguo Testamento teniendo en mente cómo el Nuevo Testamento identifica a Cristo como aquel que ejemplifica que tipificaban todos esos sacrificios del Antiguo Testamento, yo puedo entender qué es lo que Dios me quiere decir. La paga del pecado es la muerte, dice en Romanos capítulo 6, versículo 23.
1: ¿Qué significa eso? Porque alguien lo oye.
2: ¿Qué significa eso? La paga del pecado es la muerte. ¿Qué es lo que
1: la retribución que yo voy a tener por haber transgredido la ley de Dios es que voy a morir?
2: Exactamente. Entonces, si Dios va a salvar a un pecador culpable, alguien tiene que morir por él. Todo el sistema de sacrificios del Antiguo Testamento apuntaba hacia esto que ahora el Nuevo Testamento me explica con toda claridad. Alguien tenía que morir. Y ese alguien tenía que ser perfecto en santidad, porque no podía tener deudas él mismo con la justicia de Dios. Ese alguien tenía que ser de un valor infinito, porque iba a morir por un montón de pecadores a través de la historia. Y solamente hay un ser en todo el universo que es así, Dios. El mensaje básico de las Escrituras que el hombre necesita para venir en arrepentimiento y fe delante de Dios y ser salvo está tan claro como la luz del mediodía. Ahora, claro, después que tú te conviertes al Señor, Dios ilumina tu entendimiento para tú comenzar a comprender otras cosas que probablemente no vas a entender antes. Vas a ir a una iglesia donde pastores responsables, esperamos, y estudiosos de las Escrituras, van a predicar la palabra y te van a explicar otras cosas. Déjame darte un ejemplo más claro, Eduardo. Ya no vamos para la pausa.
1: Sí, vamos a la pausa, pero...
2: Déjame en el aire.
1: Sí, está bien.
2: Para cuando yo venga.
1: Siga con nosotros en su programa Entendiendo los Tiempos. En el segmento anterior tú nos ibas a dar un ejemplo de que debemos entender la cultura en que fue escrita la Biblia para poder comprenderla mejor.
2: Sí, lo que iba a decir era que cualquier libro de la antigüedad tiene que ser estudiado en el contexto cultural y aún literario en que se escribió. Si tú lees a Shakespeare, por ejemplo, pensemos en Hamlet, la trama de Hamlet se desarrolla en Dinamarca. Dinamarca era protestante en la época de Shakespeare y había una lucha con Isabel, la reina de Inglaterra, porque algunos protestantes, específicamente los puritanos, querían una religión más pura. Tú entiendes el contexto cultural en el que Shakespeare vivió y tú puedes notar destellos de esa cultura y vas a entender mejor la trama de Shakespeare a la luz de la cultura circundante en el que en la que Shakespeare vivió.
1: Pero tú lo que estás diciendo es que para yo entender la Biblia tengo que entender esa cultura. ¿Eso la complica más, Joel?
2: No, no la complica más. Cuando yo entiendo los tiempos bíblicos, y ahí es donde entra en juego el hecho de que debe haber, tú debes ir a una iglesia que te prediquen la palabra y que expliquen estas cosas. La Biblia no se escribió en nuestra cultura. La Biblia tiene elementos que son culturales de la época de antes de Cristo, de la época de Cristo. Y todo eso me ayuda a entender mejor la Biblia. Pero yo vuelvo y repito, una cosa es que yo entienda las sutilezas de la cultura bíblica y pueda ver más claramente el pasaje. Lo voy a ver a colores, si entiendo algunos aspectos de la cultura bíblica, de los tiempos bíblicos. Eso no elimina que yo pueda entender el contenido esencial y básico que el texto bíblico me quiere revelar. Por ejemplo, el Padre Nuestro dice, danos el pan de cada día. Si yo no entiendo que en la época del Señor no había supermercado y que yo no iba y pasaba una tarjeta de crédito y compraba el pan, sino que en aquella época se dependía de la lluvia, de que la agricultura funcionara adecuadamente.
1: Era economía agrícola.
2: O sea, era una economía agrícola. Entonces ya yo puedo entender por qué el Señor Jesucristo dice, danos hoy el pan de cada día. Eso quiere decir que hoy, porque yo voy al supermercado, yo no tengo que orar así. No, yo tengo que seguir orando así, porque Dios es el que me provee mi trabajo, es Dios el que me provee el dinero que yo necesito para hacer la compra. Yo tengo que pedirle a Dios el sostén de cada día. Pero la razón por la que Cristo dice, danos hoy el pan de cada día, en ese contexto de cada día, es porque cada día había que hornear el pan, cada día había que ir al campo y tomar los frutos. Yo tengo que tener eso en mente para entender mejor las Escrituras.
3: Yo creo que el punto que estamos tratando aquí es vital, porque habla de que la Biblia debe ser abordada con el fin de entenderla. Hay personas que usan la Biblia como una especie de amuleto. Ese no es el fin por el cual Dios nos dio la Biblia. Sabemos que antes era muy común que una familia tuviera una Biblia abierta en determinado
1: en el Salmo 90,
3: etcétera, pensando que eso de alguna manera cuida de malos espíritus o de mala suerte a esa familia. O sea, la Biblia no se escribió para ese fin. La Biblia se escribió para que la entendamos. Hay que leerla, hay que estudiarla y hay que tratar de interpretar correctamente el mensaje que está dado allí. Yo puedo encontrar un mensaje, podemos encontrar ahora que hay tantos medios de comunicación, redes sociales, algo que diga el fin del mundo es mañana. Y yo puedo leer eso, yo puedo pensar, yo debo preguntarme, ¿es eso noticia o qué? Ah, no, es anunciando una película en Netflix. Y eso me va a ayudar a comprender el propósito de ese mensaje. Pues de la misma manera con la palabra de Dios. Algunas personas toman las palabras de Caín en Génesis capítulo 4. ¿Soy yo acaso guarda de mi hermano? Y lo han usado para defenderse de no interesarse en la vida de los demás. Pero ese no es el propósito para el cual eso está ahí en la palabra de Dios. Al contrario, Caín lo dijo, no es dejándonos Dios una lección moral de que debemos vivir para nosotros mismos. Al contrario, Caín queda bajo la acusación de Dios. Y yo para eso debo estudiar ese pasaje, ver cuál es el propósito del pasaje. ¿Quién habló? La Biblia contiene hasta palabras del diablo. Y eso significa que yo debo saber quién es el interlocutor en el determinado pasaje que yo estoy leyendo. Porque una vez más, no es yo tener una Biblia y que eso me va a dar suerte o que mientras más cerca esté de mí físicamente hablando, eso me va a cuidar. Yo sé que hay personas que se han salvado porque hay balazos que han sido desviados por una Biblia, por su volumen, ¿no? Pero el punto es, el propósito de la Biblia es que tiene un mensaje para que lo entendamos y lo comprendamos, y que muchas veces va a demandar el esfuerzo eso.
2: Tú preguntaste al principio del programa, ¿qué es la Biblia? Y tal vez debimos haber dicho desde el principio, la Biblia es una historia de redención. Dios crea al hombre para su gloria, para tener una comunión de amor y de intimidad con él. El hombre peca, el hombre decide
1: ser su propio, Dios, seguir su propio camino.
2: Y en el mismo momento en que el hombre peca, Dios le hace una promesa de que iba a enviar un redentor. Y la Biblia es la historia de cómo Dios, a través de un pueblo, trae ese redentor al mundo que es Jesucristo.
1: El Antiguo Testamento puntualiza hacia ese redentor.
2: Exactamente,
1: a
2: través de sacrificios, a través de profecías, todo eso. Pero mira por qué esto es importante. Dios no envió un libro de consejería al mundo. O sea, no es un libro que yo digo, estoy deprimido, deja ver qué dice la Biblia de la depresión. Dios no envió un tomo de teología sistemática. Un tomo de teología sistemática te agrupa los grandes temas de la Biblia. ¿Qué dice la Biblia acerca de Dios? ¿Qué dice la Biblia acerca del hombre? Acerca de la salvación. Pero la Biblia no fue escrita así. Ahora mira por qué eso es importante. Vamos a suponer que ahora es Dios nos está diciendo, yo te voy a contar mi historia y te voy a decir lo que yo estoy haciendo y lo que yo he hecho para salvar al hombre de sus pecados. Y Dios comienza a contar su historia. Y yo le digo, no, espérate. Mira, yo ahora mismo estoy deprimido. Yo lo que necesito es que tú me hables de mi depresión. Pero espérate, yo estoy contando mi historia. Entonces, cuando yo leo la Biblia con esos ojos, me doy cuenta que es la historia de Dios y de lo que Él está haciendo para redimir al hombre, o de lo que Él hizo para redimir al hombre, lo que me va a ayudar incluso a saber cómo yo vivir mi vida. Pero yo necesito entender lo que Dios me está tratando de decir en esa historia. La Biblia no fue escrita por tópicos. ¿Cómo educar a mis hijos? La Biblia tiene mucho que decir acerca de la crianza de los hijos. Pero eso no va a ser eficaz en mi vida a menos que yo entienda que lo primero que Dios quiere hacer es salvarme de mi pecado, libertarme de la esclavitud de mi pecado para que yo pueda entonces obedecer su palabra y vivir para Él.
1: ¿Hace Dios una obra en mí para que yo pueda entender esas cosas?
2: Sí, Dios primero me salva a través de Cristo. Y luego me da entendimiento, me ilumina el entendimiento para yo poder entender la Biblia. Sin embargo, Salvador dijo algo muy importante hace un momento. La iluminación que Dios nos da por el Espíritu Santo no es para vagos. O sea, Dios te ilumina cuando tú estás estudiando la
1: Escritura. O sea, que hay un tesoro, yo debo escarbar y esforzarme por encontrar ese tesoro.
3: Eso es una buena ilustración. Es un tesoro que hay que trabajar como una mina para poder sacar esas piedras preciosas.
2: Hay diamantes que están a ras de tierra en la Biblia. Jehová es mi pastor, nada me faltará. ¡Wow! ¡Qué declaración más hermosa para el creyente! ¡Qué declaración! Es un diamante que está ahí, tú lo puedes tomar. Pero hay otros que para tú sacarlo tienes que tomar un pico, una pala y comenzar a estudiar. Porque la Biblia es un libro como cualquier otro libro y no es un libro como cualquier otro libro. Eso fue profundo.
1: Eso muy fue profundo, profundo, Sujelo. Wow.
3: Impresionante. Okay.
2: ¿En qué sentido?
3: Qué bueno que tenemos a Sujelo.
2: ¿En qué sentido la Biblia no es como cualquier otro libro en que fue inspirada por Dios? ¿En qué sentido la Biblia es como cualquier otro libro en que fue escrita gramaticalmente? Yo tengo que saber gramática, o sea, en los por qué, por tanto, entonces, en conclusión. La Biblia me va diciendo un mensaje a través de la gramática y yo tengo que estudiar el libro y ver lo que Dios me está diciendo. No es abrir la Biblia, déjame ver qué Dios me dice. Por eso insistí en lo de la historia. ¿Qué Dios me dice aquí? ¡Pum! No. Dios, la Biblia no es un horóscopo.
3: Y pero, no funciona por eso de esa manera. Implica el estudio, no solamente la lectura, como si el leerlo ya cumple algo así con un entendimiento embotado. Hay cosas que hay que estudiarlas, hay pasajes que hay que hurgar en ellos para poder extraer esos diamantes que Sujel menciona. Y hay diversos métodos aún que se han aplicado para que el pueblo de Dios pueda encontrar eso en la palabra de Dios. Y se puede estudiar los temas que la Biblia contiene. No es que no se puedan estudiar los temas. Yo puedo estudiar un rasgo de Dios. Yo puedo estudiar una virtud cristiana. Yo puedo estudiar un personaje bíblico. Yo puedo dedicarme a hurgar en estas cosas. Pero cuando lo entiendo en el contexto de la historia de la redención, es que cobra verdadero significado.
2: Claro.
3: Pero hay que estudiar.
1: No, y también es bueno saber que Dios ha dado hombres dones, regalos a la iglesia de Cristo, que tienen la capacidad de estudiar más profundamente, que se han preparado para eso, entender las Escrituras y aplicarlas a nuestras vidas de una forma que quizás nosotros solos no podemos hacerla. Ustedes nos han hablado de que la Biblia es inspirada por Dios, que es inerrante, que es clara para transmitir el mensaje de salvación de Dios. Pero alguien puede decir, ¿pero es la Biblia suficiente para guiarme en mi transitar por este mundo, Salvador?
3: Bueno, Dios nos ha dado en su palabra todo lo que nosotros necesitamos para esa salvación que explicamos hace un momento y para nosotros vivir para la gloria de Dios. No, la Biblia no es suficiente para hacerme ingeniero químico.
1: O saber cómo realizar una operación.
3: Para poder hacer una cirugía de corazón abierto. No, porque ese no es el fin del libro. La Biblia es suficiente para el fin para el cual Dios nos dio su palabra.
1: Tú dices para vivir para la gloria de Dios. Cuando tú acabes esa idea, yo quiero que tú nos expliques qué es eso de la gloria de Dios.
3: Bueno, hablamos del punto de la salvación. ¿Por qué la salvación, el camino a la salvación, está claramente delineado en su palabra? Porque eso es precisamente uno de los propósitos centrales de lo que nosotros vemos en la palabra de Dios. Si vamos a poder tener comunión, relación con el Dios que nos creó y que nos salvó, nosotros tenemos que venir a la vida espiritual que nos permitirá tener esa comunión con Él. Porque Dios no va a tener comunión con criaturas muertas. Dios va a tener una comunión con criaturas vivas. Él les da la vida y ahora Él tiene una relación, una vida espiritual, y ahora Él nos trata como a hijos. Y en esa relación o vida familiar, Dios obra en nuestras vidas, preparándonos para la vida eterna, la cual pasaremos precisamente con Él eternamente. ¿Qué usa Dios para eso? Su palabra. Entonces, esa palabra nos es útil y suficiente para prepararnos para vivir vidas piadosas, vidas que sean agradables a Él o que sean conforme a la revelación que Él nos ha dado, sus mandamientos, porque el fin es agradarlo a Él, no es agradarnos a nosotros mismos. El centro de la historia bíblica no es el hombre, el centro de la historia bíblica es Jesucristo. El nosotros venir a Cristo nos permite tener relación con el Padre de ese Cristo, nos permite tener relación con Dios y ahora nos prepara para ser el ingeniero químico que glorifica a Dios, el ingeniero, el
1: médico,
3: el cirujano que puede vivir para la gloria de Dios y ser ético en la forma como se conduce en este mundo. Y son dos profesiones de ejemplo. En cualquier contexto o a cualquier profesión a la que yo me dedique, Dios me permitirá fungir mi rol como hombre, mujer en este mundo para la gloria suya, para que el hombre piense bien de él y le dé la gloria a él. No el hombre se robe la gloria que solamente le pertenece a Dios. Para poder hacer eso, nosotros necesitamos la palabra de Dios. ¿Y es suficiente la Biblia para eso? Sí, para eso la Biblia es suficiente. Tenemos allí todo lo que necesitamos para ser salvos y tenemos allí todo lo que necesitamos para ser piadosos.
1: O sea que la Biblia me dice, Sujel, cómo yo debo comportarme en relación a mis padres, cuál debe ser mi rol en la sociedad, mi rol como esposo, a las mujeres cuál es su rol como esposa, como mujeres solteras, casadas.
2: Absolutamente. Todo lo que ellos necesitan en las diferentes esferas o que nosotros necesitamos para vivir una vida que agrade a Dios como padre, como ciudadano, como madre, como esposo, como esposa, está en la Biblia. Ahora, lo primero que yo necesito de la Biblia es que me digan cómo yo puedo reconciliarme con Dios. Porque hay un problema, hay una separación entre el hombre y Dios, como decía Salvador hace un momento, por causa del pecado. Así que antes de yo ir a la Biblia, déjame ver cómo yo puedo ser un mejor padre. No, primero que todo, tú tienes que ir a la Biblia para saber cómo reconciliarte con Dios a través de Jesucristo y encontrar el perdón de tus pecados a través del arrepentimiento y la fe.
3: Sí, porque se puede ser incluso un profesional de la Biblia sin ser salvo. Hay personas que se dedican sus vidas a enseñar aún en seminarios sin necesariamente conocer al Dios de la Biblia. O sea, que eso es triste.
1: El caos que vemos en el mundo es el producto de que las personas quieren vivir a su manera, con su estilo de vida, y le han dado la espalda a Dios.
3: Indiscutiblemente.
1: ¿Le han dado la espalda a las Escrituras?
3: Sin duda alguna. Como yo les decía, la Biblia no bajó así del cielo, ni siempre ha existido la Biblia. Yo creo que nosotros vivimos en una época privilegiada en que tenemos la Biblia completa con nosotros. Yo creo que eso es un gran privilegio. Porque hay personas que viven añorando el pasado, ven cosas, wow, si yo hubiera estado allí, pudido ver lo que Moisés vio. Nosotros tenemos todo eso y más en la palabra de Dios. Es una época privilegiada. Hubo momentos donde las personas no tenían acceso a la Biblia de esa forma. Hoy en día hay personas que no tienen acceso a la Biblia. Hay comunidades que no tienen Biblia. no tienen la Biblia en sus idiomas, o tienen pequeñas porciones de la Biblia en sus idiomas, no tienen el acceso que otros tenemos a la palabra de Dios. El desconocer la Biblia tiene consecuencias.
1: ¿Cuáles son esas consecuencias?
3: Yo no voy a conocer esa forma de salvación que es tan explícitamente explicada en la palabra de Dios. Yo nunca oigo de la Biblia, nunca voy a escuchar acerca de ese Mesías que Dios enviaría para resolver el problema del pecado. ¿Qué pecado? Las personas piensan que no, están bien. O las personas piensan que realmente la forma como el mundo se creó fue por un cocodrilo que llegó a una comunidad, y ese cocodrilo de ahí en adelante todo se gestó, todas las plantas y demás, y de ahí vivimos, y por eso adoran al cocodrilo. Hay comunidades que viven así porque ignoran el mensaje de Dios. Pero por otro lado, nosotros podemos menospreciar la revelación de Dios. La tenemos y la menospreciamos.
1: ¿Cómo la menospreciamos?
3: Le podemos dar la espalda. La podemos decir que está ahí, pero no es para mí. O yo lo he leído, pero no me importa. Entonces, eso también trae consecuencias. Romanos capítulo 1 dice que Dios se reveló al hombre. Pero el hombre lo que hizo con eso fue refrenar el impacto de esa revelación para su propia vida. En lugar de dar gracias a Dios y vivir para la gloria de Dios, el hombre busca sus propios intereses. Eso es pisotear a Dios y a su palabra. Poner a Dios tras nuestras espaldas, sencillamente para nosotros lograr nuestros propios fines. ¿Trae eso consecuencias? Claro. Nos hace más egoístas, nos hace más ingratos, nos hace inmisericordes en el trato con los demás. Las familias se destrozan. Claro que trae consecuencias.
1: Yo sé que tú quieres decir algo, pero vamos a la pausa, porque yo quiero que ustedes nos expliquen en el próximo segmento cómo yo puedo sacar el mayor provecho de esa palabra inspirada, inerrante y suficiente. Siga con nosotros en su programa Entendiendo los Tiempos.

0: En lo recomendado para hoy tenemos el libro de Robert Sheehan. Esto es un libro provechoso y oportuno porque es una consideración clara, fresca e interesante, como dice el autor, del Dios que se revela a sí mismo y su revelación en la Escritura. Tu palabra es verdad, de Robert Sheehan. Antes de que ustedes nos expliquen cómo sacar mayor provecho de la lectura de la Biblia, algún televidente puede estar preguntándose, ¿cómo yo sé que la Biblia es la palabra de Dios?
1: Ok, déjame decirte varias...
0: Porque ustedes han explicado muchas cosas, pero ¿cómo yo lo sé?
1: Déjame decirte varias cosas bien rápidas. En primer lugar, porque la Biblia misma lo dice. Y alguien puede decir, ese argumento es raro, porque el hecho de que la Biblia misma diga que ella es la palabra de Dios, no la hace la palabra de Dios, y es verdad. Pero si la Biblia es la palabra de Dios, sería raro que no lo dijera. En otras palabras, yo no puedo tener un libro superior a la Biblia que me pruebe que la Biblia es la palabra de Dios, porque entonces el libro sería la autoridad final y no la Biblia. Alguien dice, eso es un argumento circular. Tú estás diciendo la Biblia es la palabra de Dios porque ella dice que es la palabra de Dios. Y es verdad, es circular, pero no por eso es inválido. Todos los argumentos que tienen que ver con una autoridad final son circulares. Por ejemplo, yo puedo decir, mi razón es mi suprema autoridad para todo lo que yo hago. ¿Y por qué? Porque eso es razonable para mí. Eso es circular. O yo puedo decir, yo solo creo en la lógica, en la coherencia lógica. ¿Y por qué? Porque eso es lógico. Todos los argumentos son circulares. Entonces, el primero es, la Biblia insiste, hay miles, literalmente unos 3,000 y pico de textos en el Antiguo Testamento, donde dice, esto lo dice Dios, claramente. Y luego el Nuevo Testamento apunta hacia el Antiguo Testamento y dice, eso lo dijo Dios. Y Jesucristo dice, eso lo dijo Dios. Y Jesucristo dice, yo voy a inspirar a mis apóstoles para que sigan escribiendo la palabra de Dios. O sea que, al final de cuentas, la Biblia yo sé que es la palabra de Dios porque ella dice que es la palabra de Dios. En segundo lugar, porque la Biblia en sí misma contiene elementos que son inexplicables si ella no fuera la palabra de Dios.
0: ¿Cuáles elementos suelen?
1: Las profecías cumplidas. La Biblia tiene cientos y cientos de profecías. Si solamente nos concentramos en la persona de Jesucristo, hay un montón de profecías que Cristo no hubiera podido cumplir de ninguna manera, aunque él lo hubiera querido. El lugar donde nació, el año en que nació, quién era el gobierno mundial que iba a estar reinando, Roma en este caso, cuando Cristo naciera, que nació en Belén, que nació de una virgen. O sea, hay un montón de profecías que se cumplieron.
2: Y creo que solo el día de su muerte se cumplieron más de 30, ¿no?
1: Más de 30 profecías solamente en el momento de la cruz, de la crucifixión, que se repartieron sus vestidos, que se iban a echar suerte sobre ellos, que él iba a tener sed, que él iba a decir, Dios mío, ¿por qué me has desamparado? Esa palabra la escribió David 1,000 años antes en el Salmo 22, describiendo con todo lujo de detalle una crucifixión cuando ese tipo de muerte no existía todavía. Horadaron mis manos y mis pies.
2: Dice que era una vergüenza. O sea, el término crucifixión era prácticamente una mala palabra.
1: Exacto.
2: Realmente, como nosotros vemos hoy una mala palabra, en ese contexto romano era una mala palabra.
0: Era la forma más indigna.
2: Sería lo más raro que eso fuera lo que precisamente ellos incluyeran en ese libro.
1: Pero en segundo lugar, la coherencia y unidad de las Escrituras. Para mí es uno de los argumentos más poderosos de la inspiración de la palabra de Dios. Yo recuerdo cuando yo tenía casi 18 años que yo comencé a leer la Biblia por primera vez en mi vida, y en 8 meses la había leído completamente, y yo estaba fascinado, y yo no entendía del todo todavía lo que ahora entiendo, pero la unidad de la Biblia desde Génesis hasta Apocalipsis, te pones a pensar, la Biblia fue escrita durante más de 1,500 años por más de 40 hombres en 3 continentes diferentes.
0: Y hombres muy diferentes.
1: Que no se pusieron de acuerdo. Vamos a ver qué es lo que vamos a decir acerca de Dios.
2: ¿Ustedes jugaron al teléfono?
1: Sí. Exacto, que cuando pasa un mensaje viene, se distorsiona. La Biblia es totalmente coherente, de principio hasta el fin, y toda ella me lleva al punto focal de Jesucristo muriendo en la cruz para salvar a los pecadores. Pero por otro lado, la Biblia es un libro escrito por hombres que evidentemente le da toda la gloria a Dios. Alguien decía, ¿quién escribió la Biblia? Porque no fue escrita por hombres buenos, porque ellos mismos decían que eran malos. Pero no puede haber sido escrita por hombres malos, porque todo lo que dice es bueno. Entonces, ¿quién escribió la Biblia? Hombres malos, pecadores, que fueron redimidos por la gracia de Dios y que fueron inspirados por el Espíritu Santo. Entonces, el contenido interno de la Biblia me dice, no, ese libro no es humano. Por eso es que yo, cuando discuto con un incrédulo y me dice, pruébame que la Biblia es la palabra de Dios, muchas veces me dan deseos de decirle, no, pruébame tú que no lo es. O sea, explícame cómo se pudo haber producido ese libro si no hay una mente divina detrás guiando todo el proceso. ¿Cómo pudo haber sucedido eso? Entonces, por todas esas razones y muchas más, es que nosotros creemos que la Biblia es la palabra de Dios. Ahora, obviamente, el testimonio clave de la inspiración es Jesús.
2: Amén.
1: Porque Jesucristo dice que la Biblia es la palabra de Dios, y Él dice, esa Biblia habla de mí, de principio a fin, y yo voy a morir en una cruz, y yo voy a probar que yo soy el que yo digo que soy, levantándome de los muertos al tercer día. Así que la tumba vacía de Jesucristo es la prueba más contundente de que Jesucristo es quien Él decía ser, y que el libro que Él apuntó como palabra de Dios es la palabra de Dios, y ese libro es la Biblia.
0: Salvador, ese libro que es la palabra de Dios, la Biblia, ¿cómo yo puedo estudiarlo? ¿Cómo yo le saco el mayor provecho para mi vida?
2: Bueno, es interesante ver que Cristo habló a religiosos de sus días, y aún a ellos le dicen, ¿ustedes no leyeron en las Escrituras? Hay que leer las Escrituras. O sea, podemos leer las Escrituras sin leer las Escrituras.
0: Pero muchas personas dicen que yo la abro y la leo, pero yo no la entiendo.
2: Obviamente, hemos dicho, nosotros no vamos a entender todo en la primera lectura que hagamos de la palabra de Dios. Pero la palabra de Dios nos va a instruir ella misma para que podamos seguir entendiéndola mejor.
0: ¿Por dónde
2: empiezo? Porque la Biblia se explica a sí misma. Obviamente, yo no a todo el mundo yo le doy la misma recomendación de por dónde comenzar a leer la Biblia. Puede ser que una persona por su trasfondo esté preparada cuando yo hable con ella para yo decirle, sencillamente lee todo el Nuevo Testamento, sin recomendarle ningún libro en particular. Pero puede ser que haya alguna que yo le diga, mira, te conviene que leer el Evangelio de Mateo. O puede ser que yo le diga, hay un libro en el Antiguo Testamento que yo creo que responde muchas de tus preguntas.
1: Léete Eclesiastés.
2: Se levantaría algunas preguntas también. El punto es que no hay, en mi entendimiento, una única recomendación de por dónde la Biblia debe ser comenzada a leer, porque la Biblia misma no lo dice. Ahora, yo creo que comenzar a leer los Evangelios es una buena entrada, una buena introducción a las Escrituras, ver quién es Jesús. Y
0: cuando yo lo leo, yo debo buscar qué, ver quién es Jesús, qué más.
2: Leer la Biblia es leer la Biblia con una mente que hace preguntas al pasaje.
0: ¿Qué tipo de preguntas,
2: Salvador? Yo, porque debo ser observador. ¿Quién está hablando? ¿Qué está diciéndome allí? ¿Hay algún pecado que yo debo evitar? ¿Hay algo que Dios quiere que yo recuerde? ¿Hay algún consejo que me está dando? ¿Hay algún mandamiento?
1: ¿Qué dice acerca de Dios?
2: ¿Qué dice acerca de Dios? ¿Qué dice acerca de mí? ¿Qué dice acerca del futuro? Son preguntas que me ayudan a observar mejor lo que yo estoy leyendo. Yo estoy seguro que si todos nosotros leemos un determinado texto una vez, o si lo leemos 10 veces... vamos a encontrar más cosas si lo leemos 10 veces. Lo que yo quiero decir con esto es que mientras más observamos, más fruto vamos a sacar de esa lectura que nosotros tengamos. Y como yo le digo a las personas, una vez en Cristo, no vamos a pasar la vida leyendo toda la vida leyendo la Biblia. Vamos a leerla de una manera que sea provechosa y fructífera. No es para salir del paso. Hay personas que, yo no tengo tiempo. Y se apegan a eso para que el uso que hacen de la Biblia sea infructífero. No, usa el poco tiempo que tienes para que sea lo más fructífero posible.
1: A mí me encanta, perdón, algo que dice John Piper acerca de eso. Dice, uno de los grandes usos del Facebook y del Twitter será demostrar en el último día que la falta de oración no fue por falta de tiempo. La gente, y la falta de lectura bíblica yo incluiría ahí, la gente se pasa horas chequeando Facebook, Instagram, Twitter, todas las redes sociales. Y tú no tienes tiempo para leer la Biblia. Tú no tienes, de verdad tú no tienes tiempo.
2: Alguien me comentaba en estos días, he podido leer muchos libros ahora con Audible.
1: Ah, yo también.
2: Y está usando, oyendo libros. ¿Qué tal si con la Biblia hacemos lo mismo?
1: De hecho, tú te puedes leer oír la Biblia completa en 75 horas. Eso está comprobado. 75 horas.
0: ¿Tiempo de duración de esa versión?
1: A un tiempo, a un ritmo normal de lectura.
2: Y ya tú puedes hasta aminorar ese ritmo en el que te leen la Biblia. Tú, con un comando de tu aditamento y equipo electrónico, y te reducen el ritmo para que tú lo oigas a tu ritmo.
0: Con más tranquilidad. Ahora, esa persona que dice yo no tengo tiempo, si tiene 10 minutos, léela 10 minutos. Si tiene 5 minutos,
1: los días.
0: Léela todos los días 5 minutos siguiendo esas pautas que tú estás diciendo.
2: O como recomienda Donald Whitney, no sencillamente, si tú tienes 10 minutos, no leas 5 y ores 5. Él dice, trata de dividir el tiempo que tú vas a usar leyendo la Biblia, leyendo y meditando.
0: ¿Qué significa eso de meditar?
2: Meditar es una especie de rumiar la palabra de Dios. Los animales que rumian tienen más de un estómago, ¿no es así? Y tratan de sacar los beneficios, los nutrientes del alimento que consumen. El rumiar la palabra de Dios es yo quedarme dando mente a alguna de las cosas que yo leí. ¿Y por qué Cristo le dijo eso a ese hombre? ¿Y qué beneficio tendrá eso para mí si yo hago eso que dice allí? ¿Qué es lo que quiere decir Cristo con la palabra corazón en ese texto? O tesoro. Y eso ya provoca una profundización de aquello que yo estoy leyendo.
1: Más que a medida que tú vas leyendo, nosotros tenemos 41 años, en mi caso, 41, 42 años, yo me convertí en el año 1977, 41 años, leyendo la Biblia.
2: ¿Eso es lo que llaman dinosaurio?
0: Yo no quise decir nada, quise dejarlo ahí.
1: Mientras más tú lees la Biblia y más la conoces, más conexiones comienzas a hacer, porque la Biblia es la mejor intérprete de sí misma. Entonces yo de repente estoy leyendo un texto y digo, ven acá, pero hay otro pasaje que yo leí que habla de este tema. Cuando yo lo conecto, y yo hago eso mucho en mi lectura diaria de la Biblia, voy conectando y voy viendo pasajes con más claridad. Yo siempre comparo eso con... yo nací en un pueblo, en República Dominicana, que no hay mar. Y cuando nosotros venimos primera vez, vimos el mar y íbamos a una playa que se llama Boca Chica, donde decía, ¡wow! La playa de Boca Chica. Pero después que tú vas 25 veces a la playa de Boca Chica, ya no te entusiasma tanto. Ahora imagínate que alguien te diga, si lo que pasa es que tú nunca te has puesto una careta y te has puesto abajo el agua para ver lo que hay abajo el agua. Te pones una careta, te metes abajo el agua y tú dices, wow, pero aquí había cosas que yo no había visto. Pero después de 25 veces metiéndote abajo el agua, en el mismo sitio, ya tú como comienzas a decir, pero ya yo lo he visto. Uh-huh. Y alguien te dice, espérate, es que tú nunca has cogido un tanque de oxígeno y te has metido
0: más profundo
1: a ver corales que tú ni te hubieras imaginado. Entonces tú cada vez estás descubriendo más cosas dentro de el mismo mar, dentro del mismo océano de la palabra de Dios. Y yo te voy a decir algo francamente, y lo digo para la gloria de Dios. A mí la Biblia nunca me aburre. Y cada vez, en 41 años leyendo la Biblia, yo no sé cuántas veces de verdad, la hemos leído completamente, porque la leemos, en mi caso, con un plan de lectura que me permite leer toda la Biblia en 2 años y el Nuevo Testamento 2 veces, todo el tiempo. Me lo encuentro un libro cada vez más fascinante.
0: Encuentras más tesoros, Joel.
1: Encuentro más tesoros y me doy cuenta de verdad de que ahí hay más cosas que yo todavía ni he soñado con descubrir. Hubo un hombre de Dios del pasado que escribió varios libros acerca de la Biblia, más de 40 libros acerca de la Biblia, y dicen que cuando él estaba muriendo, una de las cosas que él le decía a Dios era, Señor, gracias, porque en todos estos años me has permitido conocer la tapa de tu precioso libro. O sea, dice, yo lo que conocí fue la tapa, porque la Biblia es un libro lleno de tesoros, y es un libro que tú no lo puedes, yo no sé qué palabra usar en español, pero no es inexhaustible. ¿Cómo tú dirías eso? Que tú nunca lo vas a
2: sacar. Inagotable, su fuente de bendición. Y el animar a nuestros oyentes y los que nos ven a que se animen a leer la palabra de Dios. Si hemos dicho que la Biblia es un privilegio tenerla en nuestras manos, ese libro costó sangre. Tener la Biblia en nuestras manos, muchos ofrendaron sus vidas para darnos ese privilegio.
1: En nuestro idioma.
2: Hubo momentos en la historia cuando los que promovían la traducción y la diseminación de la palabra de Dios eran perseguidos. Y esas personas hicieron ese sacrificio porque sencillamente estaban convencidos de la importancia de que hoy leyéramos la palabra de Dios. Creo que nosotros pecamos gravemente contra Dios y contra esas personas si nosotros no damos un buen uso a la palabra de Dios. Usemos la palabra de Dios. Usémosla para encontrarnos con Dios. Usémosla para edificar nuestras almas. Usémosla para edificar nuestras familias. Usémosla para edificar nuestras iglesias. Usémosla para impactar nuestra sociedad. Y usémosla para salvar almas. Creo que nosotros debemos ir diariamente a la palabra. Y de una manera u otra, a veces, si tú no tienes todo el tiempo disponible durante la semana, óyeme, aprovecha los sábados, los domingos para hacer un uso ahora más profundo aún. Usa lápiz y papel. Usa todos los recursos que hay a tu disposición en libros, materiales. Libros que te enseñan a cómo estudiar la Biblia aún, para tú poder aprovechar el privilegio que tenemos de tener la palabra de Dios en nuestras manos.
0: Y poder compartir con otros ese privilegio de ese mensaje de salvación que nosotros hemos recibido de parte de Dios, porque es una misericordia de parte de Él. Y hay tantas personas perdiéndose a nuestro alrededor, y nosotros con un mensaje tan maravilloso que debemos
2: Así
0: compartir.
2: Es.
0: Por eso debemos estudiar la Escritura, porque ella es útil para enseñar, para reprender, para corregir, para instruirnos en justicia, a fin de prepararnos para toda buena obra.
2: Amén.
0: Gracias por haber estado con nosotros en su programa Entendiendo los Tiempos.
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2: Hemos estado hablando en el programa de hoy acerca de la Biblia, la palabra de Dios, y queremos compartir la cita de un filósofo, el filósofo Charles C. Cretan, que dijo: es el libro que ha secado más lágrimas, iluminado más conciencias, apaciguado más remordimientos y regenerado más caracteres. La Biblia, la palabra de Dios.

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5: Aquí hay un verso que dice el Club de Cueca, mire. 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
7: ¡Valparaíso! Uno puede disfrutar, allí no está la ley seca. El Club de Guaso y de Cueca, Luis Bamondes Alvear, donde yo voy a bailar con mi compadre el Manteca.
5: ¡Choro el hombre, guapo, choro el hombre!
8: Y mi comadre Rebeca andaba media culeca, se cayó bailando cueca, metió la pata en un tarro con manteca, le quedó media chuyeca, pa' que mi comadre Rebeca se le quite los chuyecas, saque la pata del tarro con manteca, lo fuimos con la otra cueca.
5: Y la echamos con la cueca para el Club de Guaso Luis Bamondes Alvear.